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1: Continuamos acompañándole esta tarde de domingo con nuestra programación. Emanuel Silva continúa en los controles técnicos, Juan Carlos Osornio en la continuidad, yo soy Antonio Arias. En nombre de todo el equipo de Radio UNAM, le deseamos que tenga una excelente tarde de domingo. Y vamos a continuar con música de el organista y compositor Leif Tibo, que nace en Dinamarca en 1922, fallece en 2001, y que pertenece a una generación de compositores daneses que crecieron en una poderosa tradición musical basada en el ideal estético clasicista expresado en las obras de Carl Nielsen, Van Holmboe y Herman de Koppel. Los tres compartían una concepción musical arraigada en un universo tonal danés y nórdico. La generación de Leif Tibo, que también incluye a compositores como Axel Borup, Jorgensen, Bernhard Lekovich y Jan Megaert, entre otros, mostró una mayor sensibilidad hacia la música centroeuropea. Por lo tanto, es natural que muchas obras de la segunda mitad de este siglo, escritas por compositores nacidos en las décadas de 1920 y 1930, muestren indicios de tensión entre el pensamiento modernista centroeuropeo y, en particular, el tono nórdico. Cuando Tibo ingresó en la Real Academia Danesa de Música a los 18 años, Carl Nielsen aún era una figura sagrada cuya autoridad nadie cuestionaba. Todos los profesores de mayor edad habían sido alumnos suyos. Vamos a escuchar esta tarde de Leif Tibo, Allegro y Allegretto del segundo concierto para órgano San Andrés de 1956, interpreta en el órgano Inge Bonnerow, y en la segunda parte contraste para órgano de 1965 en la versión de Grete Krog, también en el órgano, del álbum Leif Tibo, música para órgano, producción en Alemania en 1994 por el sello Da Capo.

0: Acaba usted de escuchar música del organista y compositor danés Leif Tybo en la primera parte, Allegro y Allegretto del segundo concierto para órgano San Andrés de 1956. Interpretó Inge Bonneruo en el órgano y en la segunda parte, contraste para órgano de 1965, interpretado por Grete Krog. Órgano. De este álbum, Leif Tybo, música para órgano, producción en Alemania por el sello Da Capo en 1994. Continuamos con unos mensajes y después más música.
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0: Le comento que Ernst Reisegger es un violonchelista y compositor neerlandés reconocido por su enfoque innovador que fusiona el jazz de vanguardia, la improvisación libre, la música clásica contemporánea y las tradiciones musicales de diversas culturas. Comenzó a tocar el violonchelo a los 7 años y estudió en el Conservatorio de Ámsterdam, donde su maestro Anner Bylsma lo animó a desarrollar su propio lenguaje musical, lo que lo llevó a una carrera marcada por colaboraciones interdisciplinarias y una constante exploración sonora. A lo largo de su carrera, Reisegger ha trabajado con una amplia gama de músicos, incluyendo figuras del jazz y la improvisación como Han Benink, Misha Mengelberg y Louis Clavis, artistas de la música clásica y barroca como Yo-Yo Ma y Giovanni Solima, y músicos tradicionales música tradicional del Senegal, Irán, Turquía y Cerdeña, así como el cantante senegalés Mola Sila y el coro sardo tenore Concordu de Oresei. Vamos a escuchar a continuación de este compositor Ernst Reisegger, que nace en Holanda en 1954, las partes primera, segunda, tercera y quinta de la Sinfonía del Volcán de 2016 para Orquesta Barroca Española, y los intérpretes son el grupo que incluye a intérpretes de forma antigua, es el título de esta agrupación que dirige Aaron Zapico, del álbum Ernst Reisegger, La Sinfonía del Volcán, producción en Alemania en 2016, por el sello Winter und Winter, interpreta la agrupación Forma Antigua.

0: Acabamos de escuchar música del holandés Ernst Reisiger y de él. Esto fue la primera, segunda, tercera y quinta parte de la Sinfonía del Volcán de 2016 para Orquesta Barroca Española en 9 movimientos. Interpretó el grupo Forma Antiqua, dirigidos por Aaron Zapico, y fueron selecciones del álbum Ernst Reisiger, La Sinfonía del Volcán, producción en Alemania en 2016, por el sello Winter und Winter. Continuamos con una breve identificación y después Mujeres en la Música.
1: 1991. Hada Sendou. Este año, las palomas y los pájaros vuelan en el cielo. Y más lejos, destellan nada más que los caballos salvajes de Mongolia. Aquellas lágrimas azules caen, caen en el fondo de las estepas, en el momento exacto cuando las tropas soviéticas se han retirado. Silencio es la noche en Ulaanbaatar. Este año las palomas y los pájaros vuelan en el cielo. Y aquellas lágrimas azules caen, caen. Caen en el fondo de las estepas.

0: 1991. Hara Sendō.
1: Acción.
2: Marilyn Monroe. Una adorable criatura. 100 años de su nacimiento. La escritora española Patricia Esteban Erles escribe: dicen que llegaste tarde a entierros, a rodajes, al cumpleaños del presidente. Dicen que te cosieron alrededor del cuerpo el traje de seda color piel, adornado con 6,000 cristales, que llevabas la noche en que fuiste al mismo tiempo una tarta blanca y la chica que salía de su interior. Dicen que a los 28 escribiste: soy de esas que un día aparecen muertas entre las sábanas, con un bote de somníferos en la mano. Dicen que antes de meterte en el ataúd, te pusieron tu vestido verde favorito y un ramillete de rosas rojas en las manos. Dicen que hace 50 años que estás muerta, pero eso, créeme, es porque ya no saben qué más inventarse.
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4: En este espacio de mujeres en la música, vamos a escuchar a la pianista italiana Mónica Leone, que comenzó sus estudios de piano bajo la tutela de su madre, Carmen Mazzarino, y posteriormente continuó con Massimo Bertucci en el Conservatorio San Pietro a Maiella de Nápoles. De este modo hereda la tradición pianística de la escuela de Vincenzo Vitale, el maestro más importante de Italia durante la segunda mitad del siglo XX. Completó sus estudios con Michel Campanella en la Escuela de Piano de Ravelo, donde imparte cursos avanzados desde 1998, y en la Academia Chigiana de Siena, donde obtuvo su diploma de honor. Su repertorio con orquesta incluye todos los conciertos de Bach, así como conciertos de Haydn, Mozart, Beethoven, Camille Saint-Saëns y Francis Poulenc. Actualmente, Mónica Leone está grabando la obra completa para teclado de Johann Sebastian Bach tras una grabación de las variaciones Goldberg BWV 988 en 2002 y dos volúmenes de las suites francesas publicadas en 2004. Escuchemos, pues, de Johann Sebastian Bach Variaciones Goldberg BWV 988 de 1741, interpreta Mónica Leone, piano, de un disco producido en Italia en 2002 por el sello Niccolò.

0: Aquí en Mujeres en la Música hemos escuchado a Mónica Leone interpretar las variaciones Goldberg de Johann Sebastian Bach de este álbum que lleva ese título, obras de 1741 de este compositor alemán fallecido en 1750. Escuchamos en el piano precisamente a Mónica Leone de este álbum producido en Italia en 2002 por el sello Niccolò. Continuamos con unos mensajes y después no se pierda un espacio de jazz canadiense.
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0: Nelson Simons, guitarrista y compositor oriundo de Nueva Escocia, Canadá, comienza a practicar con un banjo y se percata de que le interesaba más la guitarra. Ya en 1955 decide viajar a Estados Unidos, donde vivió durante 3 años. Nelson regresa a Montreal para tocar en una agrupación llamada The Stablemates, con quienes ganó experiencia y reconocimiento. En los 60 fue un ícono reconocido por grandes figuras del jazz que iban hasta Montreal para aprender de él, escucharlo tocar o invitarlo a ser miembro de sus bandas. Después de 53 años tocando, Nelson Simons vio el final de su carrera y de su vida en Montreal, Canadá, a causa de un desafortunado infarto al corazón en el año 2008. Escuchemos, pues, recordando a este guitarrista y compositor Nelson Simons, canadiense, melancólico, tuyo es mi corazón solamente y muelle oscilante. Interpretaciones del cuarteto Nelson Simons y es una selección del álbum producido en Canadá en 1992 por el sello Just in Time Records Incorporation.

0: hemos recordado al canadiense, compositor y guitarrista canadiense Nelson Simons, fallecido en 2008, y de él acabamos de escuchar CB Melancólico, o CB Blues, mejor dicho, Tuyo es mi corazón solamente y Muelle Oscilante. Interpretó el cuarteto Nelson Simons del álbum Getting Personal. Es el título de este álbum, producido en Canadá en 1992 por el sello Just in Time Records Incorporation. Continuamos con una cápsula y después música fusión.
1: El viento, Ada Sendou.

Cuando nacimos, solamente había viento. Cuando muramos, solamente habrá viento.

En mis sueños, tú has acariciado mi árido cabello y has pasado a través de desesperanzadas marcas de piedra de las fronteras nacionales.

ausente, cruzas la tierra y besas el silencioso cielo rugiendo tu desprecio. ¿A dónde la fragancia del tiempo irá? ¿De dónde su retribución vendrá?

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1: Continuamos con fusión, música fusión, y le comento que la palabra holandesa spiegeltent se compone de dos elementos, spiegel, espejo, y tent, tienda o carpa. En este sentido, la traducción literal del término sería tienda espejo. Sin embargo, una adaptación más adecuada sería carpa, una carpa itinerante que se viste de espejos, elegantes, coloridas telas, luces y múltiples objetos de color que sirven de ornato a una estructura de madera. Esta construcción posibilita la conformación de un escenario perfecto para una gran variedad de presentaciones artísticas. En marzo de 2003, en München, Alemania, se aloja la carpa Magic Mirror, el espejo mágico, una Spiegeltent o Spiegeltent de 26 metros de diámetro con capacidad para 1.100 invitados. Todos los continentes han sido anfitriones de este escenario itinerante, aunque Europa es su espacio predilecto. En esa fecha, ahí se realizó la grabación de Cabaret Moderno. Abrimos nuestro espacio musical de fusión, de música fusión, con una selección de 7 piezas de la producción discográfica Cabaret Modern o Cabaret Moderno, una noche en la tienda, en la carpa del espejo mágico, y vamos a escuchar de André Marius Montgard la obertura Maréchal Nous Voilà, obertura Mariscal, Aquí Estamos, La Ciudad y la Mafia, de Georg Kreisler, de Austria, Demasiado Tranquilo para Mí, de Paolo Conte, de Italia, Ven Conmigo, de Serge Gainsbourg, de Francia, SS en Uruguay, de Mabel Wayne, de los Estados Unidos, Ramona, de Jean-Louis Coste, de Francia, Acostado en la Cama, y de Michel Carr, de Michael Carr, de Gran Bretaña, y Jimmy Kennedy, Colgaremos Nuestra Ropa en la Línea Siegfried. Un curioso título. Y vamos a escuchar a Alex Haas, voz, Noel Achoté, guitarra y voz, Giovanna Cacciola, voz, Jean-Louis Costes, voz y piano, John Graves, voz, bajo eléctrico, Charlie O, piano y armonio, y Christian Ludwig Mayer en el acordeón. Música del álbum Cabaret Modern, Una noche en la carpa del espejo mágico, la producción en Alemania en 2003 por el sello Winter, y esperamos que usted lo disfrute.

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0: Del álbum producido en Alemania en 2003 por el sello Winter und Winter, Una noche en la carpa del espejo mágico, cabaret moderno, hemos escuchado de André Marius Mongart, Obertura Mariscal, Aquí estamos, La ciudad y la mafia, de Georg Kreisler de Austria, Demasiado tranquilo para mí, de Paolo Conte de Italia, Ven conmigo, de Serge Gainsbourg de Francia, SS en Uruguay, de Mabel Wayne en Estados Unidos o de Estados Unidos, Ramona, de Jean-Louis Coste de Francia, Acostado en la cama, y de Michael Carr de Gran Bretaña, Colgaremos nuestra ropa en la línea Siegfried. Esperamos que haya usted disfrutado de esta selección. Interpretaron Alex Haas, voz y bajo, Noela Choté, guitarra y voz, Giovanna Cacciola, voz, Jean-Louis Coste, voz y piano, en la guitarra Charlie O, Christian Ludwig Mayer, acordeón, y Stefan Noel, tarola.
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3: Y continuamos con más de este álbum Cabaret Moderno, como El Espejo Mágico, está hecho de madera y se cubre con lonas, y que es aderezada con vidrios, con plomo, espejos cortados, detalles en terciopelo. Desde inicios del siglo XX estas carpas han sido utilizadas para bailar y cantar y catar vinos en las ferias de Bélgica, las Spiegeltent. Era el lugar preferido para divertirse. Actualmente son pocas las carpas de esta naturaleza las que se conservan. La familia Van Rosmalen posee una colección de estos espacios itinerantes, entre los cuales está el Espejo Mágico, escenario de la grabación Cabaret Moderno, producción discográfica protagonista de Fusión esta noche. Este disco es un proyecto colectivo cuya dirección estuvo a cargo de Noel Axoté, quien también participa como guitarrista y cantante. Comenzamos con Tomorrow Belongs to Me, El Mañana Me Pertenece, y de este álbum, de este mismo álbum producido por el sello Winter, un Winter. Vamos a escuchar en la primera parte de John Kander, El Mañana Me Pertenece, de Lou Reed, Todas las Fiestas de Mañana, de Misha Spolyansky, de Rusia, Nunca es Tarde para una Hora Agradable, de Philippe Sardé, de Francia, La Gran Comilona, de una canción tradicional, un arreglo de Los Tres Orfebres, de Ennio Morricone, Llamando, de Jean-Louis Coste, Mariscal, aquí estoy, y del mismo Jean-Louis Coste, Maté el Amor, del álbum Cabaret Moderno, Una Noche en la Carpa del Espejo Mágico, de los Espejos Mágicos, producción en Alemania en 2003 por el sello Winter, un Winter.

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2: Así concluye esta presentación de este singular álbum Cabaret Moderno, Música Fusión, que hemos presentado esta noche en esta segunda parte. Escuchó usted de John Kander de los Estados Unidos, El Mañana Me Pertenece, de Lou Reed, Todas las Fiestas de Mañana, de Misha Spolyansky y Fritz Rotter, Nunca es Tarde para una Hora Agradable, de Philippe Sardé, La Gran Comida, de una canción tradicional francesa, Los Tres Orfebres, de Ennio Morricone, Llamando, de Jean-Louis Coste, dos obras fueron las últimas, Mariscal, Aquí Estoy, y Maté el Amor. Interpretaciones de Alex Haas, voz y bajo, Noel Achoté, guitarra y voz, Giovanna Cacciola, voz, Jean-Louis Coste, voz y piano, John Graves, voz, bajo y eléctrico, en la guitarra, Charlie O y piano, armonio y voz, Christian Ludwig Mayer, acordeón, en la tarola, Stefan Noel. Esperamos que haya usted disfrutado de esta selección de música fusión, cabaret moderno. Continuamos con unos mensajes y después un programa de la Hora Nacional.
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0: Muy buenas noches. Gracias por estar con nosotros un domingo más aquí en La Hora Nacional. Este espacio para enterarnos de lo que pasa en nuestro país, conocer historias de mexicanas y mexicanos talentosos y compartir información útil para toda la familia.
1: Hoy sabremos quiénes son los 7 semifinalistas en Estados Unidos del concurso México Canta, una iniciativa que impulsa la creación musical de nuestra comunidad migrante.
0: Les platicaremos qué se está haciendo en Morelos y Guerrero con la estrategia Atención a las Causas de la Violencia.
1: También hablaremos del plan de saneamiento de los ríos más contaminados del país y de las acciones que buscan devolverle bienestar a las comunidades.
0: Además, les contaremos cómo funciona el sistema de alerta temprana para lluvias, ciclones y huracanes. Esta es una herramienta del Sistema Meteorológico Nacional para la prevención y protección de la población.
1: En nuestros flashazos del bienestar, conoceremos el Plan Frijol, una estrategia para fortalecer la producción nacional de este cultivo tan importante para la dieta mexicana. Y además, en la Chilanguía, les traemos algunas de las opciones culturales de la Ciudad de México, una de las ciudades con mayor oferta artística del mundo.
0: Y en la música escucharemos a los primeros semifinalistas de México Canta y conoceremos parte de su trabajo sonoro. Cada canción nos enseña los estilos, influencias y propuestas de las nuevas generaciones de intérpretes y compositores mexicanos. Entonces, quédense con nosotros. La música cuenta historias y habla sobre raíces e identidad. Hoy vamos a conocer a 7 semifinalistas de México Canta 2 que viven en Estados Unidos, pero mantienen un vínculo fuerte con México a través de sus canciones.
1: En sus testimonios nos hablan de representar sus orígenes y el significado de ser parte de este concurso. Vamos a ver y escuchar la siguiente cápsula.
2: La música mexicana para mí es la mayor parte de mi identidad.
3: Creo que la música mexicana me hace como portar de una manera diferente. Tuve una pasión por la música que no podía ignorar.
4: Y ahorita me dedico a hacer música y trabajar en una bodega de cajas. Bueno, la música es todo para mí, más la música mexicana, que es la que más me gusta.
5: Y yo creo que es muy lindo el sentir esa unión a través de música.
6: Sí siento que en México es más, mucho más pasión que en Estados Unidos, como cantan ese tipo de género, la verdad.
7: Es una bendición de Dios que me dio el salud y la vida para poder cantar y para poder cantar con la gente.
6: Mi recuerdo musical más temprano yo creo que ha de haber sido con mi abuelo, tocando piano de chiquita, cantando al lado de él.
8: Pues de verdad, la razón por qué yo... apliqué al concurso de México Canta fue por la presidenta y el mensaje que ella está tratando de transmitir a los jóvenes.
9: Estoy muy contenta y muy emocionada de poder estar en México Canta 2026.
5: Me llamo Grecia Marín, tengo 25 años, este es Perris, California.
10: Hola a todos, me llamo Joshua Soto, tengo 18 años y yo soy un base barítono.
11: Hola, mi nombre es Tiffany Galaviz, tengo 24 años, soy de Los Ángeles, California.
12: Mi nombre es Lisandro, tengo 21 años, vivo en Portland, Oregon.
13: Mi nombre es Rosalba Valdés, yo soy cantante mexico-estadounidense de Chicago.
14: Mi nombre es Daniel Ochoa, vivo la mayoría del año en Chicago.
15: Me llamo Miranda González, soy cantante, me encanta la música.

0: Las canciones que vamos a escuchar nos presentan a las nuevas generaciones de intérpretes y compositores mexicanos.
1: Abrimos con Miranda González, cantante y compositora semifinalista de México Canta 2. Su propuesta mezcla sonidos contemporáneos con una interpretación muy personal. Vamos a escuchar The Reset.
2: Buenos días, señora presidenta. Me llamo Miranda González, soy de Castle Rock, Colorado, y voy a cantar la canción The Reset.

0: Seguimos con Lisandro Espinosa, semifinalista que trae una propuesta inspirada en las emociones cotidianas y la música regional contemporánea. Esta es la canción Pena de la Buena.
1: Me llamo Lisandro, soy de Portland, Oregon, y les voy a cantar un pedacito de mi canción Pena de la Buena.

0: cuando hablamos de seguridad también tenemos que hablar de prevención. Es muy importante atender las causas que pueden generar violencia desde su origen y trabajar directamente en las comunidades, especialmente con niñas, niños y jóvenes.
1: Porque construir la paz no significa nada más reaccionar ante los problemas, sino generar oportunidades. La estrategia Atención a las Causas que Generan la Violencia busca acercar educación, cultura, deporte, salud, capacitación y programas sociales para fortalecer el desarrollo de las juventudes.
0: Y hay ejemplos concretos de cómo se está trabajando en los estados. En Morelos, por ejemplo, más de 86,000 niñas, niños, jóvenes y personas adultas participaron en 275 jornadas por la paz.
1: En estas jornadas hubo talleres para prevenir el acoso, actividades culturales, murales comunitarios y acciones para recuperar espacios públicos. Además, se visitaron hogares en 16 colonias para identificar necesidades y canalizar a jóvenes en situación de vulnerabilidad.
0: También se hicieron 8 ferias de paz para acercar trámites y servicios a la población. Y en materia de coordinación, Morelos cuenta con una mesa estatal de paz y 5 mesas regionales, que han tenido más de 2,700 reuniones y alcanzado 1,040 acuerdos en materia de seguridad.
1: Para las juventudes, se impulsan proyectos como la construcción de 5 bachilleratos nacionales Margarita Maza y 2 centros comunitarios México Imparable. Estos están en Cuernavaca y Cuautla, con espacios deportivos, culturales y de atención en salud mental.
0: Y en Guerrero el trabajo se concentra en la montaña alta y baja, donde se mantiene una intervención integral en 19 comunidades de los municipios de Chilapa de Álvarez, Olinalá, Atlixtac y Zapotitlán de las Tablas.
1: Ahí participan 20 dependencias para llevar servicios médicos y psicosociales, fortalecer la infraestructura educativa y de salud y apoyar el campo e impulsar proyectos productivos.
0: Además, se le da atención especial a las y los jóvenes con programas de capacitación, educación y formación para el trabajo, porque generar oportunidades también es una forma de construir paz.
1: Así, la estrategia Atención a las Causas que Generan la Violencia busca que las comunidades tengan más herramientas para salir adelante y que las juventudes encuentren caminos de desarrollo, bienestar y tranquilidad.
0: Cuidar nuestros recursos naturales es cuidar la salud, la biodiversidad y el futuro de las comunidades. Por eso existe el Plan de Saneamiento de los Ríos Atoyac, Tula y Lerma Santiago, una estrategia que busca recuperar estos ecosistemas.
1: Para entender cómo funciona este plan y cómo ayuda a la restauración ambiental, les traemos esta cápsula.
2: Durante décadas, muchos de los ríos más importantes de México dejaron de ser fuente de vida. 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
2: El río Atoyac, que recorre Tlaxcala y Puebla. El río Tula, que atraviesa el estado de Hidalgo. Y el sistema Lerma Santiago, uno de los más extensos de México, que cruza 6 entidades y abastece de agua a millones de personas. 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Una estrategia que articula infraestructura de saneamiento, restauración ambiental, inspección y vigilancia, ordenamiento territorial, política pública, participación comunitaria y coordinación entre los 3 órdenes de gobierno. Porque la restauración de estos ríos no se logrará en meses. Es una tarea de largo aliento que requiere ciencia, inversión, voluntad política y el compromiso de toda la sociedad. Restaurar nuestros ríos es restaurar la vida.
0: El sistema de alerta temprana es una herramienta que informa a la población sobre fenómenos naturales como huracanes, lluvias intensas, incendios o sismos, para que las personas podamos actuar con anticipación.
1: Vamos a conocer más de este sistema de la Comisión Nacional del Agua, que ayuda a evitar catástrofes y a reducir riesgos.
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1: Ahora vamos a conocer la música de otra semifinalista de México Canta, en su segunda edición. Ella es Grecia Marín, que trae una propuesta musical con gran sensibilidad interpretativa. Vamos a escuchar Te Pedí.
6: Buenos días a todos.
7: Vamos a bailar.
6: Ah, claro que sí. Me llamo Grecia Marín, tengo 25 años, soy de Perris, California. Es un honor ser parte de México Canta, gracias por esta oportunidad. Y les voy a cantar un pedacito de Te Pedí.

0: También vamos a escuchar a Daniel Ochoa, cantante y compositor que combina influencias del regional mexicano con sonidos actuales. Esta canción es Dolor a Primera Vista.
1: Ya les va una canción que se llama Dolor a Primera Vista.

0: Gracias.
1: Y cerramos este bloque musical con Tiffany Galaviz, semifinalista que nos trae una interpretación con mucha personalidad y orgullo por sus raíces. Escuchemos Cosa Fina del País.
2: Buenos días a todos, mi nombre es Tiffany Galaviz, soy de Los Ángeles, California, y les voy a cantar mi canción que se llama Cosa Fina del País.

0: Merci.
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3: Ahora es momento de seguir con el talento de México Canta. Vamos a escuchar a Rosalba Valdés, semifinalista de este concurso, con una canción que se llama La Depre.
4: Buenos días, presidenta, ¿cómo está? Bien. Buenos días a todos, me llamo Rosalba Valdés, soy de Chicago, Illinois. Es un gran honor estar aquí y voy a cantar mi canción La Depre.
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0: Seguimos con otra de las voces que forman parte de esta nueva generación de intérpretes. Él es Joshua Soto, semifinalista de México Canta, que nos presenta Terco Callejero.
1: Buenos días, secretaria de Cultura, y buenos días a todos ustedes. Me llamo Joshua Soto, soy de la ciudad de Nueva York, en el municipio del Bronx. Y con su permiso, presidenta, me gustaría cantarle un pedacito de mi canción Terco Callejero.

0: Escucha entrar.
1: En México, desde hace 25 años, la Matatena, Asociación de Cine para Niñas y Niños, ha hecho un trabajo bien importante para acercar a niñas, niños y adolescentes al lenguaje del cine. Y esto no solo como espectadores, sino también como creadores que pueden transformar sus ideas en imágenes.
2: Así es. En sus talleres, la Matatena ha trabajado con infancias de entre 6 y 14 años, incluyendo comunidades en situación vulnerable, promoviendo temas como los derechos de la niñez, la inclusión, la equidad de género y el cuidado del medio ambiente. Y hoy nos acompaña Lisette Cotera, integrante de la Matatena, Asociación de Cine para Niñas y Niños. Lisette, bienvenida a Hora Nacional.
3: Mucho gusto, buenas noches y muchísimas gracias por este espacio.
2: Gracias a ti por visitarnos.
1: Oye, platícanos un poquito de la Matatena. Hace ya muchos años se identificó una necesidad, pero ¿cómo se dieron cuenta que las infancias de México y las juventudes se podrían beneficiar de aprender un poquito sobre cómo se hace cine?
3: Pues mire, es una larga historia y fue algo fortuito y no. Acabamos de pasar 3 décadas y la semilla de todo el proyecto ha sido el Festival Internacional de Cine para Niños y No Tan Niños. El festival surge como una propuesta que continúa, donde nuestro trabajo ha sido el poder ofrecer una opción cinematográfica durante las vacaciones de verano. Que las niñas y los niños puedan ver un cine que no fácilmente llega a México. Empezamos primero con muy poquitos materiales y ahora pues es muy grato ver que la curaduría cada año pues es más vasta, que tenemos grandes materiales, largometrajes, cortos de ficción, animación, documentales, y también tenemos materiales realizados por niñas y niños. Entonces, la semilla del proyecto es el festival. Y 4 años después empezamos a diseñar y a implementar, no ha sido algo fácil, que era muy importante que las niñas y los niños participaran en el diseño de este proyecto, pero que participaran primero, que tuviéramos un jurado infantil, que creo que es fundamental,
2: claro,
3: en un festival. Y por otra parte también, nosotros seguimos creyendo a 30 años de distancia que si queremos impulsar que las niñas y los niños hagan cine y que conozcan sobre el lenguaje cinematográfico y colocar la semilla de cómo aquello que te imaginas le puedes dar vida a través del movimiento, pues las niñas y los niños también se merecen como un derecho cultural el poder ver, poder tener acceso a materiales cinematográficos, primero que apelen a su inteligencia, y que yo creo que lo que otorga el festival realmente es eso, ¿no? Una gran opción cinematográfica, porque hay unas grandes realizaciones, pero que también tienen un mensaje muy valioso. O sea, el cine te entretiene, pero el cine también es raíz y semilla.
2: Fomenta, refleja, es raíz y semilla, claro, así es.
3: Totalmente.
1: Lisette, ¿cuáles son las redes de La Matatena para que la gente los pueda seguir?
3: www.lamatatena.org. Estamos en Facebook como La Matatena AC y en las redes nos encuentran en X y en Instagram en La Matatena AC. En la página de La Matatena van a ver las programaciones, la sinopsis de qué van las películas, para qué edades están dirigidas. Tenemos largometrajes, pero también tenemos programaciones que nosotros les llamamos híbridas, que son, se exhibe corto de ficción, animación, documental, y que aparte esas programaciones, cuando hablamos de la niñez, pues es que hay, ahora sí que los niños de la primera infancia, son muchas miradas que a la hora de programar tienes que cuidar lo que va para los niños de primera infancia, y que eso es un gran reto, como para los niños que están entre los 7, 8, 9 años, o para los preadolescentes que llegan hasta los 13 años.
1: Pues sí, qué chamba, pero muchas felicidades y que toda la gente esté pendiente de la programación del festival.
2: Pues muchísimas gracias por acompañarnos aquí en la Hora Nacional, te lo agradecemos muchísimo y un placer que nos acompañen. Por favor, no se vayan.
3: Gracias.
1: La Ciudad de México tiene una riqueza cultural enorme. En la capital hay más de 170 museos, unos 300 teatros y muchos otros espacios importantes dedicados al cine y las artes.
2: Por eso en La Chilanguía les recomendamos lugares donde podemos escuchar nuevas historias, pasarla bien en familia y conocer distintas expresiones artísticas. Vamos a ver qué nos prepararon esta semana María Luisa Peralta y Orlando Abad.
0: Bienvenidas y bienvenidos a La Chilanguía. Si andas buscando plan para los próximos días en la Ciudad de México, aquí te compartimos algunas opciones culturales para todos los gustos.
4: ¿Y los de hoy, María Luisa, están?
5: Empezamos con música. El próximo 11 de agosto, la Orquesta de Cámara debutará en Casa Tlaxcala con un concierto gratis a las 6 de la tarde. La cita es en el centro, ahí en San Ildefonso número 40, en el Centro Histórico. Vayan en bici.
0: Oh, si lo tuyo es el teatro, no te puedes perder Django con la soga al cuello, una obra que con humor, música y títeres aborda temas como la depresión, la compasión y la amistad. Estará en temporada del 6 de agosto al 6 de septiembre en el Teatro Julio Castillo del Centro Cultural del Bosque, y acuérdense que los jueves está a 45 pesos.
5: También llega la temporada académica de la Escuela Nacional de Arte Teatral con montajes realizados por estudiantes de actuación y escenografía. Se trata de puestas en escena para la titulación de los estudiantes y la entrada es gratuita.
0: En el Teatro Salvador Novo puedes disfrutar menos Shakespeare y más Barney hasta el 22 de agosto.
5: Además, el foro Antonio López Mancera recibirá cuentos surrealistas para mujeres reales del 8 de agosto al 10 de septiembre con funciones a las 6 de la tarde.
0: Y para quienes aman a los Michis, abre el Museo del Gato el 8 de agosto en Paseo de la Reforma 87. Será una experiencia inmersiva con salas interactivas y realidad virtual para descubrir el mundo desde la perspectiva felina.
5: Hay tanto que aprenderles.
0: Pues ya lo sabes, la Ciudad de México siempre tiene una nueva historia que contar y un escenario por descubrir.
5: Esto fue La Chilanguía. Nos escuchamos la próxima semana con más recomendaciones para disfrutar nuestra bellísima, bellísima capital.
6: 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Vamos a tocar para ustedes el butaquito y estamos en La Hora Nacional.

0: Y así llegamos al final de la primera parte de este programa. Como hoy hablamos de las voces de México en la música, nos despedimos con una frase del escritor Octavio Paz. Pongan mucha atención. El mexicano no es una esencia, sino una historia.
1: Gracias por acompañarnos en La Hora Nacional con todas nuestras historias. Hoy le mandamos saludos a María Luisa Albores, Nancy Zúñiga, Alicia BFG, José Luis Hernández Álvarez y Gerardo Domínguez.
0: También a Blanca Estela Pérez Montaño y Elizabeth Martínez en la Ciudad de México, a las hermanas Pilar y Frances Zúñiga y para todas y todos los que nos siguen cada semana.
1: Si quieren estar en contacto con nosotros, nos encuentran en YouTube, Facebook, Instagram, TikTok, X y Spotify. Y apúntenle bien en el número 55 34 83 42 39.
0: Y si quieren también nos pueden mandar un correo electrónico a la siguiente dirección: lahoranacional@segov.gov.mx.
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0: siempre para Adela.
1: Oigan, qué bueno que siguen con nosotros aquí en La Hora Nacional. En esta segunda parte vamos a hablar mucho de salud y prevención.
2: El 27 de julio se conmemora el Día Mundial del Cáncer de Cabeza y Cuello. Esta es una fecha para generar conciencia sobre un grupo de enfermedades que pueden afectar zonas como la boca, la garganta, la laringe, la nariz y las glándulas salivales.
1: Sí, porque cada año miles de personas son diagnosticadas con estas enfermedades, pero la detección temprana puede cambiar completamente el pronóstico.
2: También conoceremos por qué el autocuidado de la salud es una herramienta importantísima para prevenir enfermedades y mejorar nuestra calidad de vida.
1: Tendremos nuestros flashazos del bienestar con información sobre la beca Rita Cetina.
2: Y cerraremos con teatro y música tradicional mexicana, así que por favor, quédense con nosotros.
1: El 27 de julio se conmemora el Día Mundial del Cáncer de Cabeza y Cuello. Estos tumores pueden aparecer en zonas como la boca, la lengua, la garganta, la laringe, la nariz y las glándulas salivales. Y uno de los factores más importantes para mejorar las posibilidades de tratamiento es tener un diagnóstico temprano.
2: Para conocer más sobre este tema, nuestro compañero Orlando Abad platicó con el doctor Salvador Gutiérrez Torres, coordinador de la Unidad Funcional de Tumores de Cabeza y Cuello del Instituto Nacional de Cancerología.
3: México lindo y querido, tenemos información de salud que todos y todas necesitamos conocer. Hoy hablaremos de una serie de enfermedades que pueden afectar a nuestra cabeza, a nuestro cuello, a nuestra garganta, a nuestra boca. Se trata del cáncer de cabeza y cuello. Vamos a hablar con alguien que sí sabe y sabe bien, el doctor Salvador Gutiérrez Torres, coordinador de la Unidad Funcional de Tumores de Cabeza y Cuello del Instituto Nacional de Cancerología. Bienvenido, doctor, ¿cómo está?
4: Muchas gracias. Agradecido por la invitación de hablar de tumores de cabeza y cuello.
3: Cuéntenos.
4: Cuando hablamos de cáncer de cabeza y cuello, estamos hablando de un conjunto de tumores que pueden surgir en todo nuestro tracto aéreo y digestivo, tal como el cáncer de la cavidad oral, el cáncer de hipofaringe, laringe, orofaringe, incluso glándulas salivales y tiroides, entra dentro de este tipo de tumores. ¿Cómo se empieza a gestar o cuáles son los síntomas que da? Es bien importante que la población reconozca que son síntomas que pueden ser bastante inespecíficos. De pronto tenemos pacientes con una historial de dolor en la garganta, una úlcera a nivel de la encía o a nivel de la lengua o un abultamiento a nivel del cuello. Creo que lo más importante en este caso es reconocer que cuando estos síntomas aparecen y no se van en un marco, no sé, de 3 a 4 semanas, bien, debe ser para nosotros un signo de alerta de que requerimos atención médica para darnos cuenta de qué realmente es este proceso. No estamos diciendo que solamente por tener dolor de la garganta, una úlcera que no cierra, un abultamiento en el cuello, se trata de cáncer,
3: pero
4: ¿no?
3: Pero por eso hay que acudir con los profesionales.
4: Correcto.
3: ¿Cuáles son los factores de riesgo que pueden ayudar a fomentar estas enfermedades? Quizá tomar, fumar.
4: Como bien lo mencionas, tabaquismo y consumo excesivo de alcohol son uno de los rectores en cuanto a los factores de riesgo en este tipo de tumores. Es importante mencionarlo. El hecho de decir factor de riesgo no quiere decir que vayas a tener este tipo de tumores. Simplemente se aumenta el riesgo de padecer este tipo de cáncer. Hay otro tipo de factores de riesgo. Por ejemplo, en el cáncer de orofaringe está bastante descrito el virus del papiloma humano, que todos conocemos como VPH, también relacionado a este tipo de tumores. Pero también existen algunas exposiciones laborales como uso de formaldehído, níquel, algunos solventes industriales, incluso el polvo de madera que está relacionado con cáncer de la cavidad nasal, de los senos paranasales, entre otros. Todos estos factores de riesgo, identificarlos, recalcar, si cualquiera de estos síntomas persiste durante más de 3 a 4 semanas, una vez que buscamos al médico tenemos que establecer el diagnóstico preciso. En ese momento nosotros como personal médico vamos a solicitar una tomografía, una resonancia magnética, según sea el caso, y necesitamos biopsia para reconocer el perfil biológico de la enfermedad y saber cuál es el tratamiento más adecuado para el paciente. Hablando de tratamiento, ya en esta parte es importante señalar que en cáncer de cabeza y cuello no curamos una enfermedad. Tenemos que tratar a un paciente que tiene un trabajo, tiene una familia, tiene actividades diarias. Entonces, en cabeza y cuello hablamos de comer bien, respirar bien, hablar. Entonces, nos enfrentamos al reto de cuidar la función y la calidad de vida del paciente por los órganos que se involucran. Entonces, el tratamiento va a ser muy individualizado, puede comprender cirugía, puede comprender radioterapia, quimioterapia o la combinación de estas tres modalidades para ofrecer un buen resultado al paciente. Insisto, no solamente en términos de curación y preservación del órgano, sino en calidad de vida.
3: Por último, doctor, si alguien se quedó con dudas, ¿a quién acudimos? ¿Dónde podemos encontrar información?
4: Vivimos en una época donde podemos encontrar información en muchos sitios de internet o en redes sociales incluso, pero siempre acudir con médicos especialistas que sean certificados, médicos de instituciones como el Instituto Nacional de Cancerología, que son personal especializado en el tratamiento de estas enfermedades, puede marcar la diferencia con respecto al diagnóstico y tratamiento adecuado de tumores de cabeza y cuello.
3: Busquemos, atendámonos con los profesionales y, doctor, muchísimas gracias por estar aquí, el doctor Salvador Gutiérrez Torres del Instituto Nacional de Cancerología.
4: Muchas gracias.
3: Continuamos en La Hora Nacional.
1: Cada 24 de julio se conmemora el Día Internacional del Autocuidado de la Salud. Una fecha que nos recuerda que hay que cuidar nuestra salud todos los días. Tener hábitos saludables, una alimentación equilibrada, cuidar nuestra salud mental, hacer actividad física y tener revisiones médicas son algunas de las cosas que pueden prevenir enfermedades.
2: Y para hablar sobre la importancia del autocuidado y cómo convertirlo en un hábito que sigamos todos los días, está con nosotros la doctora Leticia Asencio, psicóloga adscrita al Servicio de Cuidados Paliativos del Instituto Nacional de Cancerología. Doctora, bienvenida una vez más a La Hora Nacional.
0: Pues un gusto estar con ustedes nuevamente y con este tema tan relevante para todos. Aquí sí, todos debemos de cuidarnos en todos los sentidos.
1: ¿A qué nos referimos cuando hablamos de autocuidado de la salud? O sea, ¿qué significa realmente este concepto y por qué es tan importante, no importa en qué etapa de la vida estemos?
0: Justamente las dos palabras que componen el autocuidado es uno mismo, estar atento a nuestra salud física, ya lo decías tú, nuestra salud emocional, nuestra salud social, que también es muy importante y que a veces se nos olvida. Anteponemos la mayoría de nosotros a otras personas o a otras condiciones, como nuestro trabajo, nos olvidamos a veces de comer sanamente, comemos lo que podemos. No siempre sabemos manejar el estrés, que es algo que vivimos todos los días, e incluso nuestras propias emociones, a veces no sabemos ni reconocerlas. Y eso justamente llevó a que internacionalmente pudiera existir una fecha que nos recordara que también existimos. Tenemos que estar atentos a nosotros mismos, a lo que hacemos, a lo que no hacemos, a lo que nos hace falta y no esperar enfermarnos tanto física como emocionalmente.
1: Claro, no hay que cuidar de nuestra salud solo cuando ya no la tenemos.
2: Tendemos precisamente a poner todo lo demás antes que a nosotros mismos.
0: Creo que a veces es importante voltear a ver cómo nos sentimos. En ocasiones el cuerpo nos avisa que algo no está bien. Cuando a lo mejor tenemos algún malestar estomacal y nos tomamos una pastilla, pero ese malestar ya lleva semanas, a veces meses, y no le ponemos la atención que requeriría. Le damos prioridad a otras cosas. Sabemos que la vida está siempre acelerada y que vivimos en estrés constante, pero no nos detenemos ni siquiera para disfrutar el bocado de la comida. Deberíamos de disfrutarla, olerla, tener un espacio e incluso de convivencia con quien estamos comiendo, sea en la familia o sea con nuestros compañeros de trabajo.
1: Me interesa mucho que nos platique un poquito más del tema de la salud mental y el manejo de las emociones, porque al final son cosas que de repente solemos dejar hasta el final.
0: La mayoría de nosotros dejamos pasar las emociones, entonces todos esos malos momentos, todas esas cuestiones de enojo, de frustración, de desesperación, se van guardando hasta que finalmente se rompe ese frasco donde acumulamos las emociones y es ahí cuando presentamos ya cosas un poco más complejas como una depresión, como cuadros de ansiedad, como aislamiento social, si estoy cansada, si me veo a lo mejor ojerosa, si no he puesto atención incluso en cosas tan sencillas que resultaría algo que no deberíamos de estar tan atentos, pero es como el sueño. ¿Por qué traigo la ojera hasta acá abajo? Pues porque no he dormido bien. ¿Y por qué razón? Incluso tener algo que se llama higiene del sueño, donde nosotros no ponemos atención a eso, donde es que no tengamos pantallas en la habitación donde dormimos, verificar qué tipo de almohada necesito, si mi colchón está en buena condición para descansar, si no hay ruido, si la lámpara me da exactamente arriba cuando yo duermo, y donde incluso podemos complicar la situación llegando a requerir ya una atención mucho más especializada, tanto de atención psicológica como psiquiátrica.
1: La gente que nos está viendo y escuchando quisiera ponerse en contacto con usted para tener un poquito más de información o para resolverle alguna duda, ¿cómo la podemos encontrar?
0: Estoy en todas las redes sociales, me encuentran justo como Leti Asencio o Metamorfosis, Vida y Muerte, que justo es un programa que habla de salud física y mental y que es importante darnos la oportunidad de que varios especialistas nos digan cómo cuidar nuestra salud integral, que a veces nos dedicamos solo a una y abandonamos lo demás.
1: Ah, pues buenísimo que se pongan en contacto con usted y le agradecemos mucho haber regresado a la hora.
0: Muchísimas gracias, al contrario.
1: Es un gusto.
2: Muchas gracias y es un gusto estar con todos ustedes. Por favor, quédense con nosotros. Hoy está con nosotros La Calandria, un trío que viene de Jalapa, Veracruz y que está integrado por Raimundo Pavón, Alejandra Paniagua y Diego Huerta. Ellos tienen una propuesta que parte del son jarocho, pero con un poquito de jazz y música contemporánea.
1: Sí, y ahorita están presentando Ensamble de los Grandes Vientos, que es un concierto muy especial del que nos van a platicar hoy un poquito. Entonces, bienvenidos a La Hora Nacional, Raimundo, Alejandra, Diego. ¿Cómo están?
5: Hola, muchas gracias.
1: Platíquenos un poquito cómo nace La Calandria, porque pues sí viene del son jarocho, pero entendemos que cada uno de ustedes viene de trayectoria musicales muy distintas.
5: La Calandria nació en la ciudad de Jalapa. Esta ciudad es muy rica en muchas vertientes del arte, sobre todo en la música. Más en los últimos años está llena de música clásica, de jazz, de rock, de indie. Hay mucha escena. En el 2016, hace ya 10 años, nos tocó coincidir por la pasión y la música del son jarocho que le teníamos en ese momento más jóvenes, Rayo, y en ese momento Arancha Peláez, quien era también fundadora en ese momento del grupo, y fue un azar coincidir los tres. Fue nada más como por el gusto de tocar y así fue como fue evolucionando el grupo hasta el 2020 que entró Diego con nosotros.
2: Y bien, ahora platicarnos un poquito, y no quiero decirlo mal, del Ensamble de los Grandes Vientos. Me encanta eso. ¿Nos pueden contar un poco más de qué va? ¿Dónde lo van a presentar?
6: Sí, claro. Mira, nosotros somos un trío de son jarocho principalmente que ya empieza a hibridar en la música mexicana, como a ampliarse. Yo toco el guitarrón, ya le toco el arpa y Ray toca la jarana. Desde aquí hemos partido y actualmente el Ensamble de los Grandes Vientos es un ensamble entre ensamble de cámara y ensamble también de alientos. Es un poco híbrido en ese aspecto. Es un cuarteto de cuerdas y un trío de alientos, y este concierto va a ser música de los discos que tenemos publicados.
2: ¿Qué son dos?
6: Son si dos, no, exactamente. Es música de esos dos discos ampliada a este formato como semiorquestal y tiene como todo un color mucho mayor.
2: Y ahorita que hablas de colores, como que se preocupa mucho también por cómo se ve, ¿no? No es nada más la cuestión musical. Hoy, para las personas que nos puedan ver por televisión, vienen vestidos muy elegantemente. Las fotos que he visto en internet también son muy bonitas. Las fotos que están usando para promover este concierto, todo súper cuidado. Me gustó mucho. ¿Nos pueden hablar un poquito más de esta parte visual?
7: Mira, desde que comenzamos el grupo, nosotros viniendo de Veracruz y con toda la ropa que existe en la región, en realidad era que nosotros nos identificábamos. Casi siempre empiezas a tener un grupo de son jarocho y en corto todos con guayabera, pantalón beige, zapato boleado negro, ¿no?
2: Palacatito rojo.
5: Espalda, blusa, claro, ¿no?
7: Exacto. Ajá. Yo creo que poco a poco, así como fue creciendo el proyecto y nosotros también, como que fuimos encontrando nuestra identidad.
1: Denos rápidamente sus redes sociales y cuéntenos cuándo van a presentar el Ensamble de los Grandes Vientos.
7: Nuestras redes sociales son La Calandria MX, así nos pueden encontrar en TikTok, Instagram, Facebook. En YouTube nos pueden encontrar como La Calandria Son Jarocho. Y nos vamos a estar presentando el sábado 8 de agosto en el Teatro de la Ciudad.

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3: Las adaptaciones teatrales de historias clásicas siguen ganándose al público y sobre todo cuando combinan grandes actuaciones, música y una narrativa que puede conectar con nuevas generaciones.
4: Sí, ese es justo el caso de Carrie, que es una obra que se basa en la increíble novela de Stephen King, que lleva al escenario una historia durísima, que está muy marcada por la discriminación, el acoso escolar y las consecuencias de la intolerancia, que en este caso son muy extremas. Hoy nos acompaña Samantha Salgado para platicar un poquito sobre esta historia. Samantha, bienvenida a la Hora Nacional.
5: Hola, ¿qué tal? Muy feliz de estar aquí. Muchas gracias por la invitación.
4: ¿Cómo claro. fue que se les ocurrió llevar una novela de terror a una presentación teatral?
5: Yo creo que tiene mucho material dramático para llevarlo al teatro. Y en los 80s, en Broadway, surge este musical. Y la verdad es que para esa década era muy fuerte el tema, porque todos los que conocen Carrie saben que habla de temas muy actuales, pero que siguen siendo fuertes, como es la violencia, el acoso, el bullying y aparte de todo, la madre. Carrie es hija de una fanática religiosa. Entonces también es obligada a entrar en este universo de la religiosidad a partir de la madre, creando también una violencia, ejerciendo violencia en ella. Creo que la novela de Carrie es compleja, sí, pero tiene muchísimo material dramático que se puede llevar al teatro y que funciona, y que la música es una gloria.
3: Fíjate, dices, en aquella época, en los 80, era complicado. Yo creo que desde los 70, cuando se publica la novela y toda la película,
5: sí,
3: etcétera, etcétera,
5: sí,
3: hasta la fecha son cosas que desgraciadamente siguen vigentes,
5: sí,
3: y siguen siendo fuertísimas.
4: Por ejemplo, hay una cosa en la relación con la mamá en la que no hay ningún tipo de información que le transmite la mamá sobre lo que va a pasar en su propio cuerpo cuando llegue la pubertad.
5: Sí.
4: Y esto es un momento crítico de la novela.
3: Perdón, ¿qué es el papel que tú interpretas?
5: Sí, la mamá. Margaret White es el que interpreta.
3: La mamá de Carrie.
5: La mamá de Carrie.
4: Y desafortunadamente, eso es una cosa que vemos el día de hoy. Muchas
5: sí.
4: mujeres no entienden muy bien qué pasa en sus cuerpos.
5: Todavía hay mucha represión sí. sexual y eso siempre lleva a complejidades y siempre lleva a tragedias.
4: Oye, ¿cómo logras la maldad?
5: Ha sido un trabajo bien complejo, porque obviamente en el cine hay muchos recursos que ayudan, pero acá en el teatro no tenemos la repetición y hay que crear el carácter de esta mujer, el carácter en este fanatismo, en esta cosa descolocada que obviamente vulnera a Carrie y la relación que tiene con ella, ¿no? Y es una relación muy fuerte y mucha presión la que ejerce el personaje de Margaret White hacia uh-huh. Carrie, pero tiene momentos muy sublimes que no tiene la película,
4: ah,
5: por ejemplo,
4: padre.
5: En la relación con Carrie en uh-huh. específico, y eso es algo que me gusta muchísimo, porque el personaje en algún momento, aunque luego pasan las tragedias que ya sabemos, pero en algún momento de la obra hay esta fragilidad de Margaret con Carrie. Eso me encanta, porque entonces muestra una parte muy humana de ella.
4: ¿Cómo, dónde y hasta cuándo podemos ver la obra?
5: Bueno, a partir del 11 de julio al 29 de agosto en el Foro y Legendario.
3: El legendario Foro Shakespeare,
5: Foro
3: claro,
5: Shakespeare.
3: Por supuesto.
5: Ahí vamos a estar, por favor, me encantaría verlos por ahí. Créanme que es una obra bastante actual, bastante vigente. Y la música, porque bueno, estamos hablando de que esto es un musical.
3: Además.
5: Es una belleza la música. Tiene momentos muy, muy gloriosos en cuestión musical.
3: Samantha, rapidísimo, redes sociales tuyas y de la obra.
5: A Carrie, el musical MX. Carrie, el musical Umbral. Y mis redes son Sam Salgado MTZ y ya, en Instagram.
3: Perfecto.
4: Súper.
3: Muy bien, pues muchísimas gracias.
5: Ay,
3: Samantha. Qué
5: gracias.
3: Gusto y qué honor tenerte por acá en la Hora Nacional.
5: Muchísimas gracias a todos ustedes y pues los esperamos en Carrie. No se la pierdan.
3: No se la pierdan y no se pierdan lo que falta aquí en la Hora Nacional, porque se va a poner bien de rechupete.
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4: Hoy vamos a platicar un poquito sobre un festival de teatro que se llama El Encuentro, pero sobre todo de una de las obras que forman parte de este festival, que se llama Al Aire.
3: Y para conocer más sobre esta producción, tenemos hoy con nosotros a parte del equipo que hace Al Aire. Diego, Alejandro, bienvenidos a la Hora Nacional.
6: ¿Qué tal? Muchas gracias.
7: Gracias, un gusto estar aquí con ustedes.
4: Y nos encanta.

0: Gustaría que nos empezaran platicando un poquito sobre la obra, de qué trata, cómo se organiza, quién la dirige.
1: Yo soy el director, también el de la idea original. Al aire es una obra de teatro de improvisación. Esto quiere decir que nadie de nosotros tenemos ni personajes, ni guiones, ni una historia que nos dé sustento. Entonces estamos creando esta historia frente al público y frente a nosotros mismos también. Es una historia que habla sobre un locutor de radio que empieza a recibir llamadas de su auditorio y estas llamadas de pronto se ponen un poquito raras, un poquito densas. Y eso hace que el locutor tenga que reaccionar manteniendo tanto su persona pública y ya saliendo del aire ya puede empezar a decir qué está pasando aquí, cómo se me está cayendo el mundo, cómo controlo esto, hasta que toma una decisión final de si va a continuar o de plano deja ya de ser conductor de ese programa. La primera llamada tiene que ser normalita, para poner un cotidiano, digamos.
2: Una complacencia.
1: Canción, exactamente. Claro. La segunda viene a cambiar un poco el mood de todo esto, porque quien está hablando ya está un tanto enojado, puede ser por alguna cosa que le pasó en el día o por algo que no le gustó del programa, qué sé yo, eso, ahí es donde está el reto, ¿no? Ahí es donde está la improvisación. Después le vamos metiendo todavía más jiribilla al asunto y entonces ya las llamadas empiezan a ser un poco, pues incluso llegan a amedrentar a quien está conduciendo este programa, a tal grado que la última llamada es una cosa trágica, totalmente trágica.
3: Nuestro elenco está formado por actrices y actores que tienen la formación técnica para llevar el teatro de improvisación. Son artistas que ya tienen una experiencia, artistas que ya saben cómo manejar este tipo de improvisaciones de manera efectiva.
0: ¿Y cómo son las indicaciones que le dan al público? O sea, así como de necesitamos a alguien para la primera llamada. ¿Le explican un poquito cómo va a ser o cómo son? Qué interesante todo esto, digo que se pregunta.
3: Más bien se desarrolla a partir de los estímulos que el público asistente a la obra nos da. Y a partir de ahí los actores y las actrices es que hacen, ahora sí ejecutan las llamadas.
1: Sí, el público no participa de manera activa en la obra.
0: Ah, okay.
1: Si no subimos a alguien del público al escenario, sino que a ellos les pedimos ciertos detonadores. Pues ya sea para el nombre de las canciones, por ejemplo, o para los productos que se anuncian como comerciales, o incluso para, podría llegar a ser, cómo se va a desarrollar cierta llamada.
0: ¿Tú eres el locutor, Alejandro?
3: No, a veces puedo llegar a hacerlo.
0: Ah, se turnan.
3: Sí. No está establecido ni siquiera quién va a ser. A veces nos echamos un volado y a quien le toque.
1: Es correcto.
0: Oigan, y esta obra forma parte de un ciclo de teatro, como de un festival.
1: De un festival, El Encuentro, que se llama, que va a ser del 7 al 9 de agosto en el Foro Shakespeare.
3: No, al aire se presenta el domingo 9 de agosto a la 1 de la tarde.
2: Oigan, son tan amables, por favor, de darnos redes sociales de la obra y si de casualidad tienen por ahí las del festival también, pues los agradeceríamos mucho.
1: Claro que sí, de la obra estamos como Al Aire Teatro en Instagram y del festival está como Quebrando Piñatas Producciones.
0: Excelente nombre.
2: Muy bien, 7 al 9 de agosto.
1: 7 al 9 de agosto el festival, al aire estamos el 9 de agosto a la 1 de la tarde.
2: Se los agradecemos mucho.
1: Gracias, hombre, gracias.
3: A ustedes muchísimas gracias y un saludo a la audiencia.
0: Ya saben, tienen poquito tiempo para verla, pero vayan al teatro, por favor, y quédense como siempre aquí con nosotros en la Hora Nacional.
4: Somos La Calandria y vamos a interpretar El Cascabel. Estamos en la Hora Nacional.

0: Y así llegamos al final de este programa. Hoy recordamos que la salud empieza con la prevención y que el bienestar también se construye con pequeños hábitos diarios.
1: Muchísimas gracias por acompañarnos en la Hora Nacional. Que tengan una muy bonita noche y una excelente semana.
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Como siempre, le damos la más cordial bienvenida a este su programa de Canto y Aliento. Le saludamos en controles técnicos el señor Agustín Mulia y una servidora, Bárbara Esquetino, a la voz. Aún considerado el singular éxito de su octava sinfonía en su estreno en 1910, su único triunfo en vida, Mahler nunca imaginó que sus últimas obras se fueran a presentar en público o que La canción de la tierra se considerara eventualmente como una de las obras maestras del siglo XX. Mahler encontró en esa obra una manera de trabajar con sucesos que le ocurrían en su vida, una manera de alcanzar su propia comprensión a través de la unión de la palabra y la música. Llama la atención que Mahler, siendo un músico cuyo pensamiento es excepcionalmente complejo, encontrara en la canción un vehículo con el cual pudiera penetrar profundamente en la condición humana. La canción siempre fue central para el arte de Mahler. A lo largo de su carrera, podemos observar cómo sus sinfonías absorbieron a sus canciones, dándoles nueva vida. Por otro lado, las canciones y ciclo de canciones de Mahler se hicieron con el tiempo cada vez más sinfónicas. En La canción de la tierra, la canción y la sinfonía se funden de modo que es la obra que escapa de cualquier etiqueta tradicional. El origen de La canción de la tierra se dio cuando Mahler, en un estado de salud complicado y con el duelo de la muerte de su hija María a los 4 años de edad, inició la lectura de La flauta china, una antología de poesía china recopilada y traducida por Hans Bethe. La canción de la tierra consta de 6 movimientos, alternando entre tenor y contralto como solistas. El primer movimiento presenta el argumento, el final lo resuelve. Los movimientos del centro exploran distintos ángulos de la existencia humana. Escuchemos el adiós, movimiento final de La canción de la tierra, de Gustav Mahler. Interpreta Walter Meyer, mezzo-soprano, Siegfried Jerusalem, tenor, Orquesta Sinfónica de Chicago, y dirige Daniel Barenboim.

0: Escuchamos de Gustav Mahler el adiós, movimiento final de La canción de la tierra, interpretado por Waltraud Meyer, mezzo-soprano, Siegfried Jerusalem, tenor, la Orquesta Sinfónica de Chicago, y fueron dirigidos por Daniel Barenboim. Así concluimos esta emisión de Canto y Aliento. Yo soy Bárbara Esquetino, agradecemos el favor de su atención y preferencia y le invitamos a que nos acompañe en nuestra próxima emisión.
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5: Escucharemos ahora música de Stefano Battaglia, Italia, 1965, las piezas Lira 1, Lira 2, Meditazione Orale, Lira 3 y Lira 4. Scritti Corsari, Lira 5, Epigrammi, Lira 6, Staccio y finalmente Lira 7. En la interpretación de Stefano Battaglia en el piano, Dominique Pifarelli en el violín, Vincent Courtois en el cello, Bruno Chevio contrabajo, Michel Ravia percusiones y música del álbum Re, Pasolini, disco editado en 2007 en Alemania por el sello SM.

Acabamos de escuchar música de Stefano Battaglia, Italia 1965, las piezas Lira 1, Lira 2, Meditazione Orale, Lira 3 y Lira 4. Scritti Corsari, Lira 5, Epigrammi, Lira 6, Staccio y finalmente Lira 7. En la interpretación de Stefano Battaglia en el piano, Dominique Pifarelli en el violín, Vincent Courtois en el cello, Bruno Chevillot contrabajo, Michel Ravia percusiones y música del álbum Re, Pasolini, disco editado en 2007 en Alemania por el sello SM.

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Gato negro a la vista, Gonzalo Rojas.

gato, peligro de muerte, perversión de la siempre viva. Gato bajando por lo áspero, gato de bruces por lo pedregoso en ángulo recto, sangrientas las úngulas, las uñas.

gato gramófono en el remolino del oáfono, mudo. 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Gato para caer guardabajo.

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Gato negro a la vista, Gonzalo Rojas.

0: Marilyn Monroe, una adorable criatura. 2026, 100 años de su nacimiento. En Blonde, Joyce Carol Oates escribe: los organizadores de la fiesta de cumpleaños del presidente pagarían sus gastos, incluido el vestido. De modo que allí estaba, probándoselo, nerviosa y emocionada como cualquier colegiala estadounidense, probándose el vestido para el baile de graduación. ¡Y qué vestido! Una tela muy, muy fina, transparente, mágicamente cubierto de centenares, miles, de piedras de strass, para que Marilyn Monroe brillara, reluciera, pareciera estallar bajo el delirante remolino de luces del Madison Square Garden.
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1: Brenda Ríos nació en Acapulco, Guerrero, el 2 de septiembre de 1975. Es maestra en letras latinoamericanas por la UNAM. Ha colaborado en medios como El Universal, La Jornada, Lubina, Revista La Otra, Tierra Adentro, entre otros. La obra de Brenda Ríos se centra en la poesía, el ensayo y la crónica, destacando títulos como Empacados al Vacío, Ensayos sobre el Amor, Lo Femenino y la Voluntad Creadora, Aspiraciones de la Clase Media, La Sexta Casa y La Luz Artificial de las Cosas. Brenda Ríos escribió uno de los capítulos para el libro Tiro Libre, Relatos Cancheros sobre Fútbol, en el que contrasta la pasión desbordada y las condiciones desiguales para quienes intentan jugar siendo mujeres. Escucha un fragmento del ensayo Techo de Cristal y el Césped Abajo, escrito por Brenda Ríos y que es parte de la serie Mundial de Fútbol.
2: ¿Qué niña soñaba con ser bombera, pilota, jueza, atleta, matemática, científica con el pelo despeinado, plomera, carpintera, jugadora de fútbol? Pero debe de haber, claro, debe de haber. En el mundo de los lugares comunes, entre tantas aspirantes a bailarinas o doctoras o maestras de escuela, debe de haber, por fortuna. El camino no va a ser fácil y será injusto. Lo aprendieron desde el día uno. Pero en una de esas, alguna o varias podrán llegar pese a todo. Porque sí, porque es necesario abrir el camino en la maleza, para molestar, para protestar, para dar por sentado que se puede hacer. No es empoderamiento, esa palabra que agrede un poco porque da la impresión de que todas queremos el poder. Pero no, va por otro lado. Va en el sentido de buscar una pasión, como un pintor busca pintar, como un cineasta intenta hacer cine. Así, los deportistas buscan practicar su idea de libertad. Los jugadores juegan, y para eso necesitan llegar al lugar del juego. En una entrevista a Efeminista en 2023, la mejor jugadora de la historia, Marta Vieira da Silva, 6 veces Balón de Oro, contó: yo no tenía una ídola en el fútbol. Ustedes, por la prensa, no mostraban el fútbol femenino. ¿Cómo iba a entender que podría ser una jugadora, llegar a la selección y convertirme en una referente? Hoy, la gente en la calle me para y me dice: mi hija te adora. Quiere ser como tú. Hoy tenemos nuestras propias referencias.
1: De la serie Mundial de Fútbol, Tiro Libre, escucha completo este relato junto con las historias de otros autores y autoras. 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
1: Hoy miramos al cielo con una realidad preocupante. Hay objetos abandonados en órbita que con mayor frecuencia están cayendo en la Tierra. ¿Cómo ves? Los desechos espaciales artificiales son un problema, no solo por el impacto directo contra nosotros, sino por las sustancias nocivas que estos restos contienen. Afortunadamente, la ciencia ya está buscando soluciones para protegernos. Científicos de la Universidad Johns Hopkins y del Imperial College de Londres crearon un método revolucionario. Utilizan redes de sismómetros para captar las ondas de choque cuando la basura espacial entra a la atmósfera a velocidades increíbles y localizan dónde impactarán casi en tiempo real. Este método ya fue probado y con mucho éxito cuando se rastrearon los restos de la nave china Shenzhou 15, lo que nos brinda un gran alivio. Aunque el estudio, que fue publicado en la revista Science, también advierte que algunos de estos fragmentos pueden generar partículas tóxicas al alcanzar altas temperaturas en su entrada a la Tierra. Este método es un gran avance, pues conocer la trayectoria de estos escombros espaciales nos ayudará a rastrearlos, ubicarlos y retirarlos oportunamente de las comunidades, y evitar así riesgos para su salud. Si quieres conocer más sobre este tema, te invitamos a consultar el texto Lluvia de basura espacial, por María Luisa Santillán, en la revista de divulgación científica de la UNAM, ¿Cómo ves?
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0: Marilyn Monroe, una adorable criatura. 2026, 100 años de su nacimiento.
1: El escritor mexicano Rafael Ramírez Heredia no fue inmune a la atracción de esta actriz. En su novela Con M de Marilyn, se concentra en los breves días que la gran señora, como le llama en esa obra, estuvo en nuestro país meses antes de su fatídica muerte o suicidio.
2: Las implicaciones, la historia, todo lo que rodea a este libro, los datos que tomé, las historias que conforman la novela o la anécdota que la hace posible, pues a mí me parecieron muy ricas en cuanto a su forma, la anécdota ahí está, y que era necesario que alguien la escribiera. Yo creo que era un elemento que estaba ahí por ahí flotando en el ambiente de la literatura y que, bueno, que no había habido escritor que la hubiera tomado. Por suerte lo hice yo, pero estoy seguro que otros muchos colegas y compañeros lo hubieran podido hacer.
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0: El peso exacto de un colibrí.
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2: Puntos cardinales rulfianos.
1: Jesse Ceja. Después de la muerte. En este lugar todos estamos muertos, solo que aún no lo sabemos. Fuimos cuerpos con vida. Ahora somos gusanos dentro de un cuerpo sin vida. Poco a poco regresamos al polvo que nos formó. Somos ecos de lo que una vez fue. Ya la neblina y el polvo se han pegado a las paredes desgastadas, a las calles sin pavimento, a las casas vacías. Solo transita la muerte en sus recovecos lúgubres y vacíos. Morimos hace poco, o ayer, o hace 10 años. Ya no lo recuerdo. Jesse Ceja.
3: Leí Pedro Páramo en prepa, y fue amor a primera lectura. Aprendí a caminar por sus calles oscuras, a sentir su nostalgia, a añorar los pueblos silenciosos, llenos de las almas en pena que alguna vez lo habitaron. Me identifico con el dolor y la pesadumbre. A veces también mi mente ronda lugares desolados, y me escondo debajo de casas ruinosas, viendo pasar la vida de los vivos desde mi muerte. Ojalá lo hubiera conocido. Me habría gustado preguntarle a Rulfo por cuántos lugares viajaba su mente cuando se paseaba en sus historias. Me lo imagino viendo todo en blanco y negro, lleno de neblina, de frío intenso o de calor insostenible. Lugares extremosos, lúgubres, donde la tristeza mora los caminos, donde los rencores se esconden detrás de los huizaches y el amor es apenas una grieta en los pisos ya gastados.
2: 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Selección Oscar Tagle. Ediciones Al Gravitar Rotando. Primera edición. México, 2026.

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0: Garbanzo de a libro. El autor es su escritura,
1: su obra.
0: Polvos de arroz. Sergio Galindo. El género. Polvos de arroz es una obra que tiene varias virtudes. La escritora Beatriz Espejo dice que fue la novela corta más perfecta de Galindo, la que cimentó su prestigio, la que fijó su estilo y le enseñó a transmitir una ternura fraterna que le inspiraban los seres humanos.
2: Publicada por primera vez en 1958 por la Universidad Veracruzana, fue el número uno de la colección literaria Ficción, que fundó y dirigió el propio Galindo desde 1957 a 1964, en la que publicaron autores como Gabriel García Márquez, Elena Garro o Juan García Ponce, entre muchos más.
0: El género es nouvelle del francés, o novela corta. El crítico literario español Mariano Vaquero Goyanes indica que la novela corta estaría a medio camino entre el cuento y la novela. La novela corta igualmente podría haber sido llamada cuento largo. Sin embargo, continúa, la denominación de cuento largo no ha prevalecido, lo cual no deja de ser una lástima, pues en mi opinión resulta más adecuada que la de novela corta, al estar más vinculado este género al cuento que a la novela extensa. Eso dice Vaquero Goyanes.
2: Por su parte, el crítico mexicano Ignacio Trejo, sobre novela corta, afirma: recuérdese que esta es el lindero preciso al que acuden los autores cuando las dimensiones de otros géneros, cuento, novela, les son insuficientes para sus fines expresivos. El cuento es demasiado breve, la novela muy amplia, ambos insuficientes. Es entonces cuando aparece la novela corta, que comparte características de aquellos géneros. Sobre este mismo género, el novelista veracruzano Luis Arturo Ramos argumenta que la novela corta abre espacios para todo tipo de temas y contenidos, y que, como en el caso de la novela o el cuento, sus ritmos y extensión particulares corresponden con las exigencias de la historia a contarse.
0: Igualmente, Ramos afirma que Polvos de arroz es un libro liminar, una transición, no solo por su calidad, sino también por su oportunidad, al acelerar una segunda etapa en el ejercicio de la novela corta en México.
2: Por su parte, nuestro invitado, el doctor Gustavo Jiménez Aguirre, investigador del Centro de Estudios Literarios de la UNAM y director del portal La Novela Corta, una biblioteca virtual, abunda al respecto.
3: Con Polvos de arroz es posible ubicar a Galindo como uno de los autores centrales del género en México. Para un continuador notable de esta tradición, el también veracruzano Luis Arturo Ramos, Galindo consigue que la novela corta sea una entidad inmanente de lectura, y como la novela, el cuento o el poema se encuentra sujeta a descodificarse a partir de sus claves particulares de lectura. Destaquemos tres de esas claves en Polvos de arroz, esas pautas de comprensión y disfrute que sostienen el interés de los lectores actuales y su vigencia formal como novela corta. Primera clave, la cadencia de lectura de un relato que se ofrece libremente, ya sea porque el texto nos atrape de golpe en una sola sentada, como puede ocurrir con otras obras magistrales del género, Muerte en Venecia de Thomas Mann, El gallo de oro de Rulfo o El viudo Román de Castellanos. Segunda clave, la creación de atmósferas espaciotemporales para ubicar y dar crecimiento con profundidad novelesca a la trama en torno de la protagonista de la historia. Por último, pensemos en la densidad narrativa de Polvos de arroz, convenientemente procesada por Galindo entre la tensión del cuento y la distensión de la novela de largo aliento. Mario Benedetti y Luis Arturo Ramos destacan esta característica del género para referirse a la concentración o profundidad de la historia a partir de sus elementos centrales: la delimitación de la diégesis en una sola historia argumental, la referida creación de atmósferas, pero sobre todo la complejidad psicológica de Camerina Rabassa, una Madame Bovary del medio siglo mexicano, pero también, ¿por qué no?, una protagonista del amor y el desamor en nuestros tiempos de encuentros logrados y fallidos en las redes sociales.

0: Marilyn Monroe. Una adorable criatura. 2026, 100 años de su nacimiento.
1: Novela histórica podría ser, aunque pues, la novela histórica está tan transformada, porque si no fuera transformación pues, sería historia, pero que también el que quiera leer esta novela desde el punto de vista como una expresión de novelística pasional, erótica o romántica también puede hacerlo, pero alguien podría pensar que es una novela de nota roja, o alguien podría pensar que es una novela urbana, o alguien podría pensar que es una novela de espionaje, o alguien podría pensar que es una novela de detectives. O sea, yo creo que la novela tiene muchas lecturas.
0: Rafael Ramírez Heredia, escritor mexicano, autor de Con M de Marilyn.
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0: multiplicidad.
1: Platón tiene una posición muy radical frente al ridículo. Porque para él, nosotros deberíamos solo ridiculizar aquello que está mal. Aquello que es una insensatez o que es producto de la maldad. Porque toda otra cosa sería un error. Sobre todo porque, y él lo va a pensar, si ridiculizamos otra cosa que no sea el mal, estaríamos alejándonos del bien. Lo dice así, es un tonto aquel que considera ridículo otra cosa que el mal, y quien trata de mover a risa mirando otra cosa como ridículo, cualquier otro espectáculo que el de la locura y el de la maldad, y que a su vez se propone y persigue seriamente otro modelo de belleza que el del bien. De manera que, si nosotros nos proponemos ridiculizar aquello que no es malo, entonces en realidad nosotros estaríamos apartándonos del modelo de la belleza que concuerda con el bien. Y esto para Platón, por supuesto, sería desastroso, porque solo hay un bien, solo hay una verdad, y por lo tanto, solo una cosa es bella.
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No sé si me gustan los gatos. Tampoco si me gustan los perros. Jamás he tenido mascotas en casa. Tampoco niños. Pero un gato me visita siempre por las noches. Debe ser el gato de Baudelaire, le digo. Veo tus místicas pupilas, tus ojos de metal y ágata, mirarme a través de la oscuridad. Pero el gato no responde. Entonces eres Misifus, el extranjero, o Marramaquis, el que araña las bibliotecas del Parnaso. Pero el gato estira su lomo sin decirme nada. ¿Has venido acaso de Cheshire y no entiendes español? ¿Acaso apareces y desapareces y muestras de noche tu sonrisa sin gato? Pero el gato, pardo como todos los gatos, ni siquiera sonríe. Pruebo entonces con el gato con botas, con el gato triste y azul que nunca se olvida, con el gato filósofo de Natsume Soseki, que aún no tiene nombre.

No sé si me gustan los gatos. Tampoco si me gustan los perros. Pero el gato levanta su cola, da media vuelta y se marcha, indiferente, hacia la noche fría.

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5: ¿Cómo están? Soy Claudia Mejía. Un nuevo episodio de Ya Oíste. En esta ocasión vamos a hablar de demencias y viene a mi cabeza cuando mi mamá de repente se le olvida algo de ¿a qué vine? Ya me va a dar el ice. Pero realmente pues es algo que decimos, ¿no? Comúnmente, y no sabemos si en realidad sea un factor para que nos dé algún tipo de demencia, ¿no? Y nada más lo decimos al aire, pero pues puede ser que sea más complejo que eso, ¿no? Entonces hoy tenemos a la doctora Cecilia Acosta, ella es neuróloga.
6: Hola Claudia, muy bien, muchas gracias por la invitación. Fíjate que es algo muy cotidiano, ¿no? Todos cuando tenemos esta tendencia a olvidar algo, siempre estamos pensando en una enfermedad como el Alzheimer. Uh-huh. Y resulta que nosotros que nos dedicamos a esto, que somos neurólogos y cotidianamente evaluamos pacientes, pues es un tema muy común, pero poco valorado por las personas, porque pensamos que es algo natural y normal olvidar cosas en algún momento determinado.
5: Cuando vamos al refri y decimos, ay, ¿ya que vine?
6: Sí, fíjate que también hay un tip. Hay un tip. Cuando yo voy al refri y voy a una cosa y no recuerdo, y me regreso y después me acuerdo, ahí diríamos que es algo natural, es algo normal. Cuando no me vuelvo a acordar, ahí tenemos un foco rojo prendido.
5: Una red
6: flag
5: de aguas, ¿no?
6: Hay que evaluar esta parte. Y tal vez la principal sospecha no solo el olvido como tal, sino el impacto que tiene en nuestra vida diaria. ¿Cuántas veces me sucede? ¿Cuántas veces dejé de hacer una cosa porque lo olvidé? Y no es la primera vez, me está sucediendo cotidianamente, recurrentemente.
5: También es algo degenerativo, ¿no? Es como cuando decimos, ya estoy grande, ya se me están olvidando de las cosas.
6: Fíjate que tocas un tema muy importante, la edad. Un tiempo, no hace mucho tiempo, todavía se utilizaban términos como la demencia senil. Y entonces se le atribuía al proceso de envejecimiento exclusivamente la pérdida de memoria. Y ahora sabemos que esos términos ya son obsoletos, no se utilizan. Y que puede haber personas que no tan seniles que puedan presentar síntomas relacionados con un deterioro cognitivo. De hecho, el término de demencia sigue siendo un término fuerte. Ha cambiado su nomenclatura en la actualidad. Hablamos de deterioro cognitivo. Y el deterioro cognitivo se puede presentar a cualquier edad. No necesariamente tendríamos que ser seniles, pero no todas las demencias son enfermedad de Alzheimer. Existen algunos tipos particulares, las podríamos dividir en aquellas enfermedades que irremediablemente progresan y que tienen un carácter degenerativo. Y habrá algunos deterioros cognitivos que son secundarios, por ejemplo, un trastorno tiroideo. Okay. Obviamente lo más impactante son aquellas enfermedades en donde irremediablemente el paciente va perdiendo no solo su capacidad de memoria, su capacidad de lenguaje, la capacidad de reconocer personas, la capacidad de autocuidado. Y entonces ese tipo de enfermedades son realmente devastadoras porque van progresando y afectando no solo al que padece el problema, sino al entorno.
5: ¿Cómo llegamos a eso? O sea, ¿en algún momento todos podemos tener cierto tipo de deterioro?
6: Sí.
5: Ya en la adultez, en la vejez.
6: Sí.
5: ¿O cómo llegan las personas? ¿O es genético? ¿Cómo es?
6: Okay. Todos, por tener un cerebro, tenemos susceptibilidad. Tenemos un riesgo al nacer de poder tener cualquier enfermedad del sistema nervioso central, porque tenemos el órgano principal que es el cerebro. Pero si yo tengo un familiar directo con algún padecimiento, como este tipo de enfermedades degenerativas que van progresando con el tiempo, pues mi riesgo se incrementa. Pero si yo, aparte de tener este riesgo genético por tener un familiar directo enfermo, pero aparte yo soy diabético, hipertenso, tengo problemas con mi peso, tengo problemas auditivos y no escucho bien, o tengo malos hábitos, no hago dieta, no hago ejercicio. De hecho, en la actualidad sabemos, y eso ya está más que estudiado, el 56% de los pacientes que tienen alguna demencia degenerativa tipo Alzheimer, por ejemplo, el 56% puede ser prevenible.
5: ¿Cómo es vivir con demencia?
6: Imagina que una persona no sepa dónde vive, quién es, en dónde está, que olvide quién es su esposo, sus hijos, y que aparte no pueda tener una posibilidad de sobrevivir y que dependa de terceros para eso. No son capaces de bañarse porque olvidan cómo bañarse, olvidan cómo ponerse la ropa, se llaman apraxias, olvidan todo este acto motor de ponerte una camiseta, un pantalón, cómo ir al baño. Y todas estas cuestiones van a generar una dependencia de terceros, y que el que cuida pues va a tener que hacer todas esas actividades para poder mejorar la calidad de vida de los pacientes. La invitación es que nos volteemos a ver y identifiquemos, ¿no? Y a veces mucha gente se asusta, porque he tenido pacientes que dicen: doctora, se me olvidan las cosas. Y a veces puede suceder que estén deprimidos, que no duerman bien, que tengan ansiedad, y la ansiedad provoca problemas de concentración. Entonces los tranquilizamos, los evaluamos y concluimos. Pero en algunos casos, pues obviamente no son conscientes de lo que sucede, y en la mayoría nosotros podríamos decir: me está fallando esto, voy a hacerme evaluar, porque aparte pues tengo malos hábitos, y a veces el que nos corrijan esos malos hábitos cuesta mucho trabajo, y a veces haciendo eso es suficiente pues para poder, digamos que retomar nuestra vida normal sin que estemos en peligro de desarrollar algún tipo de demencia.
5: Como profesional de la salud, ¿qué les dirías a las familias que están enfrentando esto?
6: Fíjate que sí es un tema muy difícil. Primero es la cuestión de la aceptación. Generalmente el familiar es el más renuente a pensar que algo está pasando, y hay una especie de negación inicial. ¿Qué se tiene que hacer? Bueno, el cuidador tiene que entender qué es lo principal: dormir bien, comer bien, para que pueda sentirse fuerte para cuidar a una persona que requiere el cuidado como el de un niño. ¿Qué decirle a un cuidador? Primero, que la enfermedad es crónica y progresiva, y que irremediablemente va a tener esta progresión, y conforme pasen las etapas de evolución va a haber un mayor impacto en la dependencia de terceros para sobrevivir. Y por lo tanto que el paciente tiene que irse programando y dosificando, y que tiene que generar una red de apoyo. A veces es la misma familia la red de apoyo. Hacer fuerte al cuidador. Uh-huh. Darle la información para que cuando suceda alguna complicación puedan resolver inmediatamente.
5: Aunque, por ejemplo, la familia lo sepa, siempre hay contextos complicados, ¿no?
6: Sí.
5: Entonces no es como que así ya lo sé, voy a ayudar, voy a ver, nos vamos a organizar. No siempre pasa.
6: Fíjate que yo lo que hago es reunir a la mayoría de las personas que pudieran estar en contacto directo para decirles: ustedes, estamos en un barco, vamos a remar siempre para el mismo lado. Porque no sé si te ha pasado, Claudia, que hay personas que tienen diferentes formas de pensar.
5: Sí.
6: Y entonces dicen: no, es que yo creo que mejor no le des medicamento porque eso creo que no. Y yo, me da miedo que le des esto porque fulanita le dio tal. Entonces hay una serie de opiniones que lo único que pasa es que todo el mundo se confunda. Y por eso nosotros tenemos que estar ahí como llevando la batuta. Esto se hace, cuiden esto, trabajen en eso. Doctor, es que tengo miedo porque este medicamento leí tal cosa. No tengas temor, vamos a trabajarlo, vamos a hacerlo. Y si todos remamos por el mismo rumbo, entonces no va a haber esta familia fragmentada, fracturada, porque todos tienen opiniones diferentes. Y el único que pierde es el paciente. En la actualidad, los servicios de salud en el ISSSTE se han abierto para que el paciente, independientemente del lugar donde vive, si él tiene una necesidad por un trastorno de memoria, pueda acudir en el servicio de neurología donde esté disponible, independientemente de la zona. Esto del programa de salud mental es maravilloso.
5: El correo es saludmental@iste.gob.mx. Doctora Cecilia, muchísimas gracias. Fue muy tranquilizadora, yo creo que para varias personas que nos están escuchando.
6: Sí, Claudia, yo te agradezco mucho que toques estos temas, porque son de tanta relevancia y tanta importancia que yo aprecio mucho.
5: Muchísimas gracias, doctora.
6: Gracias a ti, Claudia. Saludos a tu audiencia.
5: Gracias. Ella es la doctora Cecilia Acosta. Yo soy Claudia Mejía. Nos vemos en un siguiente episodio. Bye.
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1: Hola, ¿qué tal? Bienvenidos a El oído es un reloj de Dalí. Es un placer estar aquí. Mi nombre es Wilfrido Terrazas. Soy flautista, compositor, improvisador y miembro del colectivo Generación Espontánea. Generación Espontánea es un grupo de músicos provenientes de distintas culturas musicales. Partimos de la idea de que la música es un acto colectivo de creación. De tal manera que, si bien alguno de nosotros puede tener una idea para tal o cual pieza, Generación Espontánea es parte de esa idea de que la música la hacemos entre todos. No hay una personalidad que domine más por encima de las demás. Y eso lo hacemos tanto a la hora de grabar como a la hora de tocar en vivo, ¿no? O sea, este compromiso de colectividad, respetando obviamente la individualidad de cada quien, que por supuesto destaca en ciertos momentos, porque todos tocamos instrumentos distintos y ustedes lo pueden ver en un concierto, como cada quien tiene sus momentos, hay ensambles distintos, hay donde se enfatiza tal o cual instrumento, en fin, eso por supuesto que sucede. Sin embargo, nunca se abandona la idea de la creación colectiva. La séptima pieza es la más breve del disco, Pan de Muerto 3. Es un dúo de flauta alto y clarinete bajo entre Ramón del Buey y Wilfrido Terrazas. La idea de esa pieza era provocar con los dos instrumentos distintas resonancias en un gong. Entonces van ustedes a escuchar que siempre hay una resonancia ahí de gong. Los micrófonos estaban dirigidos hacia un gong mientras los instrumentos estaban más retirados del micrófono. Es un dúo muy breve y se llama Pan de Muerto 3. Todos los Pan de Muerto son dúos de flauta y clarinete en la Generación Espontánea. Esta es la tercera versión. Y el nombre tiene que ver con que el primero de los Panes de Muertos fue grabado en un 2 de noviembre, hace algunos años.

0: Escuchamos Pan de Muertos 3, un dúo de flauta alto y clarinete bajo con Wilfrido Terrazas y Ramón del Buey, respectivamente. Integrantes de Generación Espontánea, del disco Cátedra, del 2011.
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3: El día de hoy, y en un programa subsecuente ya cercano, tengo para ustedes música del compositor portugués Carlos Seixas. Para que lo ubiquen, 1704-1742 sus fechas. Compositor, organista, clavecinista, nació en Coimbra, fue a dar a Lisboa, como era lógico suponer, y murió allá, en la capital portuguesa. Estudió originalmente con su padre y con el paso del tiempo fue nombrado organista de la Catedral de Coimbra y, como ya lo dije, sus avatares y sus peripecias profesionales lo llevaron a Lisboa. Les invito a escuchar enseguida un Tantum Ergo y tres fragmentos de su Dixit Dominus. Autor Carlos Seixas, intérpretes, los miembros del coro de cámara de Lisboa.

Están escuchando ustedes música del compositor portugués del siglo XVIII, Carlos Seixas. Al revisar su biografía me di cuenta de que no pasó por la ciudad de Évora. No lo mencionaría si no fuera por el hecho de que mi impresión es que en aquel tiempo Évora era un centro musical de alta importancia en Portugal. El caso es que cuando el gran Domenico Scarlatti pasó por

0: Último dato al respecto de nuestro músico de hoy, Carlos Seixas, que en 1726 se dio de alta o fue dado de alta como miembro de la Capilla Real en Lisboa.
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1: El rector Leonardo Lomelí recibió las recomendaciones de la Comisión Técnica para revisar el proceso de ingreso a la licenciatura 2026-2027-1 de la UNAM.
2: Ante la magnitud de las incidencias documentadas y de los cambios observados en los resultados durante el proceso de ingreso a la UNAM en su ciclo 2026-2027-1, la comisión encargada de realizar una revisión técnica integral presentó esta mañana su propuesta a través de su presidente Eduardo Bárcena García, quien precisó que para garantizar con la mayor oportunidad y certeza que el proceso de admisión se apegue a los principios de objetividad, imparcialidad, equidad y procurando la calidad académica y ética de las personas que ingresen a la universidad y en apego a lo contemplado por la legislación universitaria, la comisión elaboró las siguientes recomendaciones.
3: 1. Verificar los resultados obtenidos a través de la realización de un examen control. 2. Convocar a las personas que ya habían recibido un aviso de selección para ingresar a la UNAM en la convocatoria 2026 mediante el examen original, así como a quienes obtuvieron en dicho examen un número de aciertos igual o superior al menor número de aciertos que permitió el ingreso entre 2021 y 2026 al mismo programa, plantel y modalidad. De esta manera, la universidad ofrecerá una oportunidad de participar en el examen de control a quienes ya recibieron un primer aviso de selección y a quienes, alcanzando los puntajes referidos en el párrafo anterior, pudieron haber sido no seleccionados como consecuencia de las irregularidades detectadas. 3. Aplicar el examen de control de manera presencial, bajo el formato más conveniente para poder procesarlo lo más pronto posible, con versiones diferentes que resulten suficientes para el número de turnos y aspirantes y llevarlo a cabo a la brevedad para reducir la afectación al calendario escolar. Y 4, asignar los lugares de ingreso a partir del resultado obtenido en el examen de control. Este examen de control es un mecanismo dentro del proceso de selección vigente que parte de los resultados obtenidos en el examen en línea para determinar a quienes se les aplica este medio de verificación.
2: Por su parte, el rector Leonardo Lomelí precisó que ante la gravedad de la situación con resultados anómalos en la distribución de aciertos del concurso de selección, se requirió una propuesta rápida pero bien fundamentada en análisis y que considerara distintas opciones para tomar una decisión más viable en el corto plazo y salvaguardar el principio fundamental de la equidad en el acceso a la educación superior.
4: La universidad tenía que ofrecer una salida que al mismo tiempo permitiera corregir esta situación a la brevedad posible y que por lo tanto permitiera también iniciar el semestre en la medida de lo posible sin alterar significativamente el calendario escolar ya aprobado. Fue por ello por lo cual, habiendo recibido esta recomendación, considero muy adecuado el recurrir a un examen de control para verificar resultados por presuntas irregularidades. Esta posibilidad está contemplada en la propia convocatoria al proceso de selección para primer ingreso 2026-2027. No se trata de un nuevo examen, se trata de un examen de control, precisamente para garantizar que las personas aceptadas realizaron realmente un esfuerzo y no tuvieron una ayuda que los puso en ventaja con relación a las y los demás aspirantes. Ofrezco una disculpa a las aspirantes y a los aspirantes que, habiendo sido aceptados limpiamente, serán convocados a presentar el examen de control, pero es necesario para dar certeza y garantizar la equidad en el acceso. Tengan la confianza que obtendrán un buen resultado y que confirmarán su ingreso a la Universidad Nacional Autónoma de México.
1: El rector Leonardo Lomelí nombró a Javier de la Fuente Hernández como secretario general de nuestra Casa de Estudios. Destacó que cuenta con una sólida trayectoria académica y reconocido compromiso con la universidad. El nombramiento se dio luego de que la doctora Patricia Dolores Dávila Aranda presentó su renuncia al cargo de secretaria general. Hasta aquí el corte. Buenos días. Le informó Cindy Pérez Ramírez.
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7: Señor, recibe a esta muchacha conocida en toda la tierra con el nombre de Marilyn Monroe, aunque ese no era su verdadero nombre. Pero tú conoces su verdadero nombre. Perdónala, Señor, Como toda empleadita de tienda, soñó ser estrella de cine, y su vida fue irreal como un sueño que un psiquiatra interpreta y archiva. La hallaron muerta en su cama con la mano en el teléfono. Los detectives no supieron a quién iba a llamar. Señor, quienquiera que haya sido al que ella iba a llamar y no llamó, y tal vez no era nadie o era alguien cuyo número no está en el directorio de Los Ángeles, contesta tú al teléfono.
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16: Muy buenos días, bienvenidos, bienvenidas. Son las 7:02, hora del centro de México. Inicia Primer Movimiento, ya con el octavo mes del año, a todo lo que da. Hoy es 3 de agosto del 2026, la mañana en la que les saludamos, les invitamos a permanecer aquí en Radio UNAM y permitirnos hacerles compañía de 7 a 10 de la mañana. Transmitimos en vivo en el 96.1 de frecuencia modulada y 860 de amplitud modulada con ustedes en Primer Movimiento. Saludo al equipo, se encuentra del otro lado del cristal Rodrigo Aguilar, a cargo de la producción ejecutiva, Antonio Beltrán en la operación técnica frente a la consola y Antonio Quijano en la jefatura de información. A distancia, Tamara Quirós. En redes sociales le asiste Francisco Ambriz del Servicio Social y en los micrófonos, en la conducción, les saluda Berenice Camacho. Hoy no estará por acá Miguel Ángel Quemain, le mandamos un saludo y bueno, pues vamos a iniciar con los contenidos. Como cada lunes tendremos oportunidad de escuchar la curaduría musical que nos ha preparado esta mañana Bruno Bartra. Él es etnomusicólogo, sociólogo, periodista y DJ, y cada lunes está con nosotros para hacernos una propuesta musical que ha de sonar a lo largo de todas las pausas de este programa. Tendremos también una conversación sobre la presentación de la obra Escafandra, es una obra que se presenta en el Foro Shakespeare en su sala principal, es una obra de la compañía Danza Visual, y vamos a conversar con Patricia Marín Escutia, directora, dramaturga, artista en escena, que nos hablará de este espectáculo familiar multidisciplinario. Vamos a tener también la participación de la doctora Cintia Solís. Ella nos acompaña para hablar de la tecnología en estos tiempos. La doctora Cintia Solís es socia del despacho Lexinfit Legal Advisory y es catedrática de la Secretaría de Marina y del Instituto Politécnico Nacional, y hoy nos hablará de un tema que nos llama a todos y todas las universitarias, el tema de la inteligencia artificial en la universidad. La doctora Cintia Solís titula la encrucijada en la que la IA puso a la UNAM entre el dilema ético y la tecnología. El tema que abordará desde su expertise esta mañana. Vamos a tener en la segunda hora una conversación sobre Cuba. Vamos a tener notas internacionales de nuestra región. Iniciaremos con Cuba. Cuba entre el asedio de Estados Unidos y la conmemoración del 73 aniversario de los asaltos a los cuarteles Moncada y Carlos Manuel de Céspedes, que como ustedes saben, se conmemora cada 26 de julio y se considera el inicio, esa fecha se considera el inicio de la Revolución Cubana. Vamos a tener la oportunidad de conversar sobre este tema con el doctor Nayar López Castellanos, politólogo latinoamericanista, profesor de la Facultad de Ciencias Políticas y Sociales de la UNAM, y bueno, pues estará con nosotros. Él es director de CARICEN, revista de análisis y debate sobre el Caribe y Centroamérica. También vamos a continuar con temas de la región, el caso de Bolivia, puesto que en ese país la Fiscalía ordena la detención del expresidente Evo Morales por presuntos, le señala de presuntos vínculos con las protestas en Bolivia, ustedes saben bien, ocurridas entre los meses de mayo y junio de este año, protestas de los sectores campesinos, obreros, indígenas, contra la situación económica, y señalan pues en estas protestas y han señalado la incapacidad del actual presidente Rodrigo Paz de contener y llevar a un mejor rumbo la economía y la situación social en Bolivia. El tema lo vamos a abordar con el doctor Rafael Archondo. Él es periodista boliviano especializado en temas políticos, doctor en investigación social con especialidad en ciencia política por la Flaxo, su sede en México, la Flaxo, las siglas de la Facultad Latinoamericana de Ciencias Sociales. Tendremos la poesía necesaria, por supuesto, y también una recomendación cultural. Se trata de la exposición La Historia de Cómo Sentarse, Variaciones del Asiento en México. Se exhibe desde el pasado primero de agosto, desde este primero de agosto, se inauguró el sábado pasado en el Museo Universitario de Arte Contemporáneo, el MUAC de la UNAM, y vamos a conversar con su curadora, Ana Elena Mayet, es curadora e investigadora especializada en diseño moderno y contemporáneo, y actualmente es maestra distinguida en la Escuela de Arquitectura, Arte y Diseño del Tecnológico de Monterrey y miembro académico del Comité de Adquisiciones del Departamento de Arquitectura y Diseño del Museo de el Museo de Arte Moderno, el MoMA de Nueva York. Tendremos al cierre, como cada lunes, la participación de la doctora Clementina Equigua. Ella es bióloga, ella es doctora en ciencias por la Facultad de Ciencias de la UNAM y divulgadora en el Instituto de Ecología, también de esta casa de estudios, y hoy nos va a compartir sobre las cecropias, el árbol que crece en México y llega hasta Centro y Sudamérica. Quédense con nosotros en Primer Movimiento. Estos son los temas para esta mañana de lunes 3 de agosto. Vamos a ir con la curaduría musical y también antes invitarles a que se acerquen a las redes sociodigitales, que nos puedan hacer llegar sus comentarios a través de arroba PMovimiento en X y Primer Movimiento en Facebook. Vamos con Bruno Bartra, que nos comparte la música de esta mañana. Son las 7:08.
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17: ¿Qué tal? Muy buenos días, Berenice. Espero que todo vaya bien en esta primera semana de agosto. Un abrazo también para todo el auditorio de Primer Movimiento aquí por Radio UNAM. Traigo una selección musical que está hecha a partir del 50 aniversario de la banda británica The Cure, formada en 1976. Entonces vamos a hacer un recorrido en dos partes, digamos, tres piezas relativamente recientes y tres ya de la primera etapa de la banda. Entonces vamos a empezar escuchando A Fragile Thing, una cosa frágil, del álbum Songs of a Lost World de fines de 2024. Es el álbum más reciente que han lanzado, con el cual han ganado el único Grammy que obtuvieron, lo cual deja ver, entre otras cosas, que los Grammys en muchos casos están totalmente desconectados de ciertas realidades, porque evidentemente es una banda que que podría, que tiene más, más carrera y mayores éxitos y mayor calidad que buena parte de los grupos que han ganado esos premios. Pero bueno, escuchamos eso, que tiene un, pues un, digamos, escuchan los 50 años de trayectoria por todos los géneros que ha pasado la banda, y bueno, una gran composición del líder de la banda, Robert Smith. Luego nos vamos a ir al álbum 413 Dream de 2008, el anterior, y la pieza es The Hungry Ghost, que me agrada mucho la experimentación que tomaban dentro de su sonido. De ahí nos vamos a ir más atrás al álbum homónimo The Cure de 2004, la pieza The End of the World, que fue el sencillo de ese álbum y que sigue un poco la tradición de piezas de amor, pero desde una perspectiva mucho menos frívola que el de muchas piezas sobre el amor de otras bandas, por decirlo ahí. De aquí nos iremos al cuarto álbum de la banda, muchos años atrás, de 1982, Pornography, y la pieza Cold, que ya es, digamos, es el sonido gótico que básicamente forjaron ellos dentro de la escena británica del rock gótico. Bueno, el sonido con el que inicia, asemejando ciertos chelos, le da toda una atmósfera oscura a la pieza. Y de ahí nos vamos a ir más atrás, al álbum 17 Seconds, el segundo de la banda, y la pieza A Forest, que bueno, sigue en esa tónica, digamos, más oscurona, es súper recomendable y que forma parte de esa primera parte, o segunda, digamos, parte del sonido de The Cure, porque la última que escucharemos aquí, la sexta pieza, es Killing an Arab, una pieza que salió a la par del álbum debut de la banda, por ahí de mediados de los 70s, es decir, el álbum debut de la banda fue Three Imaginary Boys en Inglaterra. Esta pieza no estaba incluida ahí, el álbum es del 79, pero sí es una pieza junto con Boys Don't Cry que habían grabado aparte, que son dos, pues uno de sus más grandes éxitos. Entonces, escucharemos Killing an Arab, sobre todo porque, además de ser una buena pieza, representa el sonido de la primera etapa de esta banda, y además habla de cómo una pieza, está inspirada desde luego en un fragmento, pues una parte de la novela El extranjero de Albert Camus, o sea que obviamente no tiene nada que ver con cuestiones de guerras, de racismo, etcétera, sino está más ligada a la influencia existencialista de esta banda y cómo a veces el desconocimiento del contexto y contenido de una pieza puede llevar a que se busque censurar de una forma pues desinformada, digámoslo así. Entonces vamos a escuchar esa pieza y pueden consultar la lista, hay 10 piezas que puse en la lista en plataformas de reproducción, porque ahí ya escucharán algunos de los grandes, grandes, grandes éxitos que decidí no poner aquí, puesto que se escuchan por todos lados. En fin, 50 años de The Cure, con algunas piezas no tan conocidas de ellos para explorar más su evolución sonora o algunas de sus etapas sonoras a lo largo de estas 5 décadas. Un abrazo y pasen una excelente semana.

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3: La obra Escafandra se presenta en el Foro Shakespeare. Es un espectáculo familiar que invita a infancias a explorar un mundo submarino, inspirado en la Fosa de las Marianas. La compañía Danza Visual retoma esta obra para hablar de diversidad e inclusión desde el juego y la curiosidad. La puesta en escena crea un ecosistema donde criaturas distintas conviven y se relacionan desde sus propias formas de ser. En este proyecto, la iluminación, escenografía y movimiento transforman el escenario en un paisaje vivo que evoluciona frente al público. El montaje destaca por su carácter multidisciplinario. Danza, teatro, ópera, artes circenses y acrobacia se integran en una experiencia visual de 60 minutos. La lengua de señas mexicana forma parte del lenguaje escénico y de la identidad de los personajes. Y la producción incluye una función relajada para infancias que requieren mayor libertad de movimiento o una experiencia sensorial adaptada, reforzando el compromiso de Danza Visual con la accesibilidad y la formación de públicos. Y vamos a conversar sobre este espectáculo familiar multidisciplinario que se presenta en el Foro Shakespeare. Nos acompaña Patricia Marín Escutia, le doy la bienvenida, y es directora, dramaturga, artista en escena, coreógrafa y directora también, está en la codirección escénica de Escafandra. Y nos da mucho gusto volvernos a encontrar, Patricia. Gracias y muy buenos días. Te saluda Berenice Camacho. ¿Cómo estás?
4: Hola, muy buenos días. Muchas gracias por la invitación.
3: Gracias a ti. Pues para refrescar un poco la memoria, el semestre pasado estuvimos conversando al menos de dos obras. Una de ellas, recuerdo muy puntual, la de Noyolo Opus 52, que es una obra, una pieza muy importante en el repertorio de la compañía de Danza Visual. Y llegan ahora con Escafandra. Cuéntanos cómo retoman esta obra, cómo nació la obra y cómo la traen ahora a este momento.
4: Bueno, ya la obra tiene 9 años en escena. Estamos muy contentos de poder tener nuevamente temporada en el Foro Shakespeare. Tenemos nada más 4 funciones. Estrenamos el día de ayer. Vamos a estar los fines de semana, el domingo a la 1:00 p.m. y en agosto, el 23, vamos a tener una función a las 11:30 y a la 1:30. Estamos muy contentos porque la idea de empezar a crear espectáculos multidisciplinarios surgió hace 17 años y tenemos pues obras que, como desde El Caparazón de la Tortuga, que uh-huh. Pues ya tiene 17 años en escena, pues ahora Escafandra cumple ya casi 10 años y nos encanta poder tener este acercamiento a distintas disciplinas, este corte multidisciplinario, para traer a los niños al teatro y enseñarles distintas disciplinas para que empiecen a vincularse con el arte. En este caso, una de las cosas más bellas que tiene la pieza es este germen, que es la lengua de señas, que es la parte fundamental de la pieza. Es una pieza que empieza hablando de Sergio, que tiene problemas en la escuela y no entiende por qué es diferente y por qué lo tratan distinto. Es un niño sordo y pues tiene una conversación con su mamá y resulta que en un azar del destino, a partir de un baño que se da en una tina, aparece en la Fosa de las Marianas. Y ahí en la Fosa de las Marianas se encuentra distintos personajes que empiezan a enseñarle sobre las diferencias, pero sobre todo la importancia de ser diferente para poder tener distintas perspectivas del mundo. Y esa historia pues la vamos desarrollando a partir de distintas disciplinas, como dices, artes circenses, ópera, danza clásica, danza contemporánea, y distintos personajes van involucrándose con Sergio, enseñándole distintas, con pequeñas historias, pues la importancia de que él sea diferente y lo valioso de su existencia en el mundo. Uh-huh. Y lo va entendiendo y pues va recuperando la confianza y dándose cuenta de lo valioso que es. Y esa es nuestra labor. Estamos muy contentos porque tiene mucho, pues ya 9 años, seguimos con el elenco original, se van integrando nuevas personas, pero el elenco original, Sergio, se encuentra todavía con nosotros y hemos tenido una experiencia maravillosa con la interacción con la lengua de señas y sobre todo con el público sordo.
3: Sí, sí, Patricia, que es un gran mérito. Ya nos contarás el secreto para mantener el elenco de una obra durante pues casi una década, ¿no? Es un mérito interesante. Pero me regreso un poco para que nos cuentes. Te pregunto si cuando se concibió esta pieza estaba ya contemplada la lengua de señas mexicana para que formara parte, o si se fue incorporando, porque la verdad es que es muy reciente, ¿no? Veo un impulso tal vez en, por supuesto, desde siempre de las familias, de las escuelas que acompañan a las personas que se comunican a través de lengua de señas, pero también pues con las redes sociales se ha dado un impulso todavía no suficiente, apenas incipiente, podría decir, de la lengua de señas mexicana en este caso, pero de la lengua de señas en otras lenguas, en otros idiomas también, para acompañar, por ejemplo, conciertos o espectáculos masivos. ¿Cómo ha sido esto? ¿Cómo has visto la evolución de la participación de lengua de señas en esos espectáculos? Y ustedes, eso, la pregunta, ¿la concibieron desde el principio una obra con esta característica?
4: Estamos muy contentos porque tuvimos la fortuna, o yo tengo la fortuna, de estar involucrada con Diana Fernández, es directora de la compañía Sensodanza, y ella ya tiene muchísimos años trabajando con danza terapéutica. Entonces, ella daba clases a niños sordos de danza, y cuando tuve la oportunidad y el acercamiento de ver cómo la danza era transmitida a estos niños a través de la vibración, las bocinas se ponían al piso para que los niños pudieran sentir la vibración y ella se comunicaba con lengua de señas mexicana, pues yo empecé a tener la idea de generar un proyecto que tuviera como germen de movimiento, el movimiento de las manos. Y de ahí surgió la idea, ya tiene muchos años, y sí, efectivamente, nos interesaba el tema, lo fuimos construyendo desde hace tiempo. Ganamos un premio nacional justamente por esta pieza, el premio Imbaguam, en el 2016 como mejor intérprete femenino. Y ese fue pues el detonante, la idea de utilizar las manos como motor para crear la pieza. También tuvimos la idea, uno de los intérpretes estaba bloqueado de la vista cuando estábamos haciendo la pieza. Entonces era muy interesante lo que se generaba, tratando de involucrarnos un poco y de conocer y sensibilizarnos nosotros mismos al interior de la compañía con estos temas. Y poco a poco hemos ido construyendo esta relación. Hemos tenido la fortuna ahora, por ejemplo, que creamos Las Olas del Rey con la Compañía Nacional de Danza. Hicimos una función relajada en donde los niños y todo el diseño escenográfico hecho por Gabriel Torres Vargas fue rediseñado para poder estar vinculándonos con niños neurodivergentes, donde se tiene que ecualizar el sonido, también se tiene que diseñar específicamente la luz para que no lastime la sensibilidad de este público. Y así, poco a poco hemos estado tratando de crear espectáculos que nos incluyan a todos. Y eso nos llena de mucho orgullo y de, sobre todo, de entender y empezar a reconocer otro tipo de formas de percibir el mundo a través de las artes escénicas, que es nuestra labor. Entonces ahora con Escafandra ya vamos recorriendo y vamos entendiendo más sobre cómo comunicarnos, y eso pues creemos que es una forma de también empezar a visibilizar justo lo que dices, la falta de información. Cabe mencionar que no toda la gente sabe la lengua de señas mexicana, es algo que pues incluso en la comunidad sorda pues se tiene que promover para que ellos también puedan o empiecen a relacionarse con espectáculos, como bien dices, que ya integran a intérpretes dentro de su staff.
3: Sí, Patricia, para esta función relajada, como la llamaron, ¿cómo se adaptan los espacios? Háblanos un poco de los recintos que reciben propuestas de esta naturaleza, donde se tiene que atenuar o proponen atenuar la iluminación, el sonido. Vaya, pensar desde un lugar muy diferente al que generalmente se piensan los espectáculos escénicos. ¿Cómo está en relación con los recintos esta posibilidad, Patricia?
4: Bueno, lo interesante, por ejemplo, de las funciones relajadas es que la puerta se mantiene abierta para que los niños puedan entrar y salir cuando necesiten. Se permite, hay veces que en el teatro se suprime mucho, hay niños que reaccionan y gritan, por ejemplo, quieren estar participando en la pieza y están hablando todo el tiempo pues para poder entender el discurso escénico, y se les reprime, no pueden hacer eso en un teatro convencional, y en esta función se permite estar hablando todo el tiempo o tener estas reacciones eufórica, digamos. Entonces, todo eso se permite dentro de la función, no hay represión alguna de que los niños necesiten estar relacionándose, pueden salir, y hay un área que se llama el área relajada, que es donde los niños están cuidados, digamos, si necesitan algún tipo de estímulo para regularse, pues pueden estar ahí y volver a la sala del teatro. También se regula un poco el sonido, es decir, no se emiten ruidos muy fuertes, y la iluminación pues se hace un diseño especial para que no lastime estas sensibilidades. Entonces es una forma también de promover el derecho a la cultura, para que estén todos y estemos todos ahí pudiendo disfrutar de estos espectáculos. Ya hemos tenido vinculación con esta asociación, a veces invitamos también a la asociación Viéndote Te Entiendo, que es una asociación que se dedica a hacer chalecos para gente sorda, donde a través de la vibración los chalecos van emitiendo la música y los niños pueden sentirla y vincularse también con el espectáculo desde otra perspectiva. Los chalecos se mantienen en relación con la consola directa de la persona que está manejando la iluminación, y eso hace que también cuando hay algún tipo de acento visual con la iluminación también lo pueda sentir el niño con los chalecos. Entonces se hacen todas estas activaciones, y ahí es donde pues lo convertimos en una función relajada para que los niños puedan estar vinculándose con nosotros.
3: Sí, estamos conversando con Patricia Marín Escutia. Ella es directora, dramaturga, artista en escena, es coreógrafa y codirige, es codirectora escénica de Escafandra. Es un espectáculo que ya han escuchado ustedes, estas características específicas que proponen al público, a los públicos mexicanos, y que se presenta en el Foro Shakespeare. Tiene tres funciones más por delante durante el mes de agosto. Patricia, para lograr esta sensibilidad y poder transmitirla además y ponerla en escena y que funcione, pues se requiere de mucho interés y también mucho profesionalismo. ¿Cómo han hecho ustedes para ir puliendo esta parte pues más eso, profesional, de acercarse con públicos diversos?
4: Bueno, pues es para nosotros importante tener, hemos creado muchos espectáculos ya. Tenemos desde El Caparazón de la Tortuga, Escafandra, El Camino del Colibrí, Las Olas del Rey, El Pulpo Fantasma, que son espectáculos que sobre todo desarrollan nuestro interés personal con alguna temática, y en este caso nos parecía muy importante empezar a buscar posibilidades para diversificar nuestra forma de expresión con los niños. No habíamos pensado en esta posibilidad, y con la relación que digo con Diana Fernández empieza a surgir la idea de crear este espectáculo y de tratar de, con mucho respeto y con mucho interés, sobre los temas tan importantes como la diversidad, y nos hemos dado cuenta de las limitaciones que tiene la gente sorda, la gente ciega en Ciudad de México, y pues todo el camino que nos falta por recorrer. Entonces es nuestro pequeño grano de arena y nuestra aportación para seguir tratando de que se visualice un futuro distinto para estas, para estos públicos y para estas comunidades. Se hace mucho y bueno, pues nosotros estamos tratando como de generar por nuestro lado esta posibilidad.
3: Sí, Patricia, y bueno, estamos conversando sobre esta propuesta de la compañía Danza Visual. La danza, bueno, es el cuerpo el que comunica, no únicamente, pero centralmente en la danza comunica el cuerpo. Puedes prescindir de la voz, incluso en ocasiones puede ser que de los sonidos, en fin, hay elementos que podrían dejarse a un lado y dejar únicamente al centro el cuerpo y su movimiento, ¿no? ¿Cómo, ayúdanos a entender un poco cómo está pensado desde ese lugar, siendo que es el cuerpo el que comunica para con infancias sordas o con alguna, nos hablabas de neurodivergencias de algún tipo, ¿cómo es esto? ¿Cómo está pensado el cuerpo en esos términos?
4: Bueno, tengo la fortuna de estar colaborando con intérpretes de muchas disciplinas, y son intérpretes que tienen una trayectoria impresionante y también un desempeño artístico increíble. Entonces, pues ver un cuerpo en movimiento de este calibre, digamos, es pues poesía. Los intérpretes que están en escena también hacen lengua de señas, entonces hay varios personajes como la escafandra que todo el tiempo está asignando lo que está pasando en escena, además de estarlo viendo, hay un discurso que va narrando un poco las circunstancias que está atravesando Sergio. El mismo Sergio está hablando todo el tiempo lengua de señas, además de estar bailando lo que está atravesando. Conoce por ahí un pirata, conoce a una sirena, conoce a un batiscafo, este aparatito que tiene la posibilidad de viajar a las profundidades del mar, conoce a la misma escafandra, conoce a un tiburón que canta ópera, que también signa toda la parte cantada, un coral que se va desarrollando en el lecho marino, y a través de todas estas artes escénicas, pues la virtud del cuerpo es que puede narrar no de manera directa, sino va transmitiendo mensajes muy sublimes, sí, y muy sutiles para el que lo ve, cómo se tuerce el cuerpo, cómo se desarma, cómo se extiende. Está también la danza clásica, interpretada por el codirector de la compañía, Leonardo Beltrán, que hace un pas de deux con, es un pirata y una medusa, que tienen una sección de danza clásica. Y bueno, pues ver estos cuerpos, ver al cirque, que es también un arte circense muy importante, un arte francés que es muy impresionante para los niños. Siempre que hemos tenido este acto en escena, siempre hay un wow en el público, porque siempre hay un niño que no ha visto eso, y es una rueda muy pesada que sostiene el cuerpo del intérprete, y el intérprete va girando con la rueda y va acercándose al piso, subiendo, haciendo cosas que son muy impresionantes y también un poco peligrosas, por eso es que hay que tener cuidado. Y bueno, lo interpreta magistralmente el artista que está con nosotros, y así todas las personas que integran el elenco pues tienen la fortuna de amar lo que hacen. Eso es parte fundamental de lo que nosotros queremos. Tienen una pasión por su quehacer, y es lo que queremos transmitirle a los niños.
3: Patricia, estará en una corta temporada. Háblanos de ella, las coordenadas, y qué es lo que viene también para la compañía en este semestre. Y otra cosa, ¿qué personas idealmente pueden asistir a una obra como esta?
4: Es un espectáculo familiar. Justamente lo que queremos es empezar a sensibilizar al público regular y también incluir al público neurodivergente y sordo. Entonces, la pieza ahorita pareciera, lo que narro es una cuestión muy profunda y muy seria, pero en realidad es una pieza que divierte mucho a la gente, que conecta con temas muy profundos, pero de una manera muy lúdica y con mucho respeto. Se la pasan bomba. Ayer tuvimos el teatro llenito. Tenemos la fortuna también de invitar a gente del DIF para que puedan disfrutar. A veces las familias no tienen la posibilidad de acceder a este tipo de espectáculos, así que hacemos la colaboración con el DIF para que vayan también los niños a disfrutar estos espectáculos y se la pasan increíble. Los invitamos a bailar al escenario, tienen un montón de interacción con los personajes. Entonces es un espectáculo que, además de sensibilizar, pues transmite la idea que queremos, que es la de vincularse con las artes escénicas desde muy chiquitos para que les guste y vayan al teatro y vayan teniendo la fortuna de convivir con el arte desde pequeñitos. Vamos a estar en una muy cortita temporada, nada más nos quedan 4 funciones. Vamos a estar en el Foro Shakespeare, ya estamos en el Foro Shakespeare, los domingos a la 1:00 p.m, todos los domingos de agosto, y el 23 tenemos la función especial a las 11:30 y a la 1:30 para cerrar nuestra temporada. Toda la información la podemos encontrar en nuestras redes sociales, @danzavisual, en Facebook, X e Instagram. Ahí se pueden enterar de todo lo que estamos haciendo, de las nuevas temporadas que vamos a tener. Vamos a estar con el principio de incertidumbre en el CENART en agosto, y tenemos el estreno de Tonali Canta, que es un espectáculo también multidisciplinario que está enfocado a crear varias piezas musicales de la tradición mexicana, el lengua náhuatl.
5: Sí.
4: Es lo que hemos estado haciendo también nuestro querido Samuel Maynes Champion con la trilogía mexica.
5: Pues si te parece, hablamos de ella después. Ojalá tengamos esa oportunidad de seguir conversando, Patricia. Por ahora está Escafandra en el Foro Shakespeare. No se lo pierdan los domingos del mes de agosto a la 1:00 p.m. Un abrazo y, como siempre, mucha admiración, Patricia Marín Escutia. Hasta pronto.
4: Muchísimas gracias.
5: Gracias. Son las 7:40. Vamos a escuchar en la curaduría de Bruno Bartra. Seguimos escuchando a The Cure, esta banda que cumple 50 años este 2026. Y a continuación, entonces, la pieza, la canción que vamos a escuchar se titula The Hungry Ghost.

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1: Saludamos a la doctora Cintia Solís, ella es catedrática de la Secretaría de Marina y del Instituto Politécnico Nacional, socia del despacho LexinFit Legal Advisory, y es colaboradora aquí en Primer Movimiento cuando hablamos de temas de tecnología, y en esta ocasión nos ha alcanzado también a la universidad. Titulas esta participación como la encrucijada en la que la IA puso a la UNAM entre el dilema ético y la tecnología. Doctora Cintia Solís, pues muchas gracias. Gracias. Abrimos este espacio para un debate que para nosotros es sumamente delicado. Hay que ser prudentes en este espacio, nosotros como informadores e informadoras, y abrimos en esta ocasión pues para que nos puedas comentar qué es lo que desde tu mirada estás observando o quisieras destacar respecto a este tema que tanto nos importa y atañe a la sociedad en su conjunto. Querida Cintia, ¿cómo estás?
2: ¿Qué tal? Muy buenos días, Berenice y Miguel Ángel. Pues la verdad es que es un tema muy profundo, muy puntilloso, y que desde luego vamos a hacer lo posible por poner algunas cuestiones, el énfasis en algunos puntos interesantes para el debate. Claro que obviamente no tenemos la verdad absoluta y es un tema muy complicado para nosotros como miembros de alguna manera de la universidad, ¿no? Porque aquí, desde mi perspectiva, yo creo que hay varios ángulos de dónde leer esta problemática, ¿no? Mucha gente lo está llevando exclusivamente al punto de la tecnología, otras personas lo pueden llevar al punto de la ética, otro tema al punto de incluso como del desempeño académico, y que esto es una cuestión un poco a nivel ya internacional, ¿no? Como se ha demostrado que el desempeño académico está general, en estas nuevas generaciones, de forma, vale la redundancia, generalizada, ha disminuido. Y yo creo que aquí me propuse generar cuatro dilemas, o más bien que debatiéramos sobre cuatro dilemas principales, ¿no? El primero tiene que ver con la digitalización, que creemos de pronto que todo debe ser digital y que eso es igual a innovar, ¿no? A mí me preocupa mucho que durante mucho tiempo, yo creo que ya con 4 o 5 años, estamos confundiendo la transformación digital con simplemente cambiar un proceso presencial por uno en línea, ¿no? Por simplemente hacer algo que toda la vida has hecho de alguna manera y decir de la noche a la mañana, ya, digo, que las razones existen, ¿no? Democratización, a lo mejor agilidad y otras cuestiones. Pero al final, pues un examen de admisión remoto no consiste únicamente en decir, bueno, ya voy a abrir una plataforma y esperar que funcione. Realmente creo que debe de haberse diseñado un poquito mejor, ¿no? Con un sistema resiliente, hacerse pruebas piloto suficientes, simulaciones de ataque, protocolos de autenticación, monitoreo, validaciones estadísticas, planes de contingencia. A lo mejor ahí creo que al final nos falló, ¿no? Ese tema de decir que creyéramos que al final, o sea, se partió del hecho, yo soy una fiel creyente del principio de presunción de inocencia. Sin embargo, en el tema, en sistemas, es muy importante entender que el comportamiento humano es un punto importante que hay que tomar en cuenta en el momento del desarrollo del software, ¿no? Porque a lo mejor se pensó únicamente pensando en usuarios honestos, y si estamos hablando de que es un examen de alta competencia, vamos, creo que había altas probabilidades de que alguien, ¿no? O una gran cantidad de personas vieran cómo vulnerar el sistema o cómo encontrar algunas formas de hacer trampas, ¿no? El segundo dilema, creo yo, que aquí debo decir que me parece que la UNAM lo está abordando correctamente. O sea, yo no creo que la UNAM, porque además no lo deben de tener fácil, ¿eh?

0: Lomelí, al final es un examen de control, ¿no? O sea, vamos a validar, vamos a hacer una segunda validación únicamente a esos resultados que son extraños o que son atípicos o que salen, ¿no?, del común denominador de lo que se había visto en los últimos 4 o 5 años, que yo creo que eso está bastante bien, no soy experta en estadística, pero de alguna manera, pues creo que esa es una forma que encontraron, que seguramente no le gusta a muchas personas, y lo entiendo, ¿no? Muchas personas que no hicieron trampa, que no están en esa situación, deben sentir muchísima frustración, y también los entiendo, pero estamos hablando de que hay que resolverlo de alguna manera, y esta fue la forma en la que se determinó por esta comisión experta, para tratar de convalidar, digamos, un proceso o enderezarlo, y tratar de no afectar al resto, ¿no?, de las personas. Entonces,
1: perdón, Cintia, perdón, perdón, un segundo, solo antes de pasar justo a este tercer punto, decir también que me parece que es importante que este examen de control, la figura de examen de control, como lo dijo el rector Lomelí, está considerada, está contemplada en las bases de la convocatoria. Eso es algo importante. O sea, forma parte, esta salida, forma, o esta opción, esta propuesta que decide elegir el rector, forma parte de las bases de la convocatoria. Está contemplada dentro del mismo proceso que se abrió en este año, en enero. Pero, bueno, ahí para tener más elementos para la audiencia, por supuesto, y seguir aclarando esta cuestión. No, por favor, adelante.
0: Totalmente, sí, totalmente pertinente, y como tú lo dices, no se lo sacaron de la manga, ¿no? Son parte de las reglas que ya existen dentro de la legislación universitaria. Y bueno, el siguiente punto es el tema de la ética, ¿no? Supongamos que este examen de control confirma las sospechas, es decir, por ejemplo, que quienes obtuvieron puntajes excepcionalmente altos ya no los logran replicar, o incluso también existe la posibilidad de que decidan simplemente no presentarse, ¿no? Entonces, aquí yo creo que de alguna u otra manera también es importante para la universidad, porque la universidad no solamente selecciona a los estudiantes más inteligentes, o no debería, ¿no? O no debería únicamente basarse en esos puntos que son meramente de métricas académicas o numéricas, sino que además también hay que ponernos a pensar, queremos formar profesionales altamente competentes o también profesionales que sean íntegros, ¿no? Porque estas personas van a formar parte de la comunidad académica, y si alguien está dispuesto a vulnerar un proceso de admisión, pues qué expectativa tenemos sobre su comportamiento durante la carrera, en la investigación científica, ya donde ya ni siquiera hablemos de en la práctica, ¿no? En la práctica profesional, ¿no? Y también aquí en la parte ética me gustaría comentar una cosa que se está hablando mucho, porque muchos colegas empezaron a platicar o a poner sobre la mesa la posibilidad de promover juicios de amparo, ¿no? A ver, yo creo que ese no es un tema de legalidad simplemente, es un tema que, aunque suponido sin conceder, ¿no?, fuera procedente o los tribunales determinaran que es procedente el juicio de amparo en contra de esta resolución de la UNAM, yo creo que al final hay que tener claro el tema del interés público, pero también el que no como juristas también estemos apoyando a gente que probablemente sí hizo trampa y no está, o sea, no pretende o no quiere volver a tener este examen de control, ¿no? Y entonces quiere ver de qué forma ahora, o sea, esa trampa que ya hizo de manera tecnológica, utilizando herramientas perfectamente legales, puede, ¿no?, volver a, pues, a evadirse, digamos, de la aplicación de una medida que es legal, que está en la legislación universitaria, y creo que también quiero dejarlo ahí un poco encima de la mesa. O sea, yo sé que va a haber mucha gente, muchos colegas que van a decir, pero es que es su derecho, pero es que, ¿no? Claro, nadie está diciendo que no, nadie está diciendo que promover el juicio de amparo sea ilegal, o que simplemente yo lo dejo sobre la mesa para ver qué tan, al final del día, también como abogados, que de qué forma tan, qué tan ético es, ¿no?, que nosotros promovamos este tipo de conducta. Y pues bueno, al final, ya para cerrar, pues hacer énfasis en esto, que la UNAM pues no solamente está seleccionando estudiantes, yo creo que hay, esto está dejando una enorme lección sobre realmente qué tan preparados estamos como sociedad para migrar a un mundo más digital. Hay herramientas

0: muchas partes del mundo que se usan, que tienen un poco más de candados, herramientas de proctoring, donde son dos o tres equipos los que están monitoreando al estudiante, pues precisamente porque ya hay experiencias de cuestiones que han pasado. No es un tema exclusivamente en México, ¿no? Precisamente por eso otras soluciones ya tienen a lo mejor más experiencia en eso, y por eso hay otros candados que empiezan a instalarse o implementarse. Pero aquí lo importante es que, bueno, al final este examen de admisión también es el primer filtro de la comunidad que deposita confianza en quien la integra, y que si alguien decide desde mi perspectiva iniciar su trayectoria académica mediante el engaño, pues no es que se trata de nada más de repetir un examen, ¿no? Sino que al final esta conducta anticipa el tipo de profesional que llegará a ser, y creo que como universitarios lo mejor que podemos hacer es apoyar a la UNAM, ¿no? Lejos de estar aumentando las suspicacias y demás, como sea, es algo que salió mal, pero que está en vías de reencauzarse. No sé, ¿qué piensan?
1: Sí, por supuesto. Pues muchas gracias. Están las redes sociales también para nuestro auditorio, para que se acerquen, para que nos comenten. Doctora Cintia Solís, colaboradora de Primer Movimiento, te agradecemos mucho estas consideraciones, estos acentos en los muchas aristas que tiene un problema y una situación compleja como esta. Muchas gracias, y sí, por supuesto, ese es el llamado, y también pues a esperar a tener paciencia, a esperar a que el comité técnico pues siga su trabajo. Se mantiene la conferencia del viernes pasado a las 10 de la mañana, fue una primera presentación donde se hizo esta propuesta al rector de la UNAM, quien aceptó pues esta verificación del proceso a través de un examen de control en modalidad presencial, y que bueno, pues eso, recordar que el examen de control está contemplado en la convocatoria misma. Me parece que eso por lo menos es un buen punto del proceso en ese sentido, que tenía contemplada en distintos términos, bajo distintos términos, la posibilidad de realizar un examen de control, que es finalmente la ruta que se está tomando. Doctora Cintia Solís, pues como siempre, muchas gracias, buena semana, buen inicio de mes de agosto también, y nos encontramos próximamente contigo en este espacio.
0: Claro que sí, un abrazo a todos. Salud.
1: Otro de vuelta, muchísimas gracias. @PMovimiento en X, las redes sociodigitales, Primer Movimiento en Facebook. Vamos a hacer una pausa musical, seguimos escuchando a The Cure en la curaduría de Bruno Bartra. Vamos con la canción The End of the World.

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2: 8:03 a.m. Muy buenos días. Esto es Primer Movimiento. Seguimos en nuestra transmisión de esta mañana de lunes, ya iniciado el mes de agosto, el octavo mes del año 2026. Hoy es 3 de agosto y les saludamos. Les saludamos todo el equipo acá en cabina, a cargo de la producción, Rodrigo Aguilar. Le asiste Violeta Berber. Está también Antonio Beltrán en la operación técnica, como cada mañana. Antonio Quijano en la jefatura de información. Está también Tamara Quirós en redes sociodigitales. Francisco Ambriz en el servicio social, Carmen Sumaya en la coordinación de invitados y en los micrófonos les saluda Berenice Camacho. Hoy en ausencia de Miguel Ángel Quemain le enviamos un saludo, un abrazo a nuestro compañero en los micrófonos. Seguimos adelante también para saludar a la radio Nicolaita que nos permite llegar a su auditorio en el 104.3 de la frecuencia modulada en Morelia, Michoacán. La radio Nicolaita es la radio de la Universidad Michoacana de San Nicolás de Hidalgo y siempre es un placer estar con ustedes. Muchas gracias, de 8 a 9 de la mañana por allá en Morelia, Michoacán. Igualmente a todas las personas que nos sintonizan desde muy temprano o a esta hora, que se van sumando a esta transmisión, muchas gracias si lo hacen a través de internet igualmente o de manera diferida en el podcast de Radio UNAM. Muy buenos días, buenas tardes, buenas noches. Vamos a tener en esta hora temas internacionales de la región de América Latina. Vamos a empezar con Cuba. Cuba que conmemoró hace unos días, el 26 de julio, el aniversario número 73 de los asaltos a los cuarteles Moncada y también al cuartel Carlos Manuel de Céspedes, este evento que, bueno, se suele reconocer como el inicio de la Revolución Cubana y que llega, pues, en estas circunstancias de las cuales vamos a hablar, circunstancias en las que, por ejemplo, bueno, pues, por supuesto, el asedio de los Estados Unidos, pero con ello, además, pues, las declaraciones del secretario de Estado de los Estados Unidos, Marco Rubio, que pues ha dado entrevistas, declaraciones respecto a Cuba ya desde hace bastante tiempo y en lo más reciente a la cadena Fox en una entrevista donde ha señalado espionaje señalado a la isla, a Cuba y a su gobierno de espionaje en los Estados Unidos, le acusa de financiar pues movimientos que para Marco Rubio son radicales, protestas en los Estados Unidos. Así es que, bueno, el tema lo vamos a abordar con el doctor Nayar López Castellanos. Él es politólogo latinoamericanista y es profesor de la Facultad de Ciencias Políticas y Sociales de la UNAM. Dirige la revista de análisis y debate sobre el Caribe y Centroamérica, CARICEN, y bueno, va a estar con nosotros para tratar este tema y poner algunos puntos relevantes del mismo. Tendremos también una conversación sobre Bolivia y esta orden de la Fiscalía de ese país que ordena la Fiscalía la detención del expresidente Evo Morales por presuntos vínculos con las protestas y de liderar las protestas en Bolivia que ustedes recuerdan han tenido lugar entre los meses de mayo y junio y que, bueno, pues son protestas de distintos sectores sociales, tanto campesinos, obreros, indígenas y sociedad en general que pues ha protestado contra la situación económica en Bolivia y pues también señalando incapacidad del presidente actual de Rodrigo Paz de poder llevar a buen puerto esta situación. Vamos a tratar el tema con el doctor Rafael Archondo. Él es periodista boliviano especializado en temas políticos, doctor en investigación social con especialidad en ciencia política por la FLACSO, la Facultad Latinoamericana de Ciencias Sociales, sucede en México. Pues quédense aquí en Primer Movimiento. Estamos con ustedes en redes sociales. Gracias, Rosario Durán, por tus saludos. Está también por acá Alfonso Dalva Arcos, que nos recuerda el aniversario que ya se acerca, el aniversario de Primer Movimiento, y nos pone por ahí un pastelito de lo que fuera el cuarto aniversario. Bueno, ya han pasado mucha agua ha corrido bajo el puente. Alfonso Dalva Arcos, muchas gracias a ti y al auditorio que sigue Primer Movimiento. Son las 8:07 a.m. Vamos con nuestra nota internacional. Cuba, el tema de esta mañana.
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2: El pasado 26 de julio, Cuba conmemoró, hace algunos días, conmemoró su aniversario 73 de los asaltos a los cuarteles Moncada y Carlos Manuel de Céspedes, considerados el inicio del movimiento que más tarde daría paso a la revolución. El acto central se realizó en Pinal del Río, donde el presidente Miguel Díaz-Canel llamó a la unidad nacional. La ceremonia destacó la importancia histórica del 26 de julio y su papel como símbolo de resistencia. El gobierno cubano aprovechó la fecha para enviar un mensaje de continuidad política en medio de la crisis energética y económica que atraviesa la isla. La conmemoración ocurre mientras Cuba denuncia un aumento de la presión de los Estados Unidos. Washington, por su parte, ha señalado a La Habana por presuntos vínculos con actividades de espionaje, acusaciones que el gobierno cubano rechaza y califica como intentos de justificar nuevas sanciones. Cuba sostiene que el bloqueo económico y las restricciones energéticas han agravado la situación interna y, en respuesta, el país ha anunciado ajustes en el sistema eléctrico y nuevas medidas económicas para frenar la escasez y estabilizar servicios básicos. Pues vamos a conversar sobre la situación de Cuba ante el asedio de Washington y la conmemoración de fechas relevantes para la Revolución Cubana y para la región en su conjunto. Nos acompaña esta mañana el doctor Nayar López Castellanos. Le doy la bienvenida. Él es politólogo latinoamericanista y es profesor de la Facultad de Ciencias Políticas y Sociales de la UNAM. Dirige CARICEN, revista de análisis y debate sobre el Caribe y Centroamérica. Doctor Nayar López, gracias, Nayar, por estar, por acompañarnos esta mañana. Buenos días.
7: Muy buenos días, Berenice, siempre con mucho gusto.
2: Gracias, gracias. Te propongo pues un análisis, un balance, más bien un balance de cómo llega Cuba, cómo llega la isla a su aniversario 73, este punto que marca pues el inicio, este evento del asalto al cuartel Moncada, que marca el inicio de la Revolución Cubana, doctor.
7: Pues, digamos que llega con la misma esencia de aquel momento que se inicia el proceso denominado Revolución Cubana, 26 de julio de 1956, 3 años antes de que triunfe, digamos, después de una intensa lucha guerrillera que se desarrolla en Cuba con un movimiento social, estudiantil y popular muy importante que le da ese carácter a lo que conocemos revolución como Revolución Cubana. Y a partir de 1959, el 1 de enero que triunfa la revolución formalmente, digamos, pues se desarrolla un proceso de transformación estructural que modifica la esencia de lo que era el Estado capitalista neocolonial, ¿no? Con respecto a Estados Unidos, hacia un país independiente con un modelo socialista que pues ha logrado sortear durante todas estas décadas no solamente el desafío de un país subdesarrollado del sur global, como lo es Cuba, como lo ha sido Cuba, sortear ese desafío, digamos, de transformar su sistema económico, político, social, cultural, sino el principal desafío pues ha sido, sin duda, enfrentar la agresión permanente de Estados Unidos, que, habiendo perdido ese punto estratégico en términos geopolíticos del Caribe, ¿no? Que es por eso es denominada incluso la mayor de las Antillas, pues pierde también un espacio de influencia política, ¿no? No solamente en el Caribe, sino en Centroamérica, en la región latinoamericana, y Cuba se convierte de aquel momento pues en un desafío permanente, por lo que significa pues la posibilidad de buscar modelos alternativos al sistema capitalista. Y en ese caso, con todos los aciertos y errores y con toda esa ofensiva que ha significado incluso de manera destacada el bloqueo económico, comercial y financiero, pues Cuba ha logrado demostrar que se pueden hacer cosas de forma diferente a lo largo de la historia, y habría que esto verlo en cada circunstancia internacional, en el contexto de lo que fue la Guerra Fría, cuando Cuba era pues el único aliado integrante del bloque socialista de Europa del Este y la Unión Soviética desde este hemisferio, pues era doblemente un rival para Estados Unidos, no solamente por la influencia que tenía en la región latinoamericana y caribeña al demostrar que ese sistema era posible construirlo, sino que además pues la forma en que se desarrolló, ¿no? Es decir, a través de una lucha armada, de un cambio estructural total del Estado, de las instituciones, y de ahí pues se derivaron también muchos intentos en la América Latina y el Caribe de buscar alternativas por la vía armada. El único caso que resultó victorioso en aquel momento fue Nicaragua sandinista, muy diferente a lo que estamos viendo el día de hoy, ¿no? Haciendo punto y aparte, pero pues Cuba tiene este tránsito en el tiempo, digamos, ¿no? Y llega en este momento a una celebración más de ese inicio de la Revolución Cubana, que significa el 26 de julio, pues sin duda con una crisis muy importante que se ha agravado a partir del 3 de enero del 26, cuando se da el secuestro del presidente Maduro y se pierde al aliado estratégico que existía. Hoy en día Venezuela es otra historia, ¿no? Será para otro momento tema, pero sí impactó de manera importante en Cuba. Y eso le permitió a Estados Unidos, a Trump y toda esta camarilla, digamos, vamos a llamarlas así, de políticos encabezados por Marco Rubio, que no ven en Cuba sino un botín, no tiene nada que ver con el discurso que ellos montan en torno a espionaje, a un país promotor del terrorismo, cuando ha sido Estados Unidos precisamente el que ha hecho todo eso en contra de Cuba. Bueno, nada más y nada más tienen instalada una base militar desde hace más de 100 años en el territorio cubano, ¿no? Entonces, ¿quién espía a quién? ¿Quién asedia a quién? ¿No? Entonces, en este escenario, pues llega Cuba a transitar en estos meses por una compleja situación, muy compleja situación, de falta de insumos de diferente tipo, porque ese bloqueo no solamente es petrolero, han incidido también en el ámbito financiero, han alejado a empresas, hay barcos detenidos en diferentes puertos del Caribe con ayudas de diferente tipo, con insumos para Cuba, que no avanzan, ¿no? Porque el asedio es imponente, pero también pues la falta de contundencia y de respuesta de los gobiernos de diferente signo en la región, pues también lo es, ¿no? Porque no están, desde mi punto de vista, a la altura de las circunstancias, con lo que ha sido Cuba en términos de cooperación, de solidaridad, con múltiples naciones del Caribe, del África, de América Latina, y todos estos países, algunos núcleos de sus sociedades han hecho pactos de solidaridad con los gobiernos, pues simplemente se acatan a las normas que Trump está estableciendo en este mundo, ya fuera de los mecanismos multilaterales, ¿no? Regulado por la ley del más fuerte.
2: Sí, Nayar, ante esa presión, recordamos que el pasado mes de junio, principios, el gobierno cubano anunció una serie de medidas, de directrices, casi unas 200 reformas de distinta naturaleza, pero especialmente en temas económicos, directrices económicas y sociales para las pequeñas y medianas empresas, para abrir el sector económico. Y no pocos se preguntaron y se pregunta si ese será el primer paso podamos observar y puntualizar para un cambio radical en el régimen cubano, en el régimen socialista tal como lo conocemos. ¿Tú qué observas?
7: Bueno, me parece importante destacar un antecedente no tan lejano, de 7 años, que fue el proceso de reformas económicas que impulsó el entonces presidente Raúl Castro hacia finales de la primera década del 2000, 2006, 2007, por ahí más o menos, a partir de un proceso de consultas con la sociedad cubana, y ahí empieza un poco este ritmo, digamos, de reformas económicas, esa decisión, ¿no?, de modificar y adecuarse a las realidades no solamente de la vida interna de Cuba, sino también pues de la forma de convivir económica, comercial y financieramente con el mundo. Y en aquel momento se habían pues muchas actividades que estaban completamente en manos del Estado, incluso actividades de servicios de diferente tipo, más de 170 formas de actividad económica se habían modificado, y entonces pasaron a esta famosa generación de cuenta propistas, que se le llama, ¿no?, que pueden poner su peluquería, su pequeño restaurante, servicios de todo tipo. Ahí fue un primer punto que tenía que ver con la adecuación del modelo económico. Incluso más o menos, y se redujo incluso la planta trabajadora del Estado con esa modificación, y 500,000 más o menos de cubanos y cubanas que trabajaban en el Estado pasaron a la pequeña, digamos, y mediana empresa, ¿no? Ese es un primer punto de recién inicio, digamos, de todo este proceso de reformas económicas hasta llegar a lo que estamos viendo en estas semanas, en los que ya hay otras áreas un poco más importantes, donde se abre la participación de la iniciativa privada, tanto de nacionales como extranjeros, ¿no? y de cubanos obviamente radicados en el extranjero. Y esto pues buscando como una forma de sortear el asedio de Trump, ¿no? Que permitiría en su caso pues quienes tengan un pleno interés capitalista, vamos a decirlo así, de hacer negocio, ¿no? Pues aventarse el costo, digamos, de las sanciones que en su caso pudiera tener por parte de los sistemas de control financiero estadounidense, ¿no? E incluso pues también busca pues convencer a esa otra parte importante del exilio cubano radicado en Estados Unidos que no está de acuerdo con estas medidas tan extremas, porque incluso pues, ellos tienen familias en Cuba, ¿no? Y hay una, ya se había ido consolidando, digamos, una relación económica, incluso de inversiones de cubanos radicados en Estados Unidos en la propia isla. Y pues es también pues buscar que esa voz se pueda hacer mucho más presente en Estados Unidos. Todo eso, obviamente, que lo estamos viviendo en un contexto de la política interior estadounidense, donde se aproximan ya las elecciones intermedias, y evidentemente Trump está muy nervioso por el fracaso que ha tenido en Irán, pues de perder esas elecciones, incluso con el riesgo de que eso pueda significar su propia destitución, no solamente por el caso de Irán, sino por su bochornoso pasado en el tema Epstein y los negocios que ha hecho al amparo del gobierno con sus propias empresas. Todo eso se junta, y una de las víctimas de esa coyuntura pues es Cuba, ¿no? Es capaz de hacer la agresión militar con la que ha estado amenazando todos estos meses y buscar una salida militar que pues no tiene, si la de Irán fue un fracaso, aquí sin esa capacidad militar que tiene Irán, pues Cuba tiene otras capacidades que podría hacerle todavía más difícil un éxito en esa incursión. Entonces, en todo este escenario, pues esas reformas económicas están planteando formas de sortear la situación, y claro que también tienen una incidencia en la propia realidad social cubana, ¿no? Porque en algún sentido también se pueden hacer más notorias ciertas diferencias sociales de entre quienes sí tienen un familiar en el extranjero, sí tienen un mínimo recurso, y quienes no. Entonces, ahí hay riesgos que están tomando, pero lo importante ahí en todo este escenario es que incluso con todo el drama que están viviendo, pues la unidad interna en torno a defender su soberanía y su independencia con todo y esa tan difícil situación, pues se mantiene, ¿no? Y se ha fortalecido. Y no son nuevos, lo hemos comentado en alguna otra ocasión, no es nueva esta realidad para ellos. En la década de los 90 tuvieron el famoso periodo especial que se derivó de la desaparición de la Unión Soviética y el bloque socialista de Europa del Este, en el que el 80% de la economía cubana cayó. Ya habían transitado por unas circunstancias de esta naturaleza, ¿no? Incluso en aquel momento el nivel de la escasez de los combustibles llevó a que la gente se desplazara fundamentalmente o caminando en bicicleta, ¿no? Entonces ya habían pasado por esto, pero obviamente es una situación pues bastante delicada, ¿no?
2: Sí, nada sencillo sostener una resistencia bajo condiciones tan adversas, ¿no? Tan duras, doctor Nayar. ¿Cómo lo lleva la sociedad cubana, que pues es diversa y que está dentro y fuera de la isla? ¿Cómo observas la respuesta de la sociedad ante este momento crucial para Cuba?
7: Pues sobre todo de un habría que decirlo tal cual, pues es una actitud heroica, ¿no? Básicamente, es decir, mantener, digamos, la convicción de que un sistema de esas características es lo que es conveniente para la sociedad cubana, a pesar de estos costos, altos costos sociales, pues no hay otra palabra que el heroicismo, digamos, ¿no? Es decir, con el nivel de dignidad de un pueblo que, con todo y la complejidad, mantiene el convencimiento de continuar con su respaldo, digamos, a un liderazgo, a un proceso político, a un sistema económico, social, que le garantiza aspectos fundamentales que en otras circunstancias no estarían presentes, ¿no? Es decir, si pensáramos en una Cuba que retorna a un modelo capitalista, pues nada le garantizaría a todos tener derecho a la salud, a la educación, a la cultura, al deporte, como se mantiene hoy en día. Obviamente que el impacto de esto pues ha tenido consecuencias directas, incluso la mortalidad infantil ha aumentado, ¿no? No en los niveles tan graves como en otros escenarios del sur global, pero sí tenían 4 por cada 1,000 y ahora son 8, ¿no? Entonces ha habido directamente incidencias en esta realidad, ¿no? Operaciones que porque se va la luz, pues se interrumpen, y aún así pues han logrado que con todo el apoyo que ha ido llegando a cuentagotas, no como se esperaría, como yo lo decía hace un momento, pero por ejemplo han garantizado que en los puntos claves de la asistencia pública, digamos, como son un hospital, como lo es un hospital o unos centros de investigación científica, etcétera, pues la luz no falte, ¿no? Y recordemos que Cuba tiene un tipo de logra garantizar el 30% del funcionamiento energético de la isla con su propio petróleo, que lo tiene, pero no es de la mejor calidad. E incluso anunciaron hace un par de meses, recuerdo, que habían logrado una forma de refinar ese crudo que generaba una mejor gasolina, digamos, ¿no? Ya no solamente un diésel, que es lo que llegaba, sino una mejor, una gasolina mínimamente compatible con muchos de los sistemas que requieren el combustible energético. Entonces, a través de diferentes conocidos, de notas, lo más serias posible, digamos, ¿no? Más allá de toda la ofensiva mediática que también existe, pues están resistiendo, ¿no? Yo creo que el concepto de resistencia es parte de la cultura política cubana y parte de esta enorme mayoría que sigue apoyando y respaldando el proceso político de la Revolución Cubana, con todo lo que pues se pueda entender de las dificultades, ¿no? Hay dificultades graves, hay aspectos importantes, pero han estado es algo como si nos imagináramos un poco la típica imagen de un automóvil de la década de los 40, de los 50, que sigue desplazándose como si lo hubieran hecho el día de ayer en las calles de La Habana, ¿no? ¿Cómo se logra eso? Pues con una gran imaginación, con la forma de resolver una cuestión. Estoy hablando de un ejemplo muy técnico, digamos, ¿no? Pero que refleja en cierta forma que saben sortear los momentos extremos, ¿no? Y saben adaptarse a las circunstancias y salir adelante. O sea, ya estamos en agosto, ¿no? Sí. Ya van 8 meses, 7 meses de este asedio tan ruin y criminal que ha provocado muertes, además, ¿no? Hay que decirlo tal cual, y que se está catalogando ya como un genocidio. Y la población cubana, con todo y todo, ahí está, ¿no? Y se siguen graduando de las escuelas de medicina, y o sea, la vida sigue ahí. Es muy difícil, ¿no? Pero lo están logrando sortear, y yo creo que, como han resistido en otras ocasiones, y como aquella esa década, ese momento del periodo especial que yo señalaba, no fueron 8 meses, fueron 8 años, ¿no? Fue también dramática aquella circunstancia, pero pues al parecer están logrando resistir, ¿no? Y habrá quien tenga el valor en este escenario internacional pues de romper estas imposiciones de una tiranía que administra Trump, que le impone aranceles y determina políticas exteriores de los países, Lástima que los países lo siguen, ¿eh? No enfrentan. Yo hace varios meses que he venido diciendo qué pasaría si México, ya no Colombia, a partir, ¿no?, de este momento, pero México y Brasil, por lo menos, decidieran empezar a hacer envíos de combustibles a Cuba al mismo tiempo, buques petroleros llegando hacia Cuba, y si Rusia lo vuelve a hacer, y si China, es decir, que la comunidad internacional, más allá de votar en la ONU el rechazo a esta ampliación del bloqueo, pues actúe en los hechos, y entonces reanude las relaciones económicas, comerciales y financieras con un país que tiene el derecho de tenerlas como cualquier otro, ¿no? ¿Qué le pasaría a cualquier otro país que no tengan ciertos insumos para su existencia en cualquier lugar del mundo, digamos, ¿no? Entonces, toda esta argumentación que ha hecho Estados Unidos es falsa, ¿no? Si hay un país que ha sido asediado por el terrorismo, pues ha sido Cuba, y tenemos múltiples ejemplos a lo largo de la historia, ¿no? Desde la voladura del avión de Cubana de Aviación en 1976 hasta guerra bacteriológica, que metieron el dengue infantil, plagas en las cosechas, bombas en hoteles, o sea, ese montaje mediático que ha hecho Rubio, pues está más alejado de la realidad que si Superman existiera, ¿no?
2: Sí, Nayari, ahora que traes la palabra terrorismo a todo este marco y conjunto de cuestiones, donde por supuesto Cuba, que es el punto más crítico de esta ofensiva estadounidense, de este asedio, de este hostigamiento, de visión imperialista desde los Estados Unidos, pero no es el único. Me gustaría que nos comentaras cómo has visto esta actuación, bueno, y estos, sobre todo, declaraciones del gobierno de los Estados Unidos, tanto de su secretario de Estado, de Marco Rubio, que señala de espionaje a Cuba, de espionaje en Estados Unidos, le acusa de financiar protesta, que a sus ojos es una protesta radical, pero me gustaría ampliarlo un poco más, porque en todo esto ha salido la nueva etiqueta de terrorismo de izquierda, ¿no? Terrorismo político de extrema izquierda, así lo han catalogado tanto Donald Trump como Marco Rubio y, bueno, pues el conjunto del gobierno de los Estados Unidos. ¿Qué te dice a ti esta etiqueta que se pone a gobiernos progresistas, gobiernos de izquierda o a la crítica incluso que se hace dentro de los mismos Estados Unidos por ciudadanos estadounidenses? ¿Qué estás observando en todo este conjunto que tiene que ver con el hemisferio, Nayar?
7: Pues sí, es para reírse, pero también para preocuparse, ¿no? Hablar de terrorismo de izquierda, pues el terrorismo es el terrorismo, ¿no? Sea de izquierda o de derecha, y se refiere a actos que están sustentados en la violencia directamente y que en muchas ocasiones, o la gran mayoría, pues han ocasionado afectaciones, incluyendo la muerte de civiles, destrucción de espacios, ¿no? Es decir, no este lenguaje, digamos, que pretende revivir una especie de guerra fría, como ya no tuvieron el concepto de comunismo para poder agredir al mundo o una parte del mundo y entonces justificar guerras y militarización y que la economía de guerra de Estados Unidos siguiera existiendo, pues luego recurrieron al narcotráfico, luego al terrorismo a partir de los atentados del 2001, y luego el populismo, y luego ahora inventan el terrorismo de izquierda, que es pues algo así como inventar algún par de palabras y no saber ni siquiera a qué se están refiriendo, porque primer lugar, pues de dónde va a tener recursos Cuba para financiar grupos que se puedan movilizar en Estados Unidos, ¿no? No, nunca lo ha hecho en ese sentido Cuba, y menos en esas circunstancias. Segundo planteamiento, pues si no se dan cuenta que ellos mismos han exacerbado los ánimos y la polarización política entre su sociedad, pues cómo podrían, qué cobarde, digamos, es buscar en el exterior a alguien que esté azuzando a los estadounidenses para protestar contra las políticas de Trump, como si no ha hecho el suficiente daño su gestión de gobierno en esta segunda administración como para exacerbar ánimos en diferentes sentidos en, dentro de Estados Unidos. El tema de ICE, por ejemplo, pues, violación flagrante a los derechos humanos de inmigrantes y asesinato de estadounidenses, pues cómo no va a exacerbar los ánimos, y qué tiene que ver Cuba con eso, qué tiene que ver la izquierda latinoamericana con eso, ¿no? Y segundo, obviamente, quieren crear una especie de cruzada en la que todo aquello que tenga un sentido de justicia social, que sea de soberanía, de reivindicación de derechos sociales, en cualquier sentido y lo más moderado incluso, pues ya es un peligro, ¿no? Para el ámbito de la noción más ultraconservadora que había, que no se había desplegado en nuestra región desde hace mucho tiempo. Revive de hecho la época misma del nazismo, ¿no? Es decir, hay incluso argumentos que se parecen a lo que Trump, que ha estado declarando en estos meses, en esta segunda administración, pues se parecen a los discursos de Adolfo, ¿no? Que planteaba, previo a lo que ya fue de lleno el conflicto de la Segunda Guerra Mundial, planteaba escenarios y valoraciones parecidas a esto. O simplemente recordemos el macartismo que existió en Estados Unidos después de la Segunda Guerra Mundial. O sea, son discursos similares de un sector de la derecha estadounidense, que, porque bueno, la izquierda estadounidense nunca ha gobernado en ese país, no ha tenido ningún peso institucional, pero hay diferentes sectores dentro de la derecha estadounidense. Este es el más ultraconservador, de corte fascista, que está teniendo mucho poder y que además pues busca enemigos, ¿no? Y entonces, para lograrlo también, tiene ahí pues todo este conjunto de políticos latinoamericanos, ¿no? Y algunos caribeños, que están a su servicio, que se prestan para todo este escenario, y entonces van ahí a sus famosos encuentros de escudo de las Américas, o en este evento que hizo Marco Rubio, donde se deriva este concepto, ¿no? Este invento del terrorismo de izquierda, pues estaba ahí con líderes que se prestan, tipo Milei, ¿no? Tipo Tast, otros, entre otros tantos, que están dando los gobiernos de nuestra región latinoamericana, y que sin duda fortalecen esta postura ultraconservadora, ultraderechista que está encabezando Trump. Y entonces, en ese escenario, pues buscan responsables, ¿no? Y hacen señalamientos totalmente desproporcionados con la realidad, para justificar la agresión, para justificar el mantener un país de guerra, ¿no? Un país guerrerista como es Estados Unidos, que pues ahí está el caso de Irán, de la agresión a Irán y todo este conflicto en Medio Oriente que han desatado y que ha sido un fracaso para Estados Unidos absoluto, y entonces buscan otros, ¿no? Sí. El problema, gran problema histórico, estructural, es que Estados Unidos no puede vivir sin la guerra. Esa ha sido su característica principal en términos de política exterior. La agresión, la guerra, ellos sí, el espionaje, tienen 1 millón de espías desplegados por el mundo, tienen agencias, la CIA es una de ellas, pero tienen otras tantas agencias que se disfrazan de otros, incluso de proyectos académicos, culturales, de ayuda al desarrollo, como la USAID, etcétera, etcétera, desplegados por todo el mundo. Ellos sí, todo el tiempo están espiando, ¿no? Entonces, que ellos digan que son las víctimas, pues es algo verdaderamente cínico, ¿no? Es una hipocresía política de alto nivel, y que además, insisto un poco en esto, que en todo este escenario, pues los organismos multilaterales están completamente rebasados, ¿no? Por la agresión de Estados Unidos, por la política agresiva de Estados Unidos, están rebasados e inoperantes por completo. La ONU se podrá ir ahí al foro, hacer la expresión, podrán votar unos, pero la ONU no hace absolutamente nada en este escenario. Yo ni siquiera menciono la OEA, porque eso está, es un mecanismo de la política exterior estadounidense. Pero, por ejemplo, la CELAC, ¿dónde está la CELAC? ¿Dónde está la voz de América Latina y el Caribe? ¿Dónde está Mercosur? ALBA también ya prácticamente desaparecida. Sí. O sea, todos estos mecanismos multilaterales no tienen ya ningún peso en esta coyuntura política que está viviendo el planeta, y se está imponiendo la cultura de la mentira, de la difamación, de la agresión y de la guerra, que eso es lo que encabeza el proyecto de Trump, Rubio y compañía, ¿no? Sí. Ellos deberían estar siendo, junto con Netanyahu, juzgados, ¿no? como en, como fue al final de la Segunda Guerra Mundial, por tantos actos de agresión que han sufrido nuestros países y los pueblos del mundo, como el caso del pueblo palestino, ¿no?
2: Pues, profesor Nayar López Castellanos, muchas gracias por este balance, por este análisis, y bueno, pues con el temor también de lo que significa no solo las palabras, sino lo que las palabras invocan o podrían invocar en el caso de Estados Unidos cuando se habla de terrorismo, pues se permite, pues se ponen en marcha distintos mecanismos y recursos para el combate al terrorismo precisamente, y por eso es algo que no debemos dejar pasar. Pues te agradecemos por esta ocasión, doctor Nayar López, buen inicio de semestre, y ojalá estemos pronto contigo de vuelta en este espacio. Hasta pronto.
7: Sí, con mucho gusto, y nada más destacar lo acertado de lo que acabas de decir. Es no solamente son, no hay que verlos nada más como palabras, ¿no? Hay que verlos como fundamentos de posibles acciones, y ese es lo más peligroso, digamos, de este momento, ¿no? Te agradezco mucho.
2: Al contrario, gracias, profesor.
7: Muy buen día.
2: Gracias, profesor Nayar López Castellanos, politólogo, latinoamericanista y profesor en la Facultad de Ciencias Políticas y Sociales de la UNAM, ahí en el Centro de Estudios Latinoamericanos. Dirige CARICEN, la revista académica, revista de análisis y debate sobre el Caribe y Centroamérica. Nosotros vamos a hacer una pausa musical, vamos a seguir escuchando a The Cure. Se trata de la curaduría de Bruno Bartra, una canción que se desprende del álbum Pornography de 1982, la canción Cold.
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2: Nota Internacional.
3: La Fiscalía de Bolivia emitió una orden de detención contra el expresidente Evo Morales, señalado por presunto terrorismo, alzamiento armado y otros delitos relacionados con los bloqueos y protestas registradas recientemente en el país andino. Se trata de un nuevo capítulo en la confrontación que enfrenta al exmandatario con el gobierno en turno. Las autoridades de Bolivia han afirmado que el proceso judicial contra Evo Morales responde a hechos que afectaron la seguridad del Estado y provocaron graves consecuencias económicas y sociales. En su defensa, Morales y sus simpatizantes denuncian una persecución política cuyo objetivo sería excluirlo de la vida pública y debilitar al movimiento que encabeza. Las acusaciones contra el expresidente se producen en un contexto marcado por la polarización, la crisis económica y las divisiones internas dentro del oficialismo, factores que han incrementado la incertidumbre sobre el rumbo político de Bolivia. Para conversar sobre la situación de Bolivia y este momento de acusaciones contra el expresidente boliviano, nos acompaña esta mañana, doy la bienvenida a Rafael Archondo, él es periodista boliviano especializado en temas políticos, doctor en investigación social con especialidad en ciencia política por la Flaxo, con sede en México. La Flaxo es la Facultad Latinoamericana de Ciencias Sociales, y como siempre es un placer, gracias Rafael Archondo, doctor, por estar esta mañana, por aceptar esta invitación. Buenos días.
4: Buenos días, querida Berenice, un gusto estar contigo con Primer Movimiento.
3: Gracias, gracias. Pediría, inicialmente un contexto de cuál es la situación actual en Bolivia ya en este segundo semestre del año. ¿Qué balance haces de estas protestas que se concentraron entre mayo y junio, y julio también, ¿en qué momento está Bolivia hoy?
4: Pues específicamente, Berenice, lo que tenemos es un panorama de más o menos 9 meses del nuevo gobierno, uh-huh. Es decir, asumiendo desde noviembre del año pasado, esencialmente el presidente Rodrigo Paz, pues comenzó, digamos, un nuevo ciclo político en Bolivia, podríamos decir. Lo que tú señalas es evidente, hubo 53 carreteros en el país, comenzando básicamente en mayo. Seguramente es el conflicto de más larga duración que ha tenido Bolivia en toda su historia. En general en Bolivia los bloqueos han sido una herramienta de protesta muy utilizada, pero nunca se había llegado a tal cantidad de días, ¿no? Creo que, digamos, haciendo un balance de este conflicto y de lo que ha sido el desempeño del gobierno, podría decirse, en función del tema que vamos a tocar casi de inmediato, que en el país, en general, lo que existe, digamos así, es un nuevo sistema político. Hay otros partidos, otros liderazgos, prácticamente hay un cambio muy, muy, muy visible de lo que fueron, digamos, los 20 años del gobierno del MAS, del Movimiento al Socialismo, tanto en la versión bajo Evo Morales como en la versión bajo Luis Arce, ¿no? Lo que tenemos ahora es un sistema multipartidario, con varias fuerzas presentes en las distintas regiones. Ya no existe un partido dominante, un partido prácticamente único, como ocurrió a partir del año 2006 hasta el año 2025. Entonces, creo que esa es una de las principales modificaciones en el escenario. Luego también hay que decir que los bloqueos han quedado muy desprestigiados, no solamente por la duración que tuvo el conflicto, que impedía, por ejemplo, el abastecimiento de alimentos, de medicamentos, de oxígeno a los hospitales, sino también porque la protesta estaba enarbolando la exigencia de que Rodrigo Paz renuncie a la presidencia, a pesar de haber sido elegido el año pasado. Lo cual realmente mostraba, digamos así, una cierta falta de legitimidad, ¿no es cierto?, de los que protestaban, porque pues en una democracia es imposible que en un periodo tan corto de tiempo y existiendo dentro de la Constitución la posibilidad de un revocatorio, se exigiera la renuncia de Rodrigo Paz. Eso debilitó mucho los bloqueos y estos terminaron finalmente disolviéndose por sí mismos, cayendo por su propio peso. Entonces, para resumir, te diría que estamos en una Bolivia distinta a la que conocimos en general a lo largo de este siglo, una Bolivia con distintos actores políticos, un gobierno que ha logrado, digamos, trascender o superar una ola de protestas como la de los bloqueos, y por supuesto, como sucede en todo sistema multipartidista, pues indudablemente ya no tenemos ese gobierno fuerte, centralizado, dominante, hiperpresidencialista que se tuvo en el pasado, sino un gobierno que incluso no tiene una mayoría en el Congreso y que en esas circunstancias se va moviendo, digamos, en una especie de panorama mucho más democrático, pero al mismo tiempo mucho más conflictivo.
3: Rafael Archondo, el estado de excepción, que es una de las medidas muy contundente que propuso, o bueno, que decretó el presidente Rodrigo Paz para contener esta situación social, pues ¿en qué derivó, cómo finalmente se resolvió la situación puntual de los meses anteriores? Sí. ¿Nos escuchas? Ahí estás.
4: Bueno, sí. En este momento no escucho, a ver, no tengo retorno.
3: Sí, no, ¿nos escuchas? Vamos a regresar con la...
4: Bueno.
3: ¿Estás ahí? No nos está escuchando. Estamos conversando con Rafael Archondo, periodista boliviano, sobre la situación en Bolivia, dando un contexto luego de meses de mucha intensidad de protesta social en el país, particularmente, puntualmente entre mayo y junio, y que derivó en este decreto de una medida por 90 días aplicable a todo el país, una medida de estado de excepción que, bueno, permitió la presencia de la policía, de las fuerzas armadas, para desbloquear rutas y, bueno, pues finalmente pues de alguna manera no disolver por completo, pero sí habilitar las rutas de tránsito que habían sido afectadas por la movilización social. Y ahora, en este momento, cuando la fiscalía de ese país ha emitido una orden de detención contra el expresidente Evo Morales, le señala de presunto terrorismo, de alzamiento armado y también otros delitos que se relacionan con estos bloqueos, se le pone pues como líder de estas protestas, o al menos con presuntos vínculos

0: La izquierda boliviana, el MAS, que pues no se decidió, se dividió, y eso dividió asimismo también el voto, pero finalmente, bueno, la figura de Evo Morales sigue teniendo un apoyo popular muy importante, sobre todo entre sectores campesinos, entre sectores obreros, indígenas, pues más bien de un corte popular. Pero bueno, pues ahí está esta cuestión. Y bueno, pues en qué consisten las protestas, pues se señala, más allá de o al margen de la cuestión política que existe, por supuesto, pero también la situación económica de Bolivia, una situación económica muy adversa con la cuestión de los energéticos, y bueno, con una, según los que protestan, los inconformes, con una incapacidad del actual presidente Rodrigo Paz de poder resolver, bueno, pues eran parte de las protestas o de lo que se estaba observando en las protestas. Está ya con nosotros Rafael Archondo. Por favor, adelante. Te preguntaba sobre finalmente las rutas para resolver este momento crítico que tuvimos, que tuvo Bolivia el semestre pasado, y bueno, pues adelante, por favor.
1: Sí, bueno, como te decía, Berenice, perdón por el corte.
0: No, al contrario.
1: Efectivamente, somos un país, como te decía, más diverso en lo político, donde no hay una sigla, un operador dominante, como sucedió a principios de siglo, y por lo tanto también una mayor diversidad de demandas, de compromisos incumplidos, probablemente en medio de una crisis económica que todos reconocen como una especie de herencia de las cosas que no se hicieron adecuadamente. Creo que el principal problema de Bolivia en este momento es que se vivió durante 20 años de la exportación del gas natural que Bolivia tenía en reservas cuantiosas y que exportaba a Brasil y Argentina, y que en este momento es un recurso natural prácticamente agotado. Entonces, la mayor crisis económica se produce porque Bolivia importa hidrocarburos, importa energía, cuando antes exportaba, ¿no?, estos elementos. Entonces, por supuesto, estamos ante un Estado que tiene muchas demandas, pero también tiene menos posibilidades de cumplirlas por la situación que te comento, ¿no? Ahora, tú me preguntabas también sobre el estado de excepción. Efectivamente, se dictó el estado de excepción, pero prácticamente no hizo falta imponer por la fuerza, digamos así, la disolución de los bloqueos. Los bloqueos se fueron disolviendo por sí mismos, lo cual muestra también que hay una crisis dentro del movimiento sindical, del movimiento campesino en Bolivia, donde Evo Morales indudablemente tiene también un protagonismo, un liderazgo, ¿no? Entonces, ese elemento central que fue la participación campesina, la participación indígena, también ha entrado en crisis a raíz precisamente de la radicalidad de los bloqueos, lo que yo te comentaba, de haber exigido de forma tan prematura la renuncia de un presidente electo hace tan poco tiempo. Todo eso muestra que efectivamente también dentro del campo de lo que podríamos llamar el movimiento sindical organizado hay también una fuerte crisis de legitimidad, de capacidad de influencia. Entonces estamos prácticamente en una situación un poco de, podríamos decir, de parálisis, ¿no?, de muchos de los actores sociales que en su momento fueron estratégicos o determinantes en Bolivia.
0: Sí, pensaba yo en la relación de Bolivia, del gobierno boliviano con pares, y no solo con pares, sino también con el gobierno de los Estados Unidos. ¿Cómo ves, cómo está ubicada Bolivia en el contexto que estamos observando actualmente en la región?
1: Pues mira, Berenice, en general Bolivia, con excepciones muy, muy contadas, no fue jamás importante para los Estados Unidos, ¿no? Te lo digo desde la perspectiva mía, que ha sido justamente la de haber publicado hace muy poco un libro sobre las relaciones entre Bolivia y Estados Unidos a lo largo de un siglo y medio. En este texto, en este libro, junto a Gonzalo Mendieta, hemos analizado justamente el tema sobre el cual me preguntas. Y, digamos, la conclusión fundamental es que, si bien en general se considera América Latina como el patio trasero de los Estados Unidos, este patio trasero tiene distintos distintos compartimentos, distintas áreas, digamos así, ¿no? Y efectivamente Bolivia se encuentra en el último lugar de las preferencias y de las opciones.

0: acciones y de los intereses, digamos así, de los Estados Unidos. En general se observa una enorme distancia, una enorme, incluso te diría, perplejidad sobre las cosas que pasan en Bolivia por parte de Washington. Y salvo pequeñas excepciones, que sobre todo en el periodo, digamos así, del gobierno de Kennedy, en el periodo de la Alianza para el Progreso, ¿no? Salvo esa excepción, quizás Bolivia siempre ha sido un país muy periférico, muy marginal. Es verdad que Bolivia en este momento está adscrita, bajo la decisión del gobierno, al llamado Escudo de las Américas. Hay una cercanía con Trump. Pero yo te diría que es un deseo unilateral. Es decir, está Bolivia siempre más interesada en acercarse a Estados Unidos que Estados Unidos a interesarse por lo que pasa en Bolivia. Entonces, bueno, la situación ha sido en ese sentido siempre y sigue siendo aún hoy muy distante.
1: Sí, Rafael Archondo, con la pausa que tuvimos, se nos va el tiempo, así es que quiero ir directamente a un comentario sobre esta orden de aprehensión que emitió la Fiscalía Boliviana contra Evo Morales. ¿Cómo lo ves? ¿Es una vía política o es una ruta judicial justificada? Un par de minutos para este comentario, por favor.
0: Sí, muy rápidamente. Evo Morales tiene dos causas en la justicia boliviana, una por trata de personas, por un asunto específico relacionado con su vida privada, con el hecho de haberse, digamos, involucrado con menores de edad en términos íntimos, y un segundo caso que en este momento ha surgido recientemente a raíz de lo que conversábamos hace unos minutos, a raíz del bloqueo de estos 53 días. Entonces, se ha considerado desde la justicia que la organización de estos bloqueos implicaba una serie de violaciones a los derechos de circulación de las personas y que generó además, sobre todo, enormes pérdidas económicas. La orden de arresto contra Evo Morales está vigente desde hace varios meses. Todo esto fue iniciado ya en el gobierno de Luis Arce cuando se produjo la división interna del MAS. Entonces, también Luis Arce en el pasado estuvo interesado en arrestar a Evo Morales, en neutralizarlo políticamente, y el actual gobierno ha heredado un poco esos casos, aunque hay una dificultad material para hacer posible que esta orden se cristalice, porque Evo Morales está atrincherado en este momento en el lugar en el que vive, es decir, tiene varios círculos de protección, es una zona donde se produce hoja de coca, donde la presencia estatal es mínima. Entonces, muchos consideran que la operación de detener a Evo Morales implicaría un esfuerzo logístico enorme por parte del Estado boliviano, casi te diría, Berenice, casi como lo que hizo Estados Unidos con Maduro el 3 de enero de este año, ¿no? Es decir, un operativo realmente muy sofisticado, muy tecnológico, y es muy difícil pensar que el Estado boliviano será capaz de cumplir con esta orden. Entonces, aquí tenemos, digamos, un enorme interrogante acerca de si esto que se ha planteado en la justicia va a poder ser efectivamente cumplido en los hechos.
1: Pues lo veremos y estaremos atentos desde este espacio. Por el momento, Rafael Archondo, periodista boliviano especializado en temas políticos, agradecemos tu participación. Te deseamos buena semana.
0: Un abrazo, muchísimas gracias, bonita semana.
1: Igualmente. Pues nos vamos a despedir de la radio Nicolaita y también a invitarles a que continúen aquí en Primer Movimiento y nos pongamos en contacto a través de las redes sociodigitales, @PMovimiento en X, Primer Movimiento en Facebook, donde ya recibimos desde ya varios comentarios que nos desean buen inicio de semana. Gracias, Esther Chivis. Gracias también a Mercy, que está por acá, Alfonso de Alba Arcos. Muchas gracias a todos ustedes. Nosotros vamos a hacer el corte de la hora y volvemos.

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12: Muy buenos días, estamos de vuelta en Primer Movimiento en este lunes, iniciando la semana y también el mes de agosto. Hoy es 3 de agosto de 2026 y ya son las 9:03. Avanza la mañana de este lunes y les agradecemos su escucha a través de las frecuencias universitarias. Estamos en vivo en el 96.1 de FM y el 860 de amplitud modulada. Nos pueden escuchar también en el sitio electrónico de Radio UNAM, radio.unam.mx. Ahí consultar los materiales, bueno, toda la, en realidad, pues esa historia sonora que se ha transmitido por décadas en estos micrófonos, pues se encuentra alojada en parte, ahí en el sitio electrónico, en el repositorio sonoro o podcast de Radio UNAM. Estamos con ustedes también en redes sociales, @PMovimientoenX, antes Twitter. Yo creo que muchos insistimos y seguimos nombrando a Twitter como Twitter. Pero estamos ahí. Estamos también en Facebook, Primer Movimiento, y en cabina con ustedes del otro lado del cristal, Rodrigo Aguilar en la producción ejecutiva, Antonio Beltrán en los controles, en la operación técnica, Antonio Quijano en la jefatura de información, Tamara Quirós a distancia en redes sociales, Carmen Sumaya en la coordinación de invitados, y en los micrófonos está con ustedes Berenice Camacho. Hoy no nos acompaña Miguel Ángel Quemain, estará de vuelta por acá el día de mañana. Así es que vamos a seguir adelante, tenemos, viene la poesía necesaria. por supuesto. Cada día en este espacio compartimos una propuesta poética para ustedes y tendremos también después una conversación sobre una exhibición, una exposición en el MUAC, el Museo Universitario de Arte Contemporáneo, que en esta ocasión, bueno, pues ha ya inaugurado la exposición La Historia de Cómo Sentarse. La Historia de Cómo Sentarse, Variaciones del Asiento en México. Y bueno, pone a consideración reflexiones múltiples en torno a qué hace el especial a cada sociedad y a cada cultura de acuerdo a la manera, las formas y los implementos que utiliza para el simple gesto de sentarse. Bueno, pues el tema lo vamos a abordar con la curadora de esta investigación, de esta exposición. Ella es Ana Elena Mayet, curadora e investigadora especializada en diseño moderno y contemporáneo, y también es curadora invitada de la colección de diseño moderno y contemporáneo mexicano de el MUAC de la UNAM. Nos va a acompañar para hablar de esta exposición que ya se inauguró este fin de semana y hasta el 11 de octubre estará en el Museo Universitario de Arte Contemporáneo. Tendremos también la participación al cierre de la doctora Clementine Kiwa. Ella está con nosotros, es colaboradora de Primer Movimiento, está con nosotros cada lunes al cierre y estaremos conversando, nos dará un comentario sobre un árbol que crece en México y que llega hasta Centro y Sudamérica. Se trata de las cecropias. Las cecropias, el tema de esta ocasión, la doctora Kiwa es bióloga, doctora en ciencias y divulgadora del Instituto de Ecología de la UNAM. Igualmente conduce el programa Habitare, Agenda Ambiental Inaplazable, que se transmite aquí en Radio UNAM los lunes a las 4 de la tarde. Bien, pues vamos a seguir con nuestros contenidos. Viene la poesía necesaria. Son las 9:06.
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12: Y antes de que llegue el nuevo número de la revista de la universidad, y que, por cierto, pueden consultar de manera electrónica o adquirir en físico un ejemplar, pues quiero compartirles poesía del número de julio. Este número que estuvo dedicado a la cárcel. Y se trata de la poesía del escritor mexicano Óscar de Pablo. Se desprende del libro titulado De la materia en forma de sonido. Es un libro publicado por el Instituto Veracruzano de Poesía en el año 2015. Así es que vamos a hacer un breve salto en el tiempo. Corto en realidad, para escuchar este poema de Óscar de Pablo que se titula Mictlantecutli. La música que van a escuchar es un clásico de ska de México. Ya descubrirán cuál es, se vale bailar. Así es que vamos con la poesía. Mictlantecutli. Sé que es Mictlantecutli quien me arrastra. Sé que es él quien me arrastra y con la toga puesta. Él mismo ahora me levanta el acta. Una cárcel compacta, el reclusorio oriente, se muestra de repente como el círculo interno de otra cárcel mayor. El barrio es el infierno, pero peor. Laberinto de feria, el oriente es de polvo y de miseria. Laberinto estratégico, el círculo interior de la Ciudad de México en su mitad oriente. Un círculo tras otro, donde nada se siente, dentro de otro más ancho. Un preso lleva el rancho en tambos de pintura. Es el círculo interno de nuestra cultura, cultura del infierno. Mictlantecutli reina en este emporio, pues dentro del país está el oriente y dentro del oriente el reclusorio. En círculos concéntricos de aspiraciones rotas, en círculos concéntricos de cemento y de odio, con uniforme y botas de custodio, no sufre, no se alegra. Botas y ropa negra, sin levantar la voz, cumple de todos modos. Allí, Mictlantecutli nos espera a todos.

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3: El MUAC presenta La historia de cómo sentarse, variaciones del asiento en México, una exposición que estará abierta a partir del 1 de agosto y hasta el 11 de octubre. Bajo la curaduría de Ana Elena Mayet, la muestra propone mirar el diseño mexicano desde un gesto cotidiano y cultural: sentarse. La exposición parte de una idea sencilla pero reveladora. En ella se contempla cómo la postura del cuerpo, la altura del asiento o los materiales que lo componen hablan de cómo una sociedad enfrenta, entiende la convivencia, el descanso y la relación con el espacio. A través de piezas de los siglos XX y XXI, la muestra construye una genealogía del asiento en México. No obstante, no se trata de una historia lineal del mobiliario, sino un entramado de apropiaciones y reinvenciones donde se cruza la tradición, la modernidad y la memoria. El recorrido destaca cómo diseñadores, arquitectos y artesanos han dialogado con formas populares como el butaque, el equipal, la silla de palo o la hamaca. La historia de cómo sentarse invita a mirar de otra manera los objetos que acompañan la vida diaria. En México, sentarse nunca ha sido solo ocupar un lugar, sino que es una forma de entender el contexto, la identidad y el mundo que habitamos. Y vamos a hablar de esta muestra. Nos acompaña la curadora Ana Elena Mayet, que está presente con esta curaduría en el MUAC. Ella es curadora e investigadora especializada en diseño moderno y contemporáneo y actualmente es maestra distinguida de la Escuela de Arquitectura, Arte y Diseño del Tecnológico de Monterrey y miembro académico del Comité de Adquisiciones del Departamento de Arquitectura y Diseño del MoMA de Nueva York, el Museo de Arte Moderno. Asimismo, es curadora invitada de la colección de diseño moderno y contemporáneo mexicano en el MUAC de la UNAM. Y nos da mucho gusto encontrarnos aquí en Primer Movimiento, Ana Elena Mayet. Muy buenos días, ¿cómo estás?
4: Muy bien, Berenice, buenos días, qué gusto estar aquí.
3: Gracias por aceptar esta charla. Pues cuéntanos una manera pues interesante de entender los objetos de diseño. Cuéntanos cómo surge esta idea que ahora ya pues aterriza en una muestra en el Museo de Arte Contemporáneo de la UNAM.
4: Bueno, pues primero comenzar a decir que me da mucho orgullo y mucha felicidad decir que esta exposición viene de la colección permanente de diseño moderno y contemporáneo que ya es parte del MUAC y que comenzamos como una colección semilla en 2018. Estas 31 sillas que se ven exhibidas son ya propiedad del MUAC, la primera colección pública de diseño que hay en el país, que es parte pues del patrimonio universitario ahora, y eso nos da mucho orgullo y mucho placer. Y la idea con esta colección, pues, es ir ganando espacios dentro del museo. En un museo tan concurrido, pero también con tantas propuestas interesantes, con muchos curadores, tratar de ganar espacios para nuevas colecciones como es la de diseño, pues es complejo. Entonces, de pronto, estos espacios que se abren, pues, hay que trabajarlos desde la colección. Y la importancia de las colecciones públicas es que sirven para hacer muchas relecturas, en distintos momentos, a través de distintos temas, y esta es una de ellas, ¿no? Hoy la colección asciende a 106 piezas de categorías muy diversas: mobiliario, joyería, objetos cotidianos, pero pues la silla es, de alguna manera, uno de los objetos más representativos en la historia del diseño. La mayor parte de los diseñadores, cuando empiezan a diseñar, lo que siempre quieren diseñar es una silla. Y Mies van der Rohe, el gran arquitecto alemán, decía que la silla es a lo mejor el espacio más pequeño de experimentación en donde se pueden comprobar muchas teorías que después se pueden llevar a un gran edificio. Entonces, cuando se abrió este espacio, ¿no?, para realizar esta exposición, pues recurrir a los asientos, que es algo que a mí me ha interesado desde hace mucho tiempo, y hacerlo de una nueva manera, pues fue la opción. Hemos trabajado en la colección la industria, los autores, los diseños regionales, y de alguna manera lo que queríamos empezar a revisar ahora es si existe un vocabulario mexicano o repertorios mexicanos en el diseño y que las sillas los podían mostrar. Entonces, a través de estas como 11 categorías o secciones o pequeñas secciones, que nosotros identificamos también como tipologías que se arraigan al territorio, que pueden ser mexicanas, hacemos este recorrido de sentarse como un acto cultural, porque sentarse importa. Yo digo que no nos sentamos igual antes que después de la pandemia. No aprendimos que estar sentados tanto tiempo implica tomar mejores decisiones sobre en dónde y cómo nos sentamos. Y estas sillas, ¿no? Estos asientos que están en la exposición en el MOAC, pues representan un poco estos distintos momentos. ¿Qué estaba de moda? ¿Qué estaban revisando los diseñadores en ese momento? Si la población a la que estaban dirigiéndose en ese momento era más ancha, era más alta, era más pequeñita. Todo eso implica decisiones que toman los diseñadores y decisiones que toman también pues, los usuarios que compraron, adquirieron o heredaron esas sillas, ¿no?
3: Sí, y hay razones poderosas para que un objeto, una silla, un diseño de silla, pues persista a través del tiempo, logre mantenerse y sobrevivir, ¿no? Ana, ¿cuál es la complejidad o el interés que podemos tener en general el público sobre las sillas? Porque pues es un objeto cotidiano que está ahí, que nos acompaña toda nuestra vida y que pues está digamos no en el centro de nuestras reflexiones, pero sí carga las mismas, ¿no? Está ahí para acompañarnos.
4: Y tú dices está en el centro de nuestras reflexiones, pero también a lo mejor en el centro de nuestra cotidianidad. Uh-huh. Y en el centro de nuestros afectos, porque México es un país en donde heredamos muchas cosas, ¿no? Heredamos la memoria, pero de pronto hay sillas que heredamos y decimos, este es de buena madera, ¿no? Antes se compraban, antes de que existieran estos modelos de tiendas, de cosas económicas, de buen diseño, que utilizamos como temporalmente, pues heredábamos, ¿no? Los comedores de los abuelos, las sillas de madera rígida, dura, perdurable. Entonces, esta exposición habla también de eso, ¿no? De las decisiones que tomamos, los que nos sentamos, cómo nos sentamos y pasamos mucho tiempo y para qué te sientas, ¿no? Si te sientas, me encanta poner el ejemplo de la silla Tlaquepaque, que es una silla de Ricardo Legorreta, que él diseña para sus interiores y es una relectura de la mítica silla Windsor, que es importantísima en la historia del mueble y que todos nos hemos sentado en una reinterpretación de una silla Windsor, pero lo que hace Legorreta es poner el respaldo muy muy alto para que esta sea una silla de comedor y tú puedas permanecer sentado súper cómodo, recargado, durante horas en una sobremesa, ¿no? Entonces pensar cómo estos estilos, estas tipologías también toman en consideración la los tamaños de la gente, la ergonomía, la comodidad, el confort, ¿no? Entonces, esa parte también es muy importante. O sea, diseñar implica tomar decisiones y como consumidores adquirir piezas de diseño también implica informarse y tomar decisiones. ¿De dónde vienen los materiales? Ciertos materiales nos representan un momento histórico específico porque había accesibilidad de estos materiales o estaban de moda o se estaban probando estos materiales. Hay otra silla ahí que viene de Industrias Gallo, que es una fábrica de mobiliario plástico que existió en Guadalajara, que fue la que hizo todos los asientos del Estadio Jalisco, cuando se abrió el Estadio Jalisco en los 40, ¿no? Y esta silla hizo también mobiliario para la UNAM, para laboratorios, para escuelas, para consultorios, y empezó con la inyección de plástico y estas como carcasas plásticas que se empezaron a utilizar gracias a esas nuevas tecnologías en los años 60, y que Charles Ray Eames, los importantísimos diseñadores modernos californianos, pusieron de moda, ¿no? Con sus sillas que de alguna manera inundaron el mercado en los años 60. Entonces, vamos viendo a través de las sillas los cambios tecnológicos, los cambios de moda, los cambios de cuerpo. Y hay una parte muy importante también de relacionar estas sillas y el sentarnos con el cuerpo, ¿no? ¿Cómo nos vamos? Yo digo que también sentarse es un proceso de aprendizaje. Ya te ponía el ejemplo de la pandemia, pero también conforme va cambiando nuestra edad, ya no nos sentamos de la misma manera, ni aguantamos, tenemos a lo mejor menos grasa y entonces no nos acomoda siempre la misma postura. Todo eso se va reflejando, ¿no?, en las sillas que vemos. Hay otras sillas que tenemos ahí, por ejemplo, que son, hay una sección que se llama mobiliario, diseñar para la instrucción y el ocio, y la instrucción es pues la escuela, el mobiliario que se ha diseñado para las escuelas públicas, ¿no? Y tenemos ahí la mesa banco para las escuelas rurales, pues que era gente que se diseña en los 60. Y ahí puedes ver la ergonomía de la gente en ese momento, eran pequeñitos, ¿no? La tipología de la gente eran pequeñitos, y cabían hasta dos personas en uno de estos mesabancos que son, hoy los vemos y son chiquititos. Hoy somos una gente como mucho mejor formada, ha cambiado la alimentación, la manera de ejercitarnos. Entonces todo eso se ve reflejado, toda esa idiosincrasia y esos cambios sociales, culturales y políticos se ven en los muebles, en las sillas específicamente.
3: Sí, Annalena, ¿y cuál es la, pues, digamos, la inspiración artesanal que México tiene en cualquier pueblo y en cualquier esquina prácticamente, incluso no solo en los pueblos, en las ciudades? Bueno, hay una expresión artesanal de mucho talento y de mucha tradición. ¿Cómo se hace presente en esta muestra, Annalena?
4: Qué bien que menciones eso, porque la mayor parte de las sillas que vemos ahí, si bien hay un par que vienen de fábricas, ¿no? De fábricas y hechas en producción a mediana escala, nunca a gran escala, pero la mayor parte de las sillas que vemos ahí son hechas con procesos artesanales. En pequeños talleres, se distribuyeron en pequeñas cantidades, y hay una inspiración de estas sillas, como decimos en el diseño, hay iteraciones, o sea, la inspiración, muchas de estas sillas abrevan de la tradición, ¿no? Vemos el butaque, ¿no? Que ya en un primer momento en los 40 Clara Porcel lo retomó para integrarlo a los interiores de Barragán. Vemos el equipal, ¿no? Y como diseñadores tanto del siglo XX como Pedro Ramírez Vázquez, o del siglo XXI como Moisés Hernández, lo ha retomado y hecho una relectura del equipal, ¿no? Con nuevos materiales, la silla de palo, ¿no? Que encontramos en cualquier población rural, que son literalmente cuatro palitos y un asiento y un respaldo de fibras naturales. Vemos cómo Ricardo Legorreta, Manuel Álvarez o Atolini, ¿no? Lo retoman y hacen una interpretación moderna, ¿no? En donde el confort, y la territorialidad y la identidad se involucran, ¿no? Entonces eso está ahí presente, la identidad, ¿no? Empezamos la exposición con una pequeña, yo digo que es como una suerte de diorama casi de que representa el Museo de Antropología de los años 70, ¿no? Con mobiliario popular, un equipal wixárika, original de los años 40, un butaque de Tehuantepec, un petate, que es muy importante porque el petate es también una pieza para sentarse, y unos banquitos, un banquito de tres patas, trípode, y otro banquito de fibras naturales, y para mostrar un poco cómo los diseñadores han abrevado de la tradición, han mirado la tradición para traerlo al presente.
3: Sí, otra pieza que, si bien no es como tal un asiento, sino sirve sí para eso, pero también para recostarse, es la hamaca que, bueno, pues que obedece a una tradición también hacia el sur de nuestro país y también hacia el Caribe. Pero cuéntanos un poco, está presente, o tal vez la pongo como pretexto para hablar de los textiles, ¿no? De los telares, del tejido, del textil, tanto.
4: Pero sí. También de la idea de suspensión, ¿no? Ahí tenemos ahí, por ejemplo, una sección que se llama herencias de la hamaca, y cómo muchos diseñadores miraron a la hamaca, no solamente a los textiles, sino a la suspensión, a la construcción, ¿no? De la tipología de la hamaca, y a partir de ahí hicieron unas lecturas y diseñaron sillas que tienen, ¿no? Como corazón el principio de suspensión y de construcción de una hamaca. Y eso, como tú bien dices, es algo que se ve reflejado en el sur del país y que permea todo el Caribe y hasta América del Sur, ¿eh? Entonces, también a mí lo que me interesaba era localizar estas tipologías, ¿no? Como la hamaca, el butaque, y cómo los diseñadores las han ido reinterpretando, y podemos empezar a hablar de que hay un vocabulario mexicano basado en lo popular en el diseño mexicano, ¿no? O sea, cómo se ha ido construyendo ese primer vocabulario del diseño mexicano, pues basado en la tradición, mirando hacia atrás para poder ¿no? Entendiendo el pasado para poder proyectarlo hacia el futuro y arraigarlo al territorio. Y esa parte me parece súper interesante, como de trabajar con una colección permanente, de poder hacer estas relecturas y de cada vez jalar una hebra distinta. No, ya hablamos de los autores que están súper identificados, autores que a lo mejor cuando hicimos la primera exposición mucha gente no sabía que existían, me refiero a diseñadores que trabajaron en México, sí, o extranjeros que trabajaron en México o mexicanos, que a lo mejor no les habíamos dado la importancia, y también el vocabulario mexicano, ¿no?
3: Sí, sí, sí, esa cuestión, vaya, tenemos ahí un montón de dimensiones, lo que tiene que ver con la raíz, con lo artesanal, con lo que se hace en nuestro país, pero también, bueno, los diseñadores, los autores, pero cómo dialogan también hacia afuera, Ana, cómo dialogan con Europa, con el diseño en Estados Unidos o con la propia región de América Latina, cómo está reflejado en esta muestra ese diálogo.
4: Pues esa parte es muy importante, tanto en la muestra como en la colección. Por ejemplo, la exposición, después de este diorama de mobiliario popular, arrancamos con un butaque de Joseph Albers. Joseph Albers es el gran diseñador y artista que junto con su esposa Annie Albers fueron maestros de la Bauhaus y luego vinieron a Estados Unidos, a Carolina del Norte, a manejar Black Mountain College, uno de los colegios de arte más disruptivos de la mitad del siglo XX. Y ellos fueron amigos de Clara Porcel, la diseñadora cubano-mexicana, parte importantísima de la UNAM, ¿no? Fundadora de la carrera de diseño industrial en la UNAM. Uh-huh. Y Joseph Albers conoció el butaque gracias a Clara Porcel. Y

0: Y dibujó el butaque y se lo llevó a Black Mountain College y construyó, diseñó unos butaques para cada una de las habitaciones de los maestros de Black Mountain College. Y hace un poco antes de pandemia logramos adquirir uno para la colección. Entonces, entender es, o sea, cómo la colección y cómo esta exposición, cómo México puede ser una pieza central para muchos diseñadores que visitaron o vivieron México y entendieron cosas de México, y México siguió siendo una inspiración en su diseño, y México cambió la idea en cómo ellos veían el diseño, que es un poco lo que pasa con Joseph Albers, ¿no? Y muchas de estas, y con respecto a tu pregunta latinoamericana, muchas de estas tipologías, como puede ser la maca, como puede ser el butaque, por ejemplo, las encontramos con distintas expresiones, ¿no? O distintos materiales de acuerdo a la climatología o al territorio en lugares de Centro y Sudamérica, ¿no? O sea, por ejemplo, la maca, pues corre desde Yucatán hasta la Patagonia, ¿no? Y es una, una pieza, yo le digo como de solaz y de ocio y de descanso que está presente en poblaciones urbanas, rurales y también urbanas, ¿no?
1: Sí, en distintos climas, pero especialmente, por ejemplo, pienso en la Amazonía colombiana. Exacto. En fin, en estos climas más tropicales. Estamos con Ana Elena Mayet, curadora de la muestra La Historia de Cómo Sentarse, Variaciones del Asiento en México, que se presenta en el MUAC. Desde el 1 de agosto fue ya la inauguración y hasta el 11 de octubre. Hace un momento, Ana Elena, cuando hablabas del equipal, tal vez muchos no vamos a identificar por ese nombre, pero sí por el nombre de Silla Acapulco, ¿no? Y eso me lleva a pensar sobre quién nombra el objeto. Bueno, si no me equivoco, ¿no? El equipal es esta silla.
0: No, la verdad es que el equipal es una cosa.
1: Ah, okay.
0: Y son estos sillones como tradicionales de Jalisco, que son una suerte como de abrazo de cuero en la parte del asiento.
1: Ah, ya.
0: Y en la parte de abajo tienen madera plana, como en forma de X. Que encontramos en todos los restaurantes regionales,
1: sí.
0: Siempre hay equipales, ¿no?
1: Sí, ya.
0: La silla Acapulco es otra tipología que no vemos reflejada en la exposición, pero que está ahí presente, ¿no?
1: Pero ¿sería un tipo de equipal o nada que ver? La silla Acapulco...
0: No, nada que ver. La silla Acapulco es más bien, son estas sillas redondas que encontramos en la playa, sí. de tiras de plástico, ¿no? Y que también los diseñadores contemporáneos han empezado a utilizar y a reinterpretar.
1: Sí, tomemos como ejemplo de los nombres, ¿no? De quién nombra, de quién registra el objeto, de la autoría, cuando muchas veces pues son objetos que se han ido diseñando a lo largo del tiempo, que funcionan y que se van mejorando tal vez, pero pues de generación en generación, ¿no?
0: Claro, y que como tú dices, muchos de esos no tenemos autores, ¿no? O sea, ¿quién hizo el primer equipal?
1: Uh-huh.
0: Pues sabemos que era un asiento ritual, ¿no? En muchas de las comunidades indígenas del occidente del país, y luego se fue popularizando y se convirtió en una producción artesanal que encontrábamos al pie de las carreteras, en los restaurantes regionales, ¿no? La butaca, pues la vemos en muchísimos lugares. Y la butaca, decía Clara Porcet, pues depende de las condiciones climatológicas, vas a encontrar el asiento de piel o el asiento de... En Yucatán hay butaques con piel de venado porque hay mucho venado, o con fibras naturales porque necesitas que se airee la parte de la espalda porque hace mucho calor. Entonces también vemos estas distintas iteraciones o estas distintas reinterpretaciones que pueden responder a distintas situaciones climatológicas, por ejemplo, o geográficas.
1: Uh-huh, claro. Y hoy, bueno, pues hoy día que estamos ocupadas en la salud, ¿no? Cada vez más en hacernos responsables de nuestra propia salud, ahí es todo un tema, pero pues buscamos la buena postura, buscamos estas sillas, tal vez habrá quien busque estas sillas ergonómicas, digamos, en ese sentido, con respecto a la salud, al descanso, ¿qué podrías destacar de esta muestra, Ana?
0: Pues justo lo mencionábamos en la visita que dimos hace unos días, cómo todo esto ha ido cambiando, ¿no? O sea, a lo mejor en algún momento de los años 50, el confort, la idea de confort era muy importante, y entonces vemos butacas, vemos sillas mucho más anchas para que la gente pudiera como casi, voy a usar la palabra, echarse a descansar, ¿no? Y luego vemos, ¿no?, cómo El mobiliario de escuela es mucho más estrecho porque la idea es que la gente estuviera

0: derechita, poniendo atención. ¿Y cómo las sillas contemporáneas han ido cambiando un poco esta idea de extensión, de amplitud? Porque necesitamos más espacio, porque nuestros cuerpos han cambiado también, y porque estamos ahora muy conscientes de eso que tú decías, de la buena postura, de que si permanecemos ahora tantas horas sentados sí. frente a estos nuevos aparatos que son las computadoras, pues hay que minimizar los riesgos de malas posturas, de lesiones que suceden incluso cuando estamos sentados, ¿no?
1: Sí, claro, que lo sabemos, nos movemos cada vez menos, eso es exacto. un hecho como sociedad. Sí. Pues, ¿qué destacar? Estamos al cierre de esta conversación. Ana, ¿qué destacar? ¿Qué objeto que llame la atención, a la curiosidad? Cuéntanos para cerrar la charla.
0: Mira, hay una cosa lindísima que hicimos en la museografía de la exposición, que replicamos un muro de la exposición, de la museografía de la exposición que hizo Clara Porcet en 1952 en el Palacio de Bellas Artes, que se llamaba El Arte en la Vida Diaria, Objetos de Buen Diseño Hechos en México. Y era un muro que a mí siempre me había llamado la atención, porque ella diseñó una serie de figuras que mostraban cómo sentarse, ¿no? Cómo el cuerpo va cambiando, cómo se va reclinando de acuerdo a los distintos asientos. Y la verdad es que eran unas figuras abstractas preciosas. Y siempre había tenido ganas como de utilizarlas en una museografía. Y hicimos esta réplica de este muro de Clara Porcet, que combina muy bien con todo lo que ya dialogamos y con estos asientos. O sea, ver el cuerpo en acción con estas figuras como súper abstractas y bonitas. Y que al mismo tiempo es una referencia histórica a una exposición muy importante que fue definitoria para el diseño mexicano.
1: Pues muchas gracias por esta charla. Estarán hasta el 11 de octubre. Hay que aprovechar esta posibilidad de acercarse a la muestra La Historia de Cómo Sentarse, Variaciones del Asiento en México. Está en la parte de... está en el vestíbulo, ¿no?, de Arqueya. Esto es en la planta baja del MOAC.
0: Exactamente, en la planta baja del MOAC, sí, ahí. Al lado del auditorio. Ahí bajandito la escalera van a poder ver estos 31 asientos de la colección de diseño moderno y contemporáneo. Maravilloso. En la historia de cómo sentarse.
1: Así es entrada libre con cupo limitado, así es que acérquense al MOAC y nosotros no tenemos más que agradecerte a Ana Elena Mayet, curadora de esta muestra que está ya en el Museo de Arte Contemporáneo. Muchas gracias.
0: Muchísimas gracias.
1: Hasta pronto.
0: Buen día.
1: Igualmente para ti, muchas gracias. Nosotros vamos a hacer una pausa musical. Seguimos escuchando a The Cure porque cumple 50 años este 2026, esta banda británica, y en distintas etapas de su historia. Pues imaginen, 50 años, medio siglo. Es la propuesta de la curaduría musical de Bruno Bartra y vamos a escuchar la canción que se titula A Forest. Vamos a ir con esta gran canción. Ya, me callo, vamos.

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3: Salimos del bosque de The Cure a los árboles que crecen en México y llegan hasta Centro y Sudamérica, las cecropias. Es el tema de esta ocasión con la doctora Clementina Equigua, bióloga, doctora en ciencias, divulgadora en el Instituto de Ecología de la UNAM, conductora de Habitare, agenda ambiental inaplazable, que se transmite todos los lunes a las 4 de la tarde aquí en Radio UNAM, y colaboradora de Primer Movimiento. Doctora Clementina Equigua, ¿cómo estás? Bienvenida esta semana, iniciando el mes de agosto. Buenos días.
4: Buenos días. Sí, bueno, pues aquí ya recuperándonos y entrando en plena actividad después de unas deliciosas vacaciones. Y bueno, quiero hablar, como bien dices, de estos árboles que son nativos de nuestro continente. El género es Cecropia, y son alrededor de unas 60 especies que solo viven, como digo, en nuestro continente, aunque una o dos especies han sido introducidas en el viejo mundo con graves efectos en esos ecosistemas. Los también denominados guarumbos, guarumo o chancarro, son árboles fácilmente reconocibles en muchas zonas tropicales de nuestro país. No necesitamos movernos más allá de nuestras fronteras. Cuando se viaja por carreteras de estados como Campeche, Guerrero, Tabasco y Yucatán, se distinguen por sus estrechos troncos que culminan en un penacho de grandes hojas en forma de una mano abierta. Una hoja con esta forma se dice que es palmada, y en las cecropias las hojas están subdivididas en lóbulos que, dependiendo de la especie, pueden ser hasta 12. Cada hoja está adherida al tronco con un largo tallo o peciolo que sale del centro de la hoja como si fuera una sombrilla o paraguas de hasta unos 60 centímetros de diámetro. Las cecropias son muy comunes, como digo, y como bien dijiste, en los ecosistemas selváticos de México hasta el norte de Argentina. Son pioneras, es decir, sus semillas son de las primeras en germinar cuando se abre un claro en una selva. Dice el biólogo estadounidense John Critcher, en un libro maravilloso que se llama El nuevo compañero del neotrópico, que las semillas de guarumbo permanecen viables en el suelo durante un año aproximadamente, y en cuanto se cae un árbol o una rama y se abre un espacio suficiente para que entre el sol al suelo de la selva, germinan rápidamente. Explica además que las cecropias producen muchas semillas y que en un metro cuadrado puede haber hasta unas 73. Como sus semillas germinan tan abundantemente, en algunos claros solo se ven cecropias creciendo rápidamente bajo el sol brillante. Se ha documentado que una cecropia puede crecer hasta 2.5 metros en un año. John Critcher describe a los guarumbos como árboles no muy altos, que solo llegan a medir unos 20 o 25 metros. Quizá una característica increíble de su crecimiento rápido es que su tronco es hueco. Si se piensa, es una manera en la que el árbol aprovecha su energía para ganar altura rápidamente, creciendo más rápido que otras especies de árboles, más que en producir madera. Como creo que lo he dicho en otras ocasiones, para mí las vacaciones son oportunidades para disfrutar a la naturaleza de manera relajada y viendo cosas que a veces se pasan por alto. En las semanas de descanso que pasaron, mi familia y yo estuvimos unos días en Costa Rica. Después de varios días con lluvia constante, pudimos ir a la costa, al Caribe Tico. Ahí nos instalamos en la playa y, para nuestro deleite, una tropa de monos aulladores también estaba disfrutando del día soleado, comiendo hojas y frutos de un guarumbo. Estuvimos viendo largo rato cómo se columpiaban de un lado al otro, saltaban o caminaban por las ramas arrancando hojas y probando frutos. En algún momento llegaron guacamayas también buscando los frutos. Entonces nos surgió la pregunta: ¿de cuántos animales usan a las cecropias para vivir? Por supuesto, con la ayuda de los teléfonos inteligentes y la inteligencia artificial, rápidamente buscamos y encontramos que pues la IA nos dio un número por ahí de cientos de especies de animales que dependen de las cecropias. Ya de regreso en México, leí en el libro de John Critcher, esta guía tan recomendable para visitar el neotrópico, que tan solo en México se ha documentado que 48 especies de animales interactúan con los guarumbos de distintas maneras. Da como ejemplo a las hormigas del género Ata, que usan pedacitos de hojas para sus jardines de hongos, iguanas que se asolean sobre sus troncos y muchas aves y mamíferos que comen sus hojas, flores y frutos. John Critcher menciona que al menos 30 especies de aves comen las flores o los frutos. En México, Rodrigo Medellín documentó que murciélagos y tlacuaches comen los frutos y dispersan sus semillas por las selvas de nuestro continente. Él mismo, junto con Osiris Gaona, observaron que los murciélagos son los que esparcen más semillas de cecropias en los claros abiertos de manera natural o por la actividad humana. Dicen que es tal la importancia de los murciélagos dispersores de estos árboles que su servicio de reforestación es el más eficiente del reino animal, incluyendo las campañas humanas. Las cecropias no solamente atraen animales que aprovechan sus frutos y semillas. En Costa Rica y otros lugares de Centroamérica y Sudamérica, los perezosos son lentos consumidores de sus hojas. No es raro ver a los turistas rodeando los árboles para

0: en donde producen grasas y proteínas que comen las hormigas. Este tipo de estructuras, que se denominan cuerpos müllerianos, existen en otras plantas que también tienen relaciones mutualistas con hormigas. Las hormigas azteca dependen totalmente de las cecropias para vivir en un sistema evolutivo que solo existe en las regiones tropicales de América. Más allá de nuestro continente, la especie Cecropia peltata fue llevada al viejo mundo, a Malasia, África y a islas del Pacífico, entre otros países. Se piensa que estos árboles fueron introducidos a las colecciones botánicas o para alimentar y mantener perezosos en zoológicos. El caso es que desde 1988 se han documentado que crece libre en el medio silvestre y está desplazando a las especies nativas porque crece muy densamente en lugares abiertos, ocasionando graves daños en los ecosistemas de esas regiones. Y bueno, ese es otro tema que valdría la pena explorar más adelante. Pero para nosotros, después del largo tiempo que vimos a los monos aulladores en Cahuita, nos quedamos pensando que las selvas de nuestro continente serían inimaginables sin las características cecropias, porque verdaderamente la vida gira alrededor de ellas. Para mí son como el buen vecino con el que todo mundo puede contar. Y bueno, con eso los dejo, Berenice, con la verdad una imagen placentera de lo que es la vida en el trópico de nuestro continente.
1: Sí, sí, qué maravilla, y Cahuita, que es de verdad un paraíso, ¿no? También con
0: un placer,
1: con,
0: sí.
1: Es un placer y con especies también endémicas que son muy interesantes, algunas pues bravas, ¿no? Venenosas y que tiene una riqueza en su ecosistema, pues muy muy interesante. Pues muchas gracias, doctora Clementina Kiwa. Entiendo que estos árboles, los guarumbos, son también buenos para reforestar, ¿no? Por esta parte, esta cualidad de crecer muy rápido y de su relación con los polinizadores y tal, son buenos para reforestar ciertos ecosistemas, ¿no? Porque a veces los bosques creados por humanos justo con este objetivo de reforestar, pues no siempre se logran bien, ¿no? A veces no crecen tan rápido, no son tan efectivos, en fin, hay cualidades muy interesantes también de esta especie, ¿no?
0: Sí, claro que sí. Ese es, como bien dices, una, y bueno, muchas veces no necesita ni siquiera el ser humano intervenir, uh-huh. Porque, como digo, algunas especies de animales naturalmente las dispersan y las dispersan mucho más eficientemente que el trabajo que hagamos nosotros. Lo que es interesante es que, como son plantas nativas de crecimiento rápido, también se están utilizando, pues a lo mejor para fabricar papel o para fabricar algunos de estos materiales de construcción, de material de madera prensada, que pues es una alternativa sin necesidad de traer plantas de otros continentes, hacer estas plantaciones brutales que en realidad no son amigables con nuestros ecosistemas, y puedes aprovechar especies nativas. Pero toda esa es una ruta que la verdad no exploré, que creo que puede ser súper interesante. En muchas otras culturas también las utilizan con fines, pues ya sabes, medicinales, pero bueno, siempre ese es un camino que requiere una exploración mucho más cuidadosa y ordenada.
1: Sin duda, pues muchas gracias, doctora Clementina Kiwa. Te escuchamos esta tarde a las 4 en Habitare. ¿Qué tema van a tocar?
0: Vamos a estar hablando del fracking. Es un tema súper interesante. Sí. Tenemos una invitada que nos explicó con mucho cuidado de qué se trata eso. Entonces, bueno, invito a nuestra audiencia a que se entere sobre el tema, porque la discusión pues está en el aire, y tenemos un grupo de expertos de la UNAM que están precisamente hablando sobre esa posibilidad de exploración en nuestro país.
1: Sí, que en parte nuestra universidad y sus expertos fueron convocados por el gobierno de la presidenta Sheinbaum, aunque no únicamente de esta institución, pero bueno, pues con un trabajo fundamental que hay que atender. Muchas gracias, exacto, doctora Clementina Kiwa. Buen inicio de semana, de mes y de semestre también. Gracias y hasta Hasta pronto.
0: Exacto, igualmente, y abrazos para todos.
1: Gracias, abrazos de vuelta, 9:50.

6 minutos, pues ya a punto de despedirnos, lo vamos a hacer con música, nos vamos a quedar con The Cure. ¿Qué mejor que con The Cure, la curaduría musical de Bruno Bartra, que nos invita a escuchar a esta legendaria banda británica que está cumpliendo... Este año cumple 50 años, medio siglo de existencia, pero ¿qué es medio siglo si no eres un tipo tan tan buen tipo como lo es Robert Smith? Que ese es uno de los valores también de una banda como esta, su calidad musical, por supuesto, pero también pues esta calidez que tiene su frontman. Y vamos a escuchar entonces, nos vamos a ir con Love Song. El día de mañana pues es vamos a seguir escuchando a The Cure, porque bueno, mañana no, el miércoles, porque esta curaduría de Bruno Bartra es algo más larga de lo que se puede alcanzar en una sola emisión. Así es que bueno, pues no se despeguen de Radio UNAM. Gracias por su escucha, se quedan con The Cure, disfruten esta mañana, se despiden los micrófonos Berenice Camacho en nombre de todo el equipo. Esto fue Primer Movimiento, el mundo desde la universidad.

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0: 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Hola, ¿qué tal, señoras y señores, niños, niñas, jóvenes, jóvenes y todos, todas aquellos, aquellas que nos escuchan a través de este invento maravilloso que es la radio de la Universidad Nacional Autónoma de México? Nosotros muy felices de recibirles aquí en esta casa a la que hemos bautizado como collar de flores. Hoy vamos a tener de invitado a un querido amigo, a Gerardo Montiel Vicencio, maestro en ciencias, pero su historia es de sumo interesante. Antes de que otra cosa ocurra, querida radio escucha, vamos a nuestra sección dedicada a recordarnos lo bien que lo hacemos en veces, pero sobre todo se dedica a recordarnos lo mal que lo hemos hecho. Vamos pues con nuestras efemérides en derechos humanos. Tonalamat.
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0: Y seguimos aquí en Xochicosca, el Collar de Flores, 96.1 Radio UNAM, la radio de la Universidad Nacional Autónoma de México. Nosotros haciendo este programa que nos encanta porque cada invitado, cada invitada es una flor que se anexa a ese collar de flores interminable que ya va para su sexto año en este 2024 que estamos iniciando, y estamos iniciando maravillosamente con nuevos personajes, nuevas personalidades, nuevos amigos, nuevos afectos que se suman a este maravilloso collar que nos espera, nos esmeramos cada semana en ponerle a usted, querido, querida radio escucha, a través del 96.1 aquí en Radio UNAM. Hoy vamos a platicar con un amigo que acabo de conocer, que me emociona mucho haber conocido en la vida. Él es Gerardo Montiel Vicencio, es maestro en ciencias, investigador titular C del Instituto Nacional de Investigaciones Forestales, Agrícolas y Pecuarias. Y para la gente que nos escucha, déjeme decirle que él es... que Gerardo, además de todo el currículum que le voy a decir ahora, a través de esta maravilla de las redes sociales que han hecho una suerte de cercanía virtual que a veces podemos llevarla a la realidad, pero déjeme contarle que Gerardo y yo estudiamos en la misma secundaria allá en la Huasteca Veracruzana, en un pueblito llamado Tlacolula, en la Escuela Secundaria Técnica número 9, y a razón de eso fue que decidimos pasar de la virtualidad a la realidad y encontrarnos algún día en la historia que ha tejido nuestro querido Gerardo Montiel Vicencio. Es sumamente inspiradora, y es por ello que me he atrevido a invitarle a este programa, a compartirle a usted, querido, querida Radio Escucha, una parte de mis afectos más recientes. Gerardo Montiel Vicencio, Kentitz, Toctate, Tlaskamati, Pampatitech, Pachaluapagni, Tochantlen, Tiktokaltisken, Xochicoscat.
1: Mardonio, Tlaskamati, Pampatinech, Timuishmatke, se Tlapasoli para clientes Kaktoke, Kanomimiwa, que seguramente no había Nechkakise, Niyolpaktok, Pampa.
0: No les vamos a traducir porque creo que es bonito que la gente se quede con el misterio, la incógnita. Simplemente en el resumen dice un poco que lo mismo, que ha sido bienaventurado este encuentro. Gerardo es ingeniero agrónomo por el Tecnológico Nacional de México, maestro en ciencias en fitosanidad con orientación en entomología y acarología por el Colegio de Posgraduados. Encaminó su carrera hacia la investigación agrícola al unirse en 2011 al Instituto Nacional de Investigaciones Forestales, Agrícolas y Pecuarias, en donde es investigador titular C, centrándose en el estudio de plagas y su impacto en la producción agrícola, principalmente en el cultivo de la piña. En el 2018 tuvo una estancia en Japón como becario de la Agencia de Cooperación Internacional del Japón con el tema metodología de extensión de la agricultura de conservación sostenible para Latinoamérica. Ha participado en múltiples eventos de capacitación dirigidos a técnicos y productores de la región tropical de México. Dentro de la producción científica destacan sus publicaciones sobre el control biológico de plagas y la descripción de una nueva plaga, Epicaerus operculatus, en el cultivo del ajo. Actualmente cursa el programa de doctorado en entomología y acarología en el Colpus Campus Montecillo. Sus estudios de doctorado se enfocan en el manejo ecológico del ácaro rojo de la piña. ¿Cómo estás, Gerardo? Aparte de toda esta retahíla de títulos, estudios y lo que has estado haciendo en la vida, ¿cómo está primero tu corazón, como decimos allá?
1: Perdón, querido, en este momento estoy plenamente contento, muy, muy feliz, en verdad, feliz por la vida, por esos caminos que la vida teje y que permite conocer a personas tan importantes como tú. Muy, muy feliz.
0: Pues yo creo que la importancia de tu trabajo, estimado Gerardo, es pues de sumo presumible, porque déjenme contarles, queridos radioescuchas, que la zona en la que vivimos, si bien es una zona de inmensa riqueza cultural, como ya pudo escuchar usted, es una zona donde se habla la lengua náhuatl, Pero también es una zona de bastante pobreza en términos estructurales. Y cuando yo conocí a Gerardo, fue muy inspirador. Y a razón de eso, Gerardo, yo quisiera que le platicaras a nuestro público que nos escucha un poco más allá de las tristezas propias de los espacios de los cuales venimos, que nos contaras tu historia, porque yo pienso que tu historia puede ser muy inspiradora para muchos y para muchas, estimado Gerardo.
1: Gracias, querido. Bueno, primeramente decirles a tus radioescuchas que en esta vida todo es posible cuando existe un motivo, cuando existe una inspiración, cuando a lo que hacemos le agregamos toda la pasión que tenemos por lograr las cosas. Recuerdo que cuando yo iba acompañaba a mi papá a la milpa, como bien saben ustedes, Veracruz, la parte norte es una zona petrolera. Entonces los terrenos se dividen por campos. La milpa de mi papá se ubicaba en el campo 8. Cuando yo a él lo acompañaba, subía aproximadamente 3 o 4 subidas. Yo era muy pequeño y me cansaba demasiado. Entonces el esfuerzo que yo hacía mientras caminaba, mientras ascendía esa subida, anhelaba tanto llegar a la cima y después bajar con más calma. Esa forma de esos recuerdos que me traen de mi niñez, así ubiqué mis estudios. Cuando yo batallaba mucho, imaginaba que estaba yo en la subida, pero que tarde o temprano tenía que llegar yo a la cima y que posteriormente la bajada era de disfrutar y continuar con lo que tanto nos gusta hacer. Yo provengo de una familia numerosa, somos 10 hermanos, 2 fallecidas. 8 actualmente estamos y soy el último de los hombres. Soy el antepenúltimo de la familia. Esa razón llevó a que mi mamá impidiera de alguna forma, por su protección propia, que no me permitiera salir a estudiar. Me tomaron 6 meses para convencerla y decirle que yo tenía ganas de estudiar. Ella me contestó que no era posible porque la tradición en la Huasteca, de donde nosotros venimos, indica que el menor se tiene que quedar al cuidado de los padres. Le contesté yo que no me era posible cuidarlos si yo me quedaba. Las estadísticas lo indican, todo joven, altruista, encuentra un destino, no encuentra un porvenir quedándose en el pueblo, porque no existen las condiciones. Por eso le insistí a mi mamá que me diera permiso salir a estudiar. Solamente así yo podía apoyarlos, cuidarlos. Y bueno, pues fue un proyecto lamentablemente triste que construimos junto con ella porque 6 meses antes de mi graduación ella falleció en 2009. Yo entré a la carrera en el 2004 en el Tecnológico de Úrsulo Galván. Allí estudié la carrera de agronomía con tanta pasión. Era un sueño para mí, no importaba la forma, no importaban los modos, pero el objetivo era estar sentado en una butaca dentro de una universidad. Cuando sucedió así, me sentí completamente pleno, feliz por haberlo logrado. Pero durante mi carrera, la inspiración siempre fue mamá. Mi mamá Carmen Vicencio, que en paz descanse, creo yo que sin ella no hubiera sido nada posible. Me considero una persona con mucha suerte por las bendiciones que me ha dado la vida después de mi carrera. Momentos que nunca pensé que lograría se fueron dando.
0: Pues sin duda, yo siempre insisto en cuando conocí a Gerardo, estimado, estimada radio escucha, siempre dije, tendríamos que regresar al pueblo, a esas comunidades, a decirles a los niños, a las niñas, que los sueños se persiguen. Y ahora que lo decías, Gerardo, también una metáfora del en relación a los cerros que vemos allá en nuestros pueblos, yo siempre decía que yo era un correteador, un perseguidor, como diría Cortázar, un perseguidor de cerros. Y yo decía que siempre cuando corría con más ahínco, los cerros se alejaban más, ¿no? Siempre pensaba que eran más cerca de lo que yo, de lo que en realidad estaban. Pero sin duda eso me ha hecho a mí perseguir cerros y lograr construir algunos caminos. Y este camino, que se llama Xochicosca al Collar de Flores, este descanso del camino, es para enterarnos de la vida también de gente como tú, que ha encontrado en los sueños, en esos sueños, pues la utopía de encontrarse con el conocimiento y convertirse en un entomólogo, mi querido Gerardo. Para los neófitos como yo, platícanos qué es un entomólogo y a qué se dedica y en qué o a qué están enfocados tus estudios actualmente.
1: Sí, de acuerdo. Bien, pues un entomólogo básicamente es una persona apasionada de los insectos. En este caso, la entomología es una rama de la biología encargada de estudiar a los insectos. Lo que hacemos en mi día a día, por ejemplo, en el INIFAP, es, en este caso, estudiar insectos plaga. Aquellos insectos que nosotros hemos invadido sus espacios y que hemos roto ese equilibrio ecológico que naturalmente existe, por ser nosotros una especie depredadora, consideramos entonces a los insectos como una plaga. Sin embargo, es al revés. La plaga somos nosotros, los seres humanos. Y desde esa perspectiva, lo que nos toca entonces es convivir con las plagas, permitir que ellos también se alimenten de nuestros cultivos, de la cual nosotros nos alimentamos. Sin embargo, hay momentos en que los insectos se reproducen por alguna razón, ya sea climático o biológico, alcanzan poblaciones muy altas dentro de los cultivos y es cuando nosotros tenemos que actuar para disminuir esas poblaciones sin exterminarlos, para no romper el equilibrio que ya de por sí lo hemos hecho con aplicaciones de insecticidas, insecticidas tóxicos incluso hasta para nosotros mismos. Pero pues básicamente eso hacemos en INIFAP, buscamos alternativas más amigables con el ambiente, incluso para nosotros mismos, con el objetivo único de llevar a la mesa productos agropecuarios completamente sanos, para de alguna forma también contribuir a no contaminar tanto el ambiente e incluso a no contaminarnos nosotros con tanto pesticidas que consumimos. Y que de alguna manera, pues, muchas de las enfermedades de moda que actualmente existen se basan en eso, en nuestra alimentación. Pues eso hace un entomólogo, estudia insectos a más no poder para poder saber cómo disminuir sus poblaciones.
0: Fíjate, eso que decías, Gerardo, ha sido una suerte de narrativa en la que me he involucrado en los últimos años a razón del COVID. Para mí, de pronto, el COVID lanzó una alarma en relación a la salud del ser humano y al ser humano me parece que se le olvidó que las otras vidas que también constituyen un equilibrio dentro de este planeta, también son vidas. ¿Cómo nos separamos de eso, Gerardo? ¿Cómo fue que hicimos de la vida humana básicamente la narrativa de la vida, cuando la vida misma es mucho más grande, pensando también en la vida misma de la Tierra o del Sol, por ejemplo?
1: Bien, en este sentido, nosotros somos una especie relativamente nueva en este planeta, en este mundo. Aproximadamente llevamos 10.000 años de la civilización humana y es a partir de que el hombre conoce o inventa la agricultura, como muchos la puedan llamar. Sin embargo, los insectos, querido Mardonio y nuestros radioescuchas que nos están escuchando, los insectos llevan más en este planeta. Llevan millones de años antes que nosotros. Millones, millones. Nosotros apenas 10.000 años. A partir de que la agricultura forma parte como una actividad central del ser humano, comenzamos a establecernos en este mundo con más organización. Sin embargo, ellos llevan más tiempo que nosotros. En ese sentido, la lucha la tienen ganada ellos. Nosotros tenemos que adaptarnos a las plagas, a los insectos, porque fíjate que pasa algo curioso. Necesitamos soberanía alimenticia. Sin embargo, mucho de la agricultura que se ha venido practicando en México consiste en un modelo copiado de Estados Unidos. Y las condiciones son totalmente diferentes. Allá la agricultura es más tecnificada, si se puede decir de algún modo, pero también es destructiva. Y a diferencia de México, en México nosotros tenemos suelos con pendientes del 30%, en el cual no se puede aplicar la misma tecnología que se utiliza en Estados Unidos. Y ese ha sido un error en la enseñanza de la agronomía, enseñarle a los jóvenes que la agricultura puede ser igual que la de Estados Unidos, y no lo es. En ese sentido, hemos adoptado tecnologías de ellos que implican aplicar pesticidas de manera excesiva. Eso rompe el equilibrio, como en un principio lo dijimos. Lo que tenemos que hacer nosotros es adaptarnos a nuestras condiciones y respetar el medio ambiente para que futuras generaciones también puedan disfrutar de lo que nosotros actualmente estamos disfrutando, querido.
0: Me encantaría, maestro, amigo Gerardo Montiel Vicencio, que nos platicaras más a profundidad de esto que estás contando, porque me encantaría un poco en estas palabras generosas y sencillas de tu parte, que nos explicaras cómo esto también afecta y por qué de pronto hay luchas por entender por qué se defiende al maíz nativo mexicano. Pero antes de eso, Xochicoscatl.
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3: Megáfono Puig, voces desde el México profundo, colaboración con el Programa Universitario de Estudios de la Diversidad Cultural y la Interculturalidad, nuestros cómplices desde hace 8 años. Bienvenido, Juan Mario, ¿qué nos traes esta vez?
4: En efecto, querido Mardonio, hoy en Megáfono Puig, donde las historias de la cultura y la interculturalidad se oyen fuerte y claro, conmemoramos una fecha muy especial para el mundo entero, el Día Internacional de los Pueblos Indígenas, que se celebrará este próximo 9 de agosto. Las Naciones Unidas lo establecieron en 1994, con el objetivo de reconocer la importancia de los pueblos indígenas y promover el respeto a sus derechos, entre muchas otras cosas. La conmemoración de este 2026 nos invita a reflexionar sobre un tema fundamental: la innovación desde los pueblos indígenas y para los pueblos indígenas. Actualmente, viven alrededor de 476 millones de personas indígenas en más de 90 países del orbe, y estas comunidades representan una parte fundamental de la diversidad cultural y lingüística del planeta. Para darnos una idea, equivalen a más de 3 veces la población de México. Los pueblos indígenas conservan conocimientos que les han permitido cuidar bosques, ríos, montañas y territorios durante generaciones, y a su vez desarrollar soluciones para enfrentar los desafíos ambientales y sociales de nuestro tiempo. La innovación indígena no comienza en los laboratorios, nace también en la agricultura o en el laboratorio simbólico que fue y que es la milpa, en el manejo sustentable de los recursos, en la medicina tradicional y en la organización comunitaria. Sin embargo, muchas comunidades continúan enfrentando desigualdades históricas. Ejemplo de esto es la brecha digital que limita el acceso a nuevas tecnologías, la falta de conectividad que dificulta la educación, la comunicación y el intercambio de conocimientos. Además, numerosos pueblos indígenas se enfrentan presiones sobre sus territorios debido a megaproyectos de infraestructura, transporte y explotación de recursos naturales. Diversos estudios documentan estos sucesos. Cientos de pueblos indígenas en América Latina, o mejor dicho, en el Abya Yala, han sido afectados por proyectos carreteros, ferroviarios y portuarios que transforman sus territorios y su forma de vida. Frente a estos desafíos, las comunidades impulsan nuevas formas de innovación que combinan conocimiento ancestral y herramientas contemporáneas. Muchas de ellas utilizan tecnologías digitales para fortalecer sus lenguas y compartir sus conocimientos con las nuevas generaciones. Diversos proyectos también explotan el uso responsable de tecnologías emergentes para preservar el patrimonio cultural y ampliar el acceso a la información en lenguas indígenas. En este marco, tenemos una invitación muy importante para todos ustedes, Mardonio, para todo nuestro público radioescucha. El Programa Universitario de Estudios de la Diversidad Cultural y la Interculturalidad de la UNAM, en coorganización con la Asociación de Escritores en Lenguas Indígenas, ELIAC, les invita a participar en las actividades conmemorativas del Día Internacional de los Pueblos Indígenas. Como parte del Decenio Internacional de las Lenguas Indígenas, el próximo 7 de agosto se realizará la presentación del proyecto y la publicación Florecimiento Literario en Lenguas Indígenas. Esta actividad incluirá un recital literario en diversas lenguas originarias, la presentación del libro bilingüe Retoños de Nuestras Raíces y la participación de autoras y autores provenientes de distintas regiones del país. El encuentro reunirá hablantes de lenguas como el náhuatl, el maya, el ayuk, el ñusabi, la lengua mazateca, el tzotzil, el tzeltal, purépecha, wixárika, otomí y muchas más. En este espacio se busca fortalecer el diálogo entre la academia, las comunidades indígenas y los creadores que trabajan por la preservación y el fortalecimiento de las lenguas originarias de México. La participación de todas y todos contribuye a la formación de una sociedad más incluyente y más respetuosa de la diversidad, admitiendo que los pueblos indígenas son protagonistas del presente y constructores infaltables del futuro. La cita es el próximo 7 de agosto a las 4 de la tarde, a las 16 horas, en el Auditorio Arturo Barman del Programa Universitario de Estudios de la Diversidad Cultural, Río Magdalena número 100, Colonia La Otra Banda, frente a Plaza Loreto. Recuerden que la diversidad, el diálogo y la innovación son herramientas indispensables para construir un mundo mejor.

0: Y seguimos aquí en Xochicosca, el Collar de Flores 96.1, Radio UNAM, la radio de la Universidad Nacional Autónoma de México. Muy felices platicando con Gerardo Montiel Vicencio, investigador titular C del Instituto Nacional de Investigaciones Forestales, Agrícolas y Pecuarias, maestro en ciencias. Gerardo, esto que estabas planteando, ¿no? Un modelo de agrocultivo inspirado en Estados Unidos que no puede ser aplicable en México y que eso en algún sentido vulnera el propio ecosistema. Pero yo quisiera preguntarte, en México hay una lucha bastante importante que ha logrado también objetivos importantes, como sin maíz no hay país. ¿Por qué defender al maíz nativo mexicano en relación a esto que estás diciendo, ¿no? Plaguicidas, insecticidas, que de pronto alteran al propio grano y que algunos otros vivales lo utilizan también para hacer un negocio, Gerardo.
1: Bien, qué buena pregunta y muy amplia en su respuesta. ¿Por qué? Porque estamos en una situación que nos podría llevar a perder como tal el cultivo del maíz. Y suena catastrófico, pero lo es. Y es importante el maíz porque el maíz, a diferencia de los demás cultivos, a diferencia de las demás plantas, el maíz, querido Mardonio y Radio Escuchas, el maíz es un invento del hombre. El maíz es un invento de nuestros antepasados, de los aztecas, que son los más recientes. Pero existen estudios que indican que el maíz existía mucho más antes. ¿De qué forma? De una forma primitiva, de una forma silvestre. El maíz que conocemos, los padres del maíz, no son como la planta que actualmente conocemos, bonita, verde, con hojas angostas y un elote por planta. No lo fue así. El maíz primitivo era muy parecido al trigo. ¿Y por qué digo que es un invento del hombre? En este caso de los aztecas. Porque todas las plantas, la gran mayoría de las plantas, se agrupan en familias, en géneros y especies. Curiosamente, el maíz no tiene otras plantas del mismo género ni tampoco de la especie. El maíz únicamente sea maíz y no hay otra planta que tenga el género y mucho menos la especie. Por citarte un ejemplo, los cítricos. Hay cítricos que son Citrus aurantifolia, Citrus sinensis, que es la naranja que conocemos, que pertenecen esas plantas a la misma familia, al mismo género, y que lo único que se diferencia entre ellos son las especies: la mandarina, la naranja, la toronja, el limón, y todos los cítricos que conocemos, ¿no? De alguna manera genérica se les conoce como cítricos. En el caso del maíz, solamente es maíz, solamente sea maíz. No tiene pariente cercano, no tiene otra planta que se le asemeje. Entonces, el maíz está dentro de nosotros. El maíz por eso era venerado, porque seguramente nuestros antepasados la crearon. Y actualmente el INIFAP continúa, el INIFAP y el Colegio de Posgraduados continúan en el mejoramiento de esta planta bendita. Sin maíz no hay país, efectivamente. Y si nosotros permitimos y adoptamos tecnología de los Estados Unidos, nuestros maíces nativos se van a contaminar. El maíz está dentro de nuestra cultura. En Veracruz Centro, por ejemplo, en Día de Muertos, se acostumbra mucho a hacer un atole a partir del maíz negro. Es un atole de consistencia gelatinosa, es como se bebe fría esta bebida y forma parte de las tradiciones. Si nosotros permitimos que ingresen maíces de los Estados Unidos, maíces transgénicos, vamos a perder esa diversidad, esa variedad de maíz que tenemos y hasta cultura. Por eso, contra todo lo que se venga, aquellos que estamos a favor de conservar nuestros maíces, pues tenemos que poner todo nuestro empeño para defender esta soberanía, para defender lo que tenemos nosotros. Quisiera mencionarte que, por ejemplo, el INIFAP ha desarrollado una tecnología que le llama MIAF, mirpa intercalada con árboles frutales, y ha sido la base de los programas del gobierno para Sembrando Vida. Pero eso solamente se puede hacer en México, en terrenos con laderas. En espacios llanos no se puede establecer esa tecnología. Y es un ejemplo en donde nosotros demostramos que la agricultura es diferente en cada lugar. La diversidad en la agricultura se da. Otra tecnología que ha desarrollado INIFA, por ejemplo, es el agrofruit, que no es otra cosa más que un agroecosistema diversificado con árboles frutales, el cual permite, por ejemplo, con riego, mientras el productor tenga riego, le permite cosechar durante todo el año y permite alimentarse en espacios muy pequeños, muy pequeños. En un espacio, por ejemplo, de 6 metros de ancho por 25 de largo, sembrando 3 veces al año, se pueden cosechar 90 kilogramos de frijol. Y las estadísticas indican que una familia de 4 personas consume alrededor de 90 kilogramos de frijol durante el año. Entonces, en esos espacios, para aquellas personas que cultivan la tierra, pueden obtener el sustento. No hay de otra más que adaptarnos a nuestras tierras, a nuestras costumbres, querido Mardonio.
0: Y sin duda algo que estás diciendo que me parece importantísimo es esta relación que tiene el mexicano, sobre todo el mexicano de origen indígena, de alguno de los tantos pueblos que han encontrado en el maíz una forma de sustento, también una forma de relación con ese, decías tú, con ese bendito grano, con ese bendito maíz que se le ha llenado. Yo siempre digo que al maíz se le ha llenado de flores, de cantos, de danzas, de versos, porque al final de cuentas los pueblos indígenas reconocen esto, que qué maravilla decirlo. Yo siempre lo digo y lo he dicho aquí en este programa muchas veces, que al final de cuentas el maíz necesita forzosamente de la mano del hombre para subsistir, y el hombre necesita el maíz para seguir vivo. Y en ese sentido, dices bien, estimado Gerardo Montiel Vicencio, dices bien que al perder un grano perdemos también la cultura inherente, o la cultura que la ha acompañado, que la ha mitologizado para explicar el mundo, como es el maíz, Gerardo. Y yo quisiera preguntarte un poquito, ya que estamos en esto, y un poco pensar en el terruño, como decimos, pensar en ese espacio de la Huasteca Veracruzana, de donde venimos, para que esto, este estudio de los insectos, esta profesión que has abrazado, cómo se nutre del origen y del espacio en el cual naciste, Gerardo.
1: Bien, bueno, pues quisiera decirte que a veces la vida pareciera que ya nos tiene trazados el destino. Yo estudié en la técnica agropecuaria, como bien decías, ahí llevé la especialidad de apicultura, pero nos enseñan a cultivar la tierra. Posteriormente pasé al CEBETA, que también es un centro de bachillerato agropecuario, en el 145 ahí de Tlacolula, y continuábamos con el estudio de la agronomía. Cuando decido estudiar la carrera, llego a UNITA, en aquel tiempo pertenecía al sistema de JETA, entonces cuando yo entro a la universidad, se llamaba Instituto Tecnológico Agropecuario número 18. Me gradué siendo ya como un tecnológico de Úrsulo Galván. Pero lo que quiero decir con esto es que durante toda mi vida, desde niño, he estado rodeado de la agricultura, y pues actualmente esa carrera se alimenta de mis vivencias, de las lecturas diarias, de la aprendizaje de mis maestros, por ejemplo. Actualmente cambié, si ustedes quieren llamarle así, un poco de giro, en el sentido que ahora estoy estudiando a los ácaros, que no son considerados insectos, sin embargo están dentro de la rama de la entomología, aprendiendo de la doctora Maite Santillán Galicia, que es mi consejera en la carrera. Ella pues es la experta en ácaros, y de ella estoy aprendiendo bastante. Ella es profesora aquí en el Colegio de Posgraduados, y yo creo que pues mi vida se alimenta de eso, de personas como ella, de personas que siempre tienen las ganas de enseñar, y en cualquier lado podemos encontrarlas, siempre y cuando, como lo dice Nietzsche en su libro de Así habló Zaratustra, siempre y cuando el alumno esté listo. Cuando el alumno aparece, el maestro siempre está allí.
0: Pues sin duda, importante esto que estás diciendo, Gerardo. Para mí ha sido muy importante el que te invitáramos a este programa, porque insisto en esta suerte de inspiración. Yo creo que tú eres una suerte de inspiración a la que hay que acudir a veces, sobre todo cuando las ganas flaquean, cuando las utopías se trastocan. Creo que es importantísimo acudir a gente como tú. Y pues no me queda más que agradecerte que hayas venido a este espacio, que hayas entablado comunicación con nosotros. Te mandamos una felicitación, un fuerte abrazo, y sin duda, esperamos que ese conocimiento tuyo que has puesto al servicio del Instituto Nacional de Investigaciones Forestales, Agrícolas y Pecuarias tenga un impacto en la vida del mexicano promedio, sobre todo en aquellos que menos tienen y que no te tengo que contar porque lo sabes muy bien, Gerardo.
1: Oh, muchas gracias a ti, querido, por estar en este espacio. Nunca imaginé estar en estos espacios, como lo digo, y pues te envío un abrazo con mucho cariño y un saludo a todas las personas que nos están escuchando y decirles que en este mundo todo es posible. Mientras defendamos la vida, todo es posible, querido.
0: Pues no hay otra apuesta mejor en este mundo, estimado Gerardo Montiel Vicencio, que apostarle a la vida, con todos sus devenires, con todos sus pesares, con todas sus alegrías, y sin duda pelear por un mundo más justo, donde la felicidad, la belleza, la poesía y el amor y la esperanza sean una construcción en colectivo. Te mandamos un abrazo, Gerardo. Muchísimas gracias por esta plática. Y nosotros nos vamos con Agua Viva, porque de cultura también tenemos sed, espacio en colaboración con la Unidad de Culturas Vivas, Patrimonio Inmaterial e Interculturalidad, la OCUBI de la Secretaría de Cultura. Vámonos, Tlaxcamatinía, Timomelaguampan, Chicoyitonati, Xicahuamá, Cuepórimo Tlactol.
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0: Tatiana Mailar, bienvenida.
3: Maestro, qué gusto estar de nuevo aquí con usted.

0: De octubre de este año vamos a tener en el Museo Nacional de Culturas Populares y también en las redes sociales de la UCUBI una serie de entrevistas y demostraciones audiovisuales, documentales audiovisuales que dan cuenta de la diversidad de formas de jugar a la pelota en México. De cuerpos y canchas, jugar a la pelota en territorio es, será una serie de audiovisuales con entrevistas y demostraciones en las que participarán jugadoras y jugadores de todo el país y estarán realizados a través del apoyo de las unidades regionales de la UCUBI en los propios territorios. Participa Baja California, Chihuahua, Michoacán, Morelos, Puebla, Veracruz y Yucatán. Y habrá demostraciones de diversos tipos de juegos de pelota como Poc Tapoc, Raja Pari, Rada Hipari, pelota mesoamericana, ulama de cadera, huerjacua anapuche. Bueno, voy a volver a repetir las diversas entrevistas y demostraciones. Si gustan, corten ese pedacito. Y entre los juegos de pelota que el público va a poder conocer está Poc Tapoc, Rada Hipari, pelota mesoamericana, ulama de cadera, pelota purépecha, piak y otros. Estos documentales se van a exhibir en el Museo Nacional de Culturas Populares, en la sala que conocemos como Cinema Pai Pai. Es un espacio donde cotidianamente tenemos ciclos de cine, documentales y materiales que tienen que ver con las culturas vivas de México. Podrán ustedes conocer parte de la vida, el entrenamiento, cómo se preparan y también cómo tienen influencia dentro de la comunidad este tipo de juegos, donde participan hombres, mujeres, hay equipos infantiles. Entonces, bueno, si son curiosos sobre las diversas formas en el que los cuerpos de las diversas comunidades interactúan con la pelota, los invitamos a estar pendientes de las redes sociales de la Unidad de Culturas Vivas, Patrimonio Inmaterial e Interculturalidad, para que conozcan las fechas de estas proyecciones y también para que conozcan cuándo las vamos a estar transmitiendo en línea. Nuestra página de Facebook, Unidad Culturas Vivas, ahí los esperamos.
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Al principio del programa les presentamos Corrido de la Unión Popular o de Quirino Navarro. Intérpretes Lorenzo Sánchez en la guitarra sexta y voz, José Arteaga con trabajo y voz y Guadalupe Cruz en el violín. Investigación y grabación Irene Vázquez Valle. Aparece en el disco 20 Corridos de la Rebelión Cristera 1976.

En segundo lugar escuchamos El Guerrero o los Quetzales. Es un son interpretado por José Salinas Gómez en El Carapacho de Tortuga con Raspador Cuerno de Venado. Ocarinas y silbato a cargo de Fabián Frías Santillán, flauta y pequeño tambor con Ivón Villalpando Luna y Juana Paula Cerón Salinas. En los ayoyotes y vainas de vainilla, Santiago Tomás Cerón Salinas, Huehuetl, Jesús Galindo Belma, Tepo Nastle y José Rafael Mosco García, Caracol. Investigación y grabación, Araceli Zúñiga Peña y Norberto Rodríguez Carrasco. Aparece en el disco 35, Los Concheros al fin del milenio, 1997. Cerraremos el programa con Popurrí Marimba San Cristóbal. Investigación Benjamín Muratalla. Grabación Samuel Martí. Incluido en el disco 48, Música de Nuestros Pueblos. Archivo de Samuel Martí, 2007. Yo soy Benjamín Muratalla y los espero la próxima semana. Hasta pronto.

0: Marilyn Monroe, una adorable criatura. 2026, 100 años de su nacimiento. Marilyn Monroe era un personaje fascinante. Fue amiga íntima de Truman Capote, esposa del escritor Arthur Miller, casada con el beisbolista Joe DiMaggio y amante del presidente John F. Kennedy. Géminis, nacida el 1 de junio de 1926. También fue un imán para varios escritores, desde Joyce, Carol Oates, con su monumental biografía novelada Blonde, pasando por Norman Mailer, con un trabajo titulado simplemente Marilyn, hasta Ernesto Cardenal, con un poemario dedicado a ella.
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3: Andrés Burgos nació el 30 de noviembre de 1973 en Medellín, Colombia. Estudió comunicación en la Universidad de Antioquia y cine en la Escuela Internacional de Cine y Televisión en Cuba. En el campo audiovisual, Andrés Burgos comenzó como guionista y director en el cortometraje Gajes del Oficio, por el que ganó el premio a Mejor Cortometraje Nacional del Festival de Cine de Bogotá. Andrés Burgos también ha explorado su vertiente artística en el mundo de la literatura, siendo autor de novelas como Manual de Pelea, Nunca en Cines, Mudanza y Sofía y el Terco. Como una pequeña muestra de la escritura de Andrés Burgos, te compartimos en voz del propio autor un fragmento del relato Portero.
4: El ladrón juzga por su condición, y yo he construido la imagen que tengo de mis vecinos con prejuicios, chismes y verdades a medias. Así que bien podría suceder conmigo. A lo que voy es que esas vulnerabilidades, sumadas a que su paso por nuestras vidas a menudo es efímero, se me antojan argumentos suficientes para mantener una distancia prudencial con los porteros. Con Oscar, sin embargo, desplegué un poco más de confianza. Tuvo a su favor el paso de los años, la calidez de su trato, el hecho de que se refiriera a mis perros como los bebeses, con su acento de provincia y la actitud servicial pero no servil con la que aceleraba el paso de sus piernas cortas y regordetas cuando alguien le solicitaba ayuda. También estaba la frase con que acompañaba mi salida en las mañanas: que Dios lo acompañe y lo proteja. Desde mi ateísmo agradecía que alguien me deseara el bienestar a su modo. Establecí con él una cercanía escueta pero suficiente. Jamás sostuvimos una conversación extensa, pero casi por casualidad, en capítulos cortos repartidos durante el calendario, fui sabiendo de su vida.
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5: ¿Qué tal? Buenos días. Les saludamos con gusto en este lunes 3 de agosto de 2026. 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Estamos transmitiendo desde Adolfo Prieto 133 en la Colonia del Valle, en la Ciudad de México. Les saludamos en los controles técnicos mi compañero Antonio Beltrán, en la continuidad de Enrique Pacheco. Soy Elizabeth Rojas y vamos a dar inicio a este periodo musical en el que le estaremos acompañando con mucho gusto. Recuerde que estamos a través de Internet, le invitamos a que nos siga a través de nuestra página electrónica www.radio.unam.mx. Vamos a iniciar este periodo musical escuchando al compositor nacido en Austria en 1732, Franz Joseph Haydn, con el concierto en re mayor para piano y orquesta Job 13-11 de 1782. Escucharemos sus tres movimientos. Primero, vivace; segundo, un poco adagio; tercero, rondó allegro allegro assai. Interpretan Marta Argerich en el piano y la orquesta de cámara de Württemberg, Heilbronn, dirigidos por Jörg Fadberg. Disco editado por el sello Deutsche Grammophon en 1994.

0: Acabamos de escuchar el concierto en re mayor para piano y orquesta Job 1311 de Franz Joseph Haydn. Interpretaron Marta Argerich al piano y la Orquesta de Cámara de Württemberg Elgin-Bronn, dirigido por Jörg Farber, en el disco editado por el sello Deutsche Grammophon en 1994. Continuamos con nuestra programación musical, vamos a hacer una breve pausa y regresamos con más música.
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2: Imagina cada una de las palabras que escuchas en esta cápsula. Si yo digo manzana, puedes imaginar la palabra o una manzana. Pero si digo valor, es más sencillo que imagines la palabra antes que una imagen que pueda representar este concepto. Ambas situaciones son igual de sorprendentes. Es decir, el hecho de que puedas unir una serie de símbolos o letras a un significado. ¿Te has puesto a pensar en lo complejo que es aprender a leer y escribir? Más aún si consideramos que la escritura es una de las habilidades humanas más recientes. Escucha, la humanidad empezó a caminar erguida hace 6 o 7 millones de años. Desarrolló las capacidades anatómicas y neurológicas para hablar unos 100.000 años atrás. Pero nuestros registros de escritura más antiguos son de hace 5.500 años aproximadamente. Aún cuando la protoescritura, es decir, las marcas en huesos o paredes, proceden de hace unos 30.000 años, sigue siendo una habilidad relativamente nueva. ¿Cómo hizo nuestro cerebro para crearla? Como prácticamente todo en la evolución, fue gracias a la necesidad. Sin embargo, no fue una necesidad de supervivencia, sino una necesidad social. Cerca de 5.400 años atrás comenzaron a utilizarse los primeros sistemas de escritura, y el más antiguo del que tenemos registro es el cuneiforme, que aunque surgió para escribir la lengua sumeria que se hablaba en el sur de Mesopotamia, se utilizó durante milenios para representar las distintas lenguas de Oriente Próximo como el hitita y el acadio. Y la necesidad que vio nacer a esta escritura no fue la de relatar leyendas o registrar textos sagrados, sino hacer cuentas. Así parece mostrarlo la tablilla de Kushim, que tiene el registro de una transacción económica sumeria que se hizo entre los años 3500 y 3000 antes de nuestra era. Según estudios de resonancia magnética funcional, todo esto es posible gracias a que hay una región del lóbulo temporal medial del hemisferio izquierdo que se activa selectivamente al percibir gramemas. Dicho de otro modo, tenemos un área en el cerebro especializada en identificar letras y concederles significado. ¿Tenían nuestros antepasados esta misma parte del cerebro? Definitivamente, solo que se utilizaba para reconocer otro tipo de patrones y darle otro tipo de significados. Al menos así lo propone el neurocientífico francés Stanislas Douen, en su hipótesis del reciclaje neuronal. Esta indicaría que cuando dejamos de usar las neuronas para una cosa, podemos comenzar a utilizarlas para otra, lo que resulta interesante y nos lleva a preguntar, ¿qué cosas sabemos hoy que los seres humanos del futuro no sabrán, pero que reemplazarán con otro conocimiento completamente nuevo y desconocido hasta entonces? Esta es una coproducción de Radio UNAM y la Dirección General de Divulgación de la Ciencia de la UNAM, basado en el artículo Esto no es un texto, la neurobiología de la lectura, escrito por Emilio Ruiz Alanís. 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
0: Radio UNAM difunde a través de los 96.1 MHz, frecuencia modulada estereofónica, transmitiendo desde Adolfo Prieto 133 en la Colonia del Valle en la Ciudad de México. Continuamos con nuestra programación musical. Escucharemos ahora al pianista y compositor alemán, nacido en 1771, Johann Baptist Cramer. Escucharemos su sonata para piano en re menor, opus 63 de 1821. Interpreta al piano John Corgi en el disco editado por el sello Music and Arts en el año 2003.

0: 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Hacemos una pausa, le invitamos a escuchar la serie Corriente Alterna y después regresamos con más música.
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4: Hola, los saluda en una nueva serie académica Ernesto Medina, que esta vez tratará sobre el jardín de las interacciones en Ciudad Universitaria. Y para comenzar a adentrarnos en este tema, nos acompaña la doctora Mariana Vallejo Ramos, curadora de la colección Viva, el Jardín de las Interacciones. Es parte del Jardín Botánico de la UNAM y muchísimas gracias por aceptar nuestra invitación.
5: Hola, muchas gracias por la invitación y pues aquí estamos para compartir un poco de nuestro quehacer en el Jardín Botánico.
4: Gracias. El Jardín de las Interacciones es una colección viva dentro del Jardín Botánico del Instituto de Biología de la UNAM, dedicada a mostrar la relación entre flora nativa y polinizadores. Ubicado sobre roca volcánica, este espacio exhibe arbustos y herbáceas polinizadoras, enfocándose en la conservación y el estudio de especies de alto valor ecológico. Doctora Mariana Vallejo, para entrar en nuestra charla, ¿cuáles son las características específicas del Jardín de las Interacciones que pertenece a las grandes colecciones vivas del Jardín Botánico de Ciudad Universitaria?
5: El Jardín de las Interacciones es una colección que está enfocada a dar realce a la flora nativa del centro de México, ya que la Ciudad de México es una ciudad pues bastante grande y ya deja poca espacio para la flora nativa. Y si no hay flora nativa, se complica también la fauna nativa, que también es muy importante ecológicamente hablando. La flora y la fauna están en constante interacción y entonces decidimos dejar un espacio dedicado eso, a la flora nativa del centro de México, pensando en que al dejar flora nativa detonamos procesos ecológicos relacionados con otros organismos, como es la fauna, como son los hongos, como son la propia gente. Entonces decidimos dedicar una colección para poner énfasis en esa flora nativa que está interactuando con otros seres todo el tiempo y generar pues redes de interacción. Entonces, pues ese es el propósito particular de esta colección.
4: ¿Y por qué se considera que alberga especies de alto valor ecológico y cuáles son?
5: El centro de México pareciera que uno está acostumbrado a la flora, no sé, de las selvas altas, que nos gusta ver como muy verde por todos lados. Y cada zona de nuestro país tiene distinta flora. En nuestra región, aquí lo que es el Valle de México, es una mezcla entre un poco de como especies de matorral, se le conoce, que son especies que se secan o que no son tan verdes, pero que a su vez pues son muy valiosas, ya que pues son especies a veces únicas que solo se encuentran en estas zonas y que requieren, o sea, fomentan más bien la presencia de otros animales, la presencia de otros organismos. Por ejemplo, aquí en Ciudad Universitaria es muy común ver una especie que se le llama palo loco, seguro por ahí lo han visto. De hecho, se dice que la vegetación de aquí se llama matorral de palo loco. Entonces, es una especie que solo se distribuye en esta zona y pues que atrae a animales que solo están en esta zona. Entonces, por poner un ejemplo, que nosotros aquí en Ciudad Universitaria tenemos bosquecitos de palo loco y parece así, tal cual, que es un palo sin chiste, podría decirse. Pero ecológicamente, pues es muy importante. Genera suelo, genera interacciones.
4: ¿Y cuál es la relación entre su flora nativa

0: y los polinizadores? ¿Y cuáles son, doctora Vallejo?
1: Los polinizadores son un grupo de animales que, por las características que tienen, ayudan a las plantas a poder ser polinizadas. El asunto es que son interacciones que les ha provocado una evolución conjunta. Los polinizadores junto con las plantas han ido evolucionando juntos para que las características del animal sean compatibles con las características de las plantas. Si son plantas, alargaditas, o son flores pequeñas, o son flores expuestas, eso va a permitir que ciertos animales, como por ejemplo los murciélagos, son grandes, entonces, y vuelan, entonces pueden llegar a las inflorescencias de los agaves, que están altos y que son grandes las flores algunas. O, por ejemplo, los colibríes, ¿no? Tienen un pico alargado y eso permite llegar a flores que parecen como trompetitas. Y así, entonces esa es una evolución conjunta. Si uno de los dos falta, entramos en conflicto. Entonces, cuando no tenemos plantas, los polinizadores, pues empiezan a perderse. Y entonces, por eso es importante pensar en su conjunto.
0: Y doctora, ¿qué ha implicado para usted ser la curadora de este espacio? ¿Y qué tipo de experiencias trabajando en él le gustaría compartir?
1: Pues la verdad es que el proyecto de la colección ha sido muy, muy interesante, porque además cuando yo llegué al Jardín Botánico me dijeron, crea una colección. Entonces me dieron la oportunidad de decir, ¿qué colección consideras tú que es necesaria para el Jardín Botánico? Y entonces por eso surgió toda esta idea de, bueno, falta poner énfasis e interés. Y entonces fue desde limpiar la roca hasta elegir las especies, ponerlas, darles mantenimiento. Entonces irlo viendo cómo ha ido enriqueciéndose y estar viendo cómo van dándose las flores, cómo van llegando los animales. La verdad es que ha sido una experiencia muy, muy enriquecedora.
0: Bien, el tiempo ha terminado, por lo que nos despedimos de ustedes y de nuestra invitada, la doctora Mariana Vallejo Ramos. Ha sido un gusto tenerla en esta primera parte de la serie. La esperamos en las siguientes. Muchas gracias.
1: Muchas gracias.
0: Pueden encontrarnos en Facebook, Twitter, Instagram, LinkedIn, YouTube y Spotify como APAUNAM Oficial. Síganos en todas nuestras redes sociales.
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3: Periodismo para navegar un mundo raro. Sean bienvenidas y bienvenidos a Corriente Alterna Radio, periodismo para navegar un mundo raro. Soy Citlali Núñez.
4: Y yo soy Angie Mar. Nosotras somos integrantes de la séptima generación de la Unidad de Investigaciones Periodísticas. Hoy hablaremos sobre el derecho a decidir sobre el cuerpo frente a la violencia sexual.
3: Desde el año 2005, en México se creó la Norma Oficial Mexicana 046, la cual protege el derecho de las mujeres que sufrieron violencia sexual a interrumpir de manera voluntaria su embarazo, sin necesidad de que presenten una denuncia ante el Ministerio Público.
4: En la Unidad de Investigaciones Periodísticas de Cultura UNAM, realizamos diversas solicitudes de investigación en los 32 estados del país y encontramos que durante la década de 2016 a 2025, al menos 796 niñas y adolescentes en México ejercieron su derecho a interrumpir un embarazo producto de una violación y que cerca de 2.000 mujeres han recurrido a la norma 046 para acceder a este servicio de salud en 27 estados del país.
3: Campeche, Guanajuato, Hidalgo, Estado de México y Tabasco fueron las únicas 5 entidades que no entregaron información o no la tenían desagregada, por lo que las cifras de interrupciones voluntarias de embarazo por violencia sexual podrían ser más altas en todo el país.
4: Para entender las barreras estructurales, el origen de la norma y cómo las organizaciones civiles acompañan a las víctimas de violencia sexual, están con nosotras Ana Rodríguez, oficial de formación del Programa de Jóvenes por los Derechos Sexuales y Reproductivos, Redefine. Bienvenida, Ana, ¿cómo estás?
5: Hola, muchas gracias por la invitación. Muy feliz de estar aquí, hablando de este tema tan importante y también tan complejo a la vez.
4: También nosotras estamos muy felices de que estés aquí. Y también nos acompaña Ninde Molre, abogada especialista de género y derecho por la UNAM, directora ejecutiva de México Igualitario, Derribando las Barreras y coordinadora del área de incidencia y vinculación en Abortistas MX. Bienvenida, Ninde, ¿cómo estás?
6: Hola, estoy muy bien, muy feliz de estar aquí. Gracias por la invitación.
4: Gracias a ustedes por estar con nosotras.
3: Bien, pues vamos a comenzar. ¿Nos podrías contar, Ninde, en qué consiste la norma 46 y cuál es su historia?
6: La NOM 046 es una norma oficial mexicana que surge para cumplir una obligación que México adquirió en el 2000 porque le negó el aborto por violación a una adolescente que se llamaba Paulina en Baja California, que ella acudió a la fiscalía inmediatamente después de haber sido violada y no la dirigieron a los servicios de salud. A raíz de eso, pues no recibió la atención médica de emergencia. Esto resultó en un embarazo y cuando ella intentó acceder a la aborto por violación se lo negaron. Cuando ya el Estado, después de la presión social, decidió que sí lo iba a hacer, la tuvieron 2 semanas en el hospital sin salir, sin comunicación con su familia ni agua, y llegó el arzobispo, la esposa del gobernador, a intentarle convencer de que ya no abortara. Entonces ella decide, pues sí, continuar con la gestación, pero continúa su demanda ante el Estado mexicano. Como este caso no lo quisieron llevar a la Corte Interamericana, se quedó en la Comisión Interamericana y pactaron una solución amistosa, que es un acuerdo en el cual el Estado reconoce las violaciones y se compromete a hacer una serie de acciones para las personas violentadas directamente, pero también para la sociedad. Y ahí deciden que van a hacer una norma en el cual le den los parámetros de actuación a la Secretaría de Salud, al Sistema Nacional de Salud, de cómo tienen que atender a las víctimas de violencia sexual, familiar y de género, aunque actualmente solamente dice mujeres. Y a raíz de eso se elimina la NOM 190, que era una norma de atención, pero solamente para violencia familiar. Entonces, digamos, se hace extensiva. Eso fue en 2005. En 2016, la NOM sufrió una modificación muy importante, porque antes de eso se les exigía a las víctimas de violación que tuvieran una autorización por parte de un juez para poder acceder al aborto por violación. Y para tener esa autorización tú tenías que cumplir con una serie de requisitos, como denunciar que no sin saber que estabas embarazada, que tuvieras menos de 90 días de embarazo y además integrar la carpeta de investigación en ese tiempo. O sea, ninguna carpeta de investigación se integra en 90 días. Entonces, evidentemente, no accedían las personas. Con la reforma que se hizo al sistema penal acusatorio, y además cuando pasamos a un sistema de derechos humanos, es que se puede hacer la modificación a esta NOM 046 para eliminar este requisito de que necesitas hacer una denuncia y tener una autorización para poder tener acceso, ¿no? Esa fue la última modificación importante que tuvo la NOM 046 y que justo este año cumplió 10 años.
4: ¿Nos pueden contar desde su experiencia ambas cuando llega una víctima de este tipo de abuso a solicitar la interrupción legal del embarazo? ¿Qué retos afrontan?
5: Pues los retos son variados, desde no saber para empezar a dónde ir, qué es lo que se tiene que hacer primero, desde el trato del que llegan, hemos encontrado casos en donde incluso el guardia, que es como el primer contacto de seguridad de los hospitales, le dicen, no, aquí no hacemos eso, o aquí no atendemos eso, ¿no? Y desde ahí hay una barrera que justo impide que puedas acceder. Y en el caso, por ejemplo, de las menores de edad, hay que pensar también que la norma es un poquito más amplia, ¿no? Sí puedes acceder al aborto por violencia sexual, pero también, dependiendo el número de días, semanas en donde viviste esta agresión, pues también es el protocolo de atención, desde si te dan profilaxis en los primeros días, la PAE, o si ya vas a acceder al aborto. En el caso de las menores de edad, pues es más complejo, porque al final la mayoría dependen mucho también de una persona cuidadora o de alguien para poder acceder. Si bien la NUM 046 sí marca que a partir de los 2 años tú puedes ir sin que te autorice una persona adulta que estés ahí, que accedas a los servicios, pero aún así se complejiza. Mi experiencia en algunos hospitales es que pasan varias cosas, ¿no? Una, la regulación del aborto. Como no en todos los estados está despenalizado que yo pueda ir a acceder al servicio sin las causales legales, entre ellas el aborto, pues varios médicos han dicho, bueno, yo no doy el servicio porque me pueden meter a la cárcel o me pueden quitar esto, a pesar de que la NUM pues dice que sí o sí es una atención médica. También tenemos la famosa objeción de conciencia, donde los médicos dicen, yo no practico eso, entonces que se vaya a otro hospital, y ahí se hace tiempo, ¿no? Estamos perdiendo mucho tiempo. Y justo no. Entonces, estas son algunas barreras que hemos encontrado que son las más recurrentes. No sabemos dónde está el servicio, no sabemos cuál es el acceso. En otros lugares siguen pidiendo la denuncia. Ha habido momentos, por ejemplo, en el caso de Morelos hubo un caso para nosotros muy emblemático, que era una adolescente de 14 años que ella sí tuvo una situación, no un aborto como tal, pero sí tuvo que ver con la muerte del feto. Entonces lo que pasó fue que en los medios de comunicación, incluso de la fiscalía, salió la nota de nombre completo de la chica, dónde vivía, y eso obviamente la vulnerabiliza ante un sistema que criminaliza la práctica del aborto. Entonces, pues sí la puso totalmente en riesgo, ¿no? Y esa fue una revictimización a varios niveles que ha pasado, y han sido casos, pues yo ya le llamo casos emblemáticos, porque justo nos demuestran cómo el decidir, incluso si viviste violencia sexual, aún así hay barreras, que hemos visto que incluso el aborto por violencia sexual es, entre comillas, más aceptada y de bueno. Y eso es como socialmente lo que se opina, pero la realidad es que no. La realidad es que también hay revictimización por parte muchas veces del sistema médico, o te piden la denuncia para poder acceder, cosa que no es necesaria.
6: Bueno, en el caso de abortistas, nosotros hemos documentado varias cosas. La primera es que hay un desconocimiento de la NOM. O sea, a pesar de que ya va a cumplir, ya tiene 21 años, o sea, estamos hablando de 2005, 10 años de la última modificación, ni socialmente, ni en los sistemas de salud, ni en las fiscalías, ni nada saben que existe la NOM, menos saben de la última modificación y no la aplican. Entonces, ya ahí empezamos mal, porque entonces el efecto que se quería con la solución amistosa, que era que las personas pues no vivieran la violencia que Paulina vivió desde el minuto uno, pues no se está cumpliendo, ¿no? Y como dice Ana, es cierto que la NOM es muchísimo más amplia, y a mí me gusta justo hablar de eso. ¿Por qué? Porque ahí pareciera que parte de por qué hay un desconocimiento de esta norma es porque habla del aborto, cuando en realidad es una norma que busca atender las consecuencias de la violencia familiar sexual, aunque no sea que termine en un embarazo, y hacia las mujeres. Entonces, una de las obligaciones que impone esa NOM, y que también la impone la NOM 007 del embarazo, parto y puerperio, es que todo personal de salud que esté atendiendo a una persona tendría que hacer un tamizaje de violencia, y eso no lo hacen. Entonces, así yo fuera, por ejemplo, a un seguimiento psicológico, psiquiátrico, un traumatismo, o sea, de facto tendrían que hacer esta pregunta. ¿Por qué? Porque vivimos en un estado de violencia generalizada, entonces tendrían que hacerlo y no lo hacen. Y esa obligación incluso es todavía más fuerte cuando se trata de una persona embarazada. Cualquier persona embarazada, así vaya al dentista, tendrían que hacer un tamizaje de violencia. No se está haciendo. Además, les impone una serie de acciones que se tiene que hacer, porque a veces las personas van, por ejemplo, con su agresor o su agresora. Entonces, por ejemplo, no tendrían que perder de vista a los agresores, y siempre se les van. Entonces es irónico, porque nosotras que también acompañamos casos de criminalización de personas que han abortado, o ya sea por decisión o de manera espontánea, pues ahí nos damos cuenta que les privan de su libertad de forma ilegal, pero el agresor de una víctima de violencia sexual se les va de forma inmediata, cuando ahí habla de que no pueden perderlo de vista. Y hay otra serie de obligaciones, como dar un acompañamiento psicológico, darle los servicios médicos que requiera, lo que mencionaba mencionaba Ana de la PAE, ¿no? La profilaxis posexposición. Además, tienen que registrar las evidencias médicas de la violencia. ¿Por qué? Porque estos expedientes clínicos se convierten en pruebas para las víctimas. Y entonces hemos acompañado casos donde habían llegado con moretones, con mordidas, con otras pruebas en el cuerpo y no las anotaron en el expediente clínico, no tomaron fotografías, no hicieron de muestra y toda esa prueba se pierde. Eso no está ayudando a bajar los índices de impunidad, porque al final de cuentas el propio Estado está poniendo el pie para estas denuncias. Además, bueno, ya después en casos de aborto, pues si es ofrecer la IVE, también haya una obligación de notificar al Ministerio Público que llega una persona con la comisión de un delito. No es el inicio de una denuncia, pero el Ministerio Público tendría que ir a contarles, oye, sabemos que te pasó esto, tienes este derecho, puedes hacer esto, esto, esto, pero no lo hacen. Las personas que después si quieren denunciar no les dan seguimiento a sus carpetas de investigación. También se les tiene que notificar en caso de niñas, niños y adolescentes a la Procuraduría de Niñas, Niñas y Adolescentes para que den el acompañamiento. ¿Por qué? Porque además si llegan solas quiere decir que su agresor o su agresor está en casa. Entonces evidentemente los equipos de salud no pueden tomar la titularidad de todo porque hay que poner a esta persona en un lugar seguro después de que se le brinde la atención médica, ¿no? Y la otra cosa que habla esta NOM que me parece muy interesante siempre es el tema de los métodos antifecundativos, porque digo, a nivel general se tendrían que ofrecer, pero lo que sucede es que pareciera que es una obligación y entonces no dejan ir a las personas si no eligen un método antifecundativo de largo plazo como un DIU, un implante o otros, ¿no? O sea, si deciden llevarse un condón, por ejemplo, es algo que no les permiten porque pareciera que no es un método antifecundativo. En la práctica también nos encontramos que, por ejemplo, las víctimas de violencia sexual familiar o de género que no están embarazadas ni siquiera les aplican la NOM. O sea, que tendrían que hacerlo. Y en las personas que están embarazadas, entonces ahí hay un temor por parte de los equipos de salud a atenderlas dependiendo de las semanas o una negación también. Nosotras acompañamos dos casos en Chihuahua donde a una adolescente de 13 años le negaron el acceso al aborto por violación y a una persona mayor de edad también, y el gobierno de Chihuahua Antiderechos dijo no se lo vamos a hacer. Al final un juez las obligó a hacer el procedimiento, pero además lo llevamos a una reparación del daño. ¿Por qué? Porque el Estado ya había fallado con ellas al permitir que fueran víctimas de violencia sexual. Y luego les vuelve a fallar en el momento en el que les niega el acceso. Entonces ahí fue que decidimos demandar y logramos que se pagara una indemnización y además que se estén haciendo medidas de no repetición para que esto no vuelva a suceder en los hospitales.
3: Ya comentaban que una de las cosas que limita es el desconocimiento de esta norma, pero ¿hay alguna otra situación por la que está fallando la implementación de este derecho?
5: Pues es que justo hay como varias cosas, ¿no? Uno, incluso cosas como pudieran sonar tan simples de no hay un hospital cerca, ahí también ya hay una forma también de cómo se está, no hay accesibilidad al tema de derechos y sobre todo al derecho a la salud. A mí sí me gusta como también separar de no necesariamente tiene que haber algo legal, pero es una opción también, ¿no? Creo que lo más importante la atención médica rápida en estas situaciones. Y también algo que hemos visto y documentado es que varios hospitales siguen usando, por ejemplo, el Legrado, que ya es una práctica que no debe usarse, el aborto con medicamentos es muy seguro, el AMEU también, y también justo los hospitales siguen reportando que siguen usando el Legrado, que es una práctica invasiva que también puede causar daños a los cuerpos de las personas gestantes. Y en este sentido, algo que justo hablando de datos, a mí se me hacía bien interesante cómo hay hospitales que reportan también que usan Legrado, pero realmente usan el AMEU, ¿no? Como que también no hay, a pesar de que se habla de capacitación, pues también hay una brecha importante en el uso de cómo poder practicar un aborto seguro. Y también, pues estas limitantes que también hay de no querer dar el acceso o negarlo, limitarlo, como decían, dejar pasar un montón de tiempo cuando ya a lo mejor incluso legalmente no se puede. Y eso es también complicado porque cada estado tiene legislaciones, a pesar de que la NOM 046 es legal en todo el país y el aborto legal por violencia sexual en todo el país, pues sigue habiendo estas limitantes de accesos. Incluso ha habido momentos en donde no hay los insumos necesarios para poder acceder al aborto y le piden a las usuarias que compre, por ejemplo, su propio medicamento, ¿no? Y pues si no hay dinero y aparte ya te echaste el pasaje para llegar al hospital, pues también eso es importante de nombrarlo, y que también pueden ser barreras que están afectando, incluso barreras lingüísticas también, el hecho de que no haya información en lenguas originarias o lenguas indígenas, pues también genera otra, o personas traductoras dentro de los mismos espacios de salud o de justicia también, pues también va creando estas barreras limitantes para que no se pueda acceder correctamente al servicio. Y si hablamos con personas que viven con algún tipo de discapacidad, pues ahí también ya hay otra barrera, porque también esta mirada de que quienes quiénes somos las personas que podemos abortar, quiénes son las que no, pues sigue permeando dentro de, pues también de los espacios, y eso va a seguir limitando también el acceso al aborto seguro. Además, no se hable de todas las situaciones de violencia que también están enraizadas también en los estados que habitamos, ¿no? A veces decimos que la violencia sexual es culpa de la que la vive, pero realmente hay estructuras más complejas de violencia en donde estamos habitando que están permeando, como decía Nin, cuando el estado nos falla es por eso, porque no hay condiciones de educación sexual, no hay condiciones de seguridad, o sea, no hay condiciones para poder habitarlo, y estas son parte de las consecuencias que vivimos, hablando específicamente, obviamente, de la violencia sexual.
6: Yo coincido con todo lo que está diciendo Ana y pienso también, por ejemplo, la NOM es obligatoria para todo el Sistema Nacional de Salud. ¿Eso qué quiere decir? Que de hecho ni una clínica de primer nivel podría rechazar a una persona. Tendría que dar el acceso y, de acuerdo a las condiciones que tenga ahí, estabilizar y mandar a otro nivel si es que necesita otra situación específica de atención. Cosa que no pasa porque pareciera que el sector salud tiene mucho temor de las responsabilidades penales que podría traerles la atención de cualquier persona últimamente, ¿no? Tienen un temor muy injustificado al tema de perder su cédula, y entonces por eso es como: no atiendo niños, no atiendo personas con discapacidad, no atiendo mujeres. O sea, entonces como que atiendes cuando en realidad tú representas al Estado. También está un tema de la falta de insumos, porque a final de cuentas, por el monitoreo que hacemos con nuestras aliadas en 25 estados, nos damos cuenta que no se está destinando el suficiente presupuesto para esta atención, y creo que también falta un tema exhaustivo de capacitación. Pero el problema con el sistema de salud es que las capacitaciones no las hace pensadas en que sí las personas se queden con ese conocimiento, sino más bien en solo cumplir y decir: capacitamos a 10,000 personas, y eso es lo que está poniendo trabas adicional a la parte sistémica que vivimos, porque también hay que atender de acuerdo a las diferentes regiones. O sea, por ejemplo, las compas del norte del país nos cuentan que pues ahí, con la relación con la violencia sistemática que se vive, por ejemplo, con el narcotráfico y demás, eso aumenta una serie de preocupaciones que suceden. También, por ejemplo, nos hemos dado cuenta que cuando es en temas de poblaciones o barrios donde hay una práctica, por ejemplo, sistémica a que casar a niñas con personas adultas o prometerlas en matrimonio, pues sí, los equipos de salud me dicen: bueno, es que todo mundo va a saber quién denunció porque fui yo. Entonces esa es la parte que, por ejemplo, desde las oficinas centrales de IMSS Ordinario, IMSS Bienestar, ISSSTE, etcétera, no están viendo, porque a final de cuentas tampoco podemos poner en peligro a los equipos, pero necesitamos generar condiciones para que puedan darlo. Entonces, ahora que han salido mucho estos casos de adolescentes violadas con tantos días de embarazo, etcétera, que les están llevando un control prenatal, algunos equipos sí lo hacen por ser antiderechos, ¿no? Pero hay otros equipos que los hacen por el temor de que saben quién es su agresor y lo que podría pasar. Entonces, sí creo que necesitamos hacer, o sea, para implementarla, ¿no? Necesitamos trabajar en todos los niveles de gobierno y social para poder generar estrategias en las cuales sí podamos lograr un escenario seguro.
4: Platícanos, Ana, también, ¿cómo se cruza la violencia sexual y la desigualdad socioeconómica?
5: En algunos lados he leído mucho de: por los usos y costumbres se está permitiendo que se casen las niñas y son ellas el problema, ¿no? Cuando realmente esto sí es un discurso muy racista, para empezar, decirlo tal cual así, porque al final las comunidades, para empezar, tienen su propio sistema también de normas. No es como que usos y costumbres, porque es una forma de seguir legitimizando de que son ideas que no están en nuestro entendimiento y está mal, ¿no? Y no, realmente son sistemas normativos que las comunidades tienen. Entonces, las comunidades creo que históricamente han sido desplazadas y no tienen acceso tampoco a la seguridad social, a los servicios, hemos colocado en una situación de vulnerabilidad, y que también esto impacta, obviamente se traduce en situaciones contextuales pues injustas, ¿no? Lo que decías, si el centro de salud está a 4 municipios de donde vivo y eso implica gastar, no sé, 100 pesos en pasaje para que cuando lleguen no me atiendan, y que también es importante decir que las personas indígenas o afros, cuando llegan a un centro de salud, una práctica que tendría que hacer es que sean atendidas primero, justo entendiendo que vienen de otras comunidades, otras zonas que pueden ser alejadas a la capital de donde llegan. Y si yo llego al hospital con esos 100 pesos y resulta que no me van a atender porque se acabaron las fichas y ahora me tengo que regresar, obviamente esto está también limitando y permeando económicamente de que no poder acceder al servicio que tendría que ser gratuito, ¿no? Entonces la lejanía también implica esto, y a esto le sumamos que si no hay medicamento y me piden a mí comprarlo, es como: ¿y de dónde lo voy a comprar?, ¿no? Hemos visto muchos casos en donde se ha apoyado económicamente a personas a que vengan a la Ciudad de México a abortar cuando no debería ser la ruta, pero es la ruta que en este momento pues tomamos porque es lo que podemos hacer. Entonces, justo también nombrar eso dentro de estos sistemas normativos de los pueblos indígenas, pues también se está luchando contra la violencia y creo que hay compañeras colectivas organizadas que también lo están haciendo y no es como que ellas sean ignorantes o que por eso están viviendo eso y son ellos el problema y por eso ellos son los que están cazando a las niñas de 6 años cuando realmente eso pasa también en las ciudades. La violencia sexual no es únicamente de unas poblaciones, sino es algo más generalizado y es un problema, yo sé que digo mucho problema estructural, porque sí es una estructura que está ahí, que está permeando, ¿no? Creo que también algo que no mencioné hace rato, por ejemplo, las personas que viven en situación de movilidad o que están en migración, si ellas viven violencia sexual, también tendrían que poder acceder a cualquier hospital, a los servicios de salud, acceder al aborto. Lo que pasa es que también están estas barreras de que les piden el documento, que diga que eres de acá o que vives acá, si no, no te atendemos, cuando no tendríamos que pedirlo, sino tendrían que poder acceder al servicio de salud. Entonces, todas estas situaciones pues iban generando que al final se quede impune y no podamos tener ejercicios libres de derecho, ¿no? Y tengamos que buscar de dónde lo hacemos cuando tendría que ser algo muy fácil, algo accesible. Yo siempre digo, los derechos humanos solo tendríamos que vivirlos y no tendríamos que saber el artículo tal, ¿no? La realidad es que lo sabemos para defenderlo y para poder acceder, pero tendría que dársenos por el simple hecho de ser humanos, personas que habitamos este territorio.
3: Cuando a una persona se le niega el derecho a la norma 46 por las distintas circunstancias que ya nos han platicado, ¿cuál es el protocolo que deben seguir para que tengan acceso o se garanticen sus derechos? Ya sea, si nos podrían explicar a qué tipo de hospitales o clínicas deben acudir, con qué personas deben solicitar su derecho, platíquenos, por favor.
6: Pues va a depender de la situación, ¿no? Porque, por ejemplo, a veces cuando la violencia sexual deja como muchas marcas o está poniendo en peligro la vida de la persona, tiene que acercarse al servicio de urgencias y tendrían que atenderla de forma inmediata, hablarle al Ministerio Público, particularmente si son lesiones que están poniendo en peligro su vida, tiene que hacerlo de forma inmediata y aplicarla de manera directa, ¿no? Cuando ya ven señales de, por ejemplo, una hemorragia vaginal o rectal, etcétera, inmediatamente tendrían que hacer esas cosas. Pero bueno, ¿qué pasa, por ejemplo, porque luego hay violencia que a lo mejor no deja esta marca física en el cuerpo? Las personas pueden acudir al servicio cuando ellas lo crean necesario. O sea, no es que si no van dentro de ese periodo de tiempo, o sea, porque no hay un periodo de tiempo, se les va a negar el servicio. Por eso decía, en realidad todos los equipos de salud apenas detecten a una persona, tendrían que hacer un tamizaje de violencia para ofrecerle la atención, porque además la NOM, por ejemplo, contempla como violencia también violencia económica, violencia digital. Entonces, son violencias que, por ejemplo, el sistema de salud es como, bueno, no me toca, no, sí, porque puede haber un impacto emocional. Entonces, podrían acercarse a cualquier unidad del Sistema Nacional de Salud, pero la realidad es que, aunque, o sea, que sí se fijan en si tienes la seguridad social o no. Esto tiene que ver más por un tema de presupuesto. O sea, como que están así de como, ¿por qué voy a atender a alguien si es del IMSS y yo soy ISSSTE y no sé qué? Bueno, entonces, les invitamos justo a acceder a la clínica más cercana para que ahí también puedan hacer la referencia, porque no te puedes presentar a un hospital de segundo o tercer nivel sin una referencia. Entonces sí es importante acudir, pues bueno, si hay una situación de urgencia y además de acuerdo a la NOM, estos servicios de violencia sexual están catalogados como urgencia, entonces tendrían que recibirlos en cualquier horario del día, tienen que acercarse para poder ejecutarla. Ahora, ¿qué pasa en el caso de que digan que no? Pues pueden acercarse a organizaciones como por ejemplo Abortistas, nosotros damos acompañamiento legal gratuito en este tema, pero también se pueden acercar a otras instituciones como el Instituto de la Defensoría Pública Federal. También se pueden acercar a las Secretarías de las Mujeres, a las Comisiones de Derechos Humanos. Últimamente, como hubo esta reconversión de los servicios de IMSS Bienestar, ya las comisiones locales no lo atienden, lo atiende la nacional. Y la nacional permite presentar quejas en línea o vía telefónica. También pueden acercarse al órgano interno de control de cada uno de estos institutos para denunciarlo, para que también se abra una investigación de forma directa, ¿no? Y lo que nosotras les sugerimos es que puedan estar atentas del nombre de las personas que las atienden, que les dicen, etcétera, para que podamos tener argumentos de por qué están negando el servicio, ¿no? Si es más por una percepción, porque hay esta percepción de que las personas que son violentadas son mentirosas, entonces, o también hay un cansancio y que viene más desde no poder entender los ciclos de violencia, porque dicen, es que esta es la señora que viene por tercera vez golpeada por el marido. Bueno, alguien se ha sentido sentado a hablar con ella para saber qué es lo que está pasando, si tiene una red de apoyos y a quién canalizamos. Entonces, eso es muy importante y va a depender del caso por caso.
5: Y también siempre recordar que pues, lo principal es lo que la persona que lo está viviendo quiera, ¿no? O sea, muchas personas no quieren acercarse a los sistemas de justicia porque pues hay impunidad, pueden ser procesos muy largos, complejos, tienen que estar dando miles de vueltas y de pronto es más fácil decir, ¿sabes qué? No lo voy a hacer, o sí. Entonces, y justo como dice Nemi, quiero resaltar eso, puedes acercarte a cualquier institución de salud para acceder al servicio si viviste esta situación. Nosotras en Redefine tenemos una plataforma que igual se las vamos a compartir que se llama Tiempo Fuera MX, y Tiempo Fuera MX es una plataforma que tú entras y te va orientando a qué puedes hacer si viviste violencia sexual. Tiene dos opciones, de 0 a 5 días y de 6 a más días, y dependiendo la situación te va dando todas las herramientas justo que necesitas para poder acceder a los servicios de salud, y también es un servicio georreferenciado. Esto quiere decir que tú dices, no sé, estoy en la alcaldía tal, entonces la georreferencia ayuda a decirte, ok, tienes a la mano el ministerio tal, tienes la clínica tal o el centro total, tú puedes ir al que tú quieras y en tal te van a pedir esto, en este te van a pedir lo otro, para que también vayas con más herramientas para poder acceder a los servicios. Y en el caso del aborto viene, o sea, no debería ser, lo insisto, porque tendrían que darlo sí o sí, pero la realidad es que hemos visto que hay negación. Viene incluso un oficio en donde viene ya todo construido y armado para que tal cual solo pongas tus datos y digas, quiero un aborto porque, quiero un aborto para llevar. No, quiero el aborto, quiero acceder al aborto porque justo pues estoy viendo esta situación, ¿no? En caso de que haya negación. Son herramientas que pues estamos también poniendo la mano de las organizaciones civiles, y quiero también reconocer pues todo el trabajo de las colectivas locales de los estados, que son las que han incluso ya ser el primer contacto de atención, que insisto, no les toca, pero lo hacen de todo corazón obviamente, y también ellas ya han canalizado, ya tienen como más experiencia de según el territorio de cómo poder acceder a estos servicios.
4: Nina, Ana, de verdad, un gusto tenerlas aquí. Muchísimas gracias por todo lo que nos han compartido y por ayudar a visibilizar más este tema. Espero que la información le siga llegando a mucha gente y muchas gracias por estar aquí.
5: Muchas gracias por la invitación y siempre felices de compartir. Igual les invito a seguir nuestras redes sociales. En todas las redes sociales estamos como ILSB y como Redefine México, que es el programa de Jóvenes por los Derechos Sexuales y Reproductivos.
6: Igual les agradecemos mucho la invitación. También estamos en las redes como Abortistas MX y pues ojalá pueda este podcast servir para que alguien conozca sus derechos y que sepa que no está sola, solo, solo.
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4: Muchas gracias por escuchar esta emisión y queremos agradecer a la Unidad de Investigaciones Periodísticas de Cultura UNAM y a Radio UNAM.
3: También a Paco Ángeles en la producción, la asistencia de Lucía Osorno y en los controles a Paco Chamorro.
4: Se despiden de ustedes Angie Mar
3: y Citlali Núñez. Les invitamos a visitar y leer los contenidos de Corriente Alterna en la página www.corrientealterna.unam.mx.
4: Y por supuesto, escuchar nuestra siguiente emisión el próximo lunes a la misma hora.
3: También recordarles que podrán escuchar esta y todas las emisiones de Corriente Alterna en www.radiopodcast.unam.mx. Hasta la próxima.
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9: Las 12 del día con 30 minutos en Radio UNAM. Continuamos con nuestra programación musical en este lunes 3 de agosto de 2026. Radio UNAM difunde a través de los 96.1 frecuencia modulada estereofónica, desde Adolfo Prieto 133 en la Colonia del Valle, en la Ciudad de México. Estamos transmitiendo para usted con mucho gusto y vamos a continuar con la programación de este día. Tenemos al compositor nacido en Noruega en 1843, Edvard Grieg. Escucharemos la antigua romanza noruega con variaciones, Opus 51 de 1890, interpretada por la Orquesta Sinfónica de Gotemburgo bajo la dirección de Neeme Järvi, disco editado por el sello Deutsche Grammophon en 1989.

0: de Edvard Grieg. Interpretó la Orquesta Sinfónica de Gotemburgo, dirigida por Neeme Järvi, en el disco editado por el sello Deutsche Grammophon en 1989. Yo me despido en este momento deseando que tenga una excelente tarde en compañía de los suyos, por supuesto, en compañía de Radio UNAM. Quédese con nosotros, siga disfrutando de nuestra programación en los controles técnicos. Continúa con usted mi compañero Antonio Beltrán. En la continuidad se encuentra Enrique Pacheco. Soy Elizabeth Rojas y le reiteramos la invitación para seguir con nosotros a lo largo de esta transmisión. Le invitamos a escuchar en unos momentos más Prisma RU. Gracias, buenas tardes.
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2: Rainbow washing es el acto de usar o añadir los colores del arco iris en anuncios, ropa o accesorios para mostrar apoyo a la comunidad LGBT y hacer crecer la credibilidad del consumidor, pero con un esfuerzo mínimo.
3: Traducido de la Enciclopedia Feminista de la organización This is Gendered.
4: Me llamo Ainhoa Verdugo y soy la directora de la revista digital La Pagana, que surge en San Francisco de Campeche, Campeche. Y hoy les voy a hablar del término Rainbow Wash, que se usa cuando una marca o empresa utiliza los colores de la bandera LGBTQIAP+, para la promoción de un artículo o campaña específica con fines de lucro, buscando, según ellos, mostrar apoyo a la lucha por la igualdad del colectivo y ganarse así la credibilidad del consumidor, sin grandes esfuerzos o resultados pragmáticos. Cuando hablamos de las luchas de la comunidad LGBTQIAP+, la representación en los medios es algo muy común hoy en día. En consecuencia, las empresas, las marcas y algunas organizaciones pueden verse obligadas a reflejar esta realidad en su comunicación. Sin embargo, esta situación es eso, precisamente una obligación que les permita ser vistos por la comunidad a pesar de que sus leyes o en las prácticas internas la realidad sea muy diferente, llegando muchas de estas empresas a tener demandas por discriminación o LGBTfobia, a veces hasta de los mismos directivos que mandaron crear las campañas de publicidad con los colores arcoíris. Sin embargo, estas tentativas de parecer más diversos o inclusivos pueden caer en la superficialidad. Múltiples estudios han demostrado que dar pasos decididos a favor de la diversidad LGBTQIAP+, compensa en la reputación y en la productividad del negocio durante el mes de junio. Realizar estas campañas ayudan a que la población del público en general crezca, en la búsqueda de dar apertura al movimiento del Pride. Esto genera un incremento en las ventas de dichos negocios o empresas, en especial dentro de la comunidad sexo diversa. El problema viene cuando esto es solo una forma de comercializar el movimiento que busca igualdad y visibilidad, sin dar un seguimiento, pasando por el mes del orgullo, momento en que empresas y comercios que realizaron el Rainbow Washing guardan todo lo relativo a la comunidad LGBTQIAP+ hasta el siguiente año, como si se tratara de una festividad anual más, y no una lucha por los derechos y el respeto a nuestra existencia. A diferencia de estas empresas que solo buscan estar a la moda, sin interesarse por la comunidad sexodiversa en realidad, están aquellas que sí están interesadas en hacer cambios dentro de sus políticas y que exista una participación activa como consultores, trabajadores, creadores de contenido, entre otros muchos, de la misma comunidad LGBTQIAP+. La problemática del rainbow washing radica precisamente en su utilidad, pues aquellos que sacan los colores arcoíris una vez al año tratan de colgarse la medallita de que están haciendo algo, que se unen a la lucha. Pero cuando a esas empresas o negocios se les pregunta directamente cuál es el aporte al movimiento, muy contentos señalan las banderas que colgaron al inicio de mes, pero no son capaces de mencionar algún cambio que se haya realizado dentro de las empresas. Y, si vamos un poco más allá, a veces, con afán de subirse al tren del orgullo, estas empresas contratan portavoces que consideran importantes dentro de la comunidad y que, en muchas ocasiones, tienen en su haber varios reclamos de discriminación, cuando menos. básicamente.

0: El rainbow washing es una estrategia de marketing que usa la lucha y el movimiento LGBTQIA+ como una Navidad a mediados de año. Llenan los edificios con luces con los colores del arco iris, banderas sexodiversas y los representantes salen a dar discursos sobre igualdad y regalos para luego regresar a sus oficinas y discriminar a todo el que se atreva a ser diverso. Te agradezco mucho que me hayas escuchado. Y por favor, síguenos en redes sociales como lapaganarevista.com.
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3: Se ha mencionado que nuestra homenajeada era buena lectora. Hay una imagen muy famosa de Marilyn Monroe donde se ve muy concentrada leyendo El Ulises de James Joyce. Está en un jardín, sentada sobre un juego mecánico. Viste lo que parece ser un colorido traje de baño de una pieza en un día muy caluroso. A pesar de que fue conocida por interpretar papeles de rubias explosivas, pero bobas, se convirtió en uno de los símbolos sexuales más populares de la década de 1950 hasta nuestras fechas.
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0: ¿Qué tal? Muy buenas tardes. ¿Cómo les va? Qué gusto poder saludarles en este espacio que tenemos todos los días, de lunes a viernes, de 1 a 3 de la tarde. Recuerden, aquí es Prisma RU, a través de Radio UNAM, y le tenemos la información de nuestra Universidad de México y del mundo. Mi nombre es Deyanira Morán, y en nombre de todo el equipo les saludo, y los invito a que nos acompañen de aquí a las 3 de la tarde, porque tenemos mucha información. Vamos a platicar, por supuesto, de este tema de nuestra universidad, las recomendaciones que está haciendo la Comisión Técnica para revisar el proceso de ingreso a la licenciatura 2026-2027-1 de nuestra universidad. Vamos a conversar con el doctor Carlos Aramburo de la OS, quien es integrante de la Comisión Técnica para la revisión del procedimiento del examen y los resultados del concurso de selección de ingreso a licenciatura. Así que vamos a tenerlo aquí para resolver algunas dudas, algunas preguntas que hay en torno a lo que decidió la UNAM después de este proceso en el que hubo algunas situaciones que atender, que se están atendiendo, y bueno, pues vamos a platicar con él de manera más amplia y clara. Tendremos también el tema: a finales de agosto se establecerán las reglas para el uso de celulares en escuelas y redes sociales, también cómo debería ser el uso de las redes sociales en menores de edad, desde qué edad. Vamos a platicar con el maestro Edgar Tafoya, profesor del Programa Único de Especializaciones en Trabajo Social, y tendremos también un tema más en nuestra primera hora. La dirigencia nacional de Morena aplazó a finales del mes el registro de candidatos a diputados federales y alcaldes en la elección de 2027 y anticipó que habrá requisitos específicos. Vamos a tener aquí una entrevista con el doctor Juan Carlos Cervantes Gómez, es catedrático de la Facultad de Estudios Superiores Aragón. Vamos a tener en nuestra segunda hora una conversación con Roque González, sociólogo por la Universidad de Buenos Aires, profesor de la UNAM, investigador de cine y audiovisual latinoamericano, analista político, porque han pasado muchas cosas en Argentina. Javier Milei expulsa extranjeros, o pretende hacerlo, que afecten al país, pero ¿a qué le llama afectar al país? Ya lo tendremos aquí en comentario con Roque González. Tendremos la cartografía RU con Otto Cáceres, cultura con Tamara Quirós, así que quédense aquí en Prisma RU. Tendremos muchas cosas, como todos los días, con mucho gusto aquí estamos también para servirles. En nuestras redes sociales, @PrismaRU en X, PrismaRU en Facebook y en Instagram, nos encuentran como PrismaRU 96.1. Muchas gracias por su atención y desde aquí relatamos al mundo.
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0: 1:05 y en la información universitaria, el rector Leonardo Lomelí Vanegas nombró a Javier de la Fuente Hernández como secretario general. Cuenta con una sólida trayectoria académica y reconocido compromiso con la universidad. El nombramiento se dio luego de que la doctora Patricia Dolores Dávila Aranda presentó su renuncia al cargo de secretaria general. Las universidades del siglo XXI deben estar permanentemente abiertas al mundo y guiadas por un enfoque humanista, aseguró el rector Leonardo Lomelí en la inauguración de la reunión de verano 2026 de la Comisión de Iniciativas Internacionales. En los temas nacionales, la presidenta Claudia Sheinbaum informó que para el ciclo escolar que inicia el 31 de agosto ya habrá una decisión sobre el uso de dispositivos móviles en las escuelas, mientras de manera paralela avanza la regulación sobre las redes sociales.
3: Lo primero es conocer qué dicen los expertos sobre el uso, qué ha pasado en otros países sobre la regulación. Y hacia finales de agosto nuestro objetivo es presentar una propuesta a partir de los foros que se están haciendo en distintos lugares del país, por lo pronto para las escuelas, y después seguir debatiendo para ver si regulamos y cómo regulamos las plataformas digitales, o cómo evitamos que las niñas y los niños puedan acceder a este uso infinito del scrolling o de distintas formas que lo que hacen es generar adicción y problemas en el crecimiento. Pero no queremos, o desde mi perspectiva, no es un asunto solo de la presidenta, no es mi opinión a partir de leer los documentos de los distintos expertos o los libros, sino tiene que ser algo colectivo en la medida de lo posible. Habrá quien no esté de acuerdo, pero el objetivo es que se haga una discusión nacional sobre este tema y que haya conciencia de los impactos que puede tener.
0: Y también tenemos más información. Durante su participación en la conferencia matutina en Palacio Nacional, Jonathan Haidt, profesor en psicología de la Universidad de Nueva York y autor del libro La Generación Ansiosa, indicó que se debe separar a los alumnos del teléfono durante toda la jornada escolar y elevar a 16 años la edad mínima para abrir una cuenta en las redes sociales.
2: Por eso, ahora, en 2026, las democracias del mundo empiezan a decir, basta, no con nuestros hijos. Las democracias del mundo están quitando los teléfonos inteligentes durante la escuela y están elevando a 16 años la edad mínima para abrir cuentas en redes sociales. Le animo a usted, presidente Sheinbaum, a implementar ambas medidas en México. Imagínese si, cuando nosotros íbamos a la escuela, hubiéramos podido llevar nuestros televisores y radios para usarlos durante la clase. Imagínese ser maestro en una situación tan imposible. La enorme distracción que provocan los teléfonos, así como las tabletas y los computadores, es una de las razones por las que los resultados de los exámenes y la capacidad lectora están disminuyendo en todo el mundo.
0: Bueno, pues ya lo dice un experto en todo este tema, habrá que replantearnos también y reflexionar de manera personal, pero también colectiva, y pues ver por el futuro de niñas, niños y adolescentes que muchas veces están completamente enganchados con ese tema de las redes sociales. Lo seguiremos platicando, por supuesto. Y en más información, la directora general de Canal 11, Renata Torrent, celebró la recuperación pacífica de las instalaciones de la televisora pública y reconoció el esfuerzo de las y los trabajadores que hicieron posible este proceso. El secretario de Educación Pública, Mario Delgado, informó que esperarán confirmar qué tan grave es el daño en las instalaciones.
4: Los trabajadores del Canal 11 pues también tienen derecho a sus instalaciones y decidieron el día de ayer organizarse para, de manera pacífica, encabezados por la directora del canal, por Renata, y tomaron pacíficamente el canal. Había 6 jóvenes nada más, se les invitó a salir. Ellos pues ya están afuera, se tomó el control de las puertas y se llamó al Ministerio Público y a un notario público para certificar las condiciones en las que están las instalaciones. Entonces se va a hacer una evaluación por parte de las autoridades correspondientes. Desafortunadamente, a simple vista, sí hay daños al archivo, hay material roto, desordenado en el piso, pero bueno, vamos a esperar qué tan graves son esos daños.
0: Y también cerramos con esta información internacional. En España, migrantes marroquíes permanecen ocultos en Ceuta mientras continuaron las deportaciones tras la entrada masiva. La ciudad mantuvo un amplio despliegue policial y militar.
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6: Hoy es lunes de Gaceta UNAM y en su portada nos presenta el tema Examen de Control Presencial. 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Es fundamental garantizar la calidad académica y ética de quienes ingresen a la universidad. Además, en la publicación universitaria podrás consultar el estudio realizado por el Instituto de Geociencias de la UNAM, que analiza el interior de las rocas para detectar energía renovable. Toda la información la podrás consultar en la Gaceta de la UNAM del lunes 3 de agosto, disponible en el sitio oficial www.gaceta.unam.mx. 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

0: Campus RU. 13:13, entramos hoy a nuestro campus universitario. Como cada tarde, y nos enlazamos con mi compañera Virginia Sánchez. Inicia la reunión de verano 2026 de la Comisión de Iniciativas Internacionales de la Association of Public Land Grant Universities. Mi compañera Vicky, estás ya en la línea telefónica. Buenas tardes, Vicky, adelante.
1: Hola, Deya, ¿qué tal? Buenas tardes a ti y al auditorio de Prisma RU. La región de América del Norte atraviesa un momento decisivo ante la creciente integración económica que viene acompañada de una interdependencia cada vez mayor en los ámbitos social, científico y tecnológico, y ante desafíos que exigen respuestas coordinadas donde las instituciones de educación superior tienen responsabilidades insoslayables. Por lo que la reunión de verano 2026 de la Comisión de Iniciativas Internacionales de la Association of Public Land Grant Universities ofrece la posibilidad de reforzar el diálogo académico y reafirmar la trascendencia de la cooperación de educación superior en América del Norte. Así lo señaló Tamara Martínez Ruiz, secretaria de Desarrollo Institucional de la UNAM, al dar lectura al mensaje del rector Leonardo Lomelí durante la inauguración de esta reunión, que se va a llevar a cabo del 2 al 4 de agosto. Vamos a escuchar.
2: Generar conocimiento, formar a las nuevas generaciones y poner sus capacidades científicas, técnicas y tecnológicas al servicio de soluciones para sus entornos inmediatos. Al mismo tiempo, deben tender puentes y afianzar el entendimiento mutuo, incluso en contextos adversos. De ahí la relevancia de esta asociación, que desde hace más de un siglo alberga una comunidad orientada a la innovación y al compromiso público. En este sentido, la Comisión de Iniciativas Internacionales ha sido fundamental para impulsar la movilidad de estudiantes y académicas, expandir redes de comunicación y difundir buenas prácticas institucionales. Ante transformaciones aceleradas y coyunturas globales complejas, su labor se vuelve aún más significativa.
1: Por su parte, Guadet Cruzado, presidenta de la Association of Public Land Grant Universities, aseguró que Canadá, Estados Unidos y México componen una región extraordinaria y sus universidades públicas pueden y deben jugar un papel global en construir un ecosistema de innovación. Escuchen.
3: Para muchas de nuestras universidades públicas, especialmente aquellas localizadas en nuestras fronteras, nuestras instituciones ya tienen unas investigaciones, unos programas de intercambio que son muy fuertes y que dependen de nuestro apoyo. Y todavía podemos hacer más. Como universidades públicas, podemos y debemos jugar un papel global en construir un ecosistema de innovación y en preparar el talento futuro que va a continuar, que va a heredar nuestros puestos, nuestras posiciones para la gran economía del norte del hemisferio americano.
1: Cabe señalar que también presidieron este acto William Lee Alardín, coordinador de Relaciones y Asuntos Internacionales de la UNAM, Javier Reyes, rector de la Universidad de Massachusetts y próximo presidente de la Comisión de Iniciativas Internacionales, y León Aceves Díaz de León, director de vinculación de la Secretaría de Educación Superior. Es la información de ella.
0: Gracias, Vicky. Buenas tardes.
1: Buenas tardes.
0: Vamos ahora con Dulce García. Necesaria una reforma estructural profunda en el servicio social médico. Adelante, Dulce. Muy buenas tardes.
4: Así es, Yanira. Muy buenas tardes aquí al auditorio. Mira, en el marco del foro 90 años del servicio social en México, organizado por la Facultad de Medicina de la UNAM, se llevó a cabo la premiación y clausura de este encuentro, que tuvo el objetivo de reconocer el papel histórico que han jugado los alumnos en servicio social en la cobertura y atención a la salud en México. Allí estuvo presente el doctor Felipe Velázquez, coordinador del servicio social. Él detalló que en las mesas de análisis de este encuentro se propuso la integración de la salud digital y la telemedicina, como la apertura a esquemas híbridos. Habló también de las conclusiones a las que se llegaron en cuanto a gobernanza y financiamiento. Vamos a escuchar qué fue lo que dijo.
5: Se concluyó que el futuro del servicio social exige una responsabilidad compartida y real, y articulada entre las universidades y las instituciones del sector salud, sustentada en un financiamiento sostenible, supervisión continua y una adecuada planeación de las plazas, tanto en las áreas rurales como en las institucionales.
4: Deyanira, el concurso del 90 aniversario del social médico en México tuvo cuatro categorías: cartel científico, en el que se inscribieron 121 participantes, fotografía y video, que contó con 25 participantes, vivencias con 20 participantes y trabajos artísticos con 11 participantes. Los ganadores de los primeros lugares fueron Areli González Amezcua, Luis Alberto Figueroa, Karen Berenice Delgado Quiroz y Jimena García Navarro. Gabriela Arroyo Sánchez, secretaria general de la Facultad de Medicina, dijo que en este encuentro se llegó a la conclusión de que es necesaria una reforma estructural profunda en cuanto al servicio social médico en México. Vamos a escuchar por qué.
6: Que permita responder a las necesidades del alumnado, pero también de las comunidades. Se han propuesto modelos flexibles, híbridos, que no pierdan de vista la sensibilidad de servir a la población necesitada de nuestro país. Así es de que estamos seguras de que eso va a trascender a las comunidades, a las personas, a las pacientes, a las familias.
4: Y bueno, Deyanira, la académica dijo que para ello es importante contar con el compromiso gubernamental que permita plasmar nuevas normativas y recursos que garanticen las mejores condiciones a los jóvenes que están realizando este servicio social médico. Es la información.
0: Gracias, Dulce. Buenas tardes. Vamos ahora con Cindy Pérez Ramírez, presenta la directora del Instituto de Investigaciones Jurídicas de la UNAM, Mónica González Contró, su informe de gestión 2022-2026. ¿Qué tal, Cindy? Buenas tardes, adelante.
7: ¿Qué tal, Deyanira? Es un gusto saludarte. Muy buenas tardes. Ante la presencia del rector de la UNAM, Leonardo Lomelí Vanegas, así como de autoridades universitarias y la comunidad académica, Mónica González Contró presentó el informe correspondiente a su gestión al frente del Instituto de Investigaciones Jurídicas. Durante el acto detalló los avances en materia de producción académica, docencia, divulgación y producción editorial, así como las acciones dirigidas al fortalecimiento de los polos de desarrollo, la vinculación y la gestión institucional.
8: Crece el impacto de nuestras investigaciones. Se incrementó el número de artículos publicados en revistas situadas en cuartiles de Q4 a Q1. 2. Nuestras revistas son referentes a nivel internacional. Cuestiones Constitucionales es la primera revista mexicana en derecho en alcanzar el Q2 por 2 años consecutivos, es la revista de derecho mejor rankeada de México y es la número 15 a nivel Latinoamérica. 7 de las 9 revistas mexicanas de derecho en el ranking SJR y 3 de las 4 en el ranking JCR son de jurídicas. 3. Tuvimos el mayor número de personas graduadas del doctorado. 4. Las actividades de educación continua alcanzaron un total de 121. 5. Cifra histórica en participación de estudiantes en actividades de jornadas de puertas abiertas y verano de la investigación, así como en la organización de eventos académicos.
7: Por su parte, Miguel Armando López Leiva, coordinador de Humanidades de la UNAM, señaló que en los últimos años la búsqueda de justicia ha enfrentado numerosos desafíos ante los cuales las ciencias sociales deben proponer soluciones. En ese sentido, destacó que el derecho dialoga y contribuye de manera fundamental para hacer frente a estos tiempos inciertos.
9: El derecho es una disciplina que dialoga con otras y que contribuye a afrontar tiempos inciertos. En nuestro país eso ha tenido un reflejo claro, pues ha experimentado cambios profundos en su andamiaje institucional, en el Poder Judicial, quizás el principal y el más controvertido, e iniciativas para modificar su sistema electoral que han nutrido un amplio interés de la sociedad mexicana, misma que recurre a este instituto para comprender sus implicaciones y recibir una guía ante caminos de incertidumbre. En este marco, la comunidad universitaria celebró en 2025 los 85 años de vida del instituto. Esta conmemoración fue una oportunidad para valorar su historia desde su nacimiento como Instituto de Derecho Comparado hasta su tránsito a instituto que hoy conocemos.
7: Deyanira, este fue el reporte de este informe de labores al frente del Instituto de Investigaciones Jurídicas de la UNAM por parte de su directora Mónica González Contrón.
0: Muchas gracias, Cindy. Buenas tardes.
4: Muy buenas tardes.
0: Continuamos.
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0: Bien, pues continuamos aquí en Prisma RU. Vamos a platicar de pues las recomendaciones que ha hecho la Comisión Técnica para revisar el proceso de ingreso a la licenciatura 2026-2027-1 de la UNAM, que ha pues decidido aplicar un examen de control presencial y pues esta determinación surge tras la entrega del primer informe de la Comisión Técnica encargada de revisar este proceso de ingreso. Tenemos en la línea telefónica al doctor Carlos Aramburo de la OS, quien es integrante de la Comisión Técnica para la Revisión del Procedimiento del Examen y los Resultados del Concurso de Selección de Ingreso a la Licenciatura. Él es bioquímico e investigador emérito, se ha desempeñado como coordinador de la investigación científica, director general de Asuntos del Personal Académico y director del Instituto de Neurobiología. Doctor Carlos Aramburo, muchas gracias por tomarnos esta llamada. Muy buenas tardes.
12: Hola, muy buenas tardes, Deyanira. Un saludo cordial a usted y a todo su auditorio.
0: Doctor, pues quisiéramos preguntarle sobre pues lo que viene para quienes están aún atendiendo, todo lo que vendrá dentro del examen, cuál va a ser el próximo paso, qué es lo que nos puede decir al día de hoy, doctor.
12: Bueno, como ustedes saben, el viernes pasado la Comisión Técnica entregó al señor rector una recomendación sobre cómo proceder para poder concluir el proceso de selección a los alumnos que se integrarían a la universidad. El rector anunció que aceptaba la recomendación, que consiste, como usted mencionaba, efectivamente, en realizar un examen de control para poder verificar los resultados del examen. Como es de conocimiento público, en el examen virtual que se llevó a cabo en este año, pues se encontraron una serie de anomalías que no permiten definir exactamente quién pudo haber incurrido en irregularidades. Y de esta manera, lo que se ha recomendado es convocar a dos grupos de estudiantes. Por una parte, aquellos que recibieron un aviso de selección inicial, pero también a un conjunto de los que presentaron el examen que alcanzaron puntajes iguales o superiores, digamos, al número de aciertos mínimo que en el periodo 2021 a 2026 podrían haber accedido a cursar sus estudios en la universidad. Este es un procedimiento establecido en las posibilidades de revisión que tiene la universidad y nos parece que es una medida que permitirá corroborar que aquellos estudiantes que con base en su esfuerzo, en su preparación, en su compromiso, alcanzaron los puntajes necesarios, y también una oportunidad para aquellos estudiantes que no quedaron seleccionados en el proceso inicial del examen virtual debido probablemente a quienes cometieron irregularidades. Entonces, la universidad en este proceso está reconociendo que hubo un problema y está generando mecanismos de corrección para hacerlo.
0: Así es, reconocer este problema. Algo, retomo las palabras del rector Leonardo Lomelí, dice: la Universidad Nacional está obligada a garantizar a la sociedad que sus estudiantes entren con base en su esfuerzo y egresen así como es, profesionales capaces de responder a sus problemas. En este caso, ¿cuál es el mensaje a quienes nos estén escuchando, estudiantes que estén también próximamente a hacer su examen? ¿Qué mensaje se le da a y en general a toda la comunidad universitaria, doctor?
12: Bueno, pues yo suscribo las palabras y el mensaje del rector en el sentido de que es importante que ante cualquier procedimiento, esto no solamente para nuestra institución, sino entre nuestras actividades cotidianas, pues nos conduzcamos siempre con honestidad, reflejando el esfuerzo válido que la gente tiene que hacer para superarse, prepararse para hacerlo así, y no dejar que prácticas irregulares o que van de alguna manera corroyendo la ética de la sociedad se vayan implantando. Entonces, creo que es un momento muy importante el que estamos viviendo, no solamente a nivel institucional, sino también de la sociedad en su conjunto, de que es importante reforzar los principales valores cómo comportarse adecuadamente. En este caso, yo también mandaría el mensaje, primero, para pedirle a los estudiantes que hicieron un esfuerzo honesto en la presentación del examen en línea y que obtuvieron la aceptación, su comprensión, porque van a ser convocados nuevamente a llevar a cabo este examen de control, que es un proceso de verificación para ratificar que efectivamente quienes sean admitidos cuentan con los elementos suficientes para demostrar su capacidad académica. Entendemos que pueden estar molestos, frustrados un poco, por decir, yo me esforcé, estudié, ya tengo el pase y tengo que volverlo a hacer. Pero no estamos todavía en capacidad para distinguir uno por uno quién hizo las cosas bien y quién no. Desgraciadamente, el fenómeno fue muy anormal en comparación con los ejercicios previos que se habían hecho, y es necesario llevar a cabo esto que, como usted mencionó también, repitiendo las palabras del rector, pues pretende dar certeza, objetividad e imparcialidad en el acceso a los estudiantes. Así que apelamos a su comprensión y también a su solidaridad institucional. Hay que recordar que la UNAM ha sido siempre muy solidaria con la sociedad y que ahora estamos atravesando por una situación inédita que requiere medidas extraordinarias para poder verificar y corregir, y esperamos que se pueda llevar a cabo bien.
0: Así es. Doctor, preguntarle también, ¿quiénes van a presentar este examen de control? ¿Alrededor de cuántas personas son? Y si ya se tienen pues fechas estimadas también, y que esto pues no afecte a la entrada del nuevo semestre.
12: Claro. Bueno, estimamos nosotros que quienes serán invitados a participar en este examen rondan el orden de 58,000 y algo, ¿no? Los números exactos, bueno, pues tendrán que salir de las bases oficiales que tiene la instancia correspondiente en la universidad, porque los números, es decir, estos puntajes mínimos necesarios para acceder, varían de acuerdo al programa, la licenciatura, al plantel y a la modalidad. Entonces, tal como lo comprometió el señor rector, pues entiendo que está la administración trabajando arduamente para tener estos números ya muy finos, y es también la propia institución, la UNAM, quien definirá la logística y el modo de operación. Esto no corresponde a la comisión técnica, lo habrá de hacer la UNAM institucionalmente. Lo que sí es que va a ser un examen presencial.
0: Un examen presencial, eso también que quede muy claro. Y por último, doctor, estamos viendo que hay una manifestación sobre Insurgente Sur, y ahí son estudiantes que fueron seleccionados por la UNAM y que pues tendrán que hacer un nuevo examen y no están de acuerdo. ¿Cómo ir mediando también con estos grupos que pues están surgiendo de inconformidad?
12: Bueno, pues un poco lo que le mencionaba yo hace un momento, a apelar a su comprensión, a entender el momento que está ocurriendo en nuestra institución. Se está haciendo un esfuerzo para corregir una situación que ocurrió anómalamente, y se está, digamos, accediendo a esto de buena fe y tratando de minimizar los costos que se tengan. Es un proceso complicado, pero pensamos que es, digamos, una solución viable, sobre todo tomando en consideración que hay un número también importante de estudiantes que han sido admitidos por el procedimiento del pase reglamentado, que están ahorita también esperando poder registrarse e iniciar actividades. Esta medida lo que pretende es dar certeza y ser incluyente en términos de los estudiantes que se han comportado de manera honesta y que tienen los atributos académicos necesarios para ser incorporados, y al mismo tiempo pues no afectar en la medida de lo posible el inicio del calendario escolar.
0: Así es. Bueno, finalmente, con todas estas acciones se asegura que el proceso sea justo. Esto es lo que están haciendo a través de esta comisión, que quede la gente, pues digamos, estudiantes conformes con estas nuevas acciones.
12: Esperamos que así sea.
0: Muy bien. Bueno, pues doctor, muchísimas gracias por estar aquí en Prisma RU de Radio UNAM.
12: Al contrario, muchas gracias y un saludo nuevamente.
0: Gracias. Muy buenas tardes. Gracias al doctor Carlos Arámburo de la OS, integrante de la Comisión Técnica para la Revisión del Procedimiento del Examen y los Resultados del Concurso de Selección de Ingreso a Licenciatura 2026. Un examen presencial que se llevará a cabo, un examen que le han llamado de control y en el que se, a través del cual y estos procesos próximos que hará nuestra universidad con todas estas acciones, pues se asegura que el proceso sea justo luego de esta problemática que se ha presentado y que, claro, pues un tema bastante delicado. No por nada se hizo esta comisión técnica y pues conformada por personas expertas que están dando respuesta a las inquietudes que hay en la comunidad que hizo un examen para licenciatura. Y por supuesto no dejar de señalar también que pues hay en este momento algunas inconformidades, bueno, un grupo de personas, estudiantes, que no están pues de acuerdo con este examen de control. Nos dice el doctor Carlos Arámburo, apela a este entendimiento que haya para que las cosas pues surjan de la mejor manera y se pueda dar respuesta, después de todo lo que sucedió, a estudiantes que quieren ingresar a nuestra universidad. 1:35, continuamos.
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0: Y vámonos ahora a otro tema que también tiene que ver con, pues con jóvenes, pero muchas veces menores de edad que no sueltan el teléfono celular. ¿Y esto qué implica? Porque creo que es un tema muy amplio. En principio es bueno discutirlo a través de foros, a través de los medios de comunicación. Y el Gobierno de México continúa con la discusión crucial para el futuro de las nuevas generaciones sobre la regulación de dispositivos móviles en los salones de clases y el impacto de la adicción algorítmica en niños y adolescentes. Ante el inicio del ciclo escolar el próximo 31 de agosto, la presidenta Claudia Sheinbaum ha señalado que el objetivo primordial es proteger a los menores de la dependencia a las plataformas digitales, buscando una decisión colectiva que genere conciencia en lugar de ser percibida como una simple imposición. O pues ya sabemos que en ciertas edades lo que se prohíbe es lo que más se busca entre jóvenes. Vamos a platicar con el maestro Edgar Tafoya. Él es profesor del Programa Único de Especializaciones en Trabajo Social en la Escuela Nacional de Trabajo Social. Maestro Edgar, bienvenido. Muy buenas tardes.
1: Muy buenas tardes, Dianira. Gracias por la entrevista y poner atención a este tema que se ha incrementado y que es grave.
0: Así es, y muy importante el tema, maestro, porque pues hemos visto que el uso en muchas ocasiones se vuelve desmedido y pues hasta donde sabemos muchas de las escuelas, quizás no más de manera obligatoria en la secundaria, no permiten el uso de celulares dentro del aula, aunque pues se ha visto que los utilizan y muchas veces no se da, pues dependiendo el número de alumnos, que se dé el control total por parte de los profesores. Pero más allá de eso, más allá de la propia prohibición en sí, pues ¿cómo debe cambiar la enseñanza ahora que sabemos que el uso de estos dispositivos pues no garantiza el desarrollo de competencias cognitivas? ¿Cómo ve usted este punto y este problema?
1: Sí, estamos frente a un problema social grave y de salud también grave, que se ha incrementado sobre todo en el periodo de la pandemia. Ahí se aceleró y pospandemia pues se ha agudizado, sobre todo en la niñez, en las infancias, en la adolescencia, en las juventudes. Y creo que frente a lo que estamos es una serie de riesgos a la salud física y a la salud mental. Riesgos también a la seguridad, por ejemplo, el tema del ciberacoso. Estamos enfrentando problemas en la juventud, en la adolescencia, incluso en las infancias de atención y rendimiento cognitivo. Y también riesgos sociales, es decir, hay falta de interacción, falta de socialización. Experimentamos también una falta o problemas en las relaciones afectivas que tienen las infancias y las juventudes. Y esto se debe en buena medida por el uso de dispositivos inteligentes y el uso adictivo de redes sociodigitales, tanto dentro del entorno escolar como fuera de la escuela. Me parece que lo que se está poniendo ahora en atención por parte del gobierno es la responsabilidad que tiene el Estado para hacer frente a esta problemática que pues ya es generalizada. No es de México, por supuesto, no solo de Latinoamérica, es un problema global que estamos enfrentando.
0: Así es, sí, varios puntos escuchándolo, maestro, porque es un problema social que hemos visto que ya es grave y que tiene que ver, pues, por una parte hay ciberacoso, es la baja de atención al rendimiento escolar muchas veces, cognitivo, este uso adictivo de las redes sociales, que además, pues, empresas que tienen grandes ganancias y pues no tienen ninguna responsabilidad, dado que pues ahí están y quien quiera las usa, quien no, no, es muy fácil también mencionarlo de esta manera, cuando sí se ha generado pues una prácticamente como una especie de obligatoriedad entre pues no solamente entre jóvenes sino en general en las personas de este tipo de uso de los teléfonos, que no solamente son los adolescentes los que se quedan viendo videos a altas horas de la madrugada, pero pues hacemos énfasis en este grupo porque se está formando su cerebro, se están formando con conocimiento, porque es fundamental que este espacio sea pues de la escuela de desconexión, sea pues total, por lo menos en horas en las que se supone que el maestro está dando la clase. ¿Qué beneficios inmediatos se podrían observar o qué se ha observado en otros ejemplos de otros países, maestro?
1: Mira, no es una discusión, digamos, es nueva la discusión en México, pero no es nueva en Europa. Generalmente sucede que en Europa van, digamos, adelantados con este tipo de regulaciones y evaluaciones públicas. Por ejemplo, de acuerdo al último informe de seguimiento de educación en el mundo de la UNESCO, que es un informe del 2023, cerca de, hasta ese momento, uno de cada cuatro países en Europa estaba ya en aquel momento haciendo directrices o generando reglas para el uso adecuado de dispositivos inteligentes y de redes sociales. Por ejemplo, Francia, en el 2018, que fue uno de los países pioneros en este tema, prohibió el uso de teléfonos móviles, tabletas y cualquier otro dispositivo conectado en escuelas de educación preescolar, primaria y secundaria, sobre todo para estudiantes hasta 15 años. Pero en el 2024, que fue algo que también se renovó, empezó a poner pruebas piloto para extender esta prohibición a el almacenamiento físico de los teléfonos. Es decir, no solo restringirlos, sino alejarlos para el uso escolar. Italia también en el 2022 empezó a hacer restricción uso de móviles en aulas mediante directrices que ahí fueron más pensadas como directrices para uso de teléfonos inteligentes con fines pedagógicos y recreativos en infancias de educación infantil y primaria. También Países Bajos, por ejemplo, en 2024 comenzó con una directiva nacional coordinada, esto es muy importante, por el Ministerio de Educación, de Escuelas y de Asociaciones de Padres, a promover que se prohibieran teléfonos móviles, tabletas y relojes inteligentes en las aulas. Eso fue en el 2024. Reino Unido, por su parte, en febrero del 24, a partir de su Departamento de Educación, empezó a emitir directrices oficiales, digamos, pero en ese caso eran no vinculantes. A diferencia de los países antes mencionados, en Reino Unido se ha dejado a la decisión de las escuelas que se regule esto. En Oceanía también ha habido, y en Asia también ha habido cosas interesantes. Por ejemplo, en China, la Comisión Nacional de Salud y el Ministerio de Educación prohibió en el 2021 que los estudiantes llevaran teléfonos móviles en las aulas. Nueva Zelanda también en 2024 prohibió de manera, digamos, ahí sí obligatoria, como política general, que le llamaron los teléfonos fuera durante el día, lo prohibió en todas las escuelas de educación primaria y secundaria, y Australia, en la mayoría de sus estados y sus territorios, comenzaron a hacer esta prohibición de uso de teléfonos móviles. Pero en América Latina, en Norteamérica y en América Latina, no ha habido legislación al respecto. En Estados Unidos apenas Florida en 2023, California e Indiana en 2024 empezaron a promulgar leyes sobre esto. Y en Brasil, en Río de Janeiro, se promulgó en el 2024 ciertos decretos a nivel municipal, pero fuera de estos dos países no ha habido más experiencias en América y en América Latina.
0: Así es. Y bueno, pensando un poco en todo esto, cómo se está dando esta temática y cuáles van a ser finalmente las reglas que se tendrán que seguir o cómo se anuncia también pues este uso de celulares, ¿qué papel deben jugar las profesoras, los profesores para pues transformar esta restricción en una oportunidad también pedagógica, que es difícil, claro, maestro, porque pues de pronto puede ser que sí existan posibilidades, las hay, por supuesto, pero pues que una niña o un niño menor de edad realmente pues utilice un medio como el teléfono para pues que sea parte de su aprendizaje y no se quede de pronto horas viendo redes sociales.
1: Mira, esta es una pregunta muy importante. Hace algunos años, sobre todo en las investigaciones especializadas sobre uso de tecnologías, antes de la pandemia, se pensaba que se podía, toda vez que las niñas y los niños de aquellas generaciones iban a ser nativos digitales, o sea, iban a crecer ya ¿no? Usando, sabiendo usar estos dispositivos de manera adecuada, se pensaba que se podían usar estas tecnologías, estas aplicaciones y estas redes que iniciaban en aquel momento de manera acelerada, a usarse de manera adecuada para usos pedagógicos, didácticos, incluso para incentivar el pensamiento creativo y crítico. Pero lo que estamos viendo ahora, sobre todo después de la pandemia, es que esto no ha sido así. Es decir, que más que incentivar la creatividad y el pensamiento crítico, lo que ocurre es que incentivan el consumismo, el consumo digital, obviamente, y la adicción, la segregación, e incentivan en muchas de las veces la violencia se generaliza a través de estos dispositivos y las redes sociodigitales. Entonces, por eso es que los países en Europa lo que están diciendo es, no, primero hagamos una restricción de su uso y después pensemos hasta cierta edad cómo vamos a usar estos dispositivos, estas redes, estas plataformas de manera crítica, pero cuando las y los jóvenes tengan cierta edad, cierto desarrollo, cierta maduración emocional, afectiva, psicológica, para poder usarlos de manera adecuada. Por eso se está pensando de 16, 17 o 18 años en adelante.
0: Así es. Bueno, pues qué difícil esta situación que tenemos encima. No es fácil, de pronto, quienes ya tienen y que, pues, sabemos que una adicción implica, pues, un tratamiento también específico para tratar de que la persona no siga, en este caso, con una adicción al uso de las redes sociales o de los videos. Y que, pues, bueno, por último, despedirnos, maestro.

0: existen señales, alertas tempranas que los padres deban identificar antes de que el uso del celular se convierta ya en una crisis de salud mental para el infante?
1: Sí, hay señales muy claras. Cuando una infancia, un niño, una niña, un niño, un adolescente se pasa más de 2, 3, hasta 5, a veces hasta 6 horas en el teléfono, viendo redes sociales, ahí tenemos una alerta, es decir, el uso desmedido del tiempo. También hay otro dato importante, acceso temprano. Datos acumulados de la OMS y de la UNICEF nos dicen que 80% de adolescentes entre 13 y 17 años están usando telefonía inteligente de manera personal en el mundo. Y esto pues genera adicción, consumo, y genera también falta de actividad física y por supuesto falta de interacción y socialización, pocas capacidades para socializar, por tanto, y pocas capacidades para interactuar de manera afectiva. Entonces, sí hay riesgos. Otro riesgo es que en niñas y niños, un riesgo que se observa, que hay que estar registrando para padres y madres de familia, es cuando las niñas y los niños comienzan a tener conductas hostiles, agresivas, violentas, seguramente algo o está pasando en el entorno familiar, por supuesto, o bien está siendo generado por el consumo de redes sociodigitales, Snapchat sobre todo, YouTube sobre todo, TikTok, que son las plataformas que más utilizan los jóvenes y los niños y las niñas.
0: Muy bien, bueno, pues ahí atención, atención y a seguir hablando de todo esto que tiene gran relevancia y sobre todo ahora que comienza un ciclo nuevo, está por comenzar un ciclo nuevo en las escuelas y que estudiantes deben también tener poco a poco esta conciencia, ayudados en casa y por supuesto también en la escuela. Muchas gracias, maestro Edgar Tafoya.
1: No, gracias a ustedes y espero que haya sido de ayuda.
0: Claro que sí. Muy buenas tardes.
1: Buenas tardes.
0: Hasta luego. Maestro Edgar Tafoya es profesor del Programa Único de Especializaciones en Trabajo Social en la Escuela Nacional de Trabajo Social. Continuamos.
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0: Bien, la dirigencia de Morena ha decidido frenar el arranque de los registros para quienes aspiran a diputaciones federales y alcaldías con miras al proceso electoral del próximo año. Aunque el calendario original marcaba este lunes 3 de agosto como el inicio formal del proceso, la presidenta de la Comisión Nacional de Elecciones, Citlali Hernández, confirmó que la publicación de las convocatorias se ha pospuesto para finales de este mes. Esta decisión, tomada en acuerdo con la dirigencia nacional del partido a cargo de Ariadna Montiel, responde a la necesidad de establecer filtros más rigurosos para la selección de los perfiles, lo cual pues se escucha bastante bien, que pues tengan a bien revisar bien los perfiles que va a haber y en este y en todos los partidos, por supuesto. Vamos a platicar con el doctor Juan Carlos Cervantes Gómez. Él es catedrático de la Facultad de Estudios Superiores Aragón y a quien saludo con mucho gusto. Doctor Juan Carlos, buenas tardes, bienvenido. ¿Me escucha, doctor? No me escucha el doctor. Bueno, retomamos la comunicación en un momento más para pues preguntarle pues si existía un riesgo de división percibido por la dirigencia para tomar esta decisión o también si esto nos habla de un tema al interior propiamente del partido y cómo es que se busca pues evitar también, creemos en todos los partidos también, evitar perfiles que sean, pues que estén ligados a ciertas problemáticas. Ahora sí espero que me escuche. Doctor Juan Carlos Cervantes Gómez, buenas tardes.
4: Muy buenas tardes, un saludo a la audiencia.
0: Qué gusto saludarle. Doctor, pues bueno, a ver.

0: delictivas, pues es lo que está también influyendo en gran medida en esto, ¿no? Tratar de lograr que precisamente esos perfiles sean los más idóneos. Yo creo que por eso, en gran parte también tiene que ver con eso el que se haya suspendido la convocatoria.
1: Así es. Bueno, las encuestas también ahora no solo medirán popularidad, sino también honestidad y cercanía. ¿Es posible medir estos valores de forma objetiva en un ejercicio estadístico?
0: Yo creo que las encuestas siempre tienen un grado de falla, ¿no? Uh-huh. Objetivamente no hay un 100% de certeza de una encuesta que se pueda medir con, pero no solo en estos aspectos que usted comenta, ¿no? Sino cualquier, bueno, la popularidad es algo que sí efectivamente se desprende con mucha claridad de las encuestas. Recordemos que las encuestas miden percepciones, ¿no? No realidades. Eso es algo que tenemos que tener muy en cuenta.
1: Así es, doctor, muy en cuenta todo ello. Ahora bien, pues también Citlali Hernández, ahí de este partido, señaló objetivos estratégicos claros en estados como Nuevo León, Aguascalientes, Querétaro, Chihuahua, donde sabemos que pues no gobiernan. ¿Afecta el retraso en la selección de candidatos la competitividad de Morena frente a una oposición que ya gobierna en estos estados?
0: No, yo creo que al contrario, no, es fortalecer precisamente los perfiles de los candidatos, va a fortalecer precisamente el ejercicio de la selección de los candidatos. Recordemos que el proceso electoral como tal apenas va a empezar en el 10 de septiembre, ¿no? Entonces, y para que se registren formalmente los candidatos, ya no hablar de del inicio de las precampañas, pues falta mucho, no estamos hablando del año próximo. Yo no creo que esto afecte, por el contrario, porque recordemos, no son o no deben de ser actos de campaña. Entonces, no se está afectando como tal la difusión de una campaña, sino que se están tratando de seleccionar a los mejores perfiles. Yo creo que por el contrario, ¿no? Esta suspensión pues va a tender a fortalecer el ejercicio.
1: Así es. Ahora, hacia afuera, ¿cómo se ve todo esto? Y me refiero hacia pues quienes pueden votar el próximo año, vaya también dentro del mismo Morena, pero también hacia afuera, lo que dice la gente que está atenta a cómo se va dando los procesos en cada partido. ¿Cómo se puede interpretar o ver desde fuera este proceso?
0: Pues si me lo permite, insisto, ¿no? Yo creo que como algo positivo, no más vale que se fortalezcan los requisitos precisamente para que esas figuras a las que se está convocando, que por cierto se van a convertir en las candidaturas, pues salgan los más fortalecidos. Yo creo que al interior de Morena lo ven con cierto, la gran mayoría, quiero pensar, lo ven con de forma positiva. ¿Sí? Al exterior del partido, pues desde luego pueden tomarlo como algo negativo, porque pues puede darse el caso de que piensen que efectivamente esta suspensión pues tiene que ver precisamente con estos desacuerdos, ¿no? Lo que no necesariamente es cierto. Sin embargo, insisto, estamos hablando de percepciones, y la gente que no es militante de Morena pues puede ver esta suspensión como algo negativo. Pero va a depender precisamente.
1: Va a depender.
0: De quién estamos hablando, ¿no?
1: Claro. Y es que, pues bueno, sabemos, han habido algunos movimientos ahí en Morena en su momento, y pues es un momento importante para el partido en el poder, además, y cómo se perfila también hacia gobiernos donde no está, digamos, tan presente como, o no está gobernando. Es un proceso interno y que, pues, quizás será importante para ellos que no deriven conflictos, que se definan candidaturas que realmente cuenten con el respaldo ciudadano, decíamos, a través de encuestas que midan varias cosas. ¿Qué tan difícil puede ser el medir a una candidata, un candidato que puede ser que reditúe mucho para el partido porque ya es muy conocido, pero que también se le pueda cerrar la puerta si lleva a cabo o tiene algún historial ahí que pueda perjudicar? ¿Qué tan difícil puede ser esto al interior del partido?
0: Pues yo creo que muy difícil, como usted lo comenta, porque, a ver, ahora que las redes sociales juegan un gran papel precisamente en generar precisamente esa percepción ciudadana, si realmente en las redes sociales o en los propios medios de comunicación el candidato

0: esto es objeto de crítica, es objeto de señalamientos, señalamientos que no se desacreditan o que no se hacen las aclaraciones correspondientes, pues desde luego eso lo va a afectar, ¿no? Y eso lo vamos a ver muy claramente reflejado en las encuestas. Ahora, insisto, el problema es que no porque haya este tipo de señalamientos quiere decir que los candidatos o candidatas estén relacionados con este tipo de hechos que se les pueden de los cuales se pueden acusar. Sin embargo, sí puede tener un impacto. Por eso creo que es muy importante que los candidatos, las candidatas que tengan algún tipo de señalamiento con respecto a sus gestiones como funcionarios públicos, como representantes populares o simplemente como personas, pues hagan las aclaraciones correspondientes por las mismas vías por las que se les están haciendo los señalamientos, porque si no, sí va a pasar esto que estamos comentando, ¿no? Sí. Puede tener un efecto muy negativo en las encuestas, y si la encuesta refleja eso, pues el partido tendrá que actuar en consecuencia, ¿no?
1: Así es. Bueno, pues veremos qué sucede en Morena y estaremos atentos también a lo que pasa en otros partidos, porque creo que es un momento importante en el que pues pueden o quieren o intentan dejar atrás polémicas que han tenido como partidos y que se vean limpios ante la sociedad, y vamos a ver cómo cada uno lo va gestionando. Por lo pronto, pues hoy quisimos abordar este tema por lo que está haciendo Morena de aplazar el registro de candidaturas y requisitos para gubernaturas. Muchas gracias, doctor, por estar aquí en Prisma RU de Radio UNAM.
0: Muchas gracias por la invitación. Quedo a sus órdenes.
1: Hasta luego. Gracias, doctor Juan Carlos Cervantes Gómez. Es catedrático en la Facultad de Estudios Superiores Aragón. Son las 2:00 p.m. Nos damos un corte. Regresamos.
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13: 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Para Prisma RU, Daniel Olivares Aranda.
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1: Bien, y como cada lunes está Montserrat Muñoz por aquí para platicarnos de las actividades de la Sala Julián Carrillo. ¿Qué tal, Monse? Muy buenas tardes.
14: Hola, ¿qué tal? Deyanira, equipo de Prisma RU. ¿Me escuchan bien? ¿Me oyen? ¿Me
1: sí,
14: sienten?
1: Sí, te escuchamos muy bien.
14: Les damos la bienvenida esta semana con oficialmente las actividades de la Sala Julián Carrillo para el mes de agosto. ¿Están listas y listos para estos flechazos culturales? Recuerden que toda esta información está en redes sociales. Nos pueden encontrar como Sala Julián Carrillo en Instagram y en Facebook también. Así que no se pierdan, por favor. Van los flechazos culturales muy rápidamente. Hoy lunes tenemos la obra Marlon Brando es otro, inspirada en el cine negro, pero llevada esta puesta en escena al teatro, un imperdible 3 lunes de agosto en una corta temporada. Y también mañana tenemos otro flechazo cultural de teatro, porque te presentamos la obra Erótica Marina o Las Huellas del Picayelo, una dirección de Javier Velázquez, quien nos ha dado muchísimas obras en la Sala Julián Carrillo y muchísimos años, más de 30 años haciendo teatro. Entonces presenta los martes Erótica Marina o Las Huellas del Picayelo, que incluso también lo tuvimos ahí en cabina en alguna ocasión con ustedes en Prisma RU. Los miércoles son del Cineclub Radio Cinema, y también a nombre de Carlos Narro, de Roberto Diosdado y de Ramsés Ramírez, les invitamos a la función de Bandidos del Tiempo 1981. También presentamos este mes películas de Terry Gilliam, así que son imperdibles. Por favor, conecten con este gran director. Y también tenemos otra oportunidad que es doble para los jueves, porque los jueves son de conciertos. Tenemos Winter Rise, viaje en la estación del invierno, viaje en invierno con obras de Franz Schubert, Juan Carlos Navarro en la voz y Agustín Escalante al piano. Y también este mismo jueves les presentamos la obra de Jacobo Grinberg, una exposición en el lobby de la Sala Julián Carrillo dedicada al trabajo de este académico, onironauta y también psiconauta, este gran Jacobo Grinberg, en memoria de obra, nos acompaña en el lobby de la Sala Julián Carrillo el jueves. Y bueno, los viernes de Intersecciones vuelven los conciertos en vivo, vuelven con música para ustedes. Vamos a tener un mes increíble. Les presentamos este primer viernes a un grupo que hace tradición con Jarana Mije, pero muchos tintes góticos. ¿Cómo suena esto? Jarana Mije y un poco de inspiración gótica con Tíos Cujuy. Tíos Cujuy, una combinación de la Ciudad de México con Oaxaca, en escena y en concierto totalmente libre a las 9 de la noche en Intersecciones, con transmisión en vivo. Y bueno, pues la obra del jueves, que se me pasó decirles, es Efectos del Universo en el lobby de la Sala Julián Carrillo. La exposición se inaugura a las 7 de la noche. Y bueno, pues los viernes de Intersecciones. Y también tenemos para ustedes el curso de oratoria con el maestro Sergio Rued, que están vigentes las inscripciones. Y bueno, también tenemos, pues, con ustedes.

0: la programación y mucho ánimo y muchas ganas de compartirles estos flechazos culturales todos los lunes del mes en esta sección. 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Y desde el corazón de nuestras instalaciones les damos la más calurosa bienvenida a este ciclo, a este nuevo semestre en la Sala Julián Carrillo, todo el mes de agosto con ustedes, de lunes a viernes, con muchísimas actividades. Y bueno, también agradecerles a ustedes, al equipo de Prisma, y bueno, yo soy Montserrat Muñoz. En estos enlaces les esperamos físicamente en el corazón de Radio UNAM, la Sala Julián Carrillo.
1: Muy bien, muchas gracias, Monse, un abrazo.
0: Bueno, abrazo sonoro, que estén muy bien.
1: Gracias, gracias, Montserrat Muñoz, y continuamos ahora con redes sociales. Y
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0: Bien, pues ya estamos en esta segunda hora de Prisma RU. Tenemos todavía mucha información, muchas cosas que ofrecerles, pero sobre todo también quedarnos unos minutos para mandarles saludos al público que nos sintoniza diariamente, que le genera algo para decir, alguna emoción, alguna opinión. Pues aquí estamos con muchísimo gusto y Javier Ramírez me acompaña como cada tarde. ¿Qué tal, Javi? Muy buenas tardes.
1: ¿Qué tal, Deya? Muy buenas tardes y un saludo a toda la audiencia que nos escucha, pues a través de su dispositivo radiofónico favorito. Estamos aquí leyendo todo lo que nos comentan por parte de X. Ya tenemos aquí algunos saludos y comentarios que recuerden, estamos como Prisma RU. Tenemos a Juan Menchaca, quien nos pone: ¿en qué broncota se metió la élite dorada de la UNAM con este desastre de los exámenes en línea? Pura tranza y robadera de recursos de la nación para mantener su nivel de excesos. Bueno, gracias por ese comentario. También tenemos aquí a Rosario Durán, quien dice: lunes, vamos grupo, arranquemos la semana. Y la imagen es de Don Gato y su pandilla ya preparándose para andar en bicicleta. También Salvador Medina nos pone: al inicio de mi carrera laboral trabajé con la coordinación de la administración escolar, UNAM, y conocí el proceso de primer ingreso y quisiera preguntar a la comisión técnica el por qué decidieron cambiar un proceso tan maduro y probado, que era lo presencial, por un experimento en línea. Bueno, mucha gente creo que se dio cuenta que gran parte de eso fue debido a la pandemia, entonces muchos creyeron que a lo mejor era más práctico y fácil, posiblemente.
0: Muy bien, ¿qué más?
1: También tenemos aquí a Luis M. García, uh-huh, quien nos etiqueta en algunas bellas imágenes que nos pone: este fin de semana el Planetario recibió a profesionales y aficionados de la radio. Y aquí aparece nuestra conductora Deyanira en esas imágenes, entonces.
0: ¿Quién escribe?
1: Luis M. García.
0: Ay, Luis M. García, estuvo por allá, tuve oportunidad de saludarlo. Sí, un encuentro nacional de Exista número 32, que bueno, pues es muy interesante. No tenemos tiempo de platicarles qué es todo esto del diexismo y de la radioafición, pero pues sí, nos dimos cita ahí muchas personas entusiastas de la radio.
1: También Rosario Durán nos pone: en Suecia desde el año pasado se prohíben los celulares en las escuelas. Llegan y los guardan al llegar a la escuela y los recogen a la salida. Claro, esa es otra educación. Y sí, efectivamente es otra educación, porque yo recuerdo que aquí en una primaria en la que yo asistí, uh-huh, hicieron eso y terminaron perdiendo algunos teléfonos.
0: Uy, ya. Pero en primaria llevar teléfono.
1: Sí, era okay, esa época en la que mucha gente todavía confiaba en que
0: Los iban a sacar en clase.
1: Exactamente.
0: Sí, no, bueno,
1: también
0: terrible.
1: Tenemos,
0: ¿no?,
1: aquí saludos para Jorge Morán, uh-huh, para Patricia León, Salvador Medina y para nuestro gran y queridísimo amigo y colaborador Otto Cáceres.
0: Muy bien, Otto Cáceres.
1: Otto Cáceres.
0: Muy bien. Bueno, pues mira, yo me paso aquí a la red social de Facebook, donde le mandamos saludos a Óscar García, a Eduardo Mendoza, a Erandi Amanecer también, que nos dice por aquí, dice: totalmente de acuerdo en que se aplique estas regulaciones. Es absurdo que haya niños menores de 17 años con teléfonos, si hasta con los adolescentes es un riesgo. Es aún peor que exista tanta ignorancia que un adulto no sea capaz de limitar a niños para que tengan redes sociales. Definitivamente existe un avance tecnológico y un retroceso en el pensamiento humano. Sí, aunque, pues bueno, muchas personas que trabajan, madres, padres de familia, se quedan los niños solos. Antes nos quedábamos quizás con la televisión, pero ahora son las redes sociales. Pero efectivamente, Erandi, si no limitamos este uso, podemos tener eventualmente problemas mayores. Gracias también. Mayi Piano, muchas gracias. Salvador Canchola, Gonzalo Valdés Medellín, muchas gracias también. Óscar García, Eduardo Mendoza, decíamos también. Daniel Bautista, muchas gracias porque están por aquí haciéndose presentes. ¿Qué más, Javi?
1: Ahora nos vamos a Instagram, que recuerden, estamos como Prisma RU96.1. Tenemos saludos para David Gerardo, para Mel, Edu Ramírez, Pink Mami, Guadalupe Reina, Gaby Terix, para Seba Rosales, Mariana Mascorro, para Iván Martínez, para Tamara, para Eduardo Mendoza, quien ya nos mandó aquí algunos mensajes y unas bellas imágenes, y uh-huh, nos pone sus explicaciones. Nos uh-huh pone aquí: saludos y abrazos desde Morelos. Muy buena semana, equipo de Prisma RU, hoy con Deya tumbando caña. Ojalá se pueda mejorar la interacción entre niñas y adolescentes y los dichosos celulares, que pueden ser muy útiles, pero conllevan un gran riesgo. Foto de ejemplo con los sobrinos esclavizados por el celular. Y nos manda ahí una imagen donde tienen están sus sobrinos metidos en el celular. No sabemos si jugando, no sabemos si revisando redes sociales, pero ahí están.
0: Mira, una opción siempre han sido los cursos de verano, que pues le permiten la interacción a las niñas, niños y adolescentes. Yo los recomiendo, sobre todo el de la UNAM, ya empezó, pero son muy buenos si los alejamos del teléfono un rato, pero pues no siempre se puede, o no se acomodan horarios o cualquier situación, pero sí es importante tener esta vigilancia.
1: Sí, más que nada porque ahí aprenden a socializar con más personas de su misma edad.
0: Así es. Y gracias, Óscar García, que nos hace aquí un comentario amplio también de lo que decíamos de Morena y los grupos corporativos que dice que hay en el interior de este grupo. Muchas gracias a todos ustedes que nos están escribiendo y pues ahí nuestras redes sociales. Les seguimos leyendo. Gracias, Javi.
1: Muchas gracias, Dilla, y hasta luego.
0: Hasta luego. Por lo pronto nos vamos ahora a la información internacional a través de Radio Francia.
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4: Lunes 3 de agosto, bienvenidos al flash informativo de Radio Francia Internacional. En los controles nos acompaña Juliette Lecuyer y estas son las noticias en resumen de las noticias internacionales de la jornada.
5: Jessica Brumek.
4: La presidenta de la Comisión Europea, Ursula von der Leyen, felicitó a los gobiernos español y marroquí por la gestión de la crisis migratoria y llamó a fortalecer las fronteras. Esto 4 días después de la entrada masiva de unos 60.000 migrantes a Ceuta. Las cifras sobre los fallecidos aún no son definitivas ni conjuntas. El gobierno local de Ceuta sostiene que al menos 88 personas murieron intentando entrar por el mar y Marruecos contabiliza 11 en su territorio. El ministro de Relaciones Exteriores español, José Manuel Álvarez, destacó la cooperación binacional.
6: Desde el primer momento, Marruecos ofreció su colaboración para intentar impedir ese flujo de personas y sobre todo para que retornaran inmediatamente. La inmensa mayoría de aquellos que entraron ya están de vuelta en Marruecos y sigue ofreciendo esa colaboración. Es un hecho inédito. Una devolución también en cuestión de 48 horas de esas miles y miles de personas con total colaboración de Marruecos también es un hecho inédito.
4: En Medio Oriente, Israel asegura haber transmitido sus preocupaciones a Washington sobre el plan de paz para Gaza, plan que parecía retomar su rumbo luego de que Hamas aceptase desarmarse y que Donald Trump se mostrara optimista con los avances. Esto mientras el Estado hebreo vuelve a intensificar sus ofensivas en Gaza con bombardeos durante este fin de semana que dejaron al menos 19 personas muertas. Irán niega estar manteniendo negociaciones con Estados Unidos, mientras Donald Trump asegura que sí, que hoy se reanuda el diálogo y que por el momento no bombardeará suelo persa. Irán aclara que con quien está negociando es con Omán para coordinar una vía intermedia de doble sentido a través del Estrecho de Hormuz. Continúan los ataques cruzados entre Rusia y Ucrania. Kiev volvió a atacar esta noche una bodega de Wildberries, el gigante ruso del comercio electrónico, esta vez en la región de Vladimir. Lanzó ofensivas también en zonas turísticas en las regiones sureñas de Krasnodar y en la anexada Crimea, que dejaron al menos 10 fallecidos. Rusia atacó este lunes un almacén en el noreste de Ucrania que destruyó 8 millones de libros. Y en la tercera etapa del Tour de Francia femenino, que ya largó, el pelotón recorre hoy la etapa entre Ginebra y Poligny. Con el primer gran cambio de escenario, pasarán por el Col de Faucil. Esto tras la victoria de la neerlandesa Vieves, quien conserva el maillot amarillo. Hasta aquí las noticias en RFI.
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0: Bien, pues seguimos en los temas internacionales, luego también de ver todas estas imágenes de miles de jóvenes migrantes que siguen allá en Ceuta, España, sufriendo de hambre y sed, todo un tema también, cómo se pelean la comida, cómo duermen en las calles, terrible, ya lo platicábamos un poco el viernes. Vamos ahora a platicar de Argentina, porque endurece drásticamente sus políticas migratorias tras la reciente firma de un decreto de necesidad y urgencia por parte del presidente Javier Milei, el cual faculta oficialmente al gobierno para expulsar o prohibir el ingreso de extranjeros que inciten al odio, la discriminación o la violencia contra el pueblo argentino y sus símbolos patrios. ¿Qué hay detrás de todo esto? ¿Por qué esta situación que se lleva a cabo, estas políticas migratorias? Vamos a platicar con el doctor Roque González. Él es sociólogo por la Universidad de Buenos Aires, profesor de la UNAM, investigador de cine y audiovisual latinoamericano y analista político. ¿Qué tal, doctor Roque González? ¿Cómo estás? Muy buenas tardes.
7: ¿Qué tal, Deyanira? Buenas tardes.
0: Pues adelante, ¿qué nos dices de todo esto? ¿Cuál pues será el criterio legal exacto para diferenciar un mensaje de odio de una crítica ideológica en un contexto tan subjetivo? ¿Cómo ves este punto?
7: Sí, es parte de un combo mayor, digamos, ¿no? Para no quedarnos con la anécdota. Milei toma a partir de las polémicas que hubo en el último mundial y de que a través de redes sociales no hubo como hubo críticas no de todo el mundo, y ese es otro tema, no nos vamos a ir por ahí, que si es cierto, que si no es cierto, que si la selección juega así o asá, que el ser argentino es de tal o cual manera, es otro tema. Pero a partir de esa polémica, vamos a llamarlo rápidamente, el gobierno de Milei toma, hace uso justamente de este tema para instalar una agenda nacionalista, que uno diría, bueno, es Milei, es la extrema derecha y siempre van combinados. No necesariamente. O sea, sí tiene que ver, pero algunas extremas derechas hacen mayor uso del nacionalismo, del patrioterismo, de la xenofobia, etcétera, más que otros. Hasta ahora Milei, y obviamente no le exculpo por eso, sino que se ha dedicado en otras instancias a destruir el tejido social, el aparato productivo, etcétera, etcétera, etcétera, ir en contra de las mayorías del país, pero el tema de la xenofobia, el chauvinismo, de expulsar migrantes, no se había caracterizado por eso hasta el momento. Sí han habido algunas medidas, sobre todo para la televisión, las pantallas, etcétera, pero no había sido una característica. Pero ahora toma esto, y me voy a dedicar a otro punto de la agenda muy importante en la Argentina, y sobre todo parte de esta definición va a ser el jueves próximo, 6 de agosto. ¿Y a qué me refiero? A un proyecto de ley de extranjerización de las tierras. Él tomó esta cuestión de esta polémica del mundial, tanto por este supuesto decreto, bueno, es un decreto de necesidad y urgencia, pero que es totalmente ilegal, anticonstitucional, porque todo lo que ahí anuncia ya está existe en la norma argentina, de la normatividad, ¿no?, del país. Pero a caballo de eso, refuerza y va a impulsar por quinta vez este proyecto de ley de extranjerización de tierra, que es gravísimo, insisto, es la quinta vez, ya cuatro veces lo intentaron y no pudieron. Es más, la cuarta vez fue en medio del mundial. Como en muchos países dicen, bueno, la gente está atontada, está distraída con el mundial, vamos a meter cosas sensibles para que no se den cuenta. Pero sí saltó, y sobre todo con este espíritu nacionalista que en todos los países cunde durante el mundial. Entonces, no cuestiones de cuando la selección sacó la bandera de Malvinas, entonces resurgió un sentimiento fuerte en esos días, no hace tanto, entonces tuvieron que retroceder. Porque esta ley, para decirlo rápidamente, sé que tengo poco tiempo, por ejemplo, México, Brasil y varios países del pseudo primer mundo, Estados Unidos mismo, Canadá, Israel, tienen leyes muy fuertes de protección de su tierra, de sus suelos, y candados, digamos, importantes para capitales extranjeros no compren tierras nacionales. Por ejemplo, en México, entre otras partes de la ley, los extranjeros no pueden comprar tierras en zonas de frontera, y así en varios países, insisto, Brasil también, y en Argentina hasta el día de hoy también. Milei lo que busca es sacar todos esos candados y dejar totalmente el camino libre para que los extranjeros compren la tierra que quieran en Argentina, lo cual quiere decir no solamente la tierra, sino los lagos, los mantos acuíferos, todo lo que esté ahí, y lo cual incluso ya viene pasando. La actual ley es de 2011, que se sancionó durante el kirchnerismo, bueno, que viene luego de varios años de movimientos sociales que buscaban, digamos, la protección de la tierra argentina, porque sobre todo desde la época de Menem, ¿no? El Salinas de Gortari argentino, ¿no? Que se privatiza todo y etcétera, etcétera. Hubo un reformulamiento, una reformulación muy importante en lo que hace a la protección en la propiedad de la tierra en Argentina. Entonces, por ejemplo, casos paradigmáticos es la Patagonia, ¿no? La Patagonia es un territorio enorme que equivale más o menos a la mitad de México, digo, para que se tenga una idea, solo la Patagonia. La Argentina es más grande que México. México es un país grande, pero Argentina es más grande todavía. Bueno, y distintos capitales extranjeros, sobre todo los casos más paradigmáticos de Benetton, ¿no? Aquel empresario, aquella marca famosa, sobre todo en los 90, pero luego empresarios como Joe Louis y distintos, bueno, compraban hectáreas enormes en la Patagonia, hermosas, con lagos enteros que tenían que ser de uso público y las restringieron para todo el mundo. Luego se fueron metiendo capitales incluso de países como Qatar, Emiratos Árabes, y poseyendo incluso ríos importantes enteros, ¿sí? En países que son pequeños y que, bueno, justamente buscan ir a países del llamado tercer mundo con legislaciones laxas para hacerse con ese control. Pero, y es más, al día de hoy, incluso con la ley de 2011 que buscó un poco resguardar eso y que puso un tope de que no más del 15% de la tierra argentina pueda estar en manos extranjeras, ahora esta ley busca hacer saltar por los aires eso. ¿Sí? Y es más, al día de hoy, con una ley que se supone medio proteccionista en ese sentido, 13 millones de hectáreas en la Argentina están en manos extranjeras, 5% de Argentina. Eso equivale más o menos a toda la Ciudad de México, todo el Estado de México, todo el Estado de Querétaro, todo el Estado de Puebla, todo el Estado de Veracruz. Todo eso que acabo de mencionar en Argentina está en manos extranjeras, para tener una idea de la gravedad y la dimensión. Y es más, la ley actual permite que se extranjericen 26 millones de hectáreas más. Es decir, el estado de Chihuahua todavía podrían extranjerizar, pero no les basta. No, o sea, este gobierno entreguista que se llena la boca con la palabra nacionalista y defender el país, es más, ya no hace mucho ha habilitado la extracción de petróleo en Malvinas. Si el público, la audiencia no recuerda, son unas islas que están mucho más cerca del territorio continental argentino. Es más, están creo que menos de la mitad de la distancia que las islas Revilla Gigedo del territorio continental mexicano. Están enfrente de Argentina, pero está en manos inglesas de 1833. Es una disputa, pero histórica en Argentina. Este gobierno entreguista ha bajado todos los reclamos y las limitaciones, entonces los dejan hacer lo que quieran. Entonces están el tema de pesca también ilegal, o sea, están entregando el país y se llenan la boca con el tema de nacionalismo, ¿sí? Así que este jueves se están previendo muchas movilizaciones, también acá distintos argentinos irán al consulado de Argentina allá en la Roma, sí, pero allá en Argentina mismo, y no solo en la capital, sino en todo el país, hay planeadas muchas movilizaciones convocadas por organizaciones sociales, políticas, hasta eclesiásticas, ¿no? Porque realmente es un escándalo, ¿sí? Insisto, es más, la ley se llama sobre la inviolabilidad de la propiedad privada, o sea, una ambigüedad para no decir que es una ley de extranjerización de la tierra, que además no solamente implica la posesión de la tierra, sino habilita a que se desplacen así de manera express a comunidades originarias, pueblos originarios, que ya vienen mal, sobre todo desde la década de 90 con Menem, pero cada vez vienen peor. O sea, les sacan, habilita para que vengan grandes empresarios nacionales o extranjeros y compren. Pero miles y miles y miles de hectáreas, y muchas veces los pueblos, los propios pueblos originarios, campesinos criollos, denuncian, pero nos vendían a nosotros con gente y con animales de adentro, así, ¿no? Como si fuera todo un paquete, propiedad privada, y sin tener derecho de nada, te reprimen y etcétera, etcétera. Esto habilita para que se los expulse lo más rápido posible, incluso mete también a inquilinos, ¿no? Así en áreas urbanas también, no solamente tiene que ver con la cuestión rural. Así que nada, es una ley ómnibus que abarca un montón de temas que, bueno, es como la joya de la corona en todo este gran paquete que viene realizando Milei con distintas leyes sobre el tema de, bueno, justamente dar de bajas leyes de protección al trabajo, a la industria nacional, ahora a la tierra, todo por una cuestión de reprimarizar la economía, ¿no? En medio de este industricidio que está llevando al hambre, a cerrando miles y miles y miles de fábricas, varias decenas de fábricas por día, como comentaba en otra participación. Sí. Así que, bueno, es un escándalo que se sirva de palabras grandilocuentes como nacionalismo, patria y qué sé yo, cuando en realidad está literalmente vendiendo el país, poniendo la bandera de remate a la Argentina.
0: Así es. Bueno, pues ni más ni menos, Roque González, en todo esto está extranjerización de la tierra, esto último que conocimos de los extranjeros, como decías, parte de un combo, parte de una política que se está implementando. Y pues ¿qué ves de lo que resta ya de aquí al término de Javier Milei? Y sobre todo también quizás un poco, pues hay gente que lo sigue sosteniendo. Tenemos poco tiempo, pero adelante con una respuesta, Roque.
7: Sí, sí, y para una frasecita para cerrar todo lo que dije anteriormente.
0: Sí.
7: Se llena la boca para cuidar al país y expulsar extranjeros. En realidad la diferencia es entre extranjero rico y extranjero pobre. Si es extranjero multimillonario, que venga, que le regalamos la tierra. Ahora si es extranjero pobre, que se vaya, ¿no? Y bueno, y lo que hace a la población de Argentina, y sí, la verdad que hay una preocupación muy grande, un descontento muy grande. Las encuestas marcan como nunca una desaprobación muy, muy alta, mucho más de la mitad lo desaprueba, piensa que es una gestión muy mala, aproximadamente entre el 30 y 40%, no, el 5, el 10 o el 20, es muy alto. Mismo entre el establishment no hay certeza como la había quizás hasta hace un año, dos años, de que en las elecciones que son el año que viene de presidenciales, y Milei puede presentarse a la reelección, hace un año, dos años, había casi certeza de que ganaba. Ahora no tanto. El tema es que sigue habiendo un déficit de una oposición creíble, ¿no?, que enamore, vamos a decir, a la población argentina. Entonces, por eso sigue teniendo todavía un peso importante Milei. El caso de aquella estafa Libra, ¿no?, que fue con el tema de las criptomonedas, también se está reflotando porque están buscando tapar distintos casos de corrupción, y bueno, ni hablar el incremento de la vida. Argentina sigue teniendo de las inflaciones más altas del mundo, la situación social, la situación literalmente de hambre está cada vez peor. Pero bueno, en medio de todo esto, yo creo que, como analistas también así lo piensan, digamos, sea que gane la reelección el año que viene o no, buscan justamente dejar casi, digamos, tierra arrasada con leyes que luego van a ser muy difíciles de anular, de hacer que vuelvan para atrás. Justamente a favor de los grandes capitales extranjeros, de liquidación del sector productivo nacional, de ese tejido social que caracterizó a Argentina durante más de un siglo, de una amplia clase media, de poca distancia entre el más rico y el más pobre, con poca pobreza. Eso ya voló por los aires, ya venía mal en los últimos 25 o 30 años, pero con Milei esto se potenció.
0: Así es.
7: Que realmente es una situación muy difícil, y hay que ver el descontento y esto cómo explota. explota o no explota, ¿no? Porque cada año se viene diciendo, bueno, no, ya con esto, esa trazada, ya la gente se va a explotar y no explota.
0: Así es.
7: Pero bueno, yo creo que están como tanteando eso, y ya termino, que también puede haberse, y lo he comentado, y seguro, y muchos analistas lo dicen, como una especie de experimento, incluso a nivel global. Puede parecer grandilocuente, pero creo que lo he comentado en otra ocasión, y seguramente lo habrán charlado en el programa. Peter Thiel, uno de los mega millonarios referentes de Silicon Valley, se instaló en Argentina hace unos 3 meses, 4 meses, a vivir ya con su residencia, los hijos van a la escuela en Argentina, etcétera. O sea, y él mismo manifiesta, es un experimento libertariano, digamos, a nivel mundial, que ajusta y ajusta al pueblo, entrega el país y la gente lo vota y dice, bueno, a ver qué pasa acá, esto me gusta. Vamos a ver qué pasa. Pero bueno,
0: vamos a ver,
7: cómo siguen las cosas. El tema está muy mal, pero bueno, siguen habiendo marchas y resistencia en la Argentina. A ver qué pasa con este proyecto de extranjerización de la tierra que ingresa al Congreso por el Senado desde este jueves que viene.
0: Así es. Pues le damos seguimiento. Roque González, muchas gracias como siempre. Un abrazo y buenas tardes.
7: Muchas gracias. Buenas tardes.
0: Hasta luego. Doctor Roque González, sociólogo, analista político. Y continuamos.
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1: Otto Cáceres, ¿cómo estás? Muy buenas tardes, bienvenido.
2: Deyanira, querida, ¿cómo estás? Qué gusto saludarte, qué gusto saludar a quienes nos acompañan en estas horas del día. Siempre es un placer traer conmigo algunos pensamientos. Y de ella, querida, en esta ocasión he titulado a estos pensamientos 30 millones de robures. Y ya se comprenderá mejor el sentido de este título. Lo que ocurre es que me encontré con una noticia que me impresionó mucho, me impresionó profundamente, porque resulta que los vuelos comerciales, los vuelos directos con conexiones, multidestinos, regulares, charter, premium, económicos, business, first class, en fin, los vuelos que ustedes deseen, el pasado día 23 de julio llegaron a un récord global. Nunca en el mundo habían sobrevolado más aviones nuestro horizonte. 153,359 vuelos se registraron en el planeta Tierra el 23 de julio. Y en la nota se veía un mapamundi que parecía infestado de avioncitos para diagramar las rutas. Parecían más bien alacrancitos, aviones que subían, otros bajaban, unos iban de izquierda a derecha, otros de derecha a izquierda, otros zigzagueaban, unos se detenían, continuaban, otros sobrevolaban macizos continentales o sobrevolaban los océanos. Era una copiosa red de directrices poblando el mundo aéreo en una gran enjambrazón histérica y productivista. Y a mí me dio la misma sensación que produce ver los esfuerzos, los afanes en hileras de hormiguitas cargando las migajas o fagocitando patas de pollo, qué sé yo. Por lo menos, cuando yo veo a hormiguitas afanosas, yo me pregunto qué hacen, a dónde van, qué fe las mueve. Lo mismo me pregunté viendo ese mapamundi con toda la red de sobrevuelos en nuestro horizonte en el planeta Tierra. Yo me acordé de un cuento fascinante de título Un minuto humano, del escritor polaco Stanisław Lem, que es un cuento de gran humor, de gran ironía, porque en un acto radical de imaginación, Lem quiso escribir lo que hacen todos los seres humanos en el transcurso de un minuto. Y entonces yo quise hacer un ejercicio parecido al que hizo Lem en su cuento Un minuto humano. Supongamos que entre 150 y 200 pasajeros viajan en un avión, en un Boeing 737, que es el modelo más usado del mundo. Por supuesto, ya se sabe que existen modelos gigantescos de avión. Ahí está el Airbus A380, que tiene una capacidad de 500 o 600 pasajeros repartidos en dos pisos, pero para este ejercicio, supongamos que son 200 pasajeros por cada vuelo. Por los 153,359 vuelos, eso daría un total de 30,671,800 personas que se deslizan por los aires. 30,671,800 robures. ¿Por qué digo robures? Porque Robur el Conquistador es el título de una novela fascinante de Julio Verne. Robur es un inventor, y es un inventor muy pagado de sí mismo, que construyó una nave a mitad del camino entre avión, entre globo aerostático y entre tanque de guerra volador, que llamó Albatros. El Albatros era un artefacto volador y aterrador que estaba dispuesto con una gran trompeta en lo que sería su proa, que hacía resonar los cielos con estruendo. 30 millones de robures pueblan ahora en 2006 el aire. Robur en el aire creía asemejarse a los dioses. Humillaba a los que investigaban los globos aerostáticos y deseaba aplastarlos. A mí me parece que mucho nos convendría a los yogures de los aires en que nos hemos convertido recordar el versículo séptimo del Salmo 22, pero yo soy un gusano menos que un humano, para ofrecer un contraste tremendo con las construcciones del propio yo, a las que somos tan propensos con las promociones premium de las aerolíneas. Esta sería una invitación a transitar por los caminos de la modestia. Me asemejo al gusano. Yo me acuerdo que en las primeras páginas de su obra inmortal, Goethe nos hace ver a Fausto haciendo hechicerías antes de comenzar sus andanzas del brazo de Mefistófeles, un pícaro diablejo. Y Fausto invoca al espíritu de la tierra. Y cuando lo tiene frente a sí, el sabio Fausto le dice: yo soy yo, soy Fausto, tu igual. Fausto asume con esto el versículo séptimo del Salmo 22, porque Fausto prosigue un coloquio con el espíritu de la tierra y le dice: yo no igualo a los dioses, me asemejo al gusano. De modo que la primera escena de la obra de Goethe delata que el sabio Fausto, en su melancolía suicida, sabía que él era un humano, esto es humus, esto es humilde, hijo como el gusano de la tierra. Fausto, por así decirlo, es el antirrobur. Y 30 millones de robures son los que habitan ahora nuestro horizonte, y estos 30 millones de robures, vistos de lejos, parecen mosquitos o parecen hormiguitas voladoras. En el poema Las Metamorfosis de Ovidio, que fue escrito a comienzos del primer milenio de nuestra era, en cierta ocasión un rey se lamentaba por las muertes que en su pueblo había producido una terrible peste. Y de repente este rey vio sobre las ramas de un árbol una multitud de hormiguitas. Estas hormiguitas llevaban en sus pequeñas bocas una enorme carga y seguían todas el mismo sendero sobre la corteza del árbol. Y entonces el rey pide a Júpiter: dame tantos ciudadanos para llenar mis ciudades como hormigas hay en este tronco. Y escribió Ovidio: de pronto pareció que cada hormiga crecía, que se levantaba de la tierra y se erguía con un tronco derecho, que abandonaban su escualidez, el número de pies y su color negro, y tomaban una forma humana. Este es el origen del pueblo, que era muy hábil en la guerra, de los mirmidones, del griego mirmex, que significa hormiga. La comparación de un pueblo guerrero con las hormigas no es gratuita por las formaciones, por las vanguardias disciplinadas que hacen las hormigas de auténtica soldadesca. Ya se sabe que en esta época del año uno abandona una galleta en la cocina y de repente ya está llena de hormigas. Las hormigas devoran de todo. Hay hormigas incluso que devoran elefantes. Las hormigas, en una fenomenal orquestación, podrían comerse, si así lo quisieran, el planeta Tierra entero. Y las hormigas van desfilando en sus ordenadas huestes. Todo esto, amigos míos, sale por el récord de hace unos cuantos días. 153.359 vuelos se registraron en el planeta Tierra. 150.000 aviones transportan 30 millones de robures o de hormigas voladoras que de buena gana se comerían al mundo. Pequeñitas en su dimensión y vistas de lejos resultan más minúsculas, pero destructoras como robur. Así somos, así habitamos los cielos, a diferencia de las aves que la habitan tan armoniosamente. Por eso, para terminar, citaré al llorado amigo, el artista Taniel Morales, que decía con mucha razón: no es qué mundo le vamos a dejar a nuestros hijos, es, por el contrario, qué hijos le vamos a dejar a nuestro mundo. Algo que deberíamos pensarnos después de haber llegado a este nada orgulloso récord de 153.359 vuelos sobrevolando nuestro horizonte. Y esto es lo que tengo que decir este lunes 3 de agosto de 2026.
1: Otto Cázares, muchísimas gracias. Gracias por estar aquí como cada lunes. Buenas tardes.
2: Buenas tardes. Hasta la próxima, querida
1: Hasta
2: Villanía.
1: La próxima. Un abrazo. Continuamos.
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0: Bien, pues nuestra cabina se viste de gala hoy de músicos y bueno, ya empezaron a escuchar esta canción. ¿Qué tal, Tamara Quiroz? Muy buenas tardes.
1: Deyanira, muy buenas tardes. Qué gusto saludarte y también saludar a las y los que siguen esta transmisión. Acercándonos a la recta final de la transmisión, estamos escuchando Cinemático a cargo de Madre Perla y efectivamente estamos de manteles largos. Me da mucho gusto recibir en esta cabina a los integrantes de esta agrupación, a Cecilia Toussaint en la voz. Cecilia, bienvenida a este espacio radiofónico.
2: Muchas gracias, buenas tardes.
1: También nos acompaña José Manuel Aguilera. José Manuel, bienvenido.
3: Gracias.
1: Y también nos acompaña Alfonso André. Alfonso, muy buenas tardes.
4: Hola, buenas tardes.
1: Y también está con nosotros Federico Fong, que es el bajista de esta agrupación.
3: Así
1: Federico
3: es.
1: Bienvenido.
3: Buenas tardes, gracias.
1: Me da mucho gusto que estén por aquí. Antes que nada, gracias por su tiempo y por visitarnos en esta cabina. Cecilia, me gustaría que nos platicaras cómo surge esta reunión de talento, de experiencia, de una visión diferente de cada uno de la música. ¿Cómo nace este proyecto musical?
2: Pues que te responda alguno de mis compañeros ahora.
1: ¿Quién me responde?
4: Pues es algo que se dio de manera natural. Llevamos muchos años trabajando juntos en distintas configuraciones, digamos. Nos conocemos algunos de nosotros desde los 80s, otros desde los 90s, pero son muchos años de trabajar juntos en distintos proyectos. Y había por ahí una idea de, empezamos un poco como un juego, a jugar con la idea de hacer una banda entre los cuatro, que íbamos a hacer avatares, que nadie iba a saber quiénes éramos, así onda como los gorilas. Uh-huh. Y bueno, se quedó en una idea, ¿no? En un proyecto. Muchos años después lo retomamos. Cecilia nos habló por teléfono un día, nos hizo una videoconferencia y nos propuso retomar el proyecto. Nos entusiasmó la idea a todos y empezamos a tirar ideas, a hacer demos, ensayos y eventualmente a grabar el disco, que lo vamos a estar estrenando justo ahora en agosto, cuando estemos tocando en el Teatro Metropolitan el 27. Es nuestra presentación ya, sería como la presentación del disco, uh-huh, en realidad. Y pues es un vinilo, que es una forma de escuchar la música que está un poco fuera de moda hoy por hoy, pero es una forma pues que nos tocó a nosotros, ¿no?, cuando éramos chavos. Uh-huh. Y a mí me gusta mucho porque es una manera de escuchar la música diferente, ¿no? Es una actividad en sí misma.
1: Claro.
4: Sentarte a poner tu vinilo y leerlo.
1: Una
4: y
1: experiencia.
4: Realmente concentrarte en lo que estás haciendo, que es oír música, ¿no? En una actividad en sí misma.
1: Claro.
4: Y no oír la música como algo de fondo mientras estás haciendo otra cosa, que es como se suele escuchar hoy en día.
1: Por supuesto. Hace algunos meses tuvieron el debut en el Vive Latino, presentaron este proyecto. ¿Cómo se le hace para cuadrar las agendas, sobre todo porque cada uno tiene proyectos distintos, ¿no? Y entonces unen estas visiones. Federico, ¿cómo se le hace? ¿Cómo han sido estas reuniones?
3: Estas reuniones han sido bastante esporádicas, pues cada quien tiene muchas cosas que hacer también aparte de este proyecto, pero cuando nos juntamos nos concentramos y nos abocamos a pues sacar el material, a darle el arreglo que pide la canción, sobre todo, y pues bueno, y cada quien darle su voz propia a estas piezas y tratar de hacer una unidad coherente, sólida, uh-huh, y que nos gusta a todos.
1: Claro.
2: Y bueno, justo como son agendas tan apretadas, pues tratamos de hacerlo con bastante anterioridad, pues, con mucho tiempo antes para poder coordinarnos, porque ciertamente no es nada sencillo. Entonces plantean las cosas con mucho tiempo antes para que todo el mundo se abra ese espacio.
1: Por supuesto. José Manuel, platícanos de la lírica. Son 8 canciones inéditas. Están preparando el lanzamiento de Si Pudieras Oír. Ya tenemos algunos sencillos que han estado lanzando también para ir preparando ese oído. Platícanos más o menos de qué van estas canciones, qué es lo que están plasmando sonoramente.
5: Pues no pensaría que hay un tema específico. Hay canciones que hablan del entorno un poco que nos toca vivir, otras canciones que son más personales, otras que tienen que ver con la cuestión amorosa, como intentar hacer canciones de amor desde la perspectiva contemporánea. Pues no creo que haya un único tema, sino son varios temas. Quizá lo que hay es un tono una intención, porque estas canciones la mayoría están pensadas para que las cante Cecilia. Entonces ahí ese, quizá ese es el común denominador.
1: Si se hace una, si se mira hacia atrás o haciendo esta retrospectiva con todo este equipaje sonoro que traen acumulado ya a lo largo de décadas, ¿cómo se siente pisar el escenario hoy? ¿Cómo se siente hacerlo entre ustedes que son colegas, pero que además tienen un vínculo que es la música, pero también la amistad?
2: Pues yo te respondo como he respondido en otras ocasiones, es como en la hora de juntarte con tus amigos a jugar. Básicamente de eso se trata. Uh-huh. Estar con la gente con la que te gusta trabajar, no porque con las otras personas con las que trabajemos no nos guste, simplemente esta agrupación en particular, pues nos gusta juntarnos a hacer música, nos gustaba la idea de sonar juntos, y de eso se trata básicamente, de pasárnosla bien nosotros para que la gente pueda también pasársela bien y sentir eso. Nos gusta hacer música, nos gusta compartir un espacio, y de eso se trata nada más.

0: de esta manera, escuchar la música, un poco de moda. Esperemos que llegue para quedarse, porque la verdad sí es una experiencia diferente, y ojalá que la gente joven también aprenda a escucharla de esa manera, ¿no? Es una experiencia diferente. Y este... ¿Y cuál era la otra pregunta? Ya se me fue el avión.
1: No, bueno, también de la producción, ¿cómo la trabajaron?
0: Producción. Ajá. La producción estuvo a cargo, cosa extraña, porque por lo general nos autoproducimos. Uh-huh. En esta ocasión decidimos contar con la producción de una persona mucho más joven que nosotros, que le dio, pues, eso, una frescura al disco. Se trata de Julián André, que ha trabajado mucho con Cecilia, haciendo varias producciones anteriormente. Conmigo ha trabajado también como músico, como ingeniero, y nos gustó mucho lo que aportó él a la producción, ¿no? Y también es un poco, como dice Federico, de repente, que no cae tanto la responsabilidad de la producción en nosotros, ¿no? En la banda. Uh-huh. Sí, sino que tienes ahí una persona al mando del uh-huh. proyecto, lo cual pues hace que esté uno un poco más relajado.
2: Claro. Y con una idea sonora distinta a la nuestra.
1: Eso,
2: ¿no? Ajá. Y eso está padre, porque aporta es un extra, pues no es nada más llegar y conformar lo que somos, sino el de quizá de alguna manera llevarnos a otros lugares, sobre todo sonoros. Ajá. Y entonces pues nos gusta mucho eso, y él va a estar también como invitado, digamos, él no forma parte del grupo como tal, pero va a estar como invitado en este concierto el 27 de agosto en el Metropolitan. Y y bueno, pues la verdad, invitar a la gente a que nos acompañe, para nosotros es una fecha importante, porque estamos estrenando nuestro disco, porque es un concierto único e irrepetible de esta agrupación. Uh-huh. Y pues eso está lindo para nosotros, y nos encantaría que la gente que nos ha seguido individualmente o que nos ha visto trabajar, interactuar juntos, pues se le antoje vernos esta vez como Madre Perla.
1: Claro, que eso es lo interesante también, ¿no? Como Madre Perla van a llegar a otras personas, a más personas, pero por supuesto también es esta reunión de sus seguidores, de cada uno que tienen ustedes, en esta reunión 27 de agosto en el Teatro Metropolitan. Así todavía es. Tenemos tiempo para aprendernos las canciones, Cecilia.
2: Todavía tienen tiempo, y además también está padre que de pronto te sorprendas, ¿no? Y que puedas escuchar nuevo material. Sí, mucho, pues la gente dice, la gente va a escuchar las canciones que conoce. Yo no estoy tan de acuerdo. Yo creo que ir a descubrir también, ya conoces de alguna manera a estos músicos, y simplemente la curiosidad de ver qué van a hacer estos cuatro juntos hoy en día. Uh-huh. Porque aunque hemos estado juntos en otras ocasiones, pues hoy, 2026, somos otras personas, quizá con otros intereses, con otras formas de acercarnos cada uno a su instrumento. Entonces, pues, un poco la curiosidad de ver qué somos capaces hoy en día.
1: Excelente. Y referente a eso también importante, bueno, hablando de las juventudes, ¿cómo ha sido para ustedes hacer la música como lo han estado haciendo también de este momento? Pero ¿qué opinan? ¿Cómo está la industria del rock mexicano actualmente? ¿Cómo la viven ustedes ahora en este 2026? Pensando pues ya de todos estos años que han estado tocando, con las nuevas tecnologías también que ya están a la hora del día, bueno, a la orden del día, y que también pues muchas veces estamos muy apresurados, ¿no? Con la escucha, o a veces no escuchamos, no nos detenemos a disfrutar de la música.
3: Claro, venimos de otra época nosotros, y hemos vivido esa transición tecnológica precisamente. Entonces, sí, nosotros venimos de una época donde sí nos sentábamos a escuchar un disco, un vinil, un cassette, o hasta un CD, ¿no? Y ahora es esta inmediatez de información, de tenerlo a la mano completamente, pues hace que uno pueda ignorar más fácil también las cosas, no solo la música, sino todo lo que sucede alrededor. Uno vive frente a una pantallita todo el día, y hay muchas cosas que están pasando alrededor. Y entonces, pues, desafortunadamente la tecnología, como tiene cosas buenas, también tiene ese aspecto de aislar al ser humano de la realidad física, de lo análogo. Uh-huh. Ahora más con la inteligencia artificial, pues ya uno se puede inventar una cosa, hazme esto, hazme lo otro, y sin realmente meterle tanto el esfuerzo de hacer las cosas.

0: Yo creo que hay mucha gente haciendo cosas interesantes, muchos jóvenes haciendo cosas padres. Creo que la manera de mostrar su trabajo no es fácil para ellos. Están viviendo una época compleja, están compitiendo contra el mundo, están viviendo una inmediatez tremenda, una velocidad impresionante de tú sacas un tema hoy y pasado mañana ya se hizo viejo, ya salieron otros 500,000 junto al tuyo. Uh-huh. O sea, es como que tienen que competir de una manera tremenda con el planeta, ¿no? A nosotros nos tocó competir más con nosotros que con el planeta, ¿no? Con nuestro claro, país. Entonces, sí. Para los chavos de hoy en este país, pues sí es difícil, pero definitivamente hay gente haciendo cosas muy interesantes. Claro. Hay toda una generación empujando, buscando su forma de hacerse notar, buscando su forma de mostrar su trabajo y pues peleando contra este monstruo que es todo esto, ¿no? Que sí es un monstruo. Y siento que realmente no es tan distinto a lo que nos tocó vivir a nosotros. Simplemente los medios cambiaron, pero al final de cuentas, pues es picar piedra, es presentarle a la gente tu trabajo, es buscar apoyo de los medios para que tu música llegue a donde tiene que llegar. Uh-huh. Son otros los medios, insisto, pero creo que así.
1: Y yo agradezco mucho que hayan estado aquí en esta cabina. Muchísimas gracias, Cecilia Toussaint, José Manuel Aguilera, Alfonso André y Federico Fong, por gracias. Estar aquí y platicarnos de este proyecto musical, Madre Perla, 27 de agosto, una cita en el Metropolitan.
0: Así es, ya están los boletos a la venta y los pueden encontrar también en taquilla.
1: Muchísimas gracias.
2: Gracias. Gracias, Tamara, y gracias a ustedes que no han dejado de crear y que para muchos fueron pues nuestro momento más importante en la juventud también, que escuchábamos sus letras, recurríamos a las letras cuando estábamos felices, deprimidos, enamorados y demás. Cada uno de ustedes ha dejado una huella profunda en sus fans. Muchas gracias.
0: No, gracias a ustedes.
2: Nos despedimos. Soy Deyanira Morán. Buenas tardes y hasta mañana.
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8: El día de hoy, y en un programa subsecuente ya cercano, tengo para ustedes música del compositor portugués Carlos Seixas. Para que lo ubiquen, 1704-1742, sus fechas. Compositor, organista, clavecinista, nació en Coimbra, fue a dar a Lisboa, como era lógico suponer, y murió allá, en la capital portuguesa. Estudió originalmente con su padre y, con el paso del tiempo, fue nombrado organista de la Catedral de Coimbra y, como ya lo dije, sus avatares y sus peripecias profesionales lo llevaron a Lisboa. Les invito a escuchar enseguida un Tantum Ergo y tres fragmentos de su Dixit Dominus. Autor Carlos Seixas, intérpretes, los miembros del coro de cámara de Lisboa.

Están escuchando ustedes música del compositor portugués del siglo XVIII, Carlos Seixas. Al revisar su biografía me di cuenta de que no pasó por la ciudad de Évora. No lo mencionaría si no fuera por el hecho de que mi impresión es que en aquel tiempo Évora era un centro musical de alta importancia en Portugal. El caso es que cuando el gran Domenico Scarlatti pasó por Lisboa, aparentemente se conocieron y hubo una interacción interesante, tanto personal como musical, entre Carlos Seixas y Domenico Scarlatti. Para concluir el programa de hoy, 6 fragmentos de la Misa de Carlos Seixas. Interpreta el coro de cámara de Lisboa.

0: Último dato al respecto de nuestro músico de hoy, Carlos Seixas, que en 1726 se dio de alta o fue dado de alta como miembro de la Capilla Real en Lisboa.
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1: Tres de la tarde, 17 minutos de este lunes 3 de agosto 2026. Pues ya la bienvenida a este octavo mes del año, esperando que esté usted pasando deliciosos momentos con nuestros contenidos. Se encuentra usted en la sintonía de Radio UNAM 96.1 en FM y en línea www.radiounam.unam.mx. En cabina, a cargo de la operación técnica, Arturito González, en la continuidad, Enrique Pacheco, y yo soy Susana Antoni, la voz que le acompaña con mucho gusto. Le agradecemos en nombre de todo el equipo el favor de su preferencia, esperando servirle como usted se merece. Y vamos con música, creación del compositor mexicano Arturo Márquez, Octeto Malandro. Una creación de 1996, es música del álbum El Danzón según Márquez. Este es un CD del sello PM, edición del año 2006, con el ensamble de solistas Orquesta Mexicana de las Artes, bajo la batuta de Eduardo García Barrios. Adelante.

0: Del compositor mexicano Arturo Márquez escuchamos Octeto Malandro, una creación de 1996 incluida en el álbum El Danzón según Márquez, un CD del sello PM, la edición del año 2006. La interpretación a cargo de la Orquesta Mexicana de las Artes bajo la dirección de Eduardo García Barrios. Esperamos que hayan disfrutado con estos temas, bueno, con este octeto, y le invito a quedarse con nosotros en la sintonía de Radio UNAM, una cápsula y más música.
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3: En este momento, mientras escuchas estas palabras, tu cerebro está haciendo algo extraordinario. Está interpretando sonidos, convirtiéndolos en lenguaje, buscándole sentido y al mismo tiempo manteniéndote respirando, parpadeando y con el corazón latiendo. Todo eso en menos de un segundo. Y lo más sorprendente, el cerebro que hace eso hoy no es el mismo que tenías hace 10 años, porque tu cerebro nunca deja de cambiar. El cerebro no es una estructura fija, sino un sistema dinámico que se transforma a lo largo de toda la vida. Todo comienza en el vientre materno, donde se forma un cableado cerebral único para cada persona, tan irrepetible como una huella digital. Ese cableado es como el hardware de una computadora. Establece los circuitos básicos que nos permiten respirar, dormir y succionar apenas nacemos. Después del nacimiento, llega la infancia, y ahí el cerebro se convierte en una esponja. Cada estímulo, una caricia, una canción, un juego, funciona como un programa de software que se instala sobre ese hardware inicial. Las conexiones entre neuronas se multiplican a una velocidad impresionante. Por eso, la infancia es la etapa de mayor plasticidad cerebral, la capacidad del cerebro para transformarse en respuesta a lo que vive. Luego viene la adolescencia, y aquí pasa algo fascinante. El cerebro empieza a afinar sus conexiones, fortalece las que más usa y elimina las que no necesita. Pero atención, el lóbulo frontal, que es donde se toman decisiones y se controlan los impulsos, todavía no está terminado. En muchos casos, no madura completamente, sino hasta después de los 21 años. Por eso, en la adolescencia, es común actuar sin medir riesgos y buscar la gratificación inmediata. No es rebeldía, es biología. En la adultez, el cerebro alcanza su mayor estabilidad. Las redes neuronales están mejor organizadas, lo que permite pensar con mayor claridad, regular las emociones y tomar decisiones complejas. Pero estable no significa estático. En esta etapa, también pueden aparecer desafíos emocionales como el estrés, la ansiedad o la depresión, porque en el cerebro siempre conviven emociones positivas y negativas, y mantener el equilibrio depende mucho de cada persona. Cuando llega la vejez, aunque la memoria a corto plazo puede fallar y algunas conexiones disminuyen, el cerebro sigue siendo capaz de aprender, de adaptarse, de sorprendernos. La experiencia acumulada fortalece capacidades como el juicio y la reflexión. Envejecer no es apagarse, es cambiar de ritmo. ¿Y cómo cuidar este órgano extraordinario? Existen tres claves: actividad física para oxigenar el cerebro, estimulación intelectual para forzar la neuroplasticidad y convivencia social, porque el cerebro humano está diseñado para relacionarse con otros. El aislamiento y la soledad lo dañan. La conversación, la colaboración y el afecto lo protegen. Porque entender el cerebro, como dice esta gran científica mexicana, es entendernos a nosotros mismos. Con información de la doctora Herminia Pasantes, pionera mexicana en neurociencias e investigadora emérita del Instituto de Fisiología Celular de la UNAM. Les saluda Mónica Genis.
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0: Sigamos disfrutando de este lunes, inicio de semana laboral, la primera semana de agosto, con la música que Radio UNAM le ofrece a través del 96.1 en FM o si nos sigue en línea, www.radiounam.unam.mx. Soy Susana Antoni. Vamos ahora con algo del compositor cubano Paquito de Rivera, Danzón, versión para violonchelo y piano. Posteriormente del compositor y bandoneonista argentino Astor Piazzolla, Le Gran Tango. Temas que escucharemos en la interpretación al violonchelo de Álvaro Vitrán, junto con Josef Olechowski en el piano. Adelante.

0: De Paquito de Rivera hemos abierto este segmento con una versión para violonchelo y piano de su danzón. Y de Astor Piazzolla, Le Gran Tango. Temas que interpretaron Álvaro Vitrán en el violonchelo con Josef Olechowski en el piano. Un CD del sello BMG, edición de 1997, a través de la sintonía de Radio UNAM. Es lunes 3 de agosto 2026. Usted nos sintoniza a través del 96.1 en frecuencia modulada estereofónica o, si nos sigue por internet, nuestra página www.radiounam.unam.mx. Recuerde que también puede escucharnos por Spotify o a través de nuestra aplicación. En la operación técnica, Arturito González, a cargo de la continuidad, Enrique Pacheco, y yo soy Susana Antoni, la voz que la acompaña con mucho gusto. Gracias por el favor de su preferencia, le invitamos a seguir con nosotros. Vamos a tener cápsulas, el corte informativo, un capítulo más de la serie Habitare, agenda ambiental inaplazable, algunos mensajes y por supuesto, más música. Pase una excelente tarde, quédese en la sintonía de Radio UNAM y muy buen provecho.
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2: ¿De veras crees?

0: Filosofía y Letras del UNAM, y somos críticos colaboradores de Fósforo UNAM, revista de crítica cinematográfica de la Filmoteca del UNAM, en donde hemos encontrado un medio no solo nuevo, sino interactivo para reflexionar acerca de las películas, los cineastas, los artistas y los públicos de este país.
1: En el sexto número de Fósforo UNAM, nos acercamos al cineasta Jaime Humberto Hermosillo, reconocido, entre otras cosas, por ser uno de los fundadores de la Muestra Internacional de Cine de Guadalajara, ahora convertida en el Festival Internacional de Cine en Guadalajara, uno de los encuentros cinematográficos más populares del país. Desde el estreno de la primera película de Jaime Humberto Hermosillo en 1971, su trabajo como director y guionista influenció de manera determinante al cine mexicano de las últimas décadas del siglo XX. Si bien su vasta carrera suma más de 30 películas, entre las que destacan Doña Erlinda y su hijo de 1985 o La Tarea de 1991, nos pareció importante regresar a los primeros 10 años de producción de Jaime Humberto. Aquellos que, según el crítico Jorge Ayala Blanco, el propio Hermosillo nombró la década prodigiosa.
0: Originario de Aguascalientes, el cineasta perteneció a una generación de artistas que transformaron la estética y las temáticas del cine mexicano. Arturo Ripstein, Felipe Casals, Paul Leduc, Jorge Fons y Marcela Fernández Violante, por mencionar algunos. Desde sus trabajos universitarios como estudiante del CUEC, mostró una marcada influencia literaria, desarticuló los ideales morales tradicionales y expuso la hipocresía de la familia y la sociedad mexicana en general. Años después, él y sus contemporáneos se enfrentaron a un contexto político álgido durante el gobierno de Luis Echeverría, que los orilló a realizar producciones independientes con la censura y la opresión a cuestas.
1: El trabajo de Jaime Humberto Hermosillo en esos primeros 10 años condensa varios de los intereses temáticos y formales que como director y guionista exploró a lo largo de su carrera. Sus primeras películas juegan con el género melodramático más clásico y tradicionalista, pero eso no significa que Hermosillo hubiese condenado al melodrama. Al contrario, lo resignificó y rompió sus cadenas más conservadoras en un tiempo en el que pocos se atrevían a hacerlo. Propuso una mirada novedosa, como solo podía hacerlo un hijo de los movimientos sociales de los 60.
0: Hermosillo entendió que una nueva época se debía contar con nuevas voces y romper, si era necesario, las normas que lo impidan. Trajo a la conversación pública temas controversiales y otros considerados tabú para la sociedad de su tiempo. La sexualidad femenina, otras formas de organización familiar, representaciones de personajes homosexuales y una crítica mordaz al matrimonio. ¿Cuáles son esas películas por las que recordamos a Hermosillo?
1: Si quieres saberlo, te invitamos a leer nuestro texto Jaime Humberto Hermosillo, La década prodigiosa, en el sexto número de Fósforo UNAM, revista digital de crítica cinematográfica de la Filmoteca UNAM. 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
1: Marilyn Monroe. Una adorable criatura. 2026, 100 años de su nacimiento.
2: La verdadera Marilyn Monroe, dice Joyce Carol Oates, llevó una especie de diario y escribió poemas. Para todo mundo, Marilyn Monroe era puro fuego, sexualidad a flor de piel, romances turbulentos e icónicos. Pero también fue una mujer frágil, asustada y repleta de inseguridades que buscaba en otros, en el ex deportista, en el dramaturgo o en el presidente, ese amor que ella misma se negaba.
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1: El rector Leonardo Lomelí aseguró que las universidades del siglo XXI deben estar permanentemente abiertas al mundo y guiadas por un enfoque humanista.
2: La región de América del Norte atraviesa un momento decisivo y la creciente integración económica viene acompañada de una interdependencia cada vez mayor en los ámbitos social, científico y tecnológico, y ante desafíos que exigen respuestas coordinadas donde las instituciones de educación superior tienen responsabilidades insoslayables. Por lo que la reunión de verano 2026 de la Comisión de Iniciativas Internacionales de la Association of Public and Land Grant Universities ofrece la posibilidad de reforzar el diálogo académico y reafirmar la trascendencia de la cooperación de educación superior en América del Norte. Así lo señaló Tamara Martínez Ruiz, secretaria de Desarrollo Institucional de la UNAM, al dar lectura al mensaje del rector Leonardo Lomelí durante la inauguración de dicho encuentro.
3: Generar conocimiento, formar a las nuevas generaciones y poner sus capacidades científicas, técnicas y tecnológicas al servicio de soluciones para sus entornos inmediatos. Al mismo tiempo, deben tender puentes y afianzar el entendimiento mutuo, incluso en contextos adversos. De ahí la relevancia de esta asociación, que desde hace más de un siglo alberga una comunidad orientada a la innovación y al compromiso público. En este sentido, la Comisión de Iniciativas Internacionales ha sido fundamental para impulsar la movilidad de estudiantes y académicas, expandir redes de comunicación y difundir buenas prácticas institucionales. Ante transformaciones aceleradas y coyunturas globales complejas, su labor se vuelve aún más significativa.
2: Para Radio UNAM, Virginia Sánchez Machuca.
1: Necesaria una reforma estructural profunda en el servicio social médico en México.
4: En el marco del Foro 90 Años de Servicio Social Médico en México, organizado por la Facultad de Medicina de la UNAM, se llevó a cabo la premiación y clausura de este encuentro, que tuvo el objetivo de reconocer el papel histórico que han jugado los alumnos en servicio social en la cobertura y atención a la salud en México. El concurso del 90 aniversario del Servicio Social Médico en México tuvo 4 categorías: cartel científico, fotografía y video, vivencias y trabajos artísticos. Los ganadores de los primeros lugares fueron Arely González Amezcua, Luis Alberto Figueroa, Karen Berenice Delgado Quirós y Jimena García Navarro. Al encabezar este encuentro, la doctora Gabriela Borrayo Sánchez, secretaria general de la Facultad de Medicina, dijo que hoy día es necesaria una reforma estructural profunda en cuanto al servicio social médico en México.
5: Que permita responder a las necesidades del alumnado, pero también de las comunidades. Se han propuesto modelos flexibles, híbridos, que no pierdan de vista la sensibilidad de servir a la población necesitada de nuestro país. Así es de que estamos seguras de que eso va a trascender a las comunidades, a las personas, a las pacientes, a las familias.
4: La académica añadió que para ello es importante contar con el compromiso gubernamental que permita plasmar nuevas normativas y recursos que garanticen las mejores condiciones a los jóvenes que están realizando este servicio social. Para Radio UNAM, Dulce García.
0: Nacional.
1: La presidenta Claudia Sheinbaum informó que a finales de agosto habrá una decisión sobre el uso de dispositivos móviles en las escuelas.
6: Lo primero es conocer qué dicen los expertos sobre el uso, qué ha pasado en otros países sobre la regulación. Y hacia finales de agosto nuestro objetivo es presentar una propuesta a partir de los foros que se están haciendo en distintos lugares del país, por lo pronto para las escuelas, y después seguir debatiendo para ver si regulamos y cómo regulamos las plataformas digitales o cómo evitamos que las niñas y los niños puedan acceder a este uso infinito del scrolling o de distintas formas que lo que hacen es generar adicción y problemas en el crecimiento. Pero no queremos, o desde mi perspectiva, no es un asunto solo de la presidenta. No es mi opinión a partir de leer los documentos de los distintos expertos o los libros, sino tiene que ser algo colectivo en la medida de lo posible. Habrá quien no esté de acuerdo, pero el objetivo es que se haga una discusión nacional sobre este tema y que haya conciencia de los impactos que puede tener.
1: Hasta aquí el corte, los saluda Abraham Menchaca. Buenas tardes.
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14: Los agaves no están solos. Sus microorganismos los respaldan. Los agaves son plantas que se han utilizado durante siglos para elaborar alimentos, dulces, bebidas, telas y alimentar al ganado. Para lograr su desarrollo en condiciones desfavorables, los agaves cuentan con microorganismos promotores de crecimiento vegetal. Estos se dividen en endógenos, que viven dentro de la planta, y exógenos, ubicados en la rizósfera o suelo alrededor de las raíces. Estos microorganismos, tales como hongos y bacterias, realizan funciones indispensables. Acidifican el suelo para liberar calcio de fuentes como cascarones, descomponen moléculas orgánicas complejas para formar ácidos húmicos y fúlvicos, y transforman el fósforo en iones de fosfato accesibles para la planta. Asimismo, sintetizan fitohormonas, que estimulan el desarrollo vegetal, además de colaborar en el aprovechamiento del agua y la defensa contra las plagas. Dado que especies de agave como el montana, nativo de la Sierra de Querétaro, disminuyen en su hábitat natural debido a su lento crecimiento y alto interés humano, el estudio de estos microorganismos aporta soluciones prácticas para la reforestación, los cultivos agroecológicos y agrícolas, incrementando la sobrevivencia y adaptación de las plantas a lo largo de su ciclo de vida. Mira las imágenes de las investigaciones que hicieron posible este artículo en Oikos Igual, la revista digital del Instituto de Ecología de la UNAM.
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16: Hola, ¿cómo están? Bienvenidas y bienvenidos a Habitare, Agenda Ambiental Inaplazable. Es un gusto saludarles porque el día de hoy tenemos un tema que, aunque ya habíamos comentado en el equipo que queríamos hablar al respecto, no teníamos la oportunidad de que alguien nos visitara para despejar todas las dudas que tenemos. Yo soy Mariana Vega y estoy con la doctora Clementina Equiwa. Cuéntanos, Clement, ¿de qué es este tema tan controversial que habíamos tenido tiempo queriendo platicarlo?
17: Pues sí, efectivamente, desde hace tiempo hemos tenido curiosidad
15: de abordar este tema. Si nota nuestra audiencia que tenemos un poquito de... Mi tono de voz está un poco raro, es que estoy yo a la distancia. Pero bueno, queremos hablar de la fracturación hidráulica, que es una tecnología relativamente nueva, conocemos comúnmente como fracking, y es una tecnología para extraer gas y petróleo casi casi de las rocas. Ahorita Claudia Campero, que es geógrafa y coordinadora de justicia climática en la organización Conexiones Climáticas, nos va a llevar un poquito de la mano sobre este tema. Y mientras, bueno, te damos la bienvenida, Claudia. Muchísimas gracias por acompañarnos.
17: Gracias por la invitación.
16: Quédense, en este programa hablaremos sobre qué es la fracturación hidráulica o fracking. Esto es Habitaria, Agenda Ambiental Inaplazable.
15: ¡Empezamos!
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16: Oigan, pues este programa nos va a despejar dudas sobre un término que, decíamos al iniciar, se encuentra presente en un montón de lados. Hay publicaciones en redes sociales, lo vemos en las noticias, quizá no lo suficiente para entender realmente qué es, y es por ello que vamos a tener esta charla de hoy en Habitare, Clemente.
15: Sí, pues sí, un poco queremos empezar por entender qué es esto de la fracturación hidráulica o del fracking, como se le dice, Claudia. Quizá podemos empezar por ahí, que nos expliques un poco brevemente de qué va la cosa.
17: Claro que sí. El fracking es una técnica para sacar gas y petróleo. Esa es la manera más resumida de decirlo. ¿En qué consiste la técnica? Es donde la cosa se puede poner un poquito más truculenta, pero de manera muy sencilla se trata de un pozo primero vertical, luego horizontal, en el que se inyecta a muchísima presión millones de litros de agua mezclado con arena y químicos, muchos de ellos tóxicos, para romper rocas y que fluya parte de los hidrocarburos que están atrapados en la tierra. ¿Por qué tanta dificultad para sacar gas y petróleo? Pues porque ya nos hemos ido acabando el petróleo y el gas fácil, el que normalmente salía pues con muchísima mayor facilidad de formaciones rocosas a las que se les llaman convencionales, o sea, pues normalitas, ¿no? Ese es el petróleo y el gas fácil. Ahora que hemos consumido estos recursos, cuando íbamos a la primaria nos decían que había recursos renovables y recursos no renovables, y nos enseñaron que el petróleo era un recurso no renovable que se acababa, y eso es lo que ha ido sucediendo. Y entonces el fracking lo inventaron en Texas precisamente para sacar gas y petróleo de rocas que son prácticamente impermeables, es decir, que prácticamente no dejan fluir el hidrocarburo. Ahí lo tienen, pero no tienen esa conexión entre los poros que tienen el hidrocarburo que permita que fluya. Entonces toda esta inversión de recursos y de energía para que se rompa de esta manera la roca y además se permanezca rota, porque la arena, por ejemplo, es precisamente para que no se cierren las fracturas que se forman en esas rocas y siga fluyendo el hidrocarburo, pues es lo que conocemos como fractura hidráulica.
16: Quizá muchas veces no alcanzamos a dimensionar qué tan estrecha o qué tan arraigada tenemos la relación con productos subderivados del petróleo, o también qué tanto dependemos del gas para que nuestras ciudades funcionen. Háblanos un poco sobre ello, Claudia. ¿Cómo es que las personas necesitamos o no de estos recursos?
17: Esa es una muy buena pregunta, porque hoy en día parece muy difícil como imaginarnos cómo sería nuestra sociedad sin gas y petróleo. Digo, particularmente supongo que la interacción más inmediata de muchas personas tiene que ver con el transporte, ¿no? O sea, nuestro coche o el autobús, pues funciona con ya sea gasolina, con diésel, bueno, pues son productos que después de la refinación del petróleo obtienes, ¿no? Otra interacción fuerte que tenemos con los combustibles fósiles es a través de la electricidad. La electricidad se puede generar de diferentes formas, se puede generar con presa hidroeléctrica, puede producir con fotovoltaicas, o sea, con el sol, pero la gran mayoría de la energía eléctrica que usamos en este país y en muchas otras partes del mundo proviene de combustibles fósiles. Cuando hablamos de combustibles fósiles, estamos hablando de carbón, de gas y de petróleo. Los hidrocarburos solo son gas y petróleo. Entonces, hoy en día, la gran mayoría de la electricidad que se consume en México se produce a través de la quema de lo que la industria llama gas natural. Desde, pues, las organizaciones le llamamos gas fósil, porque natural es una palabra que hace a las personas pensar en flores o en mariposas. Claro. Pues es un combustible
15: fósil. Algo más biológico.
17: Ajá, es un combustible fósil. El gas es gas fósil, o le pueden llamar metano. Viene mezclado con el petróleo y es a través de esta clase de plantas generadoras que se produce más del 60% de nuestra electricidad, ¿no? ¿Qué tanto sí lo necesitamos o no lo necesitamos? Pues esa es una muy buena discusión, porque hay otras posibilidades de cómo podríamos vivir en sociedad. Hay unas discusiones bien profundas de eso, qué significaría a nivel de cambios. Por ejemplo, el gas también se utiliza para producir fertilizantes. Muchos derivados del petróleo es a través de mayormente gas y petróleo que se producen plásticos, ¿no? Entonces, pues sí, la interacción con lo que sale de los combustibles fósiles hoy en día, pues marca mucho lo que usamos en esta sociedad. Muchas personas creemos que podría ser diferente, que podríamos de manera sustantiva cambiar este patrón. Y desde la perspectiva, pues, de calentamiento global, sabemos que si no hacemos esto, pues vamos a sufrir consecuencias bastante graves en tanto a la habitabilidad de este planeta, ¿no? Porque si seguimos quemando combustibles fósiles, va a seguir aumentando la temperatura del planeta y cada vez habrá más zonas de este planeta que no sean habitables.
15: Fíjate que una de las cosas que a mí me ha llamado la atención es, ok, efectivamente el fracking es una tecnología que se desarrolló hacia el norte, digamos, de nuestro país, el sur de los Estados Unidos, pero ¿qué tan extendible es? O sea, ahorita tenemos la exploración geográfica, la exploración de petróleos hacia la costa del Golfo. ¿Qué sucedería desde esa perspectiva con el fracking? ¿Se movería a más partes del país? ¿Y qué problemas de contaminación, por ejemplo, trae, ¿no? Imaginando que quizá los compuestos químicos que dicen se quedaran a cierta profundidad del suelo.
17: Sí, el fracking reviste de muchísimos riesgos ambientales. El fracking ya se lleva varios años practicando en Estados Unidos a gran escala y siempre tiene implicaciones de contaminación del agua, tanto subterránea como superficial, temas de contaminación del aire, temas de contaminación de los suelos y, pues, las consecuencias tanto en salud de las personas como en las economías de las regiones que trae, pues, esta clase de daños ambientales. La misma industria admite que al inicio de abrir un nuevo pozo, o sea, en el momento en que hacen un nuevo pozo, 5% de esos pozos ya tiene una falla técnica que hace que tenga fugas. Y estas fugas significa que va a tener contacto tanto los químicos tóxicos que se introdujeron inicialmente como los hidrocarburos y lo demás que trae la formación rocosa, muchas veces metales pesados, incluso materiales radioactivos, agua que no sé si tendría que llamarse agua porque es muchísimo más salada que el agua de mar, ¿no? Entonces, todo esto ya puede entrar en contacto tanto con los suelos como con los acuíferos y, pues, representando muy, muy importantes riesgos a, pues, el agua que la población utiliza. Y este 5% de pozos que ya tienen fugas al inicio van en aumento conforme, pues, los materiales se van deteriorando, las presiones a las que están sometidos son muy altas y, pues, tú y yo sabemos que en nuestra casa una tubería, pues, después de tener uso cierta cantidad de tiempo, pues es más probable que tengamos fugas, ¿no? Tú y yo también sabemos que caminamos por una banqueta y las mismas raíces de los árboles las rompen, ¿no? Y sabemos que además, si hace diferencia, pues si lo hacen bien desde un principio o lo hacen mal, pero a la larga todo se rompe. Entonces, esos son riesgos que siempre van a estar ahí presentes y que incluso la industria admite, ¿no? Entonces, desde la experiencia tal cual que han tenido las poblaciones donde se ha estado fracturando, particularmente en Estados Unidos, pero ya en muchas otras partes del mundo también. Si la gente está interesada en buscar información en español, por ejemplo, en Argentina se ha practicado mucho fracking, pues ya es de cómo le hacen para sustituir el agua que utilizan si el agua que tienen en toda una región está contaminada. No hay una manera realmente viable de hacer esa sustitución para tantos usos y cotidianos que tiene el agua, ¿no? Y el tema de la contaminación del aire también es muy, muy fuerte porque, a ver, lo que sucede con esta técnica es que, como venía yo explicando, se usa para rocas que no permiten la salida fácil de los hidrocarburos. Entonces, para tú tener un desarrollo entre comida y ya de una zona donde quieres hacer esta explotación, requieres cientos o incluso miles de pozos en mucha cercanía, porque si no, no alcanzas la escala en que se te hace redituable hacerlo. Entonces, ¿qué significa si tienes cientos o miles de pozos en una zona? Pues que tus probabilidades de contaminación pues, se aumentan. Cada una de las zonas de los pozos tiene algo que se llaman mecheros. Los mecheros son, pues ahora sí que como los que vemos en el laboratorio, pero gigantes, que siempre están prendidos, que precisamente son para controlar las diferencias en presión de la salida del gas. Si tú no haces ese control, pues puedes tener explosiones. Entonces, alrededor de los pozos donde habita la gente, donde hay pues milpas, donde hay ganaderos, donde todo eso se rodean de pozos donde pues están emitiéndose pues residuos de estas quemas que hablan de óxidos nitrosos, compuestos orgánicos volátiles, material particulado, todas estas cosas que son súper dañinas para la salud. Entonces esas son consecuencias como bien claras, bien directas que se han tenido pues en los sitios donde se hace esta explotación.
16: Y además lo que nos narras cambia mucho la concepción de que solo nos relacionamos pues con el océano cuando vamos de vacaciones a la playa o cuando navegamos por ahí o tenemos oportunidad de ver estas costas, pero en realidad hay muchísimo más pasando en otros espacios. Y Claudia, tú eres geógrafa, entonces me llama la atención que también estés estudiando, estés interesada en uno de los relieves que a lo mejor no siempre está presente en nuestra mente, que es también el fondo del mar. Háblame de eso, de qué representa para ti estudiar en estos espacios del planeta.
17: A ver, perdón, pero la mayoría del fracking se ha practicado en tierra. Entonces,
15: en el continente.
17: Ajá, sí, sí, sí. Sí, o sea, sí existen experiencias de fracking en el océano, pero en realidad, ahorita de lo que he estado narrando y de las consecuencias y los daños son en tierra, no son formaciones en el océano.
15: Esa es otra historia, Mariana, porque efectivamente la extracción de petróleo en el mar profundo también se está discutiendo, porque efectivamente nos hemos ido acabando el petróleo que estaba a cierta disposición, que estaba de relativamente fácil acceso, y ahora pues lo están buscando en donde sea. Por un lado, efectivamente es en el mar profundo, pero el que ahorita, como lo planteó Claudia, que yo la verdad no me lo imaginaba, es casi casi como si hicieras un tapiz de pozos en el continente, en ciertas zonas, yo no sé hasta qué punto se pueden extender por toda una región geográfica, no sé, del tamaño casi casi de México, eso sería una pregunta, pero al final de cuentas es en donde está la gente, no lejos de donde está la gente, es en donde convivimos los seres humanos con los ecosistemas y con la extracción de este material.
17: Entonces, así es, o sea, las zonas donde se ha practicado más fracking en México es en el norte de Puebla y en el norte de Veracruz, digamos, a lo mejor tu audiencia conoce Papantla, Poza Rica, todas esas zonas han sido fuertemente fracturadas.
16: Qué bueno que ahora me... Yo seguía teniendo en mente este proceso, pero dentro del océano, y qué bueno que digan que es otra de las discusiones, pero estaba viendo igual así la narrativa o la descripción que se hace en línea del proceso del fracking, de cómo se hace la fracturación y que se está utilizando precisamente agua y arena y toda esta presión para llegar hasta abajo. Creo que aprovechando esa pregunta del cual tenía duda de por qué para ti, Claudia, en especial, es importante y ha sido pues parte de tu activismo el estar viendo este fenómeno en sitios pues habitados por las personas, como dices.
17: Mi camino para llegar al fracking fue el agua. Yo empecé a trabajar en temas de justicia social relacionados con el acceso al agua y luego se vino la discusión de la reforma energética con Peña Nieto, cuando se empezó a discutir más el fracking en México, y pues ahí fue donde, pues a través de estudiar lo que había estado sucediendo en Estados Unidos y entender que eso era lo que estaba proponiendo para México, fue que me empecé a involucrar más en entender mejor este tema y los daños que representan para pues las fuentes de agua, ¿no? Curiosamente, cuando hablamos de fracking, más llama la atención es que la gente habla de la cantidad de agua que consume, los millones de litros de agua que se utilizan por pozo. Esto es muy importante, obviamente, pero el riesgo para el agua es en doble sentido. No solo tiene que ver con la gran cantidad de demanda que tienen del agua, sino además cómo se arriesga las fuentes de agua, es decir, los acuíferos, los lagos, los ríos, que puedan llegar a tener contacto con el agua residual que sale de los pozos y que entonces se contaminan de manera irremediable. Hay una cosa muy importante a clarificar. No hay una forma segura de darle tratamiento al agua que sale de los pozos. La manera en que la industria ha decidido lidiar con esos residuos que son tan peligrosos es volverlos a inyectar a la tierra en pozos que se llaman letrina o pozos de inyección. Y lo que sucede es que se utilizan pozos viejos que ya no dan petróleo y ahí se empiezan a vertir pues de manera de altísimos volúmenes de agua en esos pozos, esperando a que ahí se queden y que ahí se mantengan. La experiencia nos dice que eso no siempre es así y hay experiencias, por ejemplo, documentadas en el estado de California, donde lo que creían que era un pozo que estaba aislado de los acuíferos, en realidad resultó estar directamente entrando a los acuíferos que la población estaba utilizando para su consumo. Digo, si esto pasa en California, pues lo que no podrá pasar en México, ¿no? Entonces, además, pues digo, el agua sale del pozo, se puede vertir en la zona del pozo, a veces se dejan en estanques que pues con la lluvia podrían desbordarse. Además está el tema de que pues los pozos mismos, la entrada puede contaminar en el subsuelo, ¿no? A través de que la salida misma pues tenga problemas de integridad, le llaman en la industria. Básicamente lo que significa es que haya interconexiones de la parte del pozo hacia el resto del suelo y de los acuíferos de la zona, ¿no? Entonces, pues realmente asusta un montón porque son un montón de químicos que además muchas veces ni siquiera se admiten o se publican porque se consideran secreto industrial. Entonces, ni siquiera hay esta certeza de todo lo que puede tener una vez que entra en contacto con agua, pues que antes fue limpia.
15: Sí, sí, o sea, yo me estoy imaginando que lo que dices, y quizá le sirve a nuestra audiencia, que cuando dices que el agua se hace más salada que el mar, o sea, me imagino una salmuera para curar, por ejemplo, olivas o cosas por el estilo, ¿no? Que necesitas preservarlo de alguna manera y que no se puede utilizar porque para extraer la sal de una salmuera, pues dejas que se seque, pero esto ya está contaminado. Entonces, efectivamente, no puedes hacer nada desde la perspectiva humana, pero es como si regaras una agua salada en el ecosistema. Entonces, eso yo creo, no sé qué tanto lo tengan medido la industria en caso de que suceda algo así, pero digo, al final las raíces de los árboles, de las plantas y todo eso de alguna manera están accediendo a esos acuíferos de los que ni siquiera tenemos idea, ¿no? Entonces, pues me llama la atención que esta... pues esta falta de información, como se ha dicho, ¿no? Te quería preguntar, Claudia, un poquito sobre la organización en la que están trabajando, porque me parece que puede ser un punto también interesante para que nuestra audiencia se asome y vea qué trabajo están haciendo.
17: Sí, con mucho gusto. Conexiones Climáticas es una organización que trabaja de manera colectiva con movimientos, con otras organizaciones, temas climáticos y busca comunicarlo de manera pues amable, asertiva a una población más alta. Entonces, pues en Conexiones Climáticas trabajamos de donde yo estoy en mi coordinación, el tema de los combustibles fósiles, por ejemplo, ¿no? Y hay otras coordinaciones que trabajan temas de activismos, temas de defensa territorial, y bueno, pues una parte que muy, muy fuerte con la parte de la comunicación. Entonces, trabajamos, además del tema del fracking, el tema del gas natural licuado, que es la campaña que a lo mejor algunas personas en la audiencia han escuchado de Ballenas o Gas, que ya es del lado del Golfo de California. Tenemos, pues trabajo de entender los impactos de la industria en Tabasco, por ejemplo, ¿no? Hemos estado pues trabajando de cerca pues cuáles son los impactos al aire de la industria y la necesidad de la protección de las personas que han sufrido la contaminación ya de manera pues por años, ¿no? De extracción. Y bueno, pues con mucho gusto les invitamos a que nos sigan y a que conozcan pues tanto propuestas de proyecciones, que ahora tenemos un documental que precisamente se llama Ballenas o Gas, se está proyectando en diferentes lugares, y pues a que nos apoye también en visibilizar conflictos ambientales que estamos acompañando ahorita, incluido pues el que se está desarrollando en el norte de Sinaloa por la planta de amoníaco en Topolobampo.
16: Claudia, ha sido todo un gusto que nos acompañes en este Habitare después de esperar tanto platicar sobre el tema de la fracturación hidráulica, del fracking. Muchísimas gracias por haber estado acá y ojalá que en el futuro nos acompañes de nuevo, porque la labor de activismo que llevas a cabo es fascinante y seguro que nuestra audiencia quiere escuchar más.
17: Con muchísimo gusto, gracias.
16: Y a ustedes que nos escuchan, mándenos sus preguntas o si tienen dudas sobre el tema a nuestras redes sociales.
15: Claro que sí, estamos en Facebook como Instituto de Ecología UNAM, en X como @iecologiaunam, en Instagram instituto-ecologiaunam. Y les recordamos que todos nuestros programas están en radiopodcast.unam.mx. Y como siempre le agradecemos al Instituto de Ecología de la UNAM, a Radio UNAM y a Iniciativa Climática de México. Por la información, a Ana Paulina Sánchez del Instituto de Ecología, en los controles y operación técnica a Lisbeth Mancilla, en la producción a la misma Lisbeth Mancilla y Paco Ángeles, y en las voces les acompañamos Mariana Vega,
16: la doctora Clementina Equiwa. No se pierdan el próximo Habitare, agenda ambiental inaplazable.
15: ¡Hasta la próxima!
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4: Qué alegría compartir con usted estos momentos y estar juntos disfrutando los contenidos que Radio UNAM le ofrece en este lunes 3 de agosto 2026 a través del 96.1 en FM o en línea www.radiounam.unam.mx. También puede escucharnos por Spotify o a través de nuestra aplicación. Le acompañamos en cabina a cargo de la operación técnica Arturito González, en la continuidad Enrique Pacheco y yo soy Susana Antoni, la voz que la acompaña ante el micrófono. Vamos con algo de Gia Cancelli. Nacido en Georgia en 1935, su fallecimiento se dio en el año 2019. Escucharemos miniaturas de la número 1 a la número 9 para violín y piano, piezas de música incidental para obras de teatro y bandas sonoras de películas realizadas entre 1965 y 1980. Interpretan Piet Kornhoff al violín con Alvy van Schalkwyk en el piano, un CD del sello Delos. Adelante.

0: A través de la sintonía de Radio UNAM hemos presentado miniaturas de la número 1 a número 9 para violín y piano, piezas de música incidental para obras de teatro y bandas sonoras de películas realizadas entre 1965 y 1980 de la autoría de Giga Cancelli, interpretadas al violín por Piet Kornhoff y al piano por Albi van Schoolkwijk. Un CD del sello Delos, edición del año 2022, a través de la sintonía de Radio UNAM. Gracias por su preferencia y estar siguiendo nuestra transmisión en esta tarde. En continuidad, agradecemos a nuestro compañero Enrique Pacheco, en la operación técnica Arturito González. Soy Susana Antoni, la voz que le acompaña con mucho gusto. Tenemos cápsulas, mensajes y, por supuesto, más música. Quédese con nosotros disfrutando de esta tarde.
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0: artificial nos tiene asombrados. Y hay muchas cosas que tenemos aún que pensar en torno a ella, no solo en cuanto a qué es, cómo funciona, cómo opera y qué podemos esperar, sino también aquello que nos muestra acerca de nosotros mismos. Y una de las cosas más interesantes que podemos descubrir en esta reflexión es que los seres humanos hemos estado pensando y hemos imaginado muchas cosas que hoy están en la inteligencia artificial. Es decir, que la inteligencia artificial nació en muchas de sus formas de la ficción, y no necesariamente de la ciencia ficción, no de aquella que piensa en robots ni en máquinas, sino muchas veces de la ficción plena, que parece no tener una conexión, pero que sí la tiene. Un ejemplo es lo que dice Nina Begus en su último libro, que se llama Artificial Humanities, A Fictional Perspective on Language and AI. Ella es una filósofa y estudiosa del lenguaje de la Universidad de Berkeley en California. Y en esta obra sostiene que el mito de Pigmalión, que aparece por primera vez en la Metamorfosis de Ovidio, pero que luego va a ser retomado en una obra que lleva el mismo nombre, Pigmalión, de George Bernard Shaw, este escritor irlandés-inglés, porque encuentra que este mito, y sobre todo la forma particular en que lo cuenta George Bernard Shaw, es importante para entender por qué queremos que la IA hable y por qué esperamos que el diálogo sea, la lengua sea, lo que constituya la inteligencia artificial. Si no estás familiarizado, el mito de Pigmalión es el de un escultor que crea una escultura cuya belleza es tan extraordinaria que cobra vida y se enamora de ella. En la obra de Bernard Shaw, en realidad, la forma en que se esculpe la escultura es el lenguaje. Porque, como nos cuenta Nina Begus, en Pigmalión de George Bernard Shaw se presenta una de las Galateas más influyentes. Galatea es el nombre que se le va a dar con el tiempo a la escultura que hace Pigmalión. Esta Galatea es Eliza Doolittle, una joven de clase trabajadora sometida a un experimento científico de adiestramiento lingüístico con el fin de pasar por una duquesa. Rodeado por la familia Bell, Shaw retomó la naciente ciencia de colocar el lenguaje en las máquinas. Compartía su frustración por la forma en que se hablaba y escribía el inglés con los fonetistas del siglo XIX, quienes a su vez inventaron nuevos alfabetos fonéticos para transcribir el habla inglesa. La frustración generalizada con la lengua inglesa en aquella época operaba, pues, tanto en el nivel del habla como en el de la escritura. Y lo que nos dice es interesante porque justamente lo que muestra es cómo la intención de reproducir el lenguaje, que primero está, por supuesto, en el fonógrafo, pero también en el teléfono, y que luego va a llegar a la inteligencia artificial, es algo que está en las preocupaciones culturales del siglo XIX y principios del siglo XX, y que este experimento de volver una dama que habla muy también la forma en que el mito de Pigmalión, la forma en que esa escultura cobra verdaderamente vida. ¿Por qué esto es importante con la inteligencia artificial? Porque claro, si esta tiene lengua, si esta puede hablar, si esta puede dialogar, ¿no estará entonces cobrando vida?
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3: Seguimos con la música, disfrutando de la tarde, lunes 3 de agosto 2026, a través de la sintonía de Radio UNAM, 96.1 en FM y en línea www.radiounam.unam.mx. También nos puede escuchar a través de Spotify o de nuestra aplicación. 5 de la tarde con 7 minutos en cabina a cargo de la operación técnica Arturito González. En la continuidad, Alba Martínez, yo soy Susana Antoni. La voz que la acompaña con mucho gusto, les saludamos en nombre de todo el equipo Radio UNAM, esperando servirle como usted se merece. Y tenemos ahora algo del gran músico griego Mikis Theodorakis. Rapsodia para violonchelo y orquesta de 1998. 9 canciones sin palabras: Euterpe, Erato, Melpómene, Calliope, Clio, Urania, Terpsícore, Polihimnia y Thalía. Interpretan Johannes Moser en el violonchelo con la Orquesta Sinfónica de Aquisgrán bajo la batuta de Marcus Bosch. Adelante.

0: Del músico griego Mikis Theodorakis escuchamos Rapsodia para violonchelo y orquesta de 1998, esta creación, 9 canciones sin palabras, interpretadas al violonchelo por Johannes Moser con la Orquesta Sinfónica de Aquistrán. Dirigió Marcus Bosch, un CD del sello Covielo Classics, edición del año 2006. A través de la sintonía de Radio UNAM. Es lunes 3 de agosto 2026, 5 de la tarde con 28 minutos. Una cápsula, soy Susana Antoni, la voz que la acompaña con mucho gusto. Regreso con usted después de ella. Quédese con nosotros en la sintonía de Radio UNAM.
1: Garbanzo de a libro. El autor es su escritura.
2: Su obra. Polvos de arroz. Sergio Galindo. El autor.
3: A Galindo le costaba esfuerzo despegarse de su entorno, de lo familiar, tan suyo y seguro.
2: Aunque ganó el premio Javier Villaurrutia en 1986 por su novela Otilia Rauda, su reconocimiento fue sobre todo por Polvos de arroz, publicada en 1958. Beatriz Espejo llamó a Sergio Galindo un narrador dueño de sus armas, sin encasillarlo como un estilista, sino plenamente un contador de historias que pescaban a los lectores y no lo soltaban hasta el final.
3: Su obra está constituida por 9 novelas y 4 libros de cuentos y numerosas adaptaciones de obras de teatro al contexto mexicano. Sergio Galindo, 1926-1993, nació en Jalapa, Veracruz, el 2 de septiembre, falleció en el puerto de Veracruz el 3 de enero. Estudió literatura en la Facultad de Filosofía y Letras de la Universidad Nacional Autónoma de México y continuó su formación en Francia.
2: Siempre será recordado como fundador y director de la editorial de la Universidad Veracruzana, así como de la colección literaria Ficción y de la revista La Palabra y el Hombre. En Jalapa es, sin duda, un hijo pródigo.
3: Miembro de la Academia Mexicana de la Lengua desde 1975 hasta su fallecimiento. Fue becario del Centro Mexicano de Escritores entre 1955 y 1956, donde tuvo como maestra a la reconocida dramaturga y narradora Luisa Josefina Hernández.
2: En tanto que con Sergio Galindo tuve una magnífica amistad. Él era un veracruzano melancólico, sensible, de sentimientos exquisitos, pero siempre me tuvo confianza personal e intelectual. Yo, por mi parte, lo tengo como uno de los mejores novelistas de México. Yo quisiera que él tuviera un lugar más fuerte en la literatura mexicana. Me gustarían muchas reediciones de sus obras y cátedras en nuestras universidades. Comentó esta última.
3: Obtuvo diversos galardones. El mencionado Javier Villaurrutia, pero sobre todo tuvo el reconocimiento de sus paisanos y colegas, quienes destacaron su poder de observación, inventiva, talento para crear atmósferas, épocas, situaciones. Gran parte de su obra sucede, por obvias razones, en el estado de Veracruz. Ambientó sus textos en una región cuyas ciudades caminaba con los ojos cerrados, en las que se desplazan sus personajes azorados, intensos, felices o absortos en la tragedia de una soledad ontológica. Describió campos verdes, aromatizados con la resina de los árboles o el olor de los troncos desprendido de las hogueras, perfumados con azahares que trae la brisa de la tierra caliente. Captó fiestas, bodas y meriendas, avivadas por comentarios mordaces. Habló de miradas solapadas, de amores y componendas, de la juventud con el entusiasmo a flor de tensa piel y la vejez. Nos informa Beatriz Espejo.
4: En el marco del centenario de su natalicio, rememoramos y nos sumamos al reconocimiento de la espléndida obra narrativa y la labor cultural de Sergio Galindo. El interés actual por Galindo se centra en 2 relatos magistrales de media distancia, o bien novelas cortas, si inscribimos el género en la tradición ya bicentenaria en México, fundada por José Joaquín Fernández de Lizardi en la segunda década del siglo XIX. Me refiero, desde luego, a Polvos de arroz, publicada en 1958, precisamente en la colección Ficción, y al Hombre de los Hongos de 1975, ciertamente menos reconocida y leída que la muy popular Polvos de Arroz, esta es una de las obras más descargadas del sitio de acceso libre de la Universidad Nacional Autónoma de México. La novela corta, una biblioteca virtual, puede descargarse en la colección Novelas en Campo Abierto.
2: Doctor Gustavo Jiménez Aguirre, investigador del Centro de Estudios Literarios de la UNAM, director del portal La Novela Corta, una biblioteca virtual.
3: Polvos de Arroz, Sergio Galindo.
0: Sigamos con la música en esta tarde. Gracias por estar en la sintonía de Radio UNAM 96.1 en frecuencia modulada estereofónica, o si nos sigue en línea, www.radiounam.unam.mx. Qué gusto poder acompañarle. Gracias por el favor de su preferencia. 5:00 p.m. con casi 34 minutos. En cabina, a cargo de la operación técnica, Arturito González. La continuidad a cargo de nuestra compañera Alba Martínez. Yo soy Susana Antoni, la voz que la acompaña con mucho gusto. Vamos ahora con algo de la compositora norteamericana Ellen Taffy Swills. Concierto para violonchelo y orquesta del año 2020. El concierto está dedicado al intérprete Zuel Bailey en el violonchelo y escrito en memoria de los chelistas Leonard Rose y Mstislav Rostropovich. A Bailey le acompaña la Orquesta Sinfónica de Santa Rosa y son dirigidos por Francesco Lichi-Chung. Adelante.

0: De la compositora norteamericana Ellen Taffy's Village escuchamos Concierto para violonchelo y orquesta del año 2020, dedicado al intérprete Sewell Bailey, chelista, y escrito en memoria de los violonchelistas Leonard Rose y Mstislav Rostropovich. Acompañando a Sewell Bailey escuchamos a la Orquesta Sinfónica de Santa Rosa bajo la batuta de Francesco Licci Chong. Un CD del sello Delos, edición del año 2022, a través de la sintonía de Radio UNAM. Gracias por su preferencia en esta tarde. Es lunes, inicio de semana laboral, 3 de agosto 2026, los primeros días ya de este octavo mes. Esperamos que lo esté pasando usted muy bien. Gracias por la preferencia y estar en la sintonía de Radio UNAM. 96.1 en FM o, si nos sigue en línea, www.radiounam.unam.mx. En cabina, a cargo de la operación técnica, Arturito González. En la continuidad, Alba Martínez. Yo soy Susana Antoni, la voz que le acompaña con mucho gusto, agradeciendo en nombre de todo el equipo Radio UNAM el favor de su preferencia, con la atenta invitación para que permanezca usted disfrutando de nuestros contenidos. Le comento, en unos momentos más, después de cápsulas y mensajes, tendremos un episodio de Gabinete de Curiosidades. Posteriormente, alrededor de las 6:30, Saben las palabras. Panorama del Jazz con Roberto Aimes, quien nos trae algo de Dave Brubeck. A las 8, Resistencia Modulada. Y recuerde usted, a las 23 horas, Testimonio de Oídas. Por supuesto, más música a lo largo de la noche y madrugada. Quédese disfrutando de nuestros contenidos, pasando una excelente tarde y, por supuesto, una mágica noche.
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0: Cuando hablamos de comercio sexual femenino, es importante reconocer que no todas las situaciones son iguales. Históricamente, las relaciones de poder patriarcales han configurado mercados sexuales marcados por desigualdades, violencia y explotación, pero esto no significa que todo intercambio sexual remunerado sea necesariamente explotación ni que en el trabajo sexual no exista agencia. Muchas personas trabajadoras sexuales, por el contrario, ejercen una actividad que buscan que sea reconocida como trabajo. Es así que el trabajo sexual implica la comercialización de servicios sexuales con agencia de quien lo realiza, mientras que la trata de personas con fines de explotación sexual sí es un delito que implica captación, coerción, engaño o violencia y en donde no existe un consentimiento libre. Por eso es importante distinguir estas realidades para comprender el fenómeno y diseñar respuestas que realmente protejan los derechos de las personas más allá de una mirada moral. Como diría Paul Preciado, como todo trabajo, el trabajo sexual es el resultado de una cooperación entre sujetos vivos basados en la producción de símbolos, de lenguaje y de afectos.
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7: Marilyn Monroe. Una adorable criatura. 100 años de su nacimiento. La escritora española Patricia Esteban Erles escribe: dicen que llegaste tarde a entierros, a rodajes, al cumpleaños del presidente. Dicen que te cosieron alrededor del cuerpo el traje de seda color piel adornado con 6,000 cristales que llevabas la noche en que fuiste al mismo tiempo una tarta blanca y la chica que salía de su interior. Dicen que a los 28 escribiste: soy de esas que un día aparecen muertas entre las sábanas con un bote de somníferos en la mano. Dicen que antes de meterte en el ataúd te pusieron tu vestido verde favorito y un ramillete de rosas rojas en las manos. 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